20 horas 9 minutos, seguimos con la buena música, las buenas sugerencias que nos van llegando al 220-40-57, 220-40-67. Y también por texto puede usted enviarnos un audio escrito al 730-98-204 en WhatsApp. Pues el turno de saludar a nuestra amiga Luz Berríos. Un saludo, señora Luz, un gusto siempre tenerla en este domingo en especial. Vamos a recordar una gran voz. Sí, un españolísimo, don Fernando Torres, este cantante de boleros que grabó junto a esa gran orquesta de Don Américo y sus Caribes, una gran orquesta de estudio que grabó con grandes voces, y uno de los temas que don Fernando

programó fue La última noche que usted lo ha solicitado. Luego, don Raúl Moreno, donde usted está en ritmo de polka, el clásico, ese tema oriental, Palmeras. Saludos, señora Luz.

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13 de mayo de 1958 nace esta voz tan particular, una voz suave, una voz bien timbrada, una voz sensual. Cumplió 68 años don Willy González, cantautor puertorriqueño. Siempre los puertorriqueños en este ritmo. En 1982 se une a Eddie Santiago con una voz similar y ambos forman la orquesta Saragüey, destacándose ellos como los cantantes principales y posteriormente se unieron al conjunto Chaney. Y en 88 inicia formalmente su carrera como solista, acompañado de la orquesta Noche Sensual, entrando en la línea erótica o sensual, como se ha denominado la salsa sensual que predominaba en esa época. Pues ha vendido cerca de 100.000 copias con su hit Amor o Pirata, Hazme Olvidarla y Quiero Morir en Tu Piel. Estos temas, a propósito, son inspiraciones de quien lo hemos recordado hace un momento, don Álvaro Torres, este panameño que compuso también, salvadoreño, perdón, compuso estos temas. Así recordamos las efemérides musicales junto a este cantante puertorriqueño que nos ha traído esta vez el ritmo caliente de la salsa, don Willy González.

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0: 20:35. Nosotros empezamos con la música boliviana, pues estamos revisando nuestros creadores de nuestra música, creadores de la música boliviana. Estamos escuchando una inspiración musical sobre los versos del poeta Rafael García Rosquellas, el tema Sed de Amor, un clásico de don Miguel Ángel Balda, quien nació en Sucre el 8 de mayo de 1885 y falleció en el año 57 en el mes de octubre. Él musicalizó varias cuecas, ritmos nacionales como Destacamento Chuquisaca, que correspondía también a otro compositor como el poeta Octavio Campero. Miguel Ángel Balda se destacó en su época como uno de los más grandes ejecutantes del piano. Las partituras originales fueron editadas por la imprenta de la Universidad Mayor San Andrés bajo el título Música Folclórica Nacional Boliviana para Piano. Pues él también ejercía la profesión de abogado. Así hemos recordado a Miguel Ángel Balda. Sí, tenemos pedido de nuestro amigo Pedro Gómez, justamente nos pide dos temas de este afamado dúo en Larrea Terán. Pues recordemos que don Enrique Larrea ha conformado con varias segundas voces y ha grabado muchísimo material, pero esta es una linda época, una época muy, muy especial, porque es de los años 50, 52, donde tiene una esencia muy, muy particular. Por ejemplo, vamos a recordar la Coroqueñita, una versión muy importante que el dúo Larrea Terán interpretó junto al conjunto Los Provincianos. Recuerden que esta inspiración que relata, pues, el homenaje a ese lindo lugar como ese Coroico, inspirado por don Luis Santalla Ochoa, pues que nostalgia recordarlo a don Luchito Santalla, que lo hemos conocido personalmente, ha sido amigo nuestro, ha venido muchas veces al programa, pues él ya falleció. Y luego este tema Palmeras, tan, tan disputado, pero tiene otra característica, porque lo grabaron con una letra diferente, supuestamente la original. Pues vamos a saludar a nuestro amigo Pedro Gómez con estos dos lindos temas de este dúo de los años 50.
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0: Saludamos el cumpleaños número 80 de otro gran tupiseño, como es don Luis Rico Arancibia. Él cumplió 80 años este 15 de mayo, conocido compositor, intérprete de sus propias obras y una voz muy reconocible. Pues saludamos esa gran trayectoria que él ha tenido junto a muchos de los temas y uno de los más solicitados, por lo menos en el programa. Tenemos este que es el matrimonio en el conventillo en ritmo de vals, una bonita obra. Nos vamos a una pausa y retornamos con el programa.
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0: El turno siempre presente, el turno para saludar a nuestra amiga Marinela Antesana, siempre presente el tango en nuestro programa, infaltable, por supuesto, y la Marinela me pone así un punto alto a este ritmo inolvidable. Vamos a disfrutar junto a ella este tango que dice Hasta Siempre Amor, que también fue cantado en un ritmo de bolero, en ritmo de canción, pero es un tango. Y luego un clásico cafetín de Buenos Aires, este tango que lo va a interpretar don Roberto Goyeneche, que oficialmente lo interpretó en aquellos años, y lo vamos a disfrutar con toda la orquesta típica. Pues, saludos a nuestra amiga Marinela y vayámonos ya con estos tangos. El tango primero, Hasta Siempre. Donato Rassiati fue uno de los grandes directores de orquesta que grabó con varias voces femeninas, entre ellas esta que se escucha muy poco, doña Olga del Grossi.

Recordando las efemérides musicales, y no podíamos pasar por alto a este tema que representa el segundo himno de la región de Tupiza, pues ella nació allí, la inspiradora. Estamos hablando de la señora Remedios Oviedo de Daza, que nació un 10 de mayo de 1888 en los Remedios, una directa descendiente del conde de Oviedo. Pues ella se inspiró este vals justamente pensando en su tierra muy querida. Compuso muchas obras musicales entre Calullo, Cuecas, Bailecitos. Y como dato curioso, doña Remedios no sabía escribir pentagrama ni ejecutaba ningún instrumento musical. Sin embargo, dio hermosas composiciones como aquella, por ejemplo, que hoy no tenemos tiempo para recordarle, esta cueca golondrina viajera. Podemos destacar también que en aquella obra literaria, Mi libro, publicada por la misma autora. Remedios Oviedo de Daza, recordando así su lindo vals, interpretado esta vez por los cuatro para Tupiza.

0: Es la hora 21, un minuto.
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Seguimos revisando nuestros creadores de la música boliviana y ya vamos cerrando con este gran compositor chuquisaqueño que nace en la ciudad de Sucre un 19 de mayo de 1937. Comienza sus estudios de charango desde muy joven y sin contar con maestro alguno. Es autodidacta, lo que significa que investigó por cuenta propia, pertenece al Comité Departamental de Etnografía y Folclore, perteneció al Comité Departamental de Etnología y Folclore de Oruro, a la Asociación Boliviana Pro Arte, a la Sociedad Boliviana de Autores y Compositores, SOBODAICOM, pues también a la Sociedad de Concertistas de Charango y a la Asociación Boliviana de Artistas en Variedad. Estamos hablando de don Celestino Campos Iglesias.

Las páginas del folclore argentino marcan el 14 de mayo de 1930 con el nacimiento de uno de sus grandes representantes, este músico nacido en Salta, que fue un cultor del folclore argentino. Estamos hablando de Juan Carlos Saravia. Él fue integrante y voz representativa del conjunto de los Chalchal.

obreros formados allá en 1948 y disuelto en 2003. Y una cosa muy particular que les comentamos, pues su primera gira saliendo de la Argentina fue Bolivia. Y también en su despedida, ellos comenzaron por Bolivia con una gira importante de cierre de actividades como los chalchaleros, uno de los más grandes considerados dentro del folclore. Su nombre deriva de un pájaro cantor del norte argentino, el zorzal colorado o chalchalero. A lo largo de su carrera, pues ellos han editado más de 50 discos, popularizando estilos folclóricos como la zamba, la cueca, la chacarera, el gato o el chamamé. Sarabia falleció en enero del 2020 a los 89 años.

21 horas 15 minutos, seguimos con la revisión de las efemérides musicales y estamos recordando una voz que tiene ascendencia mexicana. Estamos hablando de Trinidad López III, conocido como Trini López. Él nació un 15 de mayo de 1937 en Dallas, Texas. Cantante, guitarrista, pues Trinidad López llamó la atención en el año 62 del productor Don Costa, quien le vio actuando y latinizando más que todos esos éxitos números unos en un club de Hollywood. En su álbum debut apareció en 1963. Trini López incluyó varias versiones de temas que eran cantados en inglés y llegó número uno a varios países, en los que se vendieron más de 1 millón de copias hasta 1968. Entre ellos incluyó también La Bamba. Así recordamos esta fecha de nacimiento importante de la música. Sí, él falleció el 11 de agosto del 2020. Puedes irte a pausita.

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1: 15 de mayo de 1925, otro dato que también plasma las páginas del folclore argentino, y es uno de los grandes que ha plasmado su firma musical, don Heraclio Catalín Rodríguez Cereijo, más conocido como Horacio Guaraní, pues nació en Las Garzas, Santa Fe, cantor, compositor y escritor. Con 17 años se instaló en Buenos Aires con la ilusión de triunfar como cantante. Trabajó entre otros oficios como estibador en el puerto y comenzó su carrera interpretando folclore, tangos y boleros. En 1957 publicó su primer disco y durante los años 60 y 70 tuvo su esplendor con sus canciones repletas de mensajes de protesta y su reivindicación de la vida de los peones y campesinos. En la línea de los temas más famosos es justamente el que estamos escuchando. Si se calla el cantor, publicó un total de 57 álbumes, obtuvo 15 discos de oro y una decena de platino, y en 2005 ganó un premio Gardel. Ya en el 85 se le otorgó un Conex de platino como el más importante cantante masculino de folclore de la historia en Argentina. Murió a los 91 años en enero del 2017, don Horacio Guaraní.

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Seguimos con estas efemérides musicales y retornamos a lo que es el ritmo tropical, el ritmo de la salsa, esa salsa tan puertorriqueña. Pues 15 de mayo de 1928 nace en Santurce este compositor, director de orquesta puertorriqueño de música tropical, don Ángel Tomás Olivencia Pagán, popularmente conocido con el nombre artístico de Tommy Olivencia. Pues por su orquesta pasaron cantantes como Marvin Santiago, Paquito Guzmán, Lalo Rodríguez, quienes conocen este ritmo, estos grandes representantes como Gilberto Santa Rosa, Frankie Ruiz, Simón Pérez, Héctor Tricoche, que estamos escuchando esa fabulosa voz de Héctor Tricoche, Max Torres y Ramón Luis Chamaco Ramírez. Grabó más de una veintena de álbumes con éxitos como Tripitú, Verdad Amarga, Los Ludos, El Negro Se Fue de Rumba y otros temas. Murió en septiembre del 2006 a los 68 años, don Tommy Olivencia y su gran orquesta.

15 de mayo de 1974, también en las páginas de La Salsa de Puerto Rico, marcan esta fecha de nacimiento de don Eutasi Abunzat Dunbar Rodríguez, conocido como Wayne Dunbar, pues, nació en Estados Unidos, pero tiene ascendencia y su madre fue puertorriqueña, padre jamaicano, miembro fundador y voz solista de la banda de salsa reggae Dark Latin Groove, que resume el DLG, formada en la ciudad de Nueva York en 1995. Tiene muchos hits con esta banda que incluyen La Quiero Morir, justamente Juliana, No Morirá, Volveré, Todo Mi Corazón y su versión del clásico de Ricardo Montaner, Me Va a Extrañar. En el año 2000, tras la publicación de su tercer álbum, Wake, dejó la banda para seguir en solitario y grabó hasta 2003 un par de álbumes. Recordamos así a Wayne Dunbar, que también grabó ya como solista otro tema que tuvo mucho éxito, Te Amaré.

16 de mayo de 1951, pues la música italiana presente, fecha de nacimiento de don Claudio Enrico Paolo Baglioni, más conocido simplemente como Claudio Baglioni, 35 años del cantautor italiano, nacido en Roma, activo desde los años 70. ¿Quién nos recuerda esas hermosas canciones de aquella década de 70? Lo hizo afamado, pues vendió muchísimos discos con otros temas también que él interpretó como Etú, Amore Bello, Sábado Permitido, Etú Come Stai, una docena de ocasiones ha estado en álbumes en las listas italianas, pues en los primeros lugares. Y por mucho tiempo, durante 27 semanas, vendió más de medio millón de copias. Pues tras su etapa menos exitosa en los años 80, volvió al mercado en 1990 con un doble álbum autobiográfico, Otre. Desde entonces ha seguido grabando y actuando y ha ejercido como director artístico del Festival de la Canción de San Remo en las ediciones del 2018 y 2019. Claudio Baglioni, otra gran voz, un representante de Italia.

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15 minutos para las 22 horas, cerrando ya y revisando nuestras efemérides musicales. Hoy hemos estado muy tropicalizados, muy salseros, y ha sido una alegría, pues también nos levanta el ánimo este ritmo tan lindo que se concentra justamente allá en Puerto Rico, donde han habido muchísimos grandes representantes. En este caso, estamos hablando de Ubaldo Rodríguez Santos, más conocido como Lalo Rodríguez. Él nació un 16 de mayo de 1958 en Piedras. Enseñó, como hacíamos referencia también hace rato, grabó con las grandes orquestas como de Eddie Palmieri y también con Tommy Olivencia, decíamos en esta canción, grandes temas que grabaron con él. También podríamos decir que en los 90, algunos álbumes como Solista, como Tristeza Encantada, Máximo Chamorro, Ni te mentí, Tú no sabes querer, te estoy perdiendo, entre muchos otros ya como solista, pero su mayor éxito le llegó en 1989 con el tema Devórame otra vez, que fue el número uno en Panamá, Perú, Colombia, Venezuela, España. Obtuvo 3 premios Billboard por este trabajo, pero su trabajo se dio en ocasiones en pañuelo por problemas con las drogas y el alcohol, y en sus últimos años atravesó épocas delicadas de salud. Él fue aliado, recordemos, en su departamento, en realidad fuera del edificio donde él tenía su departamento. Falleció en el 2022, en diciembre, el 13 de diciembre fue la fecha en que lo encontraron, a los 64 años, un gran cantante que, bueno, se perdió así el gran ritmo como es la salsa. Así hemos recordado a don Lalo Rodríguez.

0: Ya ha llegado al final del programa, mis queridos amigos. Seguimos recordando a esta cantante, sí, cantante italiana, que nació el 16 de mayo del 74, una voz muy reconocida, sí, es doña Laura Pausini, muy jovencita ya, a los 18 años inicia su carrera en el 93, ganando el Festival de San Remo, al que regresó al año siguiente también, convirtiéndose en la cantante con mayores ventas de esa edición. Su poderosa voz y capacidad técnica la encumbraron rápidamente como la nueva promesa de la canción italiana. Sí, recordamos, y un día como hoy, 17, pues nace otro gran representante, en este caso la música mexicana. Estamos hablando de don Antonio Márquez Barraza, más conocido simplemente como Antonio Aguilar. 17 de mayo de 1919 en la Ciudad de México. Cantante, actor, actuó en varias películas. Y su discografía ha sobrepasado los 160 álbumes con ventas de más de 25 millones de copias en la década de los 50, que fue cuando debutó como actor en el cine. Nos vamos así, mis queridos amigos, y será seguramente hasta el siguiente domingo, ojalá un programa similar. Muy agradecidos y contentos, nos vamos en este domingo. Buenas noches.
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0: Es tiempo de guardar nuestros recuerdos en nuestro cofre dorado. Pero será por un momento nada más, porque lo volveremos a desempolvar la semana siguiente junto a Alfredo Cortés en El Club del Recuerdo. Muchas gracias por su atención. Permiso.
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2: Es la hora 22, un minuto.
0: Buenas noches. 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Esperando que nuestra programación haya sido de su agrado, nos despedimos de usted, deseándole un reparador descanso. En el cierre de nuestra programación, rendimos homenaje a nuestro mayor símbolo patrio, el himno nacional de Bolivia.

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2: Hemos decidido ratificar la Asamblea. Asamblea General Extraordinaria que se realizará el día lunes 18 de mayo, palabra clave de un fundador de Adecoca. 3. Lectura del acto anterior y correspondencia. 4. Informe de la Junta Directiva. 5. Presentación del manual de funciones y consideración en Asamblea. 6. Presentación del proyecto de la primera sucesión en Salud. Por último, asuntos varios. Invitadas especiales y guiadores. Tintaya Quispera, Tintaya de la Coca y Desayuno Integral. Medios de comunicación, fundador de Coca, nota importante. La Tintaya de la Asamblea es el carácter director y fundamento para la toma de decisiones que eligen el destino de nuestra asociación. Se aprueba con autoridad como mayor para evitar cualquier percance. La decisión de la Asamblea Central es un vinculante para todas las regionales y sus afiliados, ya que se tomará en cuenta la posibilidad de todos los otros y el control de la de Coca. Atentamente, la Junta Directiva de Adecoca, departamental de Adecoca. ¡Que viva la Coca! ¡Que viva la Coca! ¡Que viva la
1: Coca! Y como a usted negado, como a una canción pequeña, y a usted que ya iba a echar un chuca de comarcanja, y a usted de Coca, regionales, comunales, etc. Está que le pido que en Gapañanes, así no va a caer en Tenerife. Hay un canacá, como a que ya tiene un canacá, para el siglo XXI, se despacha, luego del volcán más a actividad.
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5: Es la hora 6:02.
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1: Wali ki kulyakita Graciela ski uruki pan mahacharun tawi humataki tajenitaki kulyakita Graciela, nuestros hermanos, hermanas, muy buenos días, buen día. Estamos en este día lunes 18 de mayo, hermanos. La música que nos acompaña, claro, es cierto. Pareciéramos que nosotros somos del mismo lugar, ¿no? De ahí donde hubieran nacido estos huaycheños tan lindos. Pues no, pero estamos en el departamento donde creo que nace Culiaquita Graciela, los huaycheños, y justamente uno creo de los pioneros, los gilatas que que están en las fronteras, Puerto Acosta, Escoma, Chipo Grande, Chipo Chico, por ahí, por ejemplo, son los hermanos que pueden corregirme. Pero si no me equivoco, esta agrupación son los iniciadores, los pioneros, son denominados simplemente los huaycheños, ¿no? Ellos, por ejemplo, en este momento nos han interpretado, ahí de fondito todavía está escuchándose, Chascañahuisita, así se llama esta canción. Así que los hermanos huaycheños, sean romance huaycheño, amor huaycheño, y todos los huaycheños, siempre se escucha en bodas. Siempre yo veo, siempre, especialmente en la ciudad del Alto, acompañando a alguna agrupación. Así que felicidades a los hermanos que sigan con esa buena música. Aquí no hay necesidad del bombito, ¿no? No, marca todos los instrumentos y hay más bien el acordeón que hace muy bien y anima a nuestros hermanos, hermanas, en estos días un poco complicados, Culiaquita Graciela.
0: La maraca, ¿no? Maracas.
1: Ah, así maraca, se llama. Exacto.
0: Es uno de los instrumentos que marca ritmo. Sin ese instrumento, o de pronto parecen hueños y demás, cuando escuchas las maracas te hace, alegrar la mañana. A ver si vamos a buscar otro tema musical por ahí para que podamos compartir mientras vamos a ir a la pausa. O bueno, antes de la pausa, en todo caso. 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
1: A la hora 20. 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
1: Este momento es bueno, esa canción, ¿quién no ha tocado? Hasta yo he tocado esta canción. Pero esta canción es interpretada ahora por Luis Arcos Espinosa. Basta corazón, no llores, dice esta canción del álbum Lágrimas de Nostalgia. Así que muy bonita canción, Cuñaquita Graciela.
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6: Es la hora 6:59 minutos.
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Buenos días, país. ¿Cómo están ustedes? Bienvenidos a las informaciones en esta jornada. Hoy, lunes 18 de mayo de 2026. Hoy se prevé marchas en La Paz, en la sede de gobierno. Y bueno, obviamente queremos pedirles a todos ustedes, amigas, amigos, oyentes, quienes habitan la ciudad de La Paz, la ciudad del Alto, a tener muchísimo cuidado. Si no hay necesidad de ir a ciertos lugares y donde tenga que ver estas marchas, por favor, evite ir. Intentemos no entrar en provocaciones de ningún lado. Por favor, es una recomendación que les hacemos a través del noticiero Bolivia en Contacto. Y que no haya muertos, que no haya heridos, que podamos tener paciencia entre nosotros y que los bolivianos podamos superar este momento tan crítico que vive el país.

0: Son las 7:01 y comenzamos con las informaciones. El gobierno ejecutó el sábado en La Paz el operativo policial militar denominado Corredor Humanitario para permitir el paso de combustible y otros insumos.
1: El operativo denominado Corredor Humanitario, registrado el día sábado desde horas de la madrugada, tuvo como efecto a varias personas aprehendidas, arrestadas, personas heridas, efectivos policiales y militares heridos. El operativo se desarrolló en horas de la madrugada, desde las 2 de la mañana, donde intervino los puntos de bloqueo registrados centralmente en la urbe alteña. La policía, en coordinación con las Fuerzas Armadas, intervino los puntos de bloqueo en el sector de Lipari, en el departamento de La Paz. Asimismo, en la zona de Río Seco de la ciudad del Alto y Sencata, la carretera a Oruro-La Paz. Sin embargo, los movilizados y los bloqueadores continuaron y retomaron esos puntos de bloqueo. Como consecuencia de esta intervención policial en coordinación con las Fuerzas Armadas, tuvo como resultado al menos 40 personas aprehendidas. Así también se tuvo personas arrestadas y como saldo también existen efectivos policiales y militares heridos, al igual que los propios manifestantes. Habían voces de personas fallecidas, sin embargo, desde diferentes instituciones del Estado se descartaron esos extremos. Asimismo, hay que señalar que luego del operativo, los puntos de bloqueo volvieron a reagruparse y a retomar. En este momento continúan bloqueados las carreteras hacia Copacabana, hacia Laja, la carretera hacia Oruro y asimismo hacia el sector de Lipari de la zona sur de la ciudad de La Paz. Es el informe, el reporte que se ha registrado la jornada del sábado, que ha tenido enfrentamientos muy duros en la ciudad del Alto, centralmente en el puente de Río Seco, donde las unidades policiales y militares tuvieron que hacer uso de agentes químicos, al igual que en el sector de Lipari, donde se tiene incluso a medios afectados producto de esta intervención policial. Es el informe que se tiene luego de este operativo denominado Corredor Humanitario que se ha registrado el día sábado. Omar Escobar Mamani, Herbo La Paz.
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0: El gobierno ejecutó el sábado en La Paz el operativo policial militar denominado Corredor Humanitario para permitir el paso de combustible y otros insumos. Analistas exigieron al gobierno aplicar la ley y poner fin a los bloqueos que provocan desabastecimiento. Ante los conflictos, la Iglesia Católica volvió a convocar al diálogo y pidió que dirigencias y políticos piensen en la población que sufre más con los bloqueos de caminos. La marcha evista llegó ayer a la ciudad del Alto y tiene previsto ingresar hoy a la ciudad de La Paz. La Armada Boliviana denunció ataques y vandalismo contra militares durante el operativo de desbloqueo. Las terminales de buses de La Paz y El Alto suspendieron los viajes al interior debido al bloqueo de caminos. El Magisterio y el Gobierno firmaron un acuerdo con plazos de cumplimiento. La Fiscalía informó sobre un atentado contra un fiscal de materia en el municipio de Bermejo, en Tarija, y abrió una investigación. Estas y otras informaciones aquí en su noticiero Bolivia en Contacto.
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0: Son las 7:06. El ministro de Economía desmintió que existan muertes en la intervención militar a puntos de bloqueo. Vamos con este informe a través del periódico digital del Bol. El ministro de Economía, José Gabriel Espinosa, desmintió este domingo las versiones difundidas en redes sociales y algunos canales digitales sobre presuntos fallecidos durante la intervención militar policial ejecutada la madrugada del sábado en puntos de bloqueo instalados en La Paz y El Alto. Vamos a escuchar a José Gabriel Espinosa, ministro de Economía.
1: Posibles muertos, hay que desmentirlo, eso es absolutamente falso. Lamentablemente hemos visto en redes, en los canales de desinformación típicos que utiliza esta gente, que no está viniendo con ningún reclamo social, no está viniendo ni con ningún tipo de reivindicación justa, sino que simplemente están viniendo a generar conflicto y generar desorden. Pues hemos visto varias mentiras al respecto, respecto a heridos, respecto de incluso posibles muertos, hay que desmentirlo, eso es absolutamente falso. Hay que hablar precisamente con esos canales que están generando esos esquemas de desinformación, esos canales que están buscando generar convulsión, dejen de transmitir información falsa, porque el día de ayer no ha habido ningún fallecido, y ese era el objetivo del operativo, a establecer el corredor humanitario sin ningún tipo de afectación a la vida humana.
0: Palabras de José Gabriel Espinosa, ministro de Economía. Reiteramos, el ministro desmintió que existan muertes en la intervención militar a puntos de bloqueo. Más a través del periódico digital del Bol. El gobierno advirtió a marchistas que no cometan delitos y la policía avisó que, de ser necesario, usará la fuerza. Vamos con este informe también a través de nuestro periódico digital del Bol. El gobierno advirtió a los sectores movilizados que el derecho a la protesta no ampara la comisión de delitos, mientras que la policía boliviana afirmó que, si bien sus operativos se desarrollan sin armas letales, hará uso progresivo y proporcional de la fuerza en caso de ser necesario. La posición fue expresada la noche del domingo a tiempo de presentar a un nuevo detenido por la presunta distribución de material explosivo para los marchistas. Para el lunes se tiene prevista la movilización de sectores evistas que marcharon desde el altiplano para sumarse a las protestas que piden la renuncia del presidente. Vamos a escuchar al viceministro de Régimen Interior, Hernán Paredes.
2: Ha habido acuerdos con gran parte del sector minero, donde ellos han pedido explosivos, han pedido mechas, han pedido dinamitas, todo, para trabajar, no para utilizar en las movilizaciones, porque eso sí es delito, totalmente penado por la Constitución y por el Código Penal. Por eso vamos a procesar a este señor que hemos encontrado penalmente. Y convocamos a todos los manifestantes, a todos los que tienen derecho a marchar, perfecto, pero no tienen derecho a cometer delitos como es el que estamos viviendo ahora.
0: El comandante de la policía, general Mirko Sokol, destacó los logros del operativo de desbloqueo del sábado. Sin embargo, denunció que algunos manifestantes estarían ingresando a la ciudad con explosivos y artefactos artesanales destinados a atacar a efectivos policiales y civiles.
3: Nuevamente llamamos a la reflexión. La policía boliviana está para preservar la vida. No queremos hacer, y no lo hemos hecho, hacer el uso de la fuerza, pero de ser necesario tendremos que hacerlo de manera progresiva, legal, y principalmente tiene que haber el principio de proporcionalidad. No es proporcionalidad el enfrentarnos con un gas lacrimógeno ante un artefacto explosivo que bien puede, si ustedes observan el tamaño de estos explosivos,

0: Son las 7:11. Analistas exigieron al gobierno aplicar la ley y poner fin a los bloqueos que provocan desabastecimiento. Vamos con esta lectura que trae esta información. Dos analistas políticos pidieron al presidente Rodrigo Paz asumir decisiones firmes y aplicar la ley para terminar con los bloqueos de caminos que impiden el ingreso de alimentos, combustibles y medicamentos a distintas ciudades del país. El politólogo Carlos Bird y el abogado Jerjes Justiniano analizaron la actual crisis social durante el programa Hagamos Democracia de la Red Herbol y coincidieron en que el gobierno cometió errores al no prevenir oportunamente el conflicto. Bird sostuvo que tuvo demora en la toma de decisiones y que las consecuencias de esa falta de reacción ahora afectan a todo el país. Escuchemos a Carlos Bot, analista.
1: Simplemente Rodrigo Paz o renuncia o dice no, no voy a renunciar y aplico la ley, aplico la Constitución. Entonces ahí hay un error también de parte del gobierno. Esperó mucho tiempo para resolver estas cosas, para enfrentar, para asumir sus competencias, etc. Ahí sí puede haber, hay un error, pero no es lo principal. Lo principal es la posición política de estos sectores que deciden movilizarse pidiendo su renuncia. Como puede apreciarse, este es un panorama muy complejo. Se explica desde la crisis algunas movilizaciones, otras tienen que ver con el posicionamiento de quienes estuvieron en el gobierno 20 años y dejaron las cosas como dejaron.
0: Por su parte, el abogado Jerjes Justiniano afirmó que la actual situación refleja errores políticos de la administración gubernamental y advirtió que grupos movilizados intentan cambiar el rumbo definido democráticamente en las elecciones.
2: Bolivia necesita que se terminen los bloqueos ahora, domingo, ahora, ahora. Meta preso al 50, al 100, al 10% de los 50 mil. Meta preso lo que sea necesario, pero que están convulsionando el país y están atentando, ¿sabe qué? Atentan contra los más pobres. Por favor, dense en cuenta que lo que sufren son los que tienen, que están en el pueblo y que todos los días disponen de 20 pesos para ir al mercado a comprar su mercado para comer. Bien. Esos señores, ya no hay pollo, ya no hay fruta, ya no hay verdura. Todo eso porque el bloqueo. Están ahogando a una ciudad de ¿cuántos millones de habitantes? ¿3, 4 millones, 2 millones de habitantes tiene la paz? ¿Los están ahí? ¿Cuántos? ¿50 mil? ¿Y tienen derecho los señores para ahogarlo al pueblo paseño, para hacerlo lo que están logrando hacer?
0: Ambos analistas coincidieron en la necesidad de un cambio de timón en el gobierno y sugirieron al presidente Rodrigo Paz renovar parte de su gabinete ministerial para enfrentar la actual coyuntura social y política.
3: Enseguida retornamos con el noticiero que une al país.
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3: Son las 7 de la mañana con 18 minutos. Nos vamos con informaciones hasta la ciudad del Alto.
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3: Estamos en el Alto con José Chacolla de la red Pío 2 El Bol. José, buenos días, bienvenido, adelante por favor.
4: Gracias, Hugo, desde el cruce Viacha. Autoridades originarias y también vecinos del Alto se van concentrando en este punto. Hemos podido percibir un punto de bloqueo a la altura de la terminal metropolitana, donde se ha cortado el tráfico vehicular. Este sector igual, hay banderas con rojo, amarillo y verde. A ver, hablemos con autoridades originarias. ¿De dónde viene prensa? Muy buenos días, señor. ¿Quiénes van a organizarse acá? ¿Y hay una marcha? ¿Por qué? Muy buenos días.
5: Buenos días, hermanos de la prensa. Pues nosotros somos de la provincia José Manuel Pando. Vamos a hacer nuestra protesta porque este hermano residente nos han mentido, nos han traicionado con sus promesas electorales. Han dicho que a nuestros hijos profesionales iba a dar trabajo y no ha cumplido nada de eso. Y sus decretos que ha lanzado contra nosotros, que no nos favorecen. El decreto primero ha lanzado el decreto 5503 y posteriormente le hemos dado la oportunidad a que los decretos leyes pues socialice primeramente con nosotros, pero este hermano ha incumplido ya, y los cabildos hemos dado para que dialoguemos, tampoco ha cumplido con su prepotencia, soberbia, nos ha remetido ayer. Han matado a nuestros hermanos campesinos, entonces, ¿cómo puede haber diálogo? Ese presidente ya no nos garantiza, pese que nosotros le hemos hecho sentar a la silla presidencial, pero ahora, ¿cómo nos tratan? ¿Cómo nos discriminan? Entonces, por eso estamos molestos con este hermano presidente. Muchas gracias.
4: Ustedes estuvieron bloqueando en las carreteras. ¿Dejaron los bloqueos para participar en esta marcha?
5: No. Sigue, se están manteniendo los bloqueos. Nosotros no hemos dejado. Entonces, nosotros ya nos hemos multiplicado, somos millones para entrar a la ciudad de La Paz, hacer mostrar nuestra protesta, nuestro descontento a este maldito gobierno.
4: ¿Hasta dónde van desde acá?
5: Hasta la Hollada.
4: ¿Hasta el centro?
5: Sí.
4: Bien. Palabras de autoridades originarias que al momento se van concentrando, provincia José Manuel Pando, la frontera con Chile, varios comunarios que llegaron y se van concentrando. Entre tanto, hay puntos de bloqueo en algunos sectores y también estamos observando un minibús que viene con una bandera rojo, amarillo y verde. Seguro son minibuses que acompañaron a la marcha que llegó desde Caracol. Este es el panorama que podemos reflejarles. Ya punto de concentración, cruce Viacha en la avenida 6 de marzo. Entre tanto, camina el alteño en varios sectores con destino hacia La Ceja. Se va cortando de a poco el tráfico vehicular por este sector. Retornamos hasta Bolivia en contacto, compañeros.
3: Bien, muchísimas gracias a José Chacolla desde El Alto. Continuamos en El Alto porque ahí se encuentra nuestro compañero de trabajo, Edwin Apaza. Edwin, buenos días, bienvenido. Adelante, por favor.
6: Gracias, buenos días. Nos encontramos en esta mañana en el sector del peaje de la autopista. Si bien en otros sectores todavía hay una escasa cantidad de vehículos, en este sector de peaje prácticamente no lo hay. No hay minibuses, no hay el transporte correspondiente para que la gente pueda trasladarse hasta la ciudad de La Paz o viceversa. Recordemos que ya el sector de transporte ha anunciado que se iba a movilizar y se iba a unir a los bloqueos, y precisamente eso ocurre a partir de esta jornada. No hay vehículos. En el sector de Villa Dolores hemos apreciado de que los propios conductores han procedido a cesar la vía e inclusive quitar el disco a los minibuses que todavía brindaban el servicio. La gente, va a La Paz como puede. Hay aquí un taxi que, bueno, está en la maletera, inclusive cargando a las personas para poderlo trasladar hasta la ciudad de La Paz. Hay también cisternas acá varadas, hay camiones de transporte pesado también varados que estaban llegando precisamente a la ciudad del Alto, lastimosamente en el sector denominado Oreja de Mono, que desvía hacia el sector residencial, prácticamente ya está cesado también por transportistas. La gente tiene que caminar varias cuadras para poderse trasladar hasta su destino. Vamos a hablar con esta señora que precisamente está acá, caminando. Señora, ¿cómo está? Muy buenos días, en directo para la red de Bol. ¿Desde dónde está viniendo usted?
7: Desde Vallehermoso.
6: ¿Había movilidad hasta acá?
7: Sí, había movilidad normal.
6: Ahora, ¿hasta dónde se traslada? Debido a que prácticamente no hay movilidad.
7: Sí, tengo que ir a pie hasta calle 9 de 12 de octubre. Estamos yendo a una operación para mi perrito.
6: Y lastimosamente no, tendría que caminar.
7: Sí, voy a caminar.
6: ¿Qué opina de tus paros, de tus bloqueos? Parece que se masifican.
7: Sí, es lamentable. Sin embargo, paciencia, ¿no? Yo... no voy a reclamar, voy a nomás caminar.
6: Muy bien, gracias, señor, le agradecemos. Ahí están las palabras, tienen que hacer urgencia. Acá está el señor con los niños también, llevándolo a la escuela. Señor, buenos días, en directo para la red de Bonn. Bueno, ¿desde dónde está caminando usted, señor?
8: Ah, desde Río Seco.
6: ¿Y hay movilidad, hay bloqueos?
8: No,
6: en el sector?
8: Todo está bloqueado con piedras, todo apenas. Hemos tratado de tomar otras rutas.
6: No hay movilidad tampoco.
8: No hay.
6: ¿Hasta dónde ahora se dirige usted?
8: Hasta el centro.
6: ¿Qué diría al viendo de los bloqueos o a los sectores movilizados?
8: ¿A qué soluciones, problemas de una vez? Porque todos nos perjudicamos, ¿no? Tanto los que trabajamos y los niños también.
6: Muy bien, gracias, señor, agradecemos. Ahí está, la gente se está trasladando antes del peaje, hay minibuses que llegan de La Paz, giran en U para poderse volver a la ciudad de La Paz. De esa forma la gente tiene que caminar, tiene que subir varias cuadras. Por cierto, tomen las previsiones, no hay paso vehicular en la avenida 6 de marzo, altura peaje. En el informe de Una Paz, Errol El Alto.
3: Muchísimas gracias, de Una Paz. Desde El Alto vamos a ir hasta la ciudad de La Paz con Rodrigo Fernández.
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3: Rodrigo, muy buenos días. Bienvenido. Adelante, por favor.
10: Sí, gracias, compañeros. Muy buenos días. Bueno, me encuentro en la calle Cero de Obrajes, donde se tiene estación de servicio que es de gasolina y diésel. Y como ustedes pueden observar en imágenes, de momento no se está vendiendo ni gasolina ni diésel. Está cerrado el servicio en esta estación de para el carguillo de combustible de diésel y gasolina. Y la fila tampoco es numerosa. Tenemos entendido, nos indicaban también extra micrófono, que se habría comercializado en las últimas horas y habría abastecido a lo que llegó en ese corredor humanitario a las estaciones de servicio al municipio de La Paz. Estamos observando, solo son tres movilidades las que están en este momento haciendo la espera para cargar combustible. El panorama desde la calle Cero de Obrajes en este momento que estamos observando, si bien no se está atendiendo el servicio de gasolina ni diésel, la fila tampoco es considerable. Se habría atendido hasta las últimas horas el carguío de este combustible. Más adelante vamos a estar con mayor información. Herbol.
3: Bien, muchas gracias a Rodrigo Fernández en La Paz.
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3: A las 7:26, informaciones con nuestro compañero de trabajo, Iván Camacho. Iván, buenos días, bienvenido.
11: De Cochabamba, donde está casi vacío. Las diferentes empresas hacia el interior del país se encuentran cerradas sus boleterías y vamos a aproximarnos con informaciones para conocer cuáles las disposiciones en cuanto a salidas, porque tomemos en cuenta que el día de ayer en horas de la tarde en el cruce hacia el municipio de Vacas, que está entre el Valle Alto y Cono Sur de Cochabamba, han instalado ya uno de los puntos de bloqueo. Buenos días, disculpe, estamos a través de Herbol para todo el país. ¿Cómo están las salidas de Cochabamba? ¿Hay alguna o no?
12: Buenos días, informar que las salidas a la ciudad de La Paz Oruro ya van varios días suspendidas al sur desde el día de ayer a partir de las 12:30 y como no, último reporte hoy día Santa Cruz, no hay salidas a ningún destino desde la terminal de buses.
11: Gracias. Y es lo que nos indican justamente desde informaciones de la terminal, no existe ninguna salida, pero hay algunas personas que se encuentran acá con su equipaje, algunos con los hijos, mientras las boleterías, como lo decíamos, están cerradas, están vacías, no hay personal que pueda atender. Y vamos a conversar, a ver, con una de las personas acá justamente que se encuentra a la espera. Buenos días, disculpe, estamos a través de la red Herbol para todo el país. ¿Ustedes hacia dónde tienen que viajar?
13: Hacia Santa Cruz. Hacia Santa Cruz, sí, recién acabamos de llegar de La Paz por ocho ruta y queríamos embarcar ya nomás a Santa Cruz, pero no hemos podido porque nos han indicado que no están saliendo los buses, ¿no? En sí no estamos enterados muy bien.
11: De La Paz llegaron con puro desvíos, más o menos, sí. ¿Qué tiempo de viaje les ha tomado?
13: Sí, casi dos días, sí. Que urgente, tenemos que llegar también a Santa Cruz y por ese motivo estamos aquí esperando de nuevo. Nos dijeron que estaba libre aquí el terminal de Cochabamba, pero nos chocamos con la misma situación de La Paz. Sí.
11: Gracias. Y bueno, ese es el panorama justamente. Hay varias personas que si bien no tanto como suele ser en un día normal, pues con este panorama retornamos a estudios.
3: Muchas gracias a nuestro compañero de trabajo en Cochabamba, Iván Camacho. Y bueno, vamos a ir con también en otro reporte hasta Potosí, en Betanzos. Ahí se encuentra nuestro compañero de trabajo, Jorge Peñaranda. Jorge, muy buenos días, bienvenido. Adelante con el informe.
14: Muy buenos días. Exactamente hace unos 10 minutos hemos estado en el sector denominado La Casa, donde habitualmente se llevan adelante este tipo de medidas, como es el bloqueo de caminos. Se había tenido un anuncio para que esta medida pueda ejecutarse desde las 0 horas de esta jornada. Sin embargo, la carretera Potosí-Sucre acá en Betanzos está completamente expedita. Los vehículos de las ciudades del sur del país, Sucre y Potosí, transitan sin ninguna dificultad. Tampoco hemos advertido la presencia de comunarios, quienes habitualmente cuando se llevan adelante estas medidas se reúnen inicialmente para organizarse. No hay ningún grupo de personas que esté apostado en ese sector. A esta hora tenemos 2 grados centígrados, tenemos una escarcha, bastante humedad y frío en Betanzos. Reiteramos entonces, la carretera está completamente expedita. Consultamos a los conductores que transitan esta ruta, quienes nos han manifestado que no hay ningún tipo de bloqueo en ningún sector.
3: Bien, muchas gracias a Jorge Peñaranda, que se encuentra en Betanzos, y el informe desde esa región. Son las 7:30.
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3: 7:33 a.m. Ante los conflictos, la Iglesia Católica volvió a convocar al diálogo y pidió que dirigencias y políticos piensen en la población que sufre más con los bloqueos de caminos.
22: El diálogo es la salida a un problema.
23: La Iglesia boliviana no ve más camino que el diálogo, habló Monseñor René Leye en la homilía dominical.
22: Pedimos a autoridades nacionales, gubernamentales, como sindicales también, que vean esta realidad, que busquen el bien, pero el bien de todos, no solamente de algunos. No imponer cosas a otro, creo que no es la manera, no es el espacio para eso, no es el momento para buscar solución de esa manera. La solución está en sentarse y dialogar y exponer lo que realmente se siente, se piensa. Cada uno tenemos otra manera de pensar, nuestra manera de decir las cosas, nuestra manera de hacer las cosas. Pero eso no significa que porque yo no estoy de acuerdo con lo que dice aquí o con el otro, eso no significa tampoco de vernos como enemigos.
23: Herbol Santa Cruz, Mercedes Fernández.
3: Son las 7:34 a.m. La marcha de Vista llegó ayer a la ciudad del Alto y tiene previsto ingresar hoy a la ciudad de La Paz. Vamos con este informe a través del periódico digital del Bol. Una columna de marchistas vinculados a Evo Morales llegó la tarde, noche de este domingo a la ciudad del Alto, donde al grito de patria o muerte instaló su cuartel para tomar la posta de las movilizaciones destinadas a exigir la renuncia del presidente Rodrigo Paz, cuyo gobierno ingresa a la tercera semana de convulsión social inicialmente encabezada por la Central Obrera Boliviana y la dividida Confederación Sindical Única de Trabajadores Campesinos de Bolivia, que ayer no estuvieron en el acto de recibimiento. En un mitin de bienvenida organizada por los mismos marchistas, los principales dirigentes de la marcha explicaron que la marcha se origina ante un gobierno que solo gobierna para su familia, para los empresarios privados y gobierna vía decretos supremos en desmedro de los grandes sectores sociales. La marcha llevó proveniente desde Caracollo haciendo distintas etapas en 6 días que pasaron por el altiplano paceño y no tuvo dificultades para ingresar a la ciudad del Alto. donde ayer estuvieron contingente de fuerzas militares y policiales en un operativo destinado a abrir un corredor humanitario y liberar combustible, oxígeno para hospitales y medicamentos. Los oradores, que se atribuyen a representación del pueblo boliviano, criticaron a los cooperativistas mineros, a los dirigentes de la COP por haber negociado con el gobierno demandas sectoriales, abandonando la lucha de la clase en general. Las migajas que están recibiendo, como los dirigentes de los maestros, no les va a servir, no les va a aguantar. Están equivocados. Por lo tanto, hoy, compañeros, ha llegado la marcha por la vida para salvar Bolivia y llamamos a todos los movimientos sociales a unir fuerza más allá de las diferencias políticas. Esto es por la patria, afirmó en su discurso. 7:37. Más informaciones a través de su noticiero Bolivia en Contacto. La Armada Boliviana denunció ataques y vandalismo contra militares durante el operativo de desbloqueo. La información a través del periódico digital de Herbol. La Armada Boliviana denunció este domingo agresiones y actos de vandalismo contra personal militar y vehículos institucionales durante la ejecución del operativo Corredor Humanitario en distintos puntos de bloqueo en las ciudades de La Paz y El Alto. Según un comunicado oficial, los ataques ocurrieron cuando efectivos navales retornaban tras cumplir tareas destinadas a restablecer la libre circulación y garantizar el abastecimiento de combustibles, medicamentos y otros insumos esenciales para la población. La institución informó que grupos de bloqueadores atacaron motorizados militares, provocando daños materiales y poniendo en riesgo la integridad del personal desplazado. Entre las afectaciones reportadas figura la destrucción de parabrisas y ventanas de dos buses institucionales utilizados para el traslado de instructores y marineros del Batallón de Policía Militar Naval número 1, además de daños a dos vehículos tácticos Unimog pertenecientes a la Armada Boliviana.

0: Las terminales de buses de La Paz y El Alto suspendieron los viajes al interior debido a bloqueo de caminos. También esta información usted lo encuentra en nuestro periódico digital de Herbol. Los bloqueos de carreteras reinstalados en distintos puntos del altiplano y las provincias paceñas comenzaron a aislar este domingo a las ciudades de La Paz y El Alto, obligando a las terminales terrestres de ambas urbes a suspender las salidas de buses al interior del país y hacia provincias. Mediante comunicados oficiales, las administraciones de las terminales informaron que la medida fue asumida por razones de seguridad y por la falta de condiciones de transitabilidad en las rutas interdepartamentales, debido a la persistencia de movilizaciones y cortes de vía en diferentes sectores del Departamento de La Paz. La dirección de la Terminal de Buses de La Paz señaló que actualmente no existen condiciones para autorizar viajes interdepartamentales. Nos enteramos, la dirección de la Terminal de Buses de La Paz señaló que actualmente no existen condiciones para autorizar viajes interdepartamentales debido a los bloqueos y la falta de condiciones de transitabilidad en las carreteras. Hoy no existen salidas de buses desde la terminal, señala el comunicado difundido este domingo. La administración recomendó a la población mantenerse informada mediante sus canales oficiales ante cualquier cambio en la situación de las carreteras y la eventual rehabilitación de las salidas. Existe el bloqueo de organizaciones sociales en el municipio de San Julián, en Santa Cruz. Piden la renuncia del presidente Rodrigo Paz.
1: Bueno, hasta el momento no hemos tenido ninguna comunicación con nadie, ¿no?
2: Anoche se dio un cuarto intermedio para que pase el transporte que estaba parado en el bloqueo de San Julián. La ruta hacia la Chiquitanía y el Beni sigue bloqueada. Según su dirigente Claudio Torres, estas organizaciones sociales de esta zona de Santa Cruz tienen como demanda la renuncia del presidente Rodrigo Paz. Van a mantener, dice, el bloqueo.
3: La demanda de todas las organizaciones sociales de San Julián es la renuncia del presidente.
2: También dicen estar en contra de la ley antibloqueos y la gasolina basura.
3: Gasolinas, diésel, la gasolina no hay, peor los motores, no hay ninguna respuesta.
2: Entre tanto, el Comando Departamental de Policía ya informó que enviará un contingente de al menos 300 uniformados para restablecer el tráfico en esta zona de Santa Cruz. El alcalde de esa población de San Julián dijo no estar de acuerdo con los bloqueos, más bien que se instale un diálogo para acabar con el problema, ya que se perjudica al municipio.
4: Yo pediría un poco más de cordura a los dirigentes, a las autoridades que están encabezando los bloqueos, que en vez de bloquear, trabajemos, ¿no? Trabajemos para sacar este país. Es la única forma. No se puede sacar adelante un país que ya está quebrado con más bloqueos.
2: Herbol Santa Cruz, Mercedes Fernández.
0: Campesinos de Chuquisaca confirmaron el bloqueo indefinido de caminos desde el 19 de mayo y exigen la renuncia del presidente Rodrigo Paz.
5: La Federación Única de Trabajadores Campesinos y Pueblos Originarios de Chuquisaca confirmó el inicio de un bloqueo indefinido de caminos desde las 0 horas del martes 19 de mayo en rutas interdepartamentales y municipales del área rural del departamento.
6: Sea el tema del bloqueo de la Federación Única de Pueblos Originarios, hay una instrucción de 19:00, ¿no? Y del día martes de 0 horas, entonces hay una instrucción para todos los centrales provinciales, también para subcentrales, para que puedan organizar el bloqueo correspondiente de los sectores que corresponden.
5: La medida de presión fue ratificada por el dirigente campesino Camilo Roque luego de una reunión de emergencia de las organizaciones afiliadas en un contexto marcado por la creciente tensión política, protestas sociales y conflictos que se expanden en distintas regiones del país.
6: Camino a Tomina, Padilla, Monteagudo, eso, ¿no? Y seguramente van a estar bloqueando también por Tarabuco. Tarabuco va a estar Icla Presto y Tarabuco mismo.
5: El instructivo emitido por la organización campesina señala que la medida se mantendrá de forma indefinida hasta lograr la renuncia del presidente Rodrigo Paz, a quien califican como un mandatario sin plan de gobierno y aislado del pueblo. El documento instruye a todas las federaciones provinciales, subcentrales y comunidades afiliadas a ejecutar el bloqueo de manera disciplinada en todo el territorio departamental, en coordinación con las decisiones asumidas por sectores campesinos del país.
6: Seguramente hoy en la noche van a ser las reuniones de planificación con las diferentes centralías provinciales.
5: En principio, el bloqueo de caminos había sido fijado para el lunes, pero ahora es trasladado para el martes 19 de mayo.
6: Sí, Elise, más bien informarle a la gente de la ciudad de Sucre insumos necesarios para estos días de bloqueo, ¿no?
5: Porque... Iván Ramos, Periodismo que Cuenta.
7: Enseguida retornamos con el noticiero que une al país.
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0: Estamos en contacto con nuestro compañero de trabajo, José Chacolla, de la Red Pío 12. Volvemos hacia El Alto contigo, José. Adelante, por favor.
13: Gracias, Hugo. Avenida 6 de marzo. Alteños que caminan, luego de que se van instalando de a poco, puntos de bloqueo, altura, terminal metropolitana. Señorita, disculpe, ¿desde dónde viene caminando? A ver, vamos a conversar con otro. Aquí está muy preocupada, muy apresurada. Prensa, señorita, buen día. ¿Desde dónde viene caminando?
14: Desde Cruce Viacha.
13: ¿Cruce Viacha?
14: Sí.
13: Está bloqueado a la altura de la terminal de buses.
14: Está bloqueada.
13: ¿Hasta dónde va?
14: Hasta Estado Mayor.
13: Estado Mayor. Va caminando con destino a La Ceja, no hay tráfico vehicular. De a poco se va cortando el tránsito vehicular por este sector. Señor, caminando, prensa, muy buenos días. La red de Herbol. ¿Desde dónde viene caminando?
15: Desde Villadela.
13: ¿No hay vehículo?
15: No hay ningún vehículo.
13: ¿Dónde están bloqueados? ¿Quiénes?
15: No se sabe quiénes eran, pero han trancado.
13: ¿Todo?
15: Sí.
13: Bueno, ¿usted se va a La Ceja o al centro?
15: No, al centro.
13: Al centro. Bueno, muchas gracias. Ahí. vecinos salteños que no tienen otra forma de poder llegar a su punto de destino, fuente laboral, actividades académicas, todo tipo de actividades que el salteño viene realizando en el centro paseño, van caminando. Caminan de a poco en una jornada de movilizaciones. Este es el panorama que podemos brindarles desde la avenida 6 de marzo de la ciudad del Alto. Voy contigo, Hugo, hasta Bolivia. En contacto.
0: Muchas gracias a José Chacolla desde la ciudad del Alto.
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0: Volvemos hasta la ubicación. Bueno, en realidad vamos a ir en este momento hasta El Alto. Estamos con Edwin Apaza. Vamos a volver a El Alto. Está ahí Edwin Apaza. Edwin, vuelvo contigo. Continúas en el peaje, entiendo. ¿Cuál es el panorama a esta hora?
16: Bueno, hace instantes nada más se ha registrado también agresiones entre conductores o choferes que bloquean o que impiden el paso a sus propios colegas que continúan brindando el servicio de transporte. Hace instantes nada más, un vehículo que llegó de La Paz pretendía girar en U, fue aceptado por estos choferes que vinieron en grupo acá a este sector y destrozaron precisamente su disco. Lo sacaron, lo decomisaron y lo pisaron, inclusive rompiendo el mismo. En algún momento se ve agresividad por parte de los conductores que, bueno, decían que si la lucha es para todos, entonces tienen que todos acatar la misma. Entonces procedieron a impedir el paso del minibús, pero pese a eso el minibús procedió a recoger pasajeros y trasladarse hasta la ciudad de La Paz. Acá hay varados también conductores de transporte pesado, son varios, por cierto, que están varados antes del peaje. Acá está uno de los señores que está con la carga precisamente en el transporte. Señor, ¿cómo está? Buen día, ¿cómo le va? ¿Desde dónde estaba viniendo usted? Caranay, y si esperaba este bloqueo.
17: Caranay, no sé, yo igual no sabía que estaba haciendo los bloqueos, che. Todavía no alcanzamos de llegar, pues, porque allá está en Puente Armas igual están los bloqueos y no podemos llegar.
16: ¿Desde Caranay está viniendo usted?
17: Sí, exactamente.
16: ¿Cuándo partió?
17: Ayer.
16: Ayer. Sí. ¿Y en el trayecto pudo apreciar en puntos de bloqueo también?
17: Sí, sí, Puente Armas.
16: ¿Ya?
17: Es el único.
16: Ya.
17: Pero lamentablemente no me puedo llegar con mi destino así. Aunque descargué la fruta también.
16: ¿Qué está trayendo usted?
17: Fruta naranja.
16: Naranja. ¿Hasta dónde se dirige con este?
17: Hasta aquí nomás, al mercado.
16: ¿Hasta el mercado? Sí, ¿y a Dolores? ¿No?
17: Sí, sí, exactamente.
16: Ahora, ¿qué va a pasar? Porque está todo bloqueado, ¿verdad? Tiene que guardar nomás acá.
17: Tengo que esperar nomás un rato, pues, hasta que se vaya alzando eso.
16: Perjudica, ¿verdad? Bastante.
17: Bastante, demasiado.
16: Muy bien, gracias, señor. Ahí está. Hay transporte pesado, incluyendo, que están trayendo desde Caranay, pero lastimosamente no pueden pasar porque prácticamente está cerrado pasando ya el peaje. Tomen las previsiones, los vehículos ya no se arriesgan hasta llegar hasta este punto, con el fin de evitar ser agredidos. Se ha visto también que se ha arrojado piedras, ha roto parabrisas, entre otros hechos violentos que se han registrado hace instantes nada más. Pero la gente continúa bajando hasta el sector de Vallivián, el desvío de Vallivián. Ahí están los minibuses, según manifestaba la gente que nos va escuchando, puede bajar hasta ese sector de la autopista para poder abordar un vehículo y poderse trasladar hasta el centro paseño. Ese es el panorama que le podemos brindar a esta hora de mañana desde el sector del peaje de la ciudad de Lanto. En el informe de Dina Paz, Herbal del Alto.
0: Muchísimas gracias, Edwin, y vale la recomendación, amigas, amigos, oyentes, no se animen a ir con sus coches hasta lugares de conflicto, hasta lugares de bloqueo, porque podrían dañar su movilidad. ¿Y quién le paga? Bueno, 7:52 minutos ahora, sí estamos ya en contacto con nuestro compañero de trabajo, es Iván Camacho en Cochabamba. Iván, voy contigo, adelante por favor.
18: Así es, seguimos con más informaciones y ahora desde una de las paradas interprovinciales en Cochabamba, en la avenida Barrientos, porque en este sector, bueno, hay transporte hacia los municipios de Clisa, Tarata, Punata, entre otros, por mencionar algunos de Valle Alto Cochabambino, y vemos que hay personas que se están subiendo al menos a uno de los motorizados que va hacia Clisa. Vamos a conversar a ver con el conductor respecto a la salida, si es normal o no. Buenos días, disculpe, estamos a través de Herbol para todo el país. ¿La salida a Clisa es normal o hay bloqueo?
19: Normal, todavía está. Normal, no hay nada todavía. Puede ser más tarde.
18: Pero pasajeros tampoco hay.
19: No hay. Vacío está.
18: Ajá. ¿Van a salir pero con los tres que están? ¿Tres o cuatro que hay? ¿O va a esperar un poco más?
19: Un poco más voy a esperar y después me voy.
18: Gracias.
19: Ya.
18: Bueno, lo que nos indica entonces es que por el momento hay salida hacia el municipio de Clisa, todavía no se estaría reportando ningún punto de bloqueo en la carretera que ya conecta con la carretera antigua hacia Santa Cruz. Vamos a cruzar a la acera del frente, donde está la parada hacia el municipio de Tarata, donde hay pocos motorizados también que brindan ese servicio de transporte público, y por lo menos vemos a algunas personas también que están a la espera para poder conocer justamente el tema de las salidas por el municipio de Tarata, sobre todo el lado de Langostura, que es uno de los puntos donde mayormente se suele bloquear. Vamos a aproximarnos a ver con uno de los conductores. Buen día, disculpe, estamos a través del Bol. ¿Hay salidas normales a Tarata o están suspendiendo?
20: No sé, no. Esperen, desde la gomería estoy viniendo yo.
18: Ah, ya no les han avisado nada, entonces. A ver. ¿Hay salidas a Tarata? ¿Solamente eso, si es que hay bloqueo en la carretera o no?
21: Sí, normal están las salidas.
18: Sí. ¿No les han reportado ninguno en el cruce a Tarata?
21: Ninguno, no todavía, porque normal están saliendo.
18: Y bueno, por lo menos hacia estos dos municipios, Clisa y Tarata, están saliendo con normalidad por el momento y más adelante probablemente ya se esté registrando algún punto de bloqueo. Con ese panorama, compañeros, retornamos a estudios.
0: Bueno, muchas gracias a Iván Camacho. Ahora estamos en La Paz, vamos a volver con nuestro compañero de trabajo, Rodrigo Fernández, y es que hay informaciones.
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0: Rodrigo, muy buenos días. Otra vez adelante, por favor, ¿cuál es el panorama? ¿En qué lugar te encuentras exactamente? Bienvenido.
23: Sí, gracias, Hugo. Buen día, nuevamente me encuentro en la estación de servicio de la zona de San Pedro, como lo están observando en imágenes, y lo vamos a observar, hay gente en esta estación de servicio que está haciendo fila con las movilidades, y es bastante larga la fila de este sector, da vuelta toda una cuadra, lo van a ver en minutos más, y aparte que la fila continúa toda la 20 de octubre. Bueno, no pudimos observar hasta qué lugar de la 20 de octubre, pero sí, se observa por lo mínimamente de acá hasta la Landaeta, que son aproximadamente 3 a 4 cuadras desde la zona 20 de octubre, desde la zona de San Pedro. Se está comercializando, sí, el combustible está avanzando la fila, es uno de los una de las estaciones de servicio que están haciendo esta venta de gasolina. También hay algunas personas que están tratando de comprar con bidones, lo estamos atorando, pero vamos a también tratar de conversar con ellos. Amigo, buen día, por favor, para la red Herbol, haciendo fila, se le acaba el combustible acá, trata de comprar en bidón, ¿no?
24: Sí, yo necesito para trabajar en moto, porque hacer fila para 50 pesos de gasolina, esa es mi situación.
23: ¿Cómo ha visto estos conflictos, el bloqueo de caminos, que ya está afectando al desabastecimiento de la ciudad?
24: No, pues muy preocupado. Yo como persona mayor puedo aguantar, pero son las que me piden, son mis hijas, mis hijos. Esa es la situación. Ojalá que solucionen de una vez este problema.
23: Le agradezco mucho. Bien, vamos a ir avanzando.
24: Se está comercializando.
23: Bien, a ver, allá la población nos llama. Vamos a tratar de conversar con ellos. Buen día, estamos al vivo para la radio Herbol, por favor.
25: Un favorcito bien enorme. Miren, nos están perjudicando fraternalmente. Totalmente. Mire, los tanques de gas solo están atendiendo la manguera, lo que es. Al otro lado no están atendiendo nada. Y la fila está más abajo de la 20 de octubre.
23: Los tanques de gasol, de gas general.
25: De gasolina. Claro, mire, usted no sé cómo periodista puede ver este tema. Mire, porque mire, nos está perjudicando totalmente. Solamente está atendiendo a lo que es. ¿Por qué no lo consulta a los de la gasolina? ¿Por qué no nos atienden mal? Lo más rápido que se pueda.
23: Está atendiendo solo uno, ¿no?
25: Claro, mire. Solamente eso.
23: Bien,
25: por favor.
23: Bien, el reclamo, lo han escuchado, Hugo, de la gente, porque la fila es bastante extensa, lo hemos indicado, solo se estaría vendiendo de una de los tanques que tiene esta gasolinera. Vamos a, bueno, en este momento se está atendiendo, ¿no? Es un momento complicado acercarse, pero sí estamos viendo que de ambos lados se estaría vendiendo, ¿no? Los que cargan del lado izquierdo o derecho son dos filas, ¿no? Son dos filas ya en esta estación de servicio que se está comercializando. O el panorama, reiteramos, hay molestia en la población, uno por estos bloqueos de caminos y segundo por también las largas filas, la atención que se está dando en esta estación de servicio, Hugo.
0: Bueno, sí, desde la perspectiva que mostraban o que están viendo los transportistas o los que están viendo o está haciendo fila, se notara que solamente atiende uno, pero a través de las imágenes que nos envías, en el otro lado están atendiendo. Bueno, ojalá que esto se supere. Gracias a Rodrigo Fernández por ese informe, las imágenes que también nos envían desde esta estación de servicio. Son las 7:58 minutos.

0: El magisterio y el gobierno firmaron un acuerdo con plazos de cumplimiento.
1: Luego de más de 6 horas de reunión, el pasado sábado, el Magisterio Urbano Nacional firmó un acuerdo con el gobierno, donde el Estado resolvió al menos más de 15 de las demandas sectoriales de los maestros. Palabras de la ministra de Educación, Beatriz García.
2: Los nuevos ítems, en realidad estamos hablando de nuevas horas para los docentes, 384 mil horas para docentes, que son nuevas horas de nueva creación, perdón. Y por otro lado, 1,000 ítems para administrativos. También se ha buscado nivelar a maestros del nivel inicial en el área urbana y urbano provincial. También reconocer horas que no estaban antes contempladas para maestros en secundaria de química y física.
1: El acuerdo considera una primera fecha fatal para el cumplimiento de compromisos, vale decir, el pago del bono anual para los maestros, aseveró la ejecutiva del Magisterio Urbano Nacional, Miriam Ayala.
3: El mes de junio se va a hacer efectivo el pago del bono. Bono, perdón, es una vez al año.
1: Informó Luis Vargas, Red Pío 12, Cochabamba.
0: Y para el final, simplemente como el apunte informativo, les hacíamos conocer en nuestros titulares que la Fiscalía informó sobre un atentado contra un fiscal de materia en el municipio de Bermejo, en Tarija, y abrió una investigación. Y usted puede darle lectura a esta información, reiteramos, a través de nuestra página principal de informaciones en www.herbol.com.bo. La Fiscalía General del Estado informó este domingo sobre un atentado criminal contra un fiscal de materia en el municipio de Bermejo, departamento de Tarija, luego de que un artefacto explosivo fuera activado en el vehículo de la autoridad judicial. Tras el hecho, el Ministerio Público conformó una comisión de fiscales para iniciar una investigación rigurosa, objetiva y transparente destinada a identificar y aprehender a los autores materiales e intelectuales. Un fuerte abrazo, amigas, amigos, oyentes. Que sea una jornada realmente tranquila, pese a las protestas que tendremos acá en la sede de gobierno. Manténganse en casita si no hay necesidad de salir. Por favor, les suplicamos de verdad. Que Dios bendiga la patria.
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6: Es la hora 8:02.
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2: América Latina y el Caribe, qué gusto compartir este inicio de semana, 18 de mayo del 2026, el Contacto Sur edición matutina. Hoy, cuando se conmemora el Día Internacional de los Museos, una iniciativa del Consejo Internacional de Museos que busca resaltar el papel de estos espacios como puentes entre culturas, guardianes de memoria y también motores del cambio social. Les acompaña Yolani Pérez desde los estudios de Radio Progreso en el centro de Honduras. Autoridad Electoral oficializa finalmente el balotaje entre Keiko Fujimori y Roberto Sánchez en Perú. Organización Mundial de la Salud declara emergencia internacional tras brote de ébola en República del Congo. En Venezuela, la suspensión del sueldo de educadores también afecta a estudiantes de poblaciones indígenas. Por vencer el plazo para que el Poder Judicial remita al Congreso Nacional de Honduras la propuesta de nueva ley de Consejo de la Judicatura.
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2: Abrimos la agenda informativa, amigos y amigas, contándoles que Keiko Fujimori, la hija del dictador Alberto Fujimori, ganó, recordemos, la primera vuelta el pasado 12 de abril en Perú, con el 17,1% de los votos, seguida de Roberto Sánchez con el 12%, ha informado el Jurado Nacional de Elecciones tras concluir el conteo oficial de los caóticos comicios y certificar que ningún candidato alcanzó la mayoría absoluta y que la diferencia entre los postulantes mejor posicionados es irreversible. El ultraconservador Rafael López, con el 11,9%, quedó en tercer lugar y desconoció los resultados. Sánchez le ganó por apenas 21.209 votos. Impugnaremos de inmediato este grave delito de traición a la patria. No aceptaremos resultados producto de fraude y corrupción, dijo el exalcalde de Lima a través de sus redes digitales. La primera vuelta estuvo marcada por retrasos en la entrega de material electoral en Lima, la capital de Perú, lo que obligó a las autoridades a reabrir algunos centros de votación al día siguiente. No obstante, a pesar de señalar graves deficiencias, la Observación Electoral de la Unión Europea otorgó a la elección un visto bueno pleno.
3: Se establece que ninguna de las fórmulas presidenciales ha obtenido más de la mitad de los votos válidos, sin computar los votos viciados y en blanco, cantidad requerida para ser elegido presidente y vicepresidente de la República.
4: El ultraconservador Rafael López Aliaga terminó en tercer lugar con el 11,9%, con unos 21.200 votos menos que Sánchez. La primera vuelta electoral estuvo marcada por retrasos en la entrega de material electoral en Lima, lo que obligó a las autoridades a reabrir algunos centros de votación al día siguiente. A pesar de señalar graves deficiencias, la misión de observación electoral de la Unión Europea otorgó a la elección un visto bueno pleno. Es la cuarta vez que Keiko Fujimori, de 50 años, compite por la presidencia.
5: Hoy está en riesgo la estabilidad económica, la democracia, la libertad para emprender y para trabajar. Pero hoy también quedan en evidencia las grandes deudas por parte del Estado.
2: La campaña para el balotaje se prevé polarizada, con visos muy similares a la de la segunda vuelta del año 2021 entre Keiko Fujimori y el destituido mandatario Pedro Sánchez.
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2: Seguimos siempre en el sur de América y en Venezuela, la suspensión de sueldos de educadores también afecta a estudiantes de poblaciones indígenas. La acción de la Secretaría de Educación está afectando a la comunidad estudiantil de un estado amazónico en Venezuela, nos informa José Blanco desde Radio Fe y Alegría.
6: 120 estudiantes de los municipios Alto Orinoco y Manapiare del estado Amazonas se quedan sin docentes producto de suspensión que se enmarca en la sinceración de cargos que lleva adelante el Ministerio de Educación. Denuncia que realiza el profesor Adolfo da Silva, presidente del Sindicato de Maestros del estado Amazonas, quien puntualizó que la suspensión de los profesores afecta a las poblaciones más lejanas de la región.
7: La educación en el estado Amazonas está pasando por un momento crítico. Primero, por las suspensiones, la ola de suspensiones, egresos de nómina que se han hecho de manera ilegal. Digo ilegal porque se han hecho sin el debido proceso a cada trabajador que han suspendido y le han quitado el salario acá en el estado Amazonas. Que estas suspensiones han llegado a las comunidades más lejanas de nuestro estado Amazonas, en los municipios, en las cabeceras del río Orinoco, río Cunucunuma, el municipio de Manapiare, los últimos del río Tencua, o sea, todo lo que tiene que ver con esta geografía vasta,
8: prácticamente cerramos la escuela. Entonces serían como 120 estudiantes que serían afectados en el sentido de no tener a un maestro allí disponible para ejercer, poner en práctica pues la educación en esta comunidad.
6: Da Silva agregó que por la distancia de los municipios hacia la capital de la región y por la falta de recursos económicos, los docentes suspendidos no han podido solventar sus casos administrativos.
8: Sin contar los que no pueden llegar, como le dije anteriormente, de esos municipios lejanos, para llegar a Puerto Ayacucho es un poco difícil el tiempo y el dinero, porque es bastante difícil conseguirlo, y aquí lo que se maneja es peso colombiano, y el peso colombiano arropa lo que es el valor del bolívar en nuestro estado.
6: El dirigente sindical se puso a disposición de las autoridades del Ministerio de Educación para que intercedan y garanticen la educación del estado Amazonas. Desde Caracas, José Blanco, Radio Fe Alegría, Noticias.
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2: Y nos quedamos en Honduras y les contamos que el plazo que brindó el Congreso Nacional al Poder Judicial para que éste elaborara un borrador de ley del Consejo de la Judicatura y la Carrera Judicial está por culminar. En recientes acercamientos entre diputados y magistrados se informó que ya se

0: es el principal obstáculo para que eso pueda suceder. Hace más de una década, la anterior ley del Consejo de Judicatura fue declarada inconstitucional y sus miembros procesados penalmente. Hoy, desde el Poder Judicial, se debe de entregar una al legislativo antes del 27 de mayo, plazo límite. Para el abogado Guillermo López Long, de la Asociación de Jueces por la Democracia, dicha ley debe de ser constituida tomando como base la sentencia de la Sala Constitucional y las recomendaciones internacionales.
1: Planteamos una reforma al régimen disciplinario. Nos parece que eso es muy importante. Actualmente, los procedimientos disciplinarios tienen un déficit de imparcialidad, en el sentido que la Corte Suprema de Justicia interviene en todas las instancias, y eso fue señalado como un cuestionamiento de parte de la Corte Interamericana de Derechos Humanos en la sentencia López Lones. Y lo otro es que planteamos de que la elección de los concejales del futuro Consejo de la Judicatura se haga en el Pleno de la Corte Suprema de Justicia y no en la Cámara Legislativa.
0: Recientemente, una comisión de diputados y diputadas del Congreso se reunió con magistrados de la Corte en la que se avanzó en el tema. Sin embargo, aún no hay claridad sobre la participación del legislativo en la selección de los cargos, que debe de ser entre las asociaciones, empleados, magistrados del Poder Judicial, resalta el abogado Carlos Arévalo, y que de esa manera podría disminuirse la politización que siempre está presente.
2: Estoy de acuerdo que el Congreso Nacional de la República se mantenga al margen de esto, por la salud y la paz mental de los hondureños y por no seguir desordenando más la desordenada democracia que tenemos en el país. Dejen a los que saben del tema judicial que decidan, porque si se fracasa nuevamente en esto, ya tendremos con nombre y apellido los verdaderos culpables, y no buscar entre 128 propietarios y 128 suplentes los culpables. Ya tendremos con nombre y apellido si vuelve a haber un fracaso en el Consejo de la Judicatura.
0: Y ese precisamente es el reto, que el Congreso no seleccione para evitar los vicios del pasado que provocaron resultados negativos, resalta el abogado López Long.
1: Se ha visto a lo largo de los últimos años, no en la administración pasada, no con esta Cámara Legislativa, de que lo que sucede frecuentemente o reiteradamente es la politización de carácter partidaria, no la politización como política, sino que de carácter partidario en la elección de los altos funcionarios, tanto Corte Suprema de Justicia, Fiscal General, los consejeros del Consejo Nacional Electoral, etcétera. Entonces nosotros creemos que el ámbito de la Corte Suprema de Justicia podría permitir de que realmente haya una mejor selección en base a la meritocracia.
0: El Consejo de la Judicatura, ya teniendo una ley aprobada, debería de garantizar la autonomía funcional y administrativa de jueces y magistrados de la propia Administración de Justicia, que es en muchos casos política. Sin embargo, el plazo está por vencer y será en el campo del legislativo cómo se defina al final, si la propuesta de la Corte o cambiará a su favor para tener participación. Pablo Martínez.
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5: Cerramos este Contacto Sur contándoles que tras más de 80 muertos, la Organización Mundial de la Salud ha declarado ayer domingo una emergencia internacional por una epidemia de ébola en la República Democrática del Congo, donde se ha confirmado un primer caso en Goma, ciudad en manos de una milicia apoyada por Ruanda. El reporte cortesía de la agencia AFP.
6: La Organización Mundial de la Salud declaró una emergencia internacional por una epidemia de ébola en la República Democrática del Congo. Tras más de 80 muertos, el temor a una mayor propagación aumentó el domingo cuando un laboratorio confirmó el caso en Goma, ciudad en manos de una milicia apoyada por Ruanda. Por el momento, la OMS ha declarado el segundo nivel más alto de alerta, siendo la pandemia el máximo. Además, la organización advierte que se desconoce la magnitud del brote. Por su parte, la ONG Médicos Sin Fronteras afirmó que prepara una respuesta a gran escala. Hasta la fecha se han registrado un total de 88 fallecidos y 336 casos sospechosos de esta fiebre hemorrágica altamente contagiosa, según informaron el sábado los Centros Africanos para el Control y la Prevención de Enfermedades en un comunicado. El virus se transmite entre las personas a través de los fluidos corporales o la exposición a la sangre de los infectados, que solo son contagiosos una vez que presentan síntomas. El periodo de incubación puede durar hasta 21 días. Los síntomas de la enfermedad incluyen fiebre, hemorragias y vómitos. La enfermedad ha causado en los últimos 50 años la muerte de unas 15.000 personas en África, a pesar de los

0: Avances en vacunas y tratamientos.
1: Así cerramos este Contacto Sur de inicio de semana, 18 de mayo, agradeciéndoles a cada uno de ustedes que a través de las distintas programaciones de la SOCIAT, de la Asociación Latinoamericana de Educación y Comunicación Popular ALER, se enteran de lo que acontece en América Latina, el Caribe y el mundo. Hasta mañana.
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1: Amigos de todo el país, bienvenidos a esta edición especial aquí en la radio. Bienvenidos a esta edición de Herbol Deportes.
0: Los títulos de la jornada. Número 1.
1: Le dieron la espalda al fútbol boliviano. Los equipos nacionales deben jugar fuera de nuestras fronteras la Copa Libertadores y Sudamericana.
0: Número 2.
1: El primero va a ser Always Ready. Va a jugar mañana frente al Mirasol brasileño. Necesita una victoria para tener vida en la Copa.
0: Número 3.
1: Se hizo los intentos para que Blooming juegue en Santa Cruz. Imposible, dijo la Conmebol. Independiente de Sucre también juega en Asunción.
0: Número 4.
1: Bolívar ya se encuentra en Brasil. Tiene que enfrentar a Fluminense también este martes por Copa Libertadores de América.
0: Número 5.
1: Y parece que reacciona Guavirá. Ayer le ganó 2-1 a Nacional Potosí en el torneo de la división profesional. Por lo menos lo poco que se jugó.
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1: ¿Cómo están, amigos? Un saludo muy grande para toda la gente. Esta barbaridad que estamos viviendo ya 16 días, 17 con hoy día, hace que muchos nos veamos afectados en todo sentido, ¿no? Ya se ha visto ayer la afectación en diferentes puntos de la ciudad de La Paz, de la ciudad del Alto. Todo lo que podemos ver en nuestro portal, en el Herbol Digital, es caótico, es triste, es penoso. No sé si es más complicado ver las imágenes de la disputa, de la contienda, de la violencia, a ver las declaraciones de cada uno de los bandos, ¿no? No sé cuál de las dos está cargada más de violencia contra esta pobre gente que somos nosotros, que somos esta sociedad, encerrados, enclaustrados, que vivimos de un modo feudal en un castillo inexpugnable, que lamentablemente en el cual no se puede salir, pero tampoco se puede entrar. Entonces, yo creo que es momento, tendríamos que darnos cuenta, ¿no? Tendríamos que darnos cuenta de cuánto hemos avanzado como sociedad. Yo creo que muy poco, casi nada, en estos últimos 20 años. No se ha avanzado nada, inclusive un poquito más, yo diría. No se ha avanzado. Hoy en día las redes sociales nos dan la oportunidad de sobre todo las educativas, ¿no? Digo yo, de rememorar, de mostrar videos del pasado, de cómo era La Paz, de cómo era la Ciudad del Alto, y muy poco hemos cambiado. Mientras el mundo se va modernizando, nosotros seguimos estancados en una piedra, en una zanja, en una carretera. Mientras el mundo está en este momento avanzando hacia una tecnología para curar las grandes enfermedades, creando nuevos implementos, tratando de salir de nuestra atmósfera, nosotros seguimos tratando de encontrar el pan en una tienda de barrio. Y eso no nos hemos dado cuenta, o no nos queremos dar cuenta, lo retrasados, lo dejados que hemos estado. ¿Por qué me refiero a esas imágenes? Porque uno mira el centro paseño y sigue siendo el mismo, no ha cambiado nada. En la década de los 70, en la década de los 80, en los 90, nada. Una pasarela más, una pasarela menos. Sigue siendo lo mismo. Seguimos siendo lo mismo. No cambiamos. Nosotros pretendemos desde nuestro púlpito decir que el deporte cambie. Queremos que un equipo nacional juegue una final de Libertadores. Queremos una final de Sudamericana. Queremos que un boliviano gane una medalla de oro. No se va a dar. No se puede dar en estas condiciones. Todo el mundo avanza. Nosotros no. No queremos avanzar. Y eso lo nota uno Por eso, no sé qué es más violento. Si las imágenes de la violencia que vemos a cada instante y a cada momento en diferentes puntos de gente que se pelea, hermanos que se pelean con sus propios hermanos, o la violencia que irradia de los protagonistas, de sus palabras, de sus mentiras y de todo eso que lamentablemente nos está costando una nueva generación más. Ya nos había costado el 2019 una generación, nos está costando esta, que lamentablemente es muy difícil. Por eso decimos, ¿no? Queremos un país de ganadores. ¿Cómo quisiéramos haber ido al Mundial para sentir lo que se siente ser triunfador? Bueno, eso lo vamos delimitando, porque todo el deporte y todo el ambiente del deporte, y nosotros que manejamos más el fútbol, por ejemplo, es un espejo de la realidad y eso se va a ver reflejado. Y ya ayer se ha confirmado, por ejemplo, ya metiéndonos en materia, se ha confirmado que la Conmebol no se va con vueltas. El mundo no va con vueltas. El mundo no acepta estas cosas. No hay perdonazo, no hay petitorio, no hay gobernador, no hay nadie que pueda contra la Conmebol. La Conmebol ha decidido, ha visto, tiene sus emisarios acá y ha dicho que estos conflictos pueden desarrollar o pueden crear un problema. Al más mínimo problema, no puedes arriesgar a un grupo de deportistas, no puedes arriesgar a los árbitros, no puedes arriesgar a nadie. Ese es el mandamiento de la Conmebol. Pero no solamente es ese de la Conmebol, es del fútbol y de cualquier sociedad elaborada. No puedes arriesgar nada. Entonces, bueno, se ha hecho el cambio. Ayer trató la gobernación de Santa Cruz, Juan Pablo estuvo mandando cartas, la federación, el gobierno, mismo diciendo, bueno, en Santa Cruz está la cosa más tranqui, que juegue Blooming. No, la Conmebol no puede hacer eso, no lo va a hacer, no lo hizo. ¿Por qué? Porque si fue rigurosa con Always Ready, si fue rigurosa con Independiente, que merecían, debieran jugar sus partidos de local, no lo pueden hacer. Entonces no lo puede hacer con Blooming, no puede ser con unos y con otros. ¿Me entiende usted cómo viene la mano? Esa es, yo entiendo que es la justicia futbolera. Pero es la justicia al fin. Y si la próxima semana continúa esta barbaridad, Bolívar igual en su partido, en el partido más importante de este año, porque Bolívar tiene el partido más importante frente a Independiente Rivadavia, la próxima semana, si continúa esto, va a ocurrir lo mismo. A Independiente está bien. Independiente, digamos, está fuera de la Copa, ya no tiene... Pero igual, no tiene el derecho de jugar en Sucre, en su casa. Tiene todo el derecho. Y no lo va a poder hacer. En el caso de Blooming todavía tiene alguna chance, remota, pero la tiene. Tiene todo el derecho de jugar en su cancha. Pero no lo va a poder hacer. No lo debe hacer. Y en el caso del Always Ready todavía es más complicado. Y además yo veo una hazaña, porque acuérdense que la anterior semana hubo una contienda mediática entre el presidente Andrés Costa y el alcalde, el nuevo alcalde, el señor Roca. Por esto del Villingenio. ¿De quién es Villingenio? Resulta que ahora de Villingenio la municipalidad se acordó de que es de la municipalidad. Y resulta que Always Ready, que puso tanto esfuerzo, que puso la cancha, no solamente puso la sintética, puso la cancha de césped, remozó gracias a la gestión de Andrés Costa. Pueden decirle todo lo que quieran a Andrés Costa, pero que gracias a Andrés Costa y Always Ready, ese estadio es lo que es en este momento, que fue nuestro centro de alegría para la selección nacional. Hay una contienda. Ayer el alcalde Roca fue el único que no dijo ni una sola palabra, no mandó ni una sola carta de apoyo para pedir que Villingenio siga siendo el lugar donde juega Always Ready. ¡Vergonzoso! ¿No le parece? Inclusive vergonzoso por el no respeto a la misma gente de Villingenio, al barrio que tanto quiere a Always Ready, que tanto apoya a Always Ready. Entonces no podemos estar así. Vean el grado también en cómo nos hemos dividido todos en una circunscripción que lastimosamente hace que sigamos viviendo, reitero, de un modo feudal. No hay otro concepto. No le encuentro otro concepto a aquello. Las 8:30, quiero que escuchen a Marcelo Estracia. Ayer en la tarde pudimos hablar un poquito con él y obviamente está afectadísimo el técnico de Always Ready, que está viajando hoy día, están viajando como locos para llegar a Asunción del Paraguay.
2: Qué bueno que no se puede jugar en el país, el club ha tenido no solo la preocupación de lo del Alto, sino también ha buscado otras canchas, Cecile, Juliaca, bueno, diferentes lugares, pero Conmebol no ha aceptado eso, parece, y bueno, por la seguridad de la gente y por la seguridad de todo el país, lamentablemente para nosotros, se va a jugar en la Asunción. Complica porque, bueno, teníamos mucha fe en jugar en nuestro estadio, sabemos lo que ayuda a la altura, ¿no? Por supuesto, el rival había jugado en el día de ayer y, bueno, quizás venía con ese cansancio también, pero ahora, bueno, sí, claro, planificamos todo para un partido y ahora hay que cambiar todo. No significa que vas a ganar o que vas a perder, simplemente hay que cambiarlo y jugar en igualdad de condiciones. Creo que estamos bien, tenemos un buen equipo, pero no podemos jugar en Villa Ingenio, lamentablemente, por todos los problemas que hay en el país, ¿no? La verdad que nos vamos a juntar ahora por la tarde, porque habíamos planificado el entrenamiento por la tarde, porque por los problemas en Villa Ingenio no podíamos ir. Así que vamos a entrenar en el predio del Tigre, de Stronger, hoy por la tarde. Y bueno, seguramente nos dirán si viajamos esta noche o mañana a primera hora de la mañana, pero por supuesto cambia todo, nos quita un día de entrenamiento y bueno, todo ese tipo de cosas, ¿no? No es sencillo, no es fácil cambiar toda una planificación para un partido tan importante, pero hay que aceptarlo, es la que toca y hay que ir y jugar, ¿no? Por supuesto, no sé cuánta gente puede haber en Paraguay, pero bueno, ojalá que pueda concurrir la gente. Es de mucha preocupación lo que está pasando en este momento en el país, pero lamentablemente no se puede correr riesgo de no jugarlo, ¿no? Entonces, por un lado me parece una medida acertada también, ¿no?
1: Es que no hay otra medida. En este momento no hay razón ni siquiera de protesta en ese sentido, porque las condiciones no están dadas. Lo ocurrido hace algunos días en el partido entre The Strongets y Oliver Reddy son así. Oliver Reddy tuvo que contratar, aunque ya Oliver Reddy, yo tengo conocimiento, ya tenía todo el detalle de la contratación de seguridad privada para el partido de mañana. Se hacía el esfuerzo. A sabiendas de cómo está el país. Pero este país es una bomba de tiempo, es un país de las maravillas a la vez, y es una bomba de tiempo en una misma caja, lo cual para cualquier institución, y por eso reitero, no sacó cara por la Conmebol, pero la Conmebol toma la decisión más correcta. La decisión más correcta, no en beneficio de los equipos nacionales, eso es obvio. No está bien porque todos tenemos derecho a jugar en nuestro lugar donde vivimos, pero las circunstancias se han dado así. Nosotros mismos le ponemos el palo a la rueda. Entonces, no sé cuándo nos daremos cuenta. No sé si tiene, ¿qué es lo que tiene que suceder para darnos cuenta del retraso en el cual vivimos? Vamos a la pausa en esta edición especial, las 8:33, en la Radio de las Emociones.
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1: Bueno, y se jugó muy poquito, ¿no? Muy poquito, una fecha. Ya vamos a revisar la fecha de la división profesional, esta octava fecha. Se jugó muy poquito. No se han jugado los partidos, y todos son trascendentes, pero me refiero a no han jugado los punteros, que era el detalle. Sí, Bolívar. Bolívar jugó el sábado. Y Bolívar se quejó y dijo, le dijimos a Universitario de Vinto que nos dé una mano. Queríamos jugar este partido el viernes y viajar el sábado con mayor tranquilidad al Brasil, pero no Universitario de Vinto. Fue la única queja, reitero. ¿Se acuerdan que el viernes dijimos nadie se ha quejado en estos momentos difíciles de tanto cambio de horario? Bueno, Bolívar se quejó y yo creo que un poquito con razón, ¿no? Pero también hay que tener en cuenta que las cosas no estaban... No son fáciles. Imagínense, reitero, sigo siendo un espejo de lo que ocurre en la sociedad, lo que ocurre en el fútbol. Entonces, no todo sale con correlación. Fue un partido que Bolívar lo podía haber ganado con tranquilidad y lo termina perdiendo 3-2 en el último minuto con errores particulares. Vamos a ver el mayor error en este momento. Si hay alguien que está siendo vilipendiado en redes sociales de Bolívar, es Carlos Lampe. La inseguridad que dio en el partido frente a Universitario de Vinto ocasionó la victoria del conjunto local y este gol, sobre todo, que vamos a ver.
9: Ya son 86 minutos de este complemento. Va Universitario, la pelota. ¡Gol!

0: de la U de FC Universitario, señoras y señores, amigos en todo el país. Deficiente. Ahí el despeje de Carlos Emilio Lampe en la frontera del área. La pelota le quedó servida a Hugo Dorrego. Y Dorrego tiene una calidad, una excelencia al momento de tratar a esa gordita. Mandó a guardar ese balón. Señoras y señores, amigos en todo el país. 86 minutos de este cotejo. Hugo Dorrego dice que FC Universitario tiene 3-2 para Bolívar. Insisto, deficiente la respuesta del guardameta Lampe.
1: ¡Feliz! Ahí está la voz de nuestro compañero Juan Carlos Tignini en lo que fue la transmisión. Linda transmisión la que tuvimos el sábado desde Cochabamba. Un abrazo muy grande a toda esa gente linda que estuvo con nosotros. Le quiero mandar un saludo muy grande a Alex Machaca, nuestro compañero que estuvo con nosotros igual ese día, y agradecerle por toda la cooperación, como siempre. Y a la gente de Líder Deporte Radio Cochabamba también, un abrazo muy grande para todos ellos, muy pendientes de lo que ocurre con su Universitario de Vinto. Y en Bolívar, poner estas horas son de barbas en remojo. A pensar simplemente en la Copa, mañana es el partido importante. Seguimos diciendo, contra Fluminense, en el guión está perder. Sí, puedes perder. Es Fluminense, vas a jugar en el Maracaná, vas a jugar en un estadio espectacular, vas a tener todo en contra, está bien. En serio, está en el margen perder, pero no hay que perder por más de 2 goles. Eso ya está. Ayer hacíamos números. No puedes perder por más de 2 goles. Así que Bolívar va con esa premisa. No tienes que ir con esa situación, ¿no? Trata de... ¿Quién te dice que Fluminense, que es horrible en serio Fluminense este año? Por eso es tan criticado. ¿Quién te dice que no hay una sorpresita? Vamos a escuchar al Vladi Soria y a Robson después de lo que fue el partido en Cochabamba. Estuvieron, sí, un poco enfadados por el resultado.
2: Fue un partido duro. Nos vamos muy mal. Hemos perdido 3 puntos importantes. Creo que el rival hizo mejor las cosas que nosotros. No hicimos un buen partido, pero bueno. Esto es fútbol, hay que seguir adelante y pensar en lo que viene.
3: No, creo que el profe ya lo dijo todo. Creo que jugando muy mal. No sé qué nos está pasando. Hay que corregir. Ahora nos toca un partido importante de Libertadores y no podemos cometer esos errores.
2: Obviamente que tienen que estar preocupados del hincha y todos nosotros. Como te dije, no se hizo un gran partido. Nos faltó el juego de conjunto, el correr más, el meter más. Y cuando un equipo no tiene esas cosas, es muy difícil ganar. Hoy Universitario corrió, metió y nos complicó y nos creó varias situaciones de gol. Nosotros creamos muy poco y creo que eso fue un factor para no poder sumar esta tarde.
3: No, creo que las disculpas ya se acabaron. No, la verdad que no sé qué es la lincha. Tenemos que cada uno asumir su responsabilidad dentro de la cancha, correr los 90, hacer de la mejor manera para... Lo dejamos mal acostumbrado, no le estamos dando la victoria que el hincha quiere, necesita y nosotros necesitamos también. Pero bueno, como les dije, tenemos un partido importante, ya hoy lamentarse, ya mañana levantarse, lavarse la cara y seguir trabajando el doble para llegar el martes y hacerlo de la mejor manera.
4: Profe, no hay mucho tiempo para pensar, ¿no? Hay que pensar en lo que va a hacer el Fluminense, cómo se debe jugar a este rival, que también es un partido importante para ustedes, lo que es la Copa Libertadores.
2: Sí, hay que pensar desde ahora ya en ese partido. Es un partido muy duro, obviamente... Con el plantel que nos enfrentamos es un plantel de primer nivel, pero vamos con la predisposición de hacer un gran partido, tratar de conseguir un resultado que nos permita seguir peleando por la clasificación en la Copa.
1: Bueno, por primera vez vi en este ciclo, pequeño y corto ciclo que ha tenido el Vladi Soria y Ronald Arana, críticas hubo el sábado. Muchas críticas respecto a cómo juega el equipo. Nuevamente Patricio Rodríguez fue encausado como el principal responsable de todo esto. Algún rato en la transmisión, ¿se acuerdan? Hablamos con Ailce Mosqueira y nos contaba esa situación, ¿no? Que tiene mucho que ver Patricio Rodríguez, por ejemplo, en cómo se está desarrollando este grupo. Pero no sé si es solamente el que debe ser indicado de que Bolívar, por ejemplo, pierde un partido. que para mí es solamente un partido. El fútbol es tan mediático, es igual que nuestra sociedad, ¿no? Que si mañana le empatas al Fluminense y casi obtienes una clasificación, Soria, Arana, el Pato Rodríguez, Cauterucho y todos los demás son los genios creativos del fútbol mundial. Y eso es el fútbol. No debería ser así, pero es el fútbol, así es, así es. Como también se ocurre lo contrario, ¿no? Se ahonda más. Hay algo que a mí me preocupa de Bolívar, que es el tema de no está jugando bien y no veo un proceso de que vaya a mejorar ese jugar bien. Pero reitero, es simplemente una óptica. Por el otro lado, impensado, cumplió su sueño Universitario de Vinto. Ganó su primer partido, mira que ya son varios años que está jugando Universitario de Vinto con Bolívar, varios partidos de la división profesional. Nunca le había ganado, ni en Cochabamba, menos en La Paz. Entonces, este fue el primero, y justo con Walter Flores, un hombre tan identificado con Bolívar. Lo vamos a escuchar a Walter y a Poveda, al arquero Poveda, esto decían después del partido.
5: A ver, primeramente, yo me quedo con la actitud de los 32 jugadores que tengo. Tengo un grupo maravilloso, un grupo que el que no juega siempre está pendiente del que juega. El apoyo es pleno y me quedo con eso, porque todo ese apoyo que hemos tenido en el equipo ha hecho que nos podamos quedar con las tres unidades. Un partido muy, muy disputado, un partido con mucha dinámica, un partido que a Bolívar lo conocíamos bastante bien, teníamos que presionarle alto y el primer tiempo lo hemos presionado alto y hemos hecho que tengan errores en salida. Bolívar es un equipo que te sale jugando, no la tira, pero ya en un segundo tiempo ya la tiraban, ¿verdad? Y eso ha sido por la presión alta que hemos ejercido, ¿no? Así que me voy contento, feliz, muy feliz. Y sí, como te decía, o sea, nunca se le ganó a Bolívar y hoy día es la primera vez que Universitario de Vinto le gana. Y bueno, los chicos están contentos, todos en realidad, de esta maravillosa familia que es la U, ¿no?
6: Como dice el profe, resaltar la actitud de mis compañeros desde el principio del partido. Sabíamos que teníamos que ir a presionarlo. Ese estilo de juego no le gusta a Bolívar. Así que nosotros supimos imponernos en la cancha, lo hicimos de gran manera, gracias a ello vienen los tres goles, este resultado favorable para nosotros. Y me quedo con eso, la actitud, las ganas de mis compañeros, el no darse por vencido ni un minuto. Y nada, felices, muy contentos por esta victoria.
7: Ha sido, y en la previa lo mencionaba usted, que era un partido especial por el rival, por lo que significa también Bolívar en lo que ha sido su pasado como jugador. Ya lo había enfrentado con GB, pero ahora lo enfrenta y además lo gana. ¿Cuánto significa en ese sentido esta victoria para usted en lo personal, para lo que, bueno, ya va arrancando el campeonato? Gracias.
5: Sí, para mí es especial enfrentarlo a Bolívar, ¿no? Por todo lo vivido. Y estoy disfrutando mucho. Yo soy una persona que trabaja muchísimo en el día a día y voy a trabajar durísimo en el lugar que esté. Y con el profesionalismo que nos caracteriza a todo mi cuerpo técnico y mi persona, lo vamos a hacer para conseguir los objetivos grupales, que la institución a un futuro pueda llegar a tener un torneo internacional. Vinimos a eso, yo sé que es muy temprano hablar de eso, pero vinimos a eso, ¿no? Así que especial, feliz, así que a disfrutar.
1: Bueno, nos preguntaban ayer en las redes, sobre todo nos decían, ¿hay posibilidad de que el torneo se suspenda por esto de los conflictos sociales? Bueno, a diferencia de otras temporadas, que siempre nos cae en noviembre, ¿no? Como maldición, ¿no? Esta nos ha tocado justo en mayo. Creo que no. Es más, ha salido el viernes salió la nómina de partidos que se van a jugar de la división profesional. Y se van a jugar muchos partidos en medio del Mundial. Y está bueno aquello. Yo creo que es lo más correcto. El Mundial es muy bonito, es interesante. Es un montón de partidos del Mundial. O sea, para ver el Mundial, ya no es como antes. Antes podías dedicarle un mes a ver a un Mundial. Ahora, si quieres ver ese mes de Mundial, bueno, le tienes que pedir un mes de vacación en tu trabajo, le tienes que pedir a tu señora, le tienes que pedir a todos que te den tiempo, porque es largo y tendido, muy largo, y a veces ya hasta pesado y tedioso. Yo creo que nos vamos a dar cuenta de eso en pleno Mundial. Pero bueno, pero está bueno que en medio de aquello, que el fútbol nacional nada tiene que ver, y viendo los horarios, que no choque con la transmisión de la empresa y todo esto, entonces, de que se juegue el fútbol nacional. Para comenzar, por todo lo que estamos viviendo en este momento, no hay entrada económica, no hay entrada de recaudaciones, no hay partidos. Entonces, un poco se tiene que devolver en ese mes lo que se tiene que jugar. Entonces, tiene que ser muy cuidadosa la gente al respecto. Amigos de todo el país, las 8:48, vamos a la pausa. Todo lo que ocurrió en la ciudad de Cochabamba, le agradecemos a Juan Carlos Tignini y a toda la gente que estuvo en ese partido para lo que fue la cobertura de Herbol Deportes. Abrazo grande, pausa, ya volvemos.
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1: 8 de la mañana con 52 minutos. Ahora sí lo tengo que decir, Nacional, tenga mucho cuidado hoy día, cuidado, tenga mucho, mucho reparo en todo lo que está sucediendo en esta jornada, no nos arriesguemos mucho y esperemos que pase todo este vendaval, ¿no? Que se viene lunes justo, salen todos. 8:52 en la radio de las emociones, vamos a ver a continuación la placa de lo que significa esta fecha de la división profesional, lo que se ha jugado más o menos, ¿no? El viernes, buena victoria, 2-0 de Aurora, yo lo vengo diciendo, Aurora, este equipo, yo creo que quiere tomar la posta de Blooming, que se ha retrasado en el torneo local, y quiere meterse entre los mejores. El sábado, la victoria 3-2 de Universitario de Vinto sobre Bolívar, lo que comentábamos, no se jugó Real Oruro frente a Always Ready, no se jugó Blooming frente al GB San José, no se jugó ABB frente a Independiente de Sucre, no se jugó The Strongest frente a Oriente Petrolero, y no se jugó tampoco Real Potosí frente a San Antonio. Sí se jugó ayer el cotejo disputado en Montero, 2-1 ganaba Nacional 1-0 y 2-1 ganó Guavirá, simplemente para completar la fecha 8. Vamos a ver cómo viene la mano en el sentido de lo que va a ocurrir con la fecha 9, que arranca técnicamente este viernes. Esta semana es semana de copas, entonces vamos a ver cómo viene la mano si se juega desde este viernes, que hay un partido muy importante, ¿no? El GB San José recibe a Die Strongest, al puntero. Eso va a ser el viernes. Ojalá se juegue, ojalá que tengamos una solución esta semana de todo esto que estamos viviendo. Y otra cosa que ocurrió este fin de semana es nuevamente la picadora de carne llamada técnicos nacionales o técnicos del fútbol boliviano. Ha funcionado y ya se ha llevado dos cabezas más. Se ha llevado la cabeza del profesor González, que ya era anunciada, ¿no? Desde el viernes, las declaraciones. Es un entuerto muy difícil, ¿no? Lo de Marcelo Martins, González. Al final, en esa pulseta, gana Martins. Va a ganar Martins. O sea, es primero la fiesta y la farándula antes que el dispositivo táctico técnico de trabajo que se tenía en Oriente Petrolero. Entonces, esas presiones, contra esas presiones, no pudo González. Entonces, González se desvincula de Oriente Petrolero. Él mismo decía, no me siento cómodo. ¿Cómo me siento cómodo cuando me dicen constantemente que tengo que poner a un solo jugador, que es el único titular del partido, y que no quiere viajar cuando hay que jugar afuera? Entonces, uno lo entiende, González. Y el otro, que la verdad me da mucha pena porque lo hemos conocido, esta última en Tarija hablamos con él, al profe de la Riva, al uruguayo. A mí me parece un hombre que sabe mucho de fútbol y todo lo demás, pero cuando no se dan, esto es fútbol, no se dan los resultados, no se dan. Y a propósito, vivimos en un país donde los dirigentes, no puedes pasar de 3 partidos con derrota. No puedes pasar. Pasa eso. Yo siempre decimos, ¿no? El fútbol es así, la pelota da vueltas y todo lo demás, pero en Bolivia es mucho más urgente lo no urgente. Entonces, en esa situación de la Riva se ha ido y en Real Tomayapo están buscando entrenador. Bueno, unos se van y otros vienen. Vamos a escuchar a continuación al que llegó a Blooming. No sé qué habrá pensado Sebastián Peña en todo esto, pero también yo creo que fue atinado hacerlo todo muy rápido, darse cuenta que, a ver, primero que Soria lo abandona, algo que él mismo ya venía anunciando. 2, pensó que con Pelecho las cosas iban a seguir iguales porque Pelecho era casi del riñón de Mauricio Soria. Se entendía y se llevaba con los jugadores. Pero en este fútbol nacional mandan los jugadores. Eso no hay vuelta que dar, eso es clarísimo. Entonces, no le dieron el apoyo al Pelecho. Había que cambiarlo ya no más. Entonces lo cambiaron. Vuelven a traer un hombre de la casa, un hombre que tiene autoridad, un hombre que no se lo comen los jugadores. Claro, para los medios de prensa va a ser complicado porque confirma nuevamente de que Blooming no va a dar declaraciones, no va a haber, y van a volver las polémicas con Ervin Sánchez. Ervin Sánchez, que en su momento dijo, dejo el fútbol nacional y no vuelvo más. ¿Se acuerdan cuando se fue también de Blooming? Bueno, ahora volvió. No con el rabo entre las piernas, porque Ervin Sánchez yo creo que tiene la espalda bien ancha, es un histórico del fútbol nacional, es una gloria del fútbol nacional. Yo creo que siempre va, es un Valdivieso, es un Mauricio Soria, es un hombre que sabe de estas lides, que contextualiza bien el fútbol nacional, pero que a veces se le va un poco en el tema de declaraciones. Esto es lo que decía en su presentación.
0: Nosotros venimos con la gana y la predisposición, como siempre, de dar lo mejor, de hacer lo mejor por la institución que representamos, de venir a sumar a todo el proyecto lo que significa Blooming. Esperemos estar a la altura, digamos, de las expectativas. Y que en este corto tiempo, en estos partidos, yo sé que no se puede hacer muchas cosas, pero ya en minutos más comenzaremos a trabajar con los jugadores y tenemos la fe y la confianza de que con trabajo y todos unidos podemos salir de cualquier situación. No es la primera vez que nos toca estar en esta situación. Por eso la confianza que tenemos en el cuerpo técnico y con el respaldo de un directorio que quiere hacer las cosas bien, que quiere hacer las cosas diferentes para el crecimiento de la institución, para mí eso es valorable. Y agradecer también la confianza que están depositando en nosotros y lo único que le decimos al presidente es que vamos a trabajar a 100% y poder salir todo adelante. Creo que el único camino, como lo dice esas grandes frases que están ahí, fe, disciplina, aptitud y actitud es igual a éxito. Creo que con eso nosotros podemos salir adelante. Y a ustedes les pido un poquito también de tolerancia en algunas situaciones. Ya nos conocemos, prácticamente creo que somos los mismos de hace muchos años. Y así que estoy contento también de volver a ver sus caras, de volver a esta institución en la cual creo que hemos hecho un buen trabajo. Y si estamos aquí es porque todavía confían en lo que nosotros podamos hacer. Así que gracias por estar aquí, gracias presidente por la confianza y a todo su director.
1: Bueno, dice en una parte, dice, me alegra de verlos, volverlos a ver, somos los mismos de siempre, les dice o nos dice a todos los periodistas, pero hay una parte que no la pusimos, ¿no? Que es la parte previa. Lo dice en broma, pero lo dice Erwin Sánchez. Yo creo que hay una, ahí en psicología se llama una latente eso, porque nos dice a los periodistas, nos dice, y ojalá no los vuelva a ver. Lo dice en tono de chiste, por si acaso, pero y es algo que ¿qué vamos a hacer? Es Erwin Sánchez. Es el popular Erwin Sánchez, el gran Erwin Sánchez que vuelve nuevamente al ruedo y que vuelve al fútbol nacional. A las 13 horas, más detalles de lo que ha sido el cambio de sede para los equipos bolivianos en Sudamericana y Libertadores. Un abrazo grande para todos. Chao.
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25: Es la hora 9 en punto.
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16: En Santa Cruz, el Comité Cívico convocó a una asamblea de la cruceñidad para definir acciones frente al escenario de conflictividad que se registra en el país. Escuchemos las declaraciones del presidente cívico Estelo Cochamanidis.
26: Estamos viviendo días totalmente críticos en Bolivia, casi 20 días de un golpe que ha iniciado un movimiento con lo único que desea es que el presidente renuncie. Pero hoy lo que no se puede cortar es eso, es la democracia. Unos grupos subversivos, sediciosos, grupos minúsculos de algunos sectores, entre comillas, que demandan ya solamente la renuncia del presidente. Aquí lo que todos los bolivianos queremos es trabajar, es poder salir en libertad, hacer nuestras actividades de manera normal, sin tener algún tipo de restricción.
16: En el Chapare, afines a Evo Morales realizan vigilias para prevenir cualquier intento de aprehender al expresidente.
27: Con montañas de tierras y armados de palos, evistas en el trópico de Cochabamba se encuentran resguardando al expresidente Evo Morales ante un presunto operativo para aprehenderlo. Los dirigentes de las 6 federaciones del trópico de Cochabamba tomaron el aeropuerto de Chimoré y realizan una vigilia en alrededores del puesto de Humopar en el trópico, para impedir cualquier movilización militar o policial en la zona.
28: Ante los ataques, ante las amenazas que ha hecho este gobierno con la intención, ¿no?, de querer apresar sin ningún motivo a nuestro hermano Evo Morales Ayma, es de ese sentido que nuestras organizaciones, nuestros afiliados en el ampliado de emergencia se decide reforzar todas las vigilias alrededor de la UCAEñ.
27: Informó Luis Vargas, Red Piadosa, Herbol Cochabamba.
16: En el municipio de San Ignacio de Velasco, en Santa Cruz, está nuestro compañero Miguel Cuellar de Radio Juan 23 con más información. Adelante, Miguel.
2: Gracias, buenos días. Estas las informaciones hoy, lunes 18 de mayo. Y para nadie es un secreto, pues nuevamente las colas en los diferentes surtidores buscando el combustible que mueve el agro en nuestra ciudad. El presidente del Comité Cívico reprocha también al municipio de San Julián el único bloqueo que hay en el departamento de Santa Cruz. Informó Miguel Cuellar, Herbol, San Ignacio de Velasco.
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5: La noticia internacional llega a través de France 24.
6: Un virus en medio de disputas territoriales. Este domingo se confirmó el primer caso de Ebola en la mayor ciudad del este de la República Democrática del Congo, Goma, una aglomeración controlada desde principios de 2025 por el grupo rebelde M23, que llamó a la calma tras reunirse con las autoridades sanitarias del país.
7: Recordarán que administramos una zona de 11 territorios repartidos por las dos provincias, con una población que desarrolla una intensa actividad económica y agropastoral. El personal médico está en su sitio, los equipos técnicos están en su sitio, todo está ya bajo control.
6: La provincia del Kivu Norte es el escenario de un largo y sangriento conflicto entre el ejército congoleño y el grupo paramilitar M23.
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9: Sofía Blanco Mercado está lista para dar uno de los pasos más importantes de su vida. La destacada golfista boliviana, considerada actualmente número uno del país, alista maletas para viajar en agosto a Estados Unidos, donde estudiará y competirá gracias a una beca completa otorgada por la Northern Arizona University, ubicada en Flagstaff, Arizona. A sus 18 años cumplidos, el pasado 16 de abril, Sofía asumirá un nuevo desafío académico y deportivo con la misma determinación que la llevó a convertirse en una de las grandes figuras del deporte boliviano y sobre todo del golf. Será una nueva experiencia donde apuesto a hacer lo mejor posible, tanto en mis estudios como en el golf, expresó la deportista, quien cursará la carrera de psicología mientras representa a su universidad en las competencias universitarias de golf. Es una despedida triste, sobre todo para el deporte, pero también esperanzadora por lo que va a cosechar allá. Marcelo de la Cruz, Herbol Deportes.
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14: Llegamos a medio mes y la vida fluye. Siempre está fluyendo. Nada, nadie detiene la vida. Nadie detiene la circulación de la sangre. Nadie detiene el ritmo del corazón. Por lo tanto, la vida es paso, otro paso y otro paso. Una mirada, la mano abierta, la mano cerrada. 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Detente en ese fluir, en esa manera de amar la vida que viene y nos invita a vivir más. Vivir más.
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Pedidos de paz. Paz, paz. ¿Cuántas veces más lo tendremos que hacer en Bolivia? Pedidos de paz. Esperemos que hoy prime. Sé que es difícil pedirlo, hasta podría ser redundante, pero esperemos que de todos los sectores se prime un poco de compasión por el país. Por los que bloquean incluso a los que dicen defender, ¿no? Bloquean. Hay gente pobre que por miedo, por lo que fuera, no protesta, no sale a decir ya paren esto, pero aguantan y resisten. Entonces, a veces uno siente que existe un sinsentido absoluto, ¿no? Que va esto porque quiero y se acabó, me da la gana y así va a ser. Esperemos que exista ese poco de piedad y misericordia, ¿no? De los que están de uno y otro lado, gobernantes y gobernados, para actuar de la manera más sensata. Yo solo espero que exista una población, espero que mayoritaria, que conscientemente, no por el telefonito o lo que le diga a su Face o lo que le diga a su TikTok, por favor, no lo hagan así. Espero de que a partir de información más profunda y seria estén juzgando muy bien lo que está ocurriendo en el país. Ojalá que lo estén haciendo. Bolivia está claro que es un país que tiene una fractura profunda en su sociedad. ¿Sabe cuál es el problema? Las fracturas se curan, pero empeoran, se cangrenan y podrían volverse cancerosas cuando existen liderazgos que aprovechan, manosean, instrumentalizan y deforman esas fracturas, cuando las hacen una forma de vida. Es decir, yo asuso que el que estalla es tu enemigo. Y si nosotros o yo no estoy ahí arriba en el poder, nada más sirve en el país. Nada más ni nadie más sirve. No hay otra verdad. Después de mí es el fin del mundo. No hay otra cosa. Y si queremos estar, tenemos que destruirlos. No hay otra. Esa es nuestra consigna. Y hay que avanzar. Destrucción total de lo que no sea nosotros, si es que nosotros no estamos. Esos son liderazgos peligrosos para el país, riesgosos. Y seguramente los existen en uno y otro lado, ¿no? Los del otro lado también que no comprendieron en tiempos históricos las demandas de sectores populares, sociales, indígenas, que se pasaron silbando, ¿no?, por sus demandas. La historia siempre cobra factura, pero lo malo es que luego aparecen liderazgos que, lejos de ser factor de unidad, envenenan y nos ponen frente a frente y nos han puesto frente a frente. Tal vez siempre hemos estado frente a frente, pero nunca de una manera tan exacerbada como ahora. Con radicalismos de que yo, porque yo, sí, yo tengo que ahí, nosotros y se acabó. Pero no importa la economía, no importa el país, los niños, las guaguas, los hospitales, las medicinas, las exportaciones, no importa nada, nada. No me importa que existan cenizas, un país en cenizas, y que yo llegue y sea el gobernante. No me importa sentar.

0: sentarme sobre las cenizas y comenzar mi capricho. No me interesa que se destruya todo esto. Porque, como siempre en Bolivia, yo voy a volver a fundar el país. Todos lo fundan. Y al final lo refunden. Esperemos que hoy sea una jornada de paz, de sensatez, de que prime la ley. Al final tendrá que imponerse la ley, los hechos, la contundencia de los hechos, la realidad. Por inercia y fuerza propia dicen que ojalá eso nos salve, ¿no? Que los hechos de la realidad terminan por imponerse. La gente se cansa de consignas, de ideologías, y al final mira a la realidad y es a la única que le cree. Y dice, no, acá no va esto. Acá me están tomando el pelo. Esto no es así. Mi realidad me dicta esto. Yo necesito esto. Tengo que ir por acá y se acabó. Esperemos que la realidad dura, pura y fría sea la que nos pueda siempre abrir los ojos, la mente y todo lo demás. No caprichos, consignas ni fundamentalismos, porque así el país se ha ido destruyendo lentamente. ¿Cuánto más lo hará? No lo sabemos. Ojalá hoy pueda haber un poco de piedad por la paz. Que así sea. Nosotros informaremos lo que tengamos que informar con la mayor buena fe, con la mayor conciencia posible. Ni a favor de nombres, ni de opositores, ni de oficialistas, solamente de unas causas que pudieran hacernos bien a la mayoría de nosotros que vivimos en Bolivia. Hacemos una pausa.
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0: Nueve de la mañana con 21 minutos. Se espera, y ojalá que no lo sea tanto así, una jornada conflictiva para hoy. En el departamento de La Paz, sobre todo, hay filas en las gasolineras. Pese a que el gobierno hizo un operativo el día sábado policial militar para permitir el paso de cisternas, hay escasez de algunos alimentos, precios elevados. Los paseños, ¿no? Ya sabemos de eso. Lo hemos vivido no solo una, dos, tres, cuatro veces. Y la pregunta es cuándo se terminará. ¿De qué dependerá que esto se acabe? ¿Usted tiene alguna respuesta? Vamos, votamos y tampoco parece ser la solución el voto. La democracia, ¿hasta dónde nos alcanza para solucionar nuestros problemas? Parece que nos hemos acostumbrado mucho a la democracia mayoritaria, ¿no? y no a la deliberativa. Esa mayoría, esa democracia mayoritaria en la que quienes ganan la elección piensan que eso es igual a aplastar a los que perdieron y destrozarlos, o sea, aniquilarlos. ¿O es que no hemos madurado lo suficiente respecto del concepto de democracia, que en otros lugares del mundo lo han desarrollado, en el sentido, por ejemplo, de que al final la democracia se convierte en protección a minorías que perdieron, pero no por eso significa que yo, ganador, me pase por encima de ellas? Todo lo contrario, debo demostrarles que también soy capaz de cuidar de ellos. Qué lógicas, ¿no? No sé si no estamos preparados para vivir plenamente una democracia, o nuestros autoritarismos nos llevan a diseñar nuestras propias creencias de democracia. Pero así estamos y no obtenemos buenos resultados, ¿no? Y las consecuencias para la población son grandes, sobre todo para la paz ahora, con esta situación del denominado cerco a la paz, con la consecuencia inmediata de escasez de productos, especulación, inflación, precios elevados. El gobierno intentó el día sábado, puso en práctica un operativo policial militar denominado Corredor Humanitario, en la ciudad de El Alto, en la parte sur de la ciudad de La Paz, la que conduce hacia Río Abajo. Intentó un operativo que en alguna medida logró parte de un objetivo, que era el paso a habilitar el tráfico de vehículos por un tiempo en la ruta que conduce hacia Copacabana, hacia el lago Titicaca, y en la otra ruta que conduce hacia Oruro, que es vía troncal, Oruro y los demás departamentos, ¿no? La que va por la 6 de marzo. El gobierno logró en alguna medida su objetivo. Por algún tiempo se despejaron las rutas. Habrá que destacar que no hubo un grado excesivo del uso de la violencia y la fuerza pública, sino tal vez a estas horas ya estaríamos hablando de muertos, ¿no? 15, 20 muertos, un montón de heridos, en fin, bajas también o heridos entre los militares. No, creo que habrá que ponderar que ese cuadro no se ha dado, no se ha llegado a ese punto. Sí hubo uso de la fuerza pública, policial, militar, para despejar las rutas. Pero horas después los bloqueadores volvieron a retomar esos puntos y mantienen obstruida esas vías hasta el momento. Bueno, seguramente ese es un dilema para el gobierno. ¿Qué se hace ahora? Que ya no hay... otra vez se ha interrumpido la circulación vehicular en estas rutas. Pareciera que el intento quedó a medias. El gobierno, por su parte, convocó en las últimas horas a una serie de organizaciones alteñas, fejubes, la Cor del Alto. Lo que se dice es que todo el día domingo el gobierno estuvo negociando, encabezados por el presidente Rodrigo Paz, sus ministros, tratando de establecer acuerdos. Se logró un acuerdo con los cooperativistas de La Paz, con el magisterio también, con los maestros, se logró un acuerdo. Se dice que se firmó un acuerdo con la Cor del Alto, y así, en el afán de desarticular o poder responder a las demandas que pudieran ser legítimas, reales, sensatas, pero eso todavía no ha permitido que desaparezca por completo la conflictividad. Hay una marcha de los seguidores de Evo Morales que desde Caracollo partió, llegó a la ciudad de El Alto, y hoy anunciaron, hoy ingresan a la ciudad de La Paz. ¿Qué ocurrirá con esa marcha que se le ha denominado la marcha del sector Evista? Y bueno, ahí están, ¿no?, pidiendo la renuncia de Rodrigo Paz Pereira, sectores que mantienen esa posición, puntos de bloqueo que se mantienen en la ciudad de El Alto, sectores que seguramente se van a plegar a esa marcha de protesta que pretende llegar hasta el centro de La Paz, no sabemos si ingresar a la Plaza Murillo, pero sí está planteado el escenario. Evo Morales, que en las últimas horas incluso ha hecho conocer que si le dan garantías él está dispuesto a dialogar. ¿Qué dirá el gobierno, no? ¿Qué tipo de actor es Evo Morales en este momento para el país? ¿Usted tiene un concepto definido y claro? ¿En qué lugar ponemos a Evo Morales? ¿Cuál es el papel que está desempeñando él desde hace años ya en Bolivia? Bueno, yo prefiero dejarle a usted la respuesta. Lo cierto es que una marcha que apoya a Evo Morales, personas, sectores que apoyan a Evo Morales, marchó desde Caracollo hace días, llegó ayer a la ciudad de El Alto, hoy anunciaron su ingreso a la ciudad de La Paz, veremos qué es lo que ocurre. ¿Cuánta cintura tendrá el gobierno para poder desactivar más los conflictos? ¿La población qué dirá? El resto de la población, no todo el país está movilizado, claro, pero el resto qué dirá, cómo hace conocer su posición, su voz, su palabra. Esto, ¿a qué punto llegará? ¿Cuál será el límite? Finalmente, el gobierno podrá establecer vía diálogo consensos, acuerdos, tendrá que apelar a un posible estado de excepción o estado de sitio en La Paz, será la mejor salida, llegará el cansancio. Esto tiene que tener un final y esperemos que sea el más pacífico. Veremos cuánto más puede dar el gobierno para sortear esta situación que se ha presentado. Las preguntas que siempre están rondando ahí, ¿no? ¿A quién responden quienes están movilizando? ¿A qué objetivo? ¿Cuál es la idea? Supongamos que se va Rodrigo Paz Pereira. ¿Quién entra? ¿Quién entra? ¿Lara? ¿Va a terminar Lara el mandato? ¿O estará Lara unos meses y un año? ¿Llegará otro gobierno? ¿Cuál será la intención, por ejemplo, de la oposición? ¿Que sea el movimiento al socialismo más que vuelva al gobierno? ¿Quién será presidente? ¿Será Evo Morales el presidente? ¿Será esa la idea que vuelva él? ¿O lo elegirán ya en urnas a Edman Lara? ¿Lo pondrán de candidato? ¿A quién? ¿Cuál es la idea de esto? Al final hay una pregunta que hay que reiterarla, no sé si muchos coincidirán o no, que se vaya Rodrigo Paz, el que fuera en este momento. Hablemos de un gobierno de 6 meses, porque no le vamos a poner nombres, banderas ni nada, sino hechos reales, jurídicos y realidades. Hay un gobierno que está 6 meses, tiene un presidente que se llama Rodrigo Paz, ha hecho lo que ha hecho, entre errores y aciertos, sí, claramente habrá que decirlo, pero que se vaya y sacarlo a los 6 meses, ¿a quién beneficia? ¿Quién sería el directo beneficiado de que se vaya Rodrigo Paz? ¿El que venga inmediatamente va a transformar la economía en una gran bonanza? ¿Todo se va a arreglar? ¿Los sueldos van a subir en el 50-40% para toda la gente? ¿Inmediatamente van a aparecer 100.000, 200.000, 500.000 empleos? ¿La situación va a mejorar? ¿Los dólares van a aparecer? ¿Los pobres van a desaparecer? No lo sé. Es para sentarse, ¿no? Bien quieto, sereno, tranquilo, frío. Y pensar. ¿O nos hará falta pensar a los bolivianos? Unos piensan, otros no. ¿O los unos en qué piensan y los otros en qué? ¿O quién piensa por otros? ¿Qué es lo peor que le puede pasar a una sociedad? Que otros piensen por otros y les hagan creer que hay una sola verdad. Eso es bajarles la cortina frente a los ojos, vendárselos y vayan donde yo digo, hasta llegar al abismo. Eso es lo único que termina es en confrontación y nada más. Mera confrontación y violencia. Vamos a ir a una pausita, le voy a pedir a Edwin Apaza, por favor, que nos dé unos minutitos. Después de la pausa estaremos con nuestro compañero de trabajo, Edwin Apaza, desde la ciudad del Alto, para que nos dé un panorama de qué es lo que está ocurriendo a esta hora en esa urbe que en las últimas horas y días se ha tornado en la más conflictiva.
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0: 9 de la mañana con 36 minutos, la línea azul del teleférico ha hecho conocer un comunicado que, claro, es preocupante. Habla de que la línea está temporalmente detenida. Esa línea azul que conecta a la ciudad de El Alto, que presta su servicio en la ciudad de El Alto, una de sus estaciones más importantes, está en la ciudad de El Alto, y señala lo siguiente, el comunicado de Mi Teleférico: ante los ataques a nuestras estaciones por parte de los manifestantes y resguardando la seguridad de nuestros usuarios y personal de Mi Teleférico, cerramos la operación comercial temporalmente de toda la línea azul. Nuestras demás líneas están completamente operativas y prestando servicio a la población. Es el comunicado que ha hecho Mi Teleférico al público, que ante estos ataques a las estaciones deciden resguardar las instalaciones, también la del personal, y cierran operaciones temporalmente, toda la línea azul. Una línea que presta servicio en la ciudad de El Alto, y no se entiende cuál la idea de dañar el bien público. No sé. Y luego son tal vez esos mismos dirigentes que incitan a esto, a quejarse de que no hay servicio, que la economía está mal. Bueno, pero señoras y señores, si ustedes bloquearon una, dos, tres semanas, ¿qué esperaban? Bueno, pues ahora no hay trabajo, no hay comida, no hay plátano. ¿Qué ahora? Son unas paradojas en Bolivia, así parecidas a las de Macondo, ¿no? En Cien Años de Soledad, de Gabriel García Márquez. Increíble, para el récord Guinness. Nos hemos contactado con Maiver Aparicio. Él es jefe de gabinete del Ministerio de Salud. El fin de semana, luego de este operativo conjunto entre la policía y las Fuerzas Armadas, para intentar despejar, lo lograron por algunas horas, las rutas que estaban bloqueadas a partir de la ciudad de El Alto hacia el interior del país. Después de esto, comenzaron a surgir datos, comenzó a surgir información especulativa en sentido de que habían muerto dirigentes campesinos, se hablaba de dos, en las redes, las famosas redes sociales, tan útiles, tan serviciales en muchos casos, pero en otros, un veneno letal, las redes sociales. Un veneno letal y absoluto, tómelo en cuenta. No lo beba tan fácilmente como si fuera el agua más refrescante de la vida. Puede ser la más tóxica. Tómelo muy en cuenta usted, su familia, sus hijos y todos. Háblenlo en familia. No es broma, es algo muy serio, muy dañino en determinados casos. Se habló entonces de campesinos muertos, dirigentes. Vamos a preguntarle a Maiver Aparicio, ¿cuál es el reporte oficial que tiene a esta hora el Ministerio de Salud, además de heridos? Seguramente que se registraron heridos de uno y otro lado. Maiver, ¿cómo está? ¿Hasta qué punto es cierto esto de los muertos, dos dirigentes campesinos? ¿Es real? ¿De dónde salió esto? Buen día, bienvenido, Maiver.
1: Muy buenos días a todos, toda la red Herbol, todos los oyentes de esta emisora. Sí, evidentemente, por las redes sociales se menciona el fallecimiento, posible fallecimiento de algunos dirigentes ligados a la Asociación de los Ponchos Rojos, por parte de represiones posiblemente. Sin embargo, es importante aclarar que como Ministerio de Salud no tenemos ningún reporte relacionado a esto. El reporte o el caso fallecido de un dirigente relacionado a los Ponchos Rojos no estaría de ninguna manera ligada a un tema de represión policial y demás. Es más, su causa de fallecimiento es un tema de enfermedad de base como diabetes mellitus y su descompensación por cetoacidosis diabética. Probablemente, si tuviéramos que mencionar algo, bueno, esto ya es una conjetura, posiblemente este individuo haya intentado llegar a un hospital o a nuestros hospitales y no haya conseguido llegar debido a los bloqueos que habían, o en su defecto el paciente ya tenía una patología de base y no habría acudido al establecimiento de salud. Pero sin embargo, las causas de fallecimiento que tenemos de algún dirigente relacionado a esto es por un tema de complicaciones relacionadas a su enfermedad de base, como es la diabetes mellitus.
0: Bien, Mayber, es decir, que estas dos personas o dirigentes campesinos de los que se habló y que supuestamente fallecieron, uno de ellos no está vinculado en lo más absoluto a las movilizaciones, fue una cuestión de enfermedad de base, y el otro ni siquiera existe o se hablaba de una persona evidentemente fallecida, pero en otra fecha y que la hacían figurar como reciente. El otro caso, Mayber, ¿qué pudieron establecer?
1: Bueno, el otro caso no está registrado en las fechas recientes, en los últimos 2, 3 días no hemos podido encontrar ninguna información relacionado a este evento. Por tanto, como Ministerio de Salud, en lo que corresponde a la información que podemos brindar de manera veraz, habría un caso de un fallecido de un dirigente relacionado a los Puentes Ojos que no tiene absolutamente nada que ver con estos temas de lo que estarían relacionados a las marchas y que se están realizando. Como tenemos entendido, nosotros por la información que tenemos, habría fallecido por su patología de base que inicialmente tenía, que era diabetes mellitus.
0: El reporte Mayber que ustedes pudieron elaborar o establecer de heridos, ya sea de parte de los marchistas durante la jornada del sábado, ¿no? El operativo, ya sea los bloqueadores o también policías uniformados de las Fuerzas Armadas, ¿qué información sobre esto?
1: Bien, en el reporte que nosotros tenemos hemos atendido 9 personas relacionadas a, vamos a decir, a heridas o golpes o policontusos. No podemos establecer si realmente ha sido relacionado a algo en el tema de los bloqueos. No sabemos si los 9 exactamente están relacionados a esto, toda vez de que nosotros tenemos reportes en los hospitales de individuos que vienen para ser atendidos por policontusos o relacionados a estos temas. Se habrían atendido 9 personas, todos atendidos con el SUS, todos estos pacientes con heridas o golpes leves, ninguno con traumatismos graves o TEX. Relacionados a estos temas el día sábado, ¿no? En lo que tenemos en relación a los días sábado y domingo. Eso inicialmente podríamos reportar. Ahora, hay un caso que también está circulando en las redes sociales relacionado a un paciente que había sufrido un trauma facial el día sábado por la tarde, que ha sido primeramente atendido en el Hospital del Norte, que en las noticias habría salido que no se le estaba dando ningún tipo de atención. Esto también tenemos que desmentir, toda vez de que ni bien ha llegado este paciente o este individuo al Hospital del Norte, se le ha atendido y estabilizado e inmediatamente ha sido referido al Instituto Nacional de Oftalmología. En el Instituto Nacional de Oftalmología, hasta hoy a las 9 de la mañana, ya ha sido evaluado por 3 especialidades distintas. Ha sido evaluado por maxilofacial, es una subespecialidad relacionada a cirugía plástica y cirugías mayores. Ha sido valorado por neurología y valorado por subespecialidades del Instituto Nacional de Oftalmología. Aquí lo que procede es hacer los procedimientos de quirúrgicos correspondientes para llegar a una determinación de cuáles han sido las causas de la herida que este individuo presenta, toda vez que inicialmente no hay una determinación de la causal o las causas.
0: Mayber, voy a apelar a tu gentileza y amabilidad. Yo voy a hacer una pausa que es muy cortita, Mayber, y luego cerramos nuestra entrevista porque quisiera consultarte también la situación en los hospitales. El operativo del sábado permitió el paso de oxígeno, no sé si medicamentos, insumos para hospitales. ¿Cuál es la situación? Es algo preocupante. No te vayas, Mayber, aguárdanos que esto es corto.
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9: 9:49. Agradecemos la gentileza del jefe de gabinete del Ministerio de Salud, Maiver Aparicio, quien nos ha brindado información sobre especulaciones y rumores que surgieron en sentido de que había dos dirigentes campesinos que murieron como consecuencia del operativo policial militar el sábado en la ciudad de El Alto. Maiver Aparicio acaba de decirnos: eso no es real, eso es falso, eso no ha existido. Maiver, con relación a los suministros, abastecimiento, hospitales, oxígeno, ¿eso cómo va? ¿Es todavía preocupante la situación? ¿Cuántos días más podría haber de normalidad? Lo escuchamos, Maiver.
10: Bien, con relación al tema del oxígeno y la distribución del oxígeno, hay que mencionar cómo funciona el tema del oxígeno en nuestra metrópoli paseña, pero también hay que aclarar que el oxígeno que llega a la ciudad de La Paz tiene que ser distribuido a algunas áreas rurales, por ejemplo, Coripata, Coroico, Caranavi, toda vez de que el oxígeno, no tenemos plantas que produzcan oxígeno en estas áreas rurales. Entonces, aclaremos que el oxígeno que llega a la ciudad de La Paz tiene que abastecer a 28 establecimientos de salud de segundo y tercer nivel. Esto es relacionado a que los hospitales que requieren oxígeno para los diferentes pacientes son de alta complejidad, ¿no? Por eso son de segundo y tercer nivel. También es importante aclarar que en general el 90% del oxígeno que se necesita en nuestra metrópoli paseña y en estas áreas rurales son proveídos por proveedores externos, o sea, por empresas que no producen el oxígeno en La Paz, si no producen, en este caso, por ejemplo, una de las empresas, que es la empresa Linde, que está relacionada con Praxair, que distribuye el 60% del oxígeno en el departamento de La Paz o en La Paz, ¿sí? Trae el oxígeno de Santa Cruz o lo importa desde el Perú. Entonces, esto es por parte de una empresa. Las otras empresas, como Nitrox y otras menores, también tienen que importar oxígeno. Solo se produce internamente alrededor del 10% del requerimiento de oxígeno que se tiene en la ciudad de La Paz, en la ciudad del Alto y en estas áreas rurales que habría mencionado. En ese sentido, de este 10% de este 90% que necesitamos, este 90% es aproximadamente 6 toneladas diarias que se necesitaría de oxígeno entre todos los establecimientos de salud. En este sentido, Linde, que es una de las empresas que tenía que ayudar o permitir el paso de las cisternas con oxígeno o líquido, estaba transportando 40 toneladas de oxígeno en 4 cisternas diferentes. 2 que vienen de Santa Cruz, como habíamos indicado, traen de Santa Cruz, y 2 que vienen de Perú y que estaban parados en el camino. Hay que mencionar que han estado parados varios días antes de que podamos hacer todas las gestiones para que estos lleguen a la empresa donde este oxígeno líquido van a ser embotellados como corresponde, ¿no? Entonces, en ese sentido, Hay otra cosa que es muy importante aclarar, por el tema de climas, por el tema del medio ambiente y otros factores de las externos no relacionados a las cisternas, se puede ir perdiendo oxígeno líquido en el tema del transporte. Digamos, por tanto, si ellos traen un total de 40 toneladas, dependiendo el tiempo, el clima y otros factores relacionados, puede llegar, me invento, 35, 37 aproximadamente, que es lo que normalmente suelen traer. Ahora bien, si esto se prolonga y el tiempo que tardan en llegar es mucho mayor, la pérdida puede ser mucho mayor. La pérdida estimada no la conocemos en este momento, toda vez que es la empresa la que tiene que ver cuánto se ha perdido, de pronto se ha perdido, de pronto no. Sin embargo, estas 40 toneladas de oxígeno al ritmo de uso diario de oxígeno, que es aproximadamente 6 toneladas, y esto puede variar, y esto es muy importante aclarar, puede variar toda vez de que habrá momentos en los que se necesite más, dependiendo los tipos de pacientes que estén internados, y habrá momentos en que se necesite menos, ¿no? Entonces, si hacemos un promedio de 6 toneladas, esta cantidad de oxígeno que estaba trayendo la empresa Linde iba a durar aproximadamente entre 6 y 10 días. Como digo, nuevamente dependerá del ritmo y los pacientes que se encuentran internados en toda nuestra metrópoli. Entonces, inicialmente, después de hacer varias gestiones donde por varios días para que puedan pasar estas cisternas, toda vez que no permitían el paso, no dejaban pasar, pues ya habíamos solicitado, habíamos enviado las notas expresando cuáles eran los riesgos que la población corría porque no pasen las cisternas. Primero, eran neonatos que no iban, que al nacer, si necesitan un estímulo de oxígeno para poder permitir la maduración pulmonar, ya sea porque han nacido antes de término, por cualquier otro motivo, incluso relacionados a motivos de la altura, estos niños no iban a tener el oxígeno para poder, este elemento vital para poder respirar al momento de nacer. Mujeres que se encuentren, mujeres embarazadas que por cualquier motivo iban a tener un parto de riesgo y por tanto era necesario una cesárea, pues al realizarse las cesáreas, evidentemente era necesario, si no había el oxígeno, pues esto iba a tener las complicaciones que corresponden. Pero a esto se tiene que sumar no solamente neonatos, sino también tienen que sumar niños que necesitan el oxígeno, adultos mayores, personas con patologías de base, como habríamos mencionado, incluso un paciente con cetoacidosis diabética necesita una internación en terapia intermedia o en terapia intensiva y necesita el oxígeno para poder, evidentemente, darle el soporte vital que se necesita. Entonces, todos estos individuos eran necesario proveerles el oxígeno, ¿no? Entonces, debido a esa importancia, el Ministerio de Salud y con la ayuda de otros ministerios también se hicieron las gestiones para que permitan el paso de estas cisternas. Ahora bien, esto también se tuvo, como al principio hubo un rechazo porque esto se permita, pues tuvimos que gestionar también en conjunto con Defensoría del Pueblo, en conjunto con la Cruz Roja, en conjunto con todos aquellos que nos permitan o nos ayuden a este tema. Primero que es un tema de salud pública, un tema de salud hospitalaria, pero también es un tema humanitario. No, no sé, en ese sentido, y después de varias gestiones, creo que logramos sensibilizar a la población bloqueante y permitieron el paso de estas cisternas que habrían llegado el domingo en la madrugada a las diferentes a su empresa para la distribución del oxígeno. Ahora, hay que considerar que al ritmo de uso del oxígeno, con todo lo que hemos mencionado, este oxígeno que habría llegado tendría una duración de pronto mínima de 6 días y máxima probablemente 10 días. Entonces, este es un requerimiento vital que hay que permitir que exista un corredor sanitario. O sea, ¿qué quiere decir? Que una vez que han llegado estas cisternas, y no solamente de esta empresa, sino de las otras empresas, porque recordemos que solo 10% de la necesidad de oxígeno se produce en el Departamento de La Paz. Entonces, estas cisternas tienen que volver a salir, tienen que volver a ingresar con el tema del oxígeno de manera constante. Entonces, esta es una necesidad que no solamente se convierte en una necesidad hospitalaria, sino se convierte en una
9: Bien.
10: necesidad de salud pública a nivel
9: Bien,
10: departamental.
9: Mayber, producto del corredor humanitario en este operativo del gobierno el sábado, más las gestiones que usted señala, se ha logrado el paso del oxígeno hacia La Paz y esto nos puede durar unos 6 días como máximo. y luego, si los bloqueos persisten, otra vez estaremos en esta situación dramática, salvo que se logre un acuerdo para que el corredor humanitario sea permanente, más allá de los bloqueos. Ojalá se pueda lograr eso, Maiber, porque si no, otra vez estaremos con el Jesús en la boca, ¿no?
10: Ese es el trabajo que como Ministerio de Salud y como Estado estamos realizando, evidentemente garantizar un corredor sanitario o humanitario.
9: Maiber, quiero agradecerle mucho por su tiempo, toda la explicación que era necesaria y la hemos tenido de fuente oficial de primera mano, que es el Ministerio de Salud. Cuando sea necesario, Maiber, acudiremos a usted para que nos dé información, reitero, oficial y de primera mano. Maiber, ha sido un gusto y valoro el tiempo que nos ha brindado.
10: Muchas gracias a todos los oyentes de los Ederbol.
9: Maiber Aparicio, el jefe de gabinete del Ministerio de Salud, con toda esa información que ustedes acaban de escuchar, y espero que hayan tomado nota de todo cuanto de manera oficial tiene registrado y nos ha hecho conocer el Ministerio de Salud a propósito de estos conflictos, lo que ocurrió el sábado y la situación del oxígeno para los hospitales.
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22: Es la hora 10 en punto.
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1: En Cochabamba, esposas de policías pidieron al gobierno declarar estado de excepción ante los conflictos que se registran en el país.
23: En Cochabamba, la representante de las esposas de policías, Ruta Jacopa, señaló que para evitar más bajas en filas policiales y también en una determinación que tomaron como sector, piden que el presidente Rodrigo Paz pueda asumir un estado de excepción.
24: Un estado de excepción en caso de que esto se salga de control. Hoy han anunciado más bloqueos y la policía está acuartelada precisamente a recibir una orden para ir y desbloquear los puntos de bloqueo. Cuando hay este tipo de convulsión, la policía boliviana va a los puntos para poder resguardar el orden, pero lamentablemente no hay alimentación. Y siempre hemos denunciado esto, que la alimentación que se envía donde está la tropa policial, en algunos casos no alcanza para toda la tropa. Como sea,
23: también indicó de que existe una deficiencia en cuanto al equipamiento para los policías. En el informe, Iván Camacho, de Radio Canchaparlaspa, Herbol, Cochabamba.
1: En entrevista con Herbol, el jefe del gabinete del Ministerio de Salud, Maiber Aparicio, negó que se hayan reportado muertos durante el operativo de desbloqueo del sábado. Escuchemos sus declaraciones.
10: Por las redes sociales se menciona el fallecimiento, posible fallecimiento de algunos dirigentes ligados a la Asociación de los Ponchos Rojos por parte de represiones posiblemente. Sin embargo, es importante aclarar que como Ministerio de Salud no tenemos ningún reporte relacionado a esto. El reporte o el caso fallecido de un dirigente relacionado a los Ponchos Rojos no estaría de ninguna manera ligada a un tema de represión policial y demás. Es más, su causa de fallecimiento es un tema de enfermedad de base como diabetes mellitus y su descompensación por cetoacidosis diabética.
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2: Del portal Infobae, miles de cubanos se vuelcan a la basura ante la escasez de alimentos. La escasez alimentaria en Cuba ha forzado a cientos de personas a buscar en los contenedores de basura para poder subsistir diariamente. Este fenómeno, que antes era marginal, se ha expandido en ciudades como La Habana, Santiago de Cuba, Holguín y Santa Clara, donde el deterioro social y la desesperación se traducen en escenas cotidianas de personas de todas las edades revisando los desechos urbanos.
3: Los 8 clubes que participan del campeonato en la Liga Superior Femenina del Vóley decidieron de forma unánime que el torneo entre en receso hasta fines de este mes para luego reanudar con sus respectivos partidos. Hace unos días, representantes de 8 equipos y dirigentes de la Federación Boliviana de Vóley tuvieron una reunión por Zoom y se llegó a la determinación debido a los conflictos sociales que hay en el país, informó la entidad deportiva. Tomaremos una pausa de 15 días para ver cómo avanza la situación en el país. Es una pausa la que tomaremos para después continuar con los partidos que restan. Es una decisión que se tomó con todos los equipos, manifestó Freddy León, el presidente de la Federación Boliviana de Vóley. Marcelo de la Cruz, Herbol Deportes.
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0: 10 de la mañana con 6 minutos. Estamos muy atentos a lo que vaya a ocurrir con todo lo que se pueda generar en materia informativa en esta jornada. Esperemos que siempre en un ámbito de paz y que las aguas no se desborden. Está claro que hay posiciones contrapuestas, unas con razón seguramente de demanda, otras con mero capricho político, y esperemos que esta no sea la que prime y desborde al país. También esperemos que el gobierno actúe con toda la sensatez, racionalidad posible para tomar las mejores medidas. Cuando son las 10 de la mañana con 6 minutos, veremos qué es lo que va a ocurrir una vez que esta marcha del sector Evista llegue a la ciudad de La Paz. Es una marcha a la que se han sumado otros sectores del Alto para pedir la renuncia de Rodrigo Paz, el presidente del país. Veremos también cuánto puede contribuir el hecho de que el gobierno se haya reunido ayer con varios sectores sociales y cuánto puede contribuir esto a allanar un camino de diálogo y de solución y por lo menos de tregua a los conflictos que se tienen. Nuestros compañeros están atentos a lo que pueda ocurrir tanto en la ciudad de El Alto como en la ciudad de La Paz. El operativo realizado el día sábado, como les señalábamos, parece haber cumplido su objetivo en una medida, parcialmente, no del todo, porque lo que se hubiera querido es que a esta hora estén totalmente expeditas las vías hacia Copacabana, hacia Oruro, pero eso no ocurre. Son vías que todavía están bloqueadas. Han surgido bloqueos también en otros lugares del país. En San Julián, por ejemplo, en Santa Cruz, hay un bloqueo que persiste desde hace días. El pedido es el mismo, la renuncia del presidente Rodrigo Paz. El periódico digital Der Vol a esta hora tiene como principal noticia o información la siguiente. Y hace referencia a que Samuel Doria Medina, el líder de Unidad Nacional, considera que la movilización se agotará y La Paz resistirá. Esta nota que está en el periódico digital Der Vol señala lo siguiente. En medio de la tensión por una nueva jornada de movilización hacia la sede de gobierno, el líder de Unidad Nacional, Samuel Doria Medina, reconoció que se vienen días duros, pero La Paz resistirá y la democracia vencerá. Según Doria Medina, las manifestaciones amenazan con complicar la vida de los paceños, pero consideró que se tratan de últimas sacudidas de una movilización que va a agotarse pronto. Explicó que las movilizaciones tienen un objetivo político, ilegal, y que además es rechazado por la mayoría de la población. Es la posición que ha hecho conocer Samuel Doria Medina sobre lo que está ocurriendo en el país. Bueno, puede ser que en un país determinados sectores liderados por intereses que no son precisamente los de todos puedan conflictuar o colapsar el país o una parte del país. Si una gran parte del país quiere trabajar y dejarse de estas cosas y seguir adelante y más bien mejorar la economía, si una gran parte del país está en esa lógica, incluso personas de sectores pobres y humildes, ¿no?, que reclaman y dicen ya basta de estos bloqueos y de estas cosas que lo único que hacen es perjudicarnos y nos perjudican a nosotros mismos que necesitamos comer cada día, en fin. Si eso es así, en términos de democracia, ¿cómo se soluciona esa situación? ¿Cómo se hace caso y se va por la línea que quiere la mayoría de la sociedad y no por la otra? Se dice que el problema es que la otra tiene la calle y las carreteras, los otros no. porque los otros no tienen condiciones de ese sistema de organización y salir a las calles, probablemente lo harían, o a las carreteras, no lo tienen. Es un mecanismo, son paradojas que tiene la democracia. ¿Cómo se resuelve eso? Rodrigo Fernández, nuestro compañero de trabajo, está en contacto con nosotros. Rodrigo, buen día, bienvenido.
1: Pedro, muy buen día. Está en Plaza Murillo. Bueno, hay que indicar que el resguardo de Plaza Murillo, este centro político, se ha incrementado con bastante presencia militar en esta jornada. Hay los carros antidisturbios militares que se está observando, de color beige, los cuales están por lo menos en la parte en la acera de la Asamblea Legislativa. El otro está en el otro frente, además de estos carros que las Fuerzas Armadas, hace unos meses atrás, presentó los carros erizos, que son manejados por control remoto para apagar incendios. Esos también están acá, en Plaza Murillo. También ya se ha observado la presencia de drones sobrevolando. Hay bastantes uniformados de la Armada que están dando su control en cada esquina también de Plaza Murillo, y también la presencia de la policía. Sí, se está viendo también la presencia de uno que otro turista que ha logrado ingresar, por lo menos hasta hora del día, aquí a Plaza Murillo. Los negocios en su mayoría cerrados. Hay uno que otro tienda, kioscos de alimentos que están aperturados. El panorama que nosotros estamos observando, y por ahí también se nos, de forma extraoficial, se nos ha indicado que si en algún momento las movilizaciones

0: que nos ha brindado a esta hora, total resguardo en la Plaza Murillo. No sé si Rodrigo está todavía en línea. Rodrigo, una consulta. Ayer se dio una jornada larga de encuentros, reuniones del presidente con sectores sociales de la ciudad del Alto, Fejuves, en fin, la COR. Hoy, ¿qué se ha informado en Palacio de Gobierno, Rodrigo? ¿Continúan estas reuniones? ¿Está ahí el presidente? ¿Hay diálogos instalados con sectores o nada de eso?
1: Bien, sí, tenemos entendido que el presidente ha ingresado aproximadamente hace casi una hora atrás, de forma veloz, por el estacionamiento de Casa Grande del Pueblo, por la calle Potosí. Para las 10:30 está programada una conferencia de prensa del vocero José Luis Gálvez. Y sobre el diálogo anterior del día sábado, bueno, eso fue con la Central Obrera Regional del Alto y los gremiales. El día de ayer se tenía información que se estarían sosteniendo reuniones con los dirigentes campesinos de La Paz. Y sin embargo, no se ha conocido mayor detalle de los resultados de esos encuentros hasta esta jornada. Sí, ayer muy temprano se veía el ingreso del canciller Fernando Aramayo, el ministro de Economía. Han ingresado aquí a Casa Grande del Pueblo en esas reuniones, pero durante todo el día no se ha conocido cuáles han sido los resultados de estas reuniones. Eso es lo que la información, Pedro, y en la Asamblea Legislativa, bueno, se ha visto a un parlamentario de Tarija y no así a los parlamentarios paceños que, bueno, se esperaba estén también acá en la Asamblea Legislativa. Quizá de minutos más, se tiene entendido que en la Brigada Parlamentaria de La Paz estén presentes los parlamentarios también para manifestarse al respecto de esta situación que se tiene en el centro político.
0: Gracias a Rodrigo Fernández, nuestro compañero de trabajo, y veremos también la posibilidad de establecer contacto con otros de nuestros compañeros para saber qué es lo que ocurre. Estamos atentos a cómo se van a dar las movilizaciones en el centro de la ciudad de La Paz. ¿Sabe qué? Yo le decía, ¿qué pasa cuando en la sociedad puede haber el capricho de un sector que no es absolutamente la mayoría de un país en hacer algo con lo que el resto no está de acuerdo? Lo mejor que ha inventado la democracia es el voto de la gente. Lo mejor. O sea, en el momento en el que se están matando dos grupos, que era antes, porque se arreglaba a tiros, quién era más fuerte, quién mataba más, quién tenía más armas, más guerreros, más soldados, en fin. Yo creo que es sabio esto, ¿no? Dijeron, basta. ¿Qué tal si uno por uno la gente decide qué quiere? Pero uno por uno, que vaya, vote. Y eso se va a hacer. La mayoría. Ni tú ni yo. ¿Estás de acuerdo? Y así nació la democracia, que es una parte, no, no toda. Es la única manera, dicen, que en democracia se puede poner fin a ciertas cosas. O es que en Bolivia ni siquiera con eso hemos podido y hemos pasado por encima. Igual no sirve la democracia. Es decir, la democracia no sirve mientras no me favorezca a mí. Yo siempre tengo que ganar, yo siempre tengo que estar ahí. Eso, si en Bolivia se está dando eso ya es una perversión y distorsión total de la democracia. A eso ya tendría que ponérsele otro nombre, ya no línea democrática. Hagamos una pausa y luego intentaremos tener más contactos con nuestros compañeros de trabajo. Hugo Choque está en los controles. Hugo, buen día. Hugo, hoy hemos procurado establecer contacto con nuestros compañeros de trabajo. Hemos hablado con Rodrigo. Esta mañana hemos tenido reportes de distintos lugares del país y veremos si a continuación podemos también saber qué está pasando en la ciudad de El Alto. Nosotros hemos tenido una conversación que la vamos a preparar con una ex autoridad de gobierno para poder tener lectura sobre lo que está ocurriendo. Pero Hugo, por el momento vámonos a una pausa y luego veremos cuánto más podemos saber de qué está pasando en El Alto y también en La Paz.
2: Así es, Pedro. Buen día a toda la gente y esperemos que se cuiden y estamos siguiendo la marcha y las noticias que son importantes en el país. Vamos a la pausa.
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6: Son las 10 de la mañana con 21 minutos. Hay informaciones con nuestro compañero de trabajo, Edwin Apaza, que se encuentra en la ciudad del Alto. Edwin, buenos días, bienvenido. Adelante, por favor. Adelante, adelante, Edwin, te escuchamos.
7: Ha cambiado por siempre. Nada, vivas como la ceja, prácticamente ha sido bloqueado ya por el sector gremial, como también la revista Juan Pablo II, por
6: bueno, lamentablemente no tenemos buena fortuna en torno a este contacto con Edwin Apaza. Lo que sí nos refleja a través de las imágenes nuestro compañero es que, por ejemplo, el peaje de la autopista, en este punto la gente está caminando y, como todos ya saben, hay bloqueos, las marchas, la gente, pero está intentando trasladarse a la ciudad de La Paz con las movilidades que ellos puedan. Así que enseguida vamos a estar con nuestro compañero de trabajo, Edwin Apaza. Edwin, estamos contigo. Edwin, buenos días, bienvenido. Adelante, por favor, te escuchamos.
7: Bueno, esperemos que la señal esté bien. Estamos nosotros en la avenida Panorámica, donde, bueno, en este sector la señal no es tan buena, por cierto, quizás por ello existe esa dificultad de la comunicación. Reiteramos entonces, la ceja del Alto, en el sector de la avenida Tiahuanacu, prácticamente está cerrada, bloquea paso de ahí, por gremiales que salieron precisamente a las calles para impedir el paso vehicular. Asimismo, la avenida Juan Pablo II por diferentes señales. La gente tiene que caminar varias cuadras, lo comento. Estamos con un señor. Señor, buen día. Estos paros realmente perjudican bastante, ¿verdad? ¿Nos deja todo?
8: Muchísimo. Harto, porque los que vamos a los platos, nosotros estamos pagando todos los bolivianos. ¿Qué sacamos bloqueando? Más bien, perjudicamos hartamente. En vez de ir adelante, estamos retrocediendo como cangrejos hacia atrás.
7: Estamos en la avenida Panorámica. ¿Dónde se dirige usted ahora? De seguro tiene que
8: no ir. No, estoy yéndome a la ciudad porque tengo apuros que hacer. Pero como no hay movilidades, necesariamente tengo que utilizar los pies.
7: Bueno, caminar entonces. Muchas gracias, señor. Le agradecemos. Ahí está la mole, que es precisamente la gente que tiene que caminar varias cuadras, y más aún de las personas que tienen que trasladarse del el Alto a La Paz. Esa es la problemática. Ese es el pedido que tienen los vecinos para que de otra manera se puedan justamente movilizar de manera tranquila. Pero ese panorama, tomen las previsiones respectivas. La ceja, cerrado, como también la avenida Juan Pablo II, que en el Alto.
6: Muchas gracias, Edwin Apaza. Sí, ahí estamos viendo a través de las imágenes lo complicado que es para muchos ciudadanos intentando y protestando también con estas marchas. Y ese es el reporte Pedro Saúl desde El Alto con Edwin Apaza.
0: A continuación vamos a escuchar, después de tanto tiempo, a Javier Issa. Él estuvo con, me parece que con un refugio en Estados Unidos. Fue viceministro de gobierno en la gestión de Jeanine Áñez. Bueno, por demás está ya saber que a Jeanine Áñez le tocó también una conflictividad social parecida. Se encata, sacaba, en fin. Javier Issa, ex viceministro de gobierno de ese periodo, aceptó conversar con Herbol y con La Mañana en directo para un poco analizar la situación a partir de la experiencia que ellos tuvieron y todo lo que ocurrió en ese tiempo. Esta es la conversación que sostuvimos con el ex viceministro de gobierno Javier Issa, analizando lo que le está ocurriendo ahora al gobierno de Rodrigo Paz Pereira. ¿Le pasó algo similar al de Jeanine Áñez, con las consecuencias que todos sabemos y conocemos? ¿Qué puede ocurrir ahora? Escuchemos la mirada que tiene el ex viceministro a partir de esa experiencia del 2019. Javier, agradecemos este contacto que usted ha aceptado hablar con La Mañana en directo de Herbol. Después de tanto tiempo, usted fue viceministro de gobierno. Javier, su experiencia, ¿qué le dice respecto de lo que ahora está pasando este gobierno, el de Rodrigo Paz? Usted fue viceministro en el gobierno de Jeanine Áñez, que sin duda alguna fue un periodo, un año, una gestión muy crítica, dura. Javier, ¿cómo ve ahora desde la distancia, desde afuera ya usted, lo que está ocurriendo ahora? ¿Hay similitudes o no? Bienvenido.
9: Bueno, buen día Pedro, un saludo a su audiencia. Lo que percibo desde mi perspectiva es que hay una estrategia clara de generar caos, incertidumbre, confrontación. Y varios de los actores políticos que aparecen en este momento tienen vínculos evidentes con el anterior gobierno. Entonces, lo que se tiene que preguntar a la población es, ¿a quién beneficia esta convulsión? ¿A quién beneficia este caos? Obviamente, beneficia a los actores del anterior gobierno. Porque la población, por lo que he visto, ya está cansada de esto, ¿no? El día de ayer estaba viendo reacciones de los pobladores del Alto que están desbloqueando las calles. Eso quiere decir que ya hay una reacción opuesta a la que están realizando estos grupos de choque, que no se veía en la diferencia con el 2019, es que no se veía esto en el gobierno de la presidenta Jeanine Áñez. La población es la que está reaccionando en contra ahora de los que están generando el caos. Es la diferencia que percibo en este momento.
0: Javier, en aquel entonces, cuando a ustedes les tocó ser gobierno, lo desencate y sacaba, ¿qué conclusiones les deja? ¿Hasta qué punto eso fue una protesta legítima y real? ¿Y hasta qué punto fue una especie de instigación de algo preparado, montado, creado, incluso a riesgo de las víctimas que se generaron? Usted sabe que ahora se manejan esas dos versiones, ¿no? Los de antes señalan que fue algo legítimo, pero otros dicen acá se urdió todo un plan para generar realmente una sensación de catástrofe, Javier.
9: Bueno, creo que ya la historia es clara hasta este momento, ¿no? Las aseveraciones de Juan Ramón Quintana, que las hizo hace no mucho, no recuerdo exactamente cuánto tiempo, que el bloqueo crecía y se generaba mayor expectativa con la sangre. Esta es la tesis del MAS. Mandan a gente, inclusive matan a su propia gente, porque las investigaciones que hizo el GIOE estableció que la mayoría de las víctimas de Sacaba, especialmente, murieron por balas calibre 22. Ese calibre no es de uso militar ni de uso policial. es de uso civil en general, son rifles o revólveres de salón. Y la mayoría de las víctimas han sido asesinadas por la espalda y con este tipo de calibre. Entonces, se puede inferir que son ellos los que han llevado a su gente y los han matado. Lamentablemente, eso genera más convulsión en el país, y se ha llegado a decir que el ejército y la policía han sido los victimarios de estas personas, que no es así, ¿no? El ejército y la policía estaban al frente de los marchistas, y los disparos que han recibido los marchistas en su mayoría han sido por la espalda, por ese calibre. Entonces, por eso se puede inferir que han sido los mismos miembros del ex partido de gobierno quienes han concertado estos hechos para generar víctimas, para hacer crecer el conflicto, ¿no? Lo mismo pasó en Sencata. Asusaban a la gente para que entre a las dependencias de YPFB. Empezaron a lanzar dinamitas al interior de las dependencias de YPFB. Si hubieran estallado los tanques de YPFB, la onda expansiva, no recuerdo en este momento cuánto hubiera sido, pero calculaban que más de medio Sencata hubiera desaparecido. Entonces, hubo una reacción, sí hubo reacción del ejército en esa época, pero los hechos no están muy claros en Sencata, a diferencia de lo que pasó en Sacaba.
0: Javier, 10:32 minutos. Estamos escuchando a Javier Issa. Fue viceministro de gobierno en la gestión de Jeanine Áñez y, bueno, les tocó encarar lo que fue Sencata, Sacaba. Después de mucho tiempo, Javier Issa acepta hablar. Tal vez él más animado ahora porque no sé en qué medida hay similitudes entre lo que le ocurrió al gobierno de Áñez y lo que le está pasando al gobierno de Rodrigo Paz. Lo estamos escuchando en su análisis. Esta pausa y vamos a continuar.
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0: Oh, 10:34, seguimos escuchando esta conversación que tuvimos con Javier Issa. fue viceministro de gobierno en la gestión de Jeanine Áñez. Ese gobierno le tocó enfrentar también una convulsión social, Sencata se acaba. Le preguntamos a Javier Issa, ¿cómo ve él ahora la situación? ¿Es similar lo que va a tener que enfrentar o lo que ya está enfrentando Rodrigo Paz? ¿Cuál es la salida? ¿Cómo debe actuarse en este tipo de circunstancias? A partir de la experiencia que ellos tuvieron, seguimos escuchando la conversación con Javier Issa.
15: No, el ejército y la policía estaban al frente de los marchistas, y los disparos que han recibido los marchistas en su mayoría han sido por la espalda, por ese calibre. Entonces, por eso se puede inferir que han sido los mismos miembros del ex partido de gobierno quienes han concertado estos hechos para generar víctimas, para hacer crecer el conflicto, ¿no? Lo mismo pasó en Sencata. Asustaban a la gente para que entre a las dependencias de YPFB. Empezaron a lanzar dinamitas al interior de las dependencias de YPFB. Si hubieran estallado los tanques de YPFB, la onda expansiva, no recuerdo en este momento cuánto hubiera sido, pero calculaban que más de medio Sencata hubiera desaparecido. Entonces, hubo una reacción. Sí, hubo reacción del ejército en esa época, pero los hechos no están muy claros en Sencata, a diferencia de lo que pasó en Sacaba.
0: Javier, con experiencia vivida por ustedes, no sé si a estas alturas, en lo personal, usted cree que fue pertinente la intervención policial militar en ese momento, en aquel entonces, ¿o era preferible esperar, o había que ir por otro lado, por otra estrategia? Esto en la línea de, ¿qué consejo le daría usted ahora al gobierno de Rodrigo Paz? Hizo un intento de intervención de despejar las rutas para este corredor humanitario el sábado, pero a la luz de la experiencia de ustedes, ¿qué le queda o cuál es el camino para este gobierno?
15: Bueno, voy a la primera pregunta. ¿Sí era necesaria la intervención policial y militar el 2019. Habían órdenes expresas de Evo Morales de realizar saqueos y actos de vandalismo en Cochabamba especialmente para generar mucha violencia. ¿Cuál era el motivo? Evo Morales pensaba que si había demasiada convulsión social, era el mismo pueblo quien lo iba a convocar para que él vuelva y pacifique el país. Esa era la estrategia de Evo Morales. En este momento ya no tenemos al actor Evo Morales en contienda directa, porque ya ha perdido vigencia política. Lo que está haciendo el MAS, bueno, específicamente Evo Morales, creo yo, a mi criterio, es tratar de salvar su cuello. Entonces, a través de estas convulsiones, él está pretendiendo que haya un cambio político y el poder perpetuarse en el poder, porque ya no tiene poder, sino quedarse en el país. Él está apuntando a eso, ¿no? Negociar con el próximo gobierno, si es que logra sacarlo a Rodrigo Paz, quedarse en el gobierno. Es una estrategia clara. Los actores políticos están siguiendo el mismo esquema que estaban haciendo el 2019 con diferente objetivo. Bueno, mi consejo para el gobierno es mano dura, porque lo que veo yo es que este movimiento se está debilitando por el propio pueblo. El pueblo ya está cansado de esto, el pueblo ya no quiere más confrontación, quiere trabajar. En el alto me han dicho que el pollo ha llegado a 100 bolivianos el kilo. Eso no puede ser. Entonces, estos actores que están convulsionando el país no le están haciendo bien al pueblo. Todo lo contrario, están haciendo demasiado daño al pueblo. Dicen que están peleando por el pueblo, pero en realidad lo que se ve es que están en contra del pueblo, y eso ya se ha dado cuenta a la gente. Y es por eso que han empezado a desbloquear, ya tienen rechazo. en las redes sociales ya se ve mucho rechazo a este movimiento. Entonces, es un empujón del gobierno de Rodrigo Paz, haciendo uso de la fuerza pública para despejar las vías que aún están bloqueadas. Y yo creo que tenemos que sentarnos a dialogar después de esto, ¿no? Pero no con medidas de presión. Ya con las calles expeditas, las carreteras expeditas, no con la espada en el cuello. Tenemos que negociar bajo conceptos de igualdad, de equidad y de beneficio para el pueblo en general.
0: Javier, usted indica que mano dura. Javier, ¿eso no podría significar entrar al juego de los otros? Es decir, queremos muertos, lo que usted señaló de Quintana, ¿no? Y en una intervención policial, militar, existe siempre la posibilidad de bajas, de heridos. ¿Esto no sería dar bandera al otro lado y ahí están los muertos y complicar y empeorar la situación? ¿Esa parte cómo la lee?
15: Lo que pasa es que no podemos seguir permitiendo que ellos hagan lo que quieran. Seguimos en bloqueos, el daño a la población es mayor. Tenemos que sopesar el beneficio mayor para la sociedad. Y en mi condición de ex viceministro, mi criterio es que el gobierno debería actuar para desbloquear las carreteras. Obviamente usando la menor cantidad de violencia posible, ¿no? Eso dependería de la reacción de los actores políticos que están convulsionando el país. Lo que pasa es que ellos también quieren, como decía, ellos quieren muertos, pero el gobierno debería hacer el uso de la fuerza necesaria para desbloquear, obviamente sin excesos.
0: Javier, ustedes que han tenido en aquel momento, obviamente, han tenido acceso a información privilegiada de primera mano. Hay otra pregunta que siempre ronda en todos los análisis que se hacen, Javier. ¿Cuánto tiene que ver acá el narcotráfico, su financiamiento, sus intereses? Se ha hablado siempre de un posible vínculo de Evo Morales, directa o indirectamente, con el narcotráfico, y que están en juego demasiados intereses, demasiada plata, demasiados compros. En fin, Javier, cuando ustedes estuvieron, ¿en qué medida podían asegurar que el narcotráfico o parte del crimen organizado sí estaba metido impulsando esto y le interesaba esa estrategia?
15: Bueno, por la información que se tenía, pudimos evidenciar que sí, el narcotráfico financiaba este tipo de convulsiones sociales. ¿Por qué? Porque a los que intervienen en esta actividad ilícita no les conviene la estabilidad en ciertos lugares del país. Por ejemplo, el Chapare. Si es que tendríamos una fuerza en el Chapare, una fuerza, ya sean de militares o policías en el Chapare, que esté luchando contra el narcotráfico, esto bajaría mucho el ingreso de estos grupos sociales, porque sí están vinculados al narcotráfico. Y el narcotráfico es quien financia esto porque tiene beneficios muy grandes, teniendo un territorio donde no está el Estado. Entonces, como dicen comúnmente, es China libre. El Chapare es China libre para realizar actividades delictivas como es el narcotráfico y los colaterales que esto conlleva. Entonces, yo he tenido información cuando era autoridad de que sí, el narcotráfico estaba detrás de esto.
0: Javier, eso es muy...
6: Bien, vamos a ponerle una pausa y luego continuaremos con una pequeña parte más que nos queda de esta entrevista junto al ex viceministro de Régimen Interior y Policía, Javier Issa, que nos está brindando detalles y obviamente por la experiencia que ya tuvo como autoridad dentro del gobierno de nuestro país. Son las 10:44, ya volvemos.
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6: Estamos a 13 minutos de las 11 de la mañana. Estamos escuchando en esta entrevista al ex viceministro de Régimen Interior y Policía, Javier Issa, y aquellos detalles de cuando él era autoridad, y obviamente está dando desde esa perspectiva lo que está ocurriendo con el país, y si es que hay un plan de desestabilización ante el gobierno de Rodrigo Paz. Bueno, entre otras cosas, continuamos con esta entrevista en este último bloque que nos queda. Unos minutos más y hemos retrocedido para que usted siga la entrevista.
28: Javier, ustedes que han tenido en aquel momento, obviamente, han tenido acceso a información privilegiada de primera mano. Hay otra pregunta que siempre ronda en todos los análisis que se hacen, Javier. ¿Cuánto tiene que ver acá el narcotráfico, su financiamiento, sus intereses? Se ha hablado siempre de un posible vínculo de Evo Morales, directa o indirectamente, con el narcotráfico, y que están en juego demasiados intereses, demasiada plata, demasiados compros. En fin, Javier, cuando ustedes estuvieron, ¿en qué medida podían asegurar que el narcotráfico o parte del crimen organizado sí estaba metido impulsando esto y le interesaba esa estrategia?
15: Bueno, por la información que se tenía, pudimos evidenciar que sí, el narcotráfico financiaba este tipo de convulsiones sociales. ¿Por qué? Porque a los que intervienen en esta actividad ilícita no les conviene la estabilidad en ciertos lugares del país. Por ejemplo, el Chapare. Si es que tendríamos una fuerza en el Chapare, una fuerza, ya sean de militares o policías en el Chapare, que esté luchando contra el narcotráfico, esto bajaría mucho el ingreso de estos grupos sociales, porque sí están vinculados al narcotráfico. Y el narcotráfico es quien financia esto, porque tiene beneficios muy grandes teniendo un territorio donde no esté el Estado. Entonces, como dicen comúnmente, es China libre. El Chapare es China libre para realizar actividades delictivas como es el narcotráfico y los colaterales que esto conlleva. Entonces, yo he tenido información cuando era autoridad de que sí, el narcotráfico estaba detrás de esto.
28: Javier, eso es muy complicado. ¿Usted cree que a este o a cualquier otro gobierno que venga en los siguientes años, a Bolivia le va a costar mucho desmontar esto, desarticular esto? No sé si estamos a tiempo, si lo vamos a lograr, o el costo de lograr eso es demasiado alto, o finalmente no se va a poder, Javier, y tendremos que, entre comillas, convivir con esa situación, naturalizar ciertas cosas. No sé cómo ve el horizonte.
15: No podemos naturalizar el convivir con el narcotráfico. Eso generaría muchísimos problemas. Yo soy del criterio de intervenir el narcotráfico, tener a raya el narcotráfico. La lucha tiene que ser frontal. Muchos países han tratado de convivir con el narcotráfico, inclusive ponían zonas, por ejemplo Holanda, ponían zonas de consumo para gente que le gusta ingerir este tipo de sustancias, y se ha visto que no es lo más adecuado, ¿no? Entonces, ahora, inclusive Holanda está revirtiendo eso y está peleando contra el narcotráfico. No podemos permitir que el narcotráfico se apodere de nuestro país, porque un narcoestado es muy peligroso para todos. Toda la población estaría en peligro si es que mantenemos un narcoestado como el que estamos teniendo en este momento. Si se está teniendo relaciones con la DEA y otros grupos especiales de lucha contra el narcotráfico y crímenes. Y eso es lo que se tiene que hacer, en mi criterio, pelear contra el narcotráfico. Porque, de otra manera, volvernos un narcoestado iría en contra no solo de la vida de los estantes y habitantes del país, sino del conjunto social que representa esto, un estado, ¿no? O sea, la tranquilidad, todo lo que conlleva estar bien dentro de un estado.
28: Javier, penúltima consulta. En aquel tiempo, siempre en la información a la que usted pudo acceder en el cargo que tenía, Estados Unidos, ¿qué les dijo? Ellos sí saben mucho de lo que está ocurriendo en el Chapare, de lo que realmente hay en el Chapare, y quiénes son los que realmente están vinculados, dirigen y organizan todo lo que ocurre allá, los intereses políticos que incluso se juegan. ¿Usted cree que Estados Unidos eso lo sabe bien? ¿Y en algún momento qué dirá Estados Unidos, Javier?
15: Sí, Estados Unidos tiene toda la información que quiere. Es uno de los países más informados del mundo respecto a lo que está pasando en Latinoamérica y en el mundo en general. Nunca nos dio nombres, no, nunca nos dieron nombres respecto a quienes estaban metidos, pero nos decían que había mucha relación entre el Estado y el narcotráfico en el gobierno de Evo Morales. No nos decían exactamente nombres, pero nos dieron a entender de que había un estrecho vínculo entre narcotráfico y Estado.
28: Bueno, para buen entendedor, pocas palabras. Cierro con esto, Javier, a manera de conclusión ya de esta conversación. ¿De qué dependerá que este gobierno, más allá de los nombres, porque no se trata de defender nombres, sino Estado de Derecho y, en fin, y la ley, de qué dependerá que este gobierno pueda encarar esta situación? ¿O saldrá Javier, lo cambiarán, vendrá otro, no sabemos si Edman Lara, y luego qué pasará? ¿De qué dependerá dónde se jugarán las cartas decisivas?
15: Bueno, espero que, por sobre todo, prime la ley. Se ha elegido un presidente. Tenemos que respetar esa elección, no porque algunos cuantos decidan cambiarlo, se van a cambiar las cosas. No debería ser así. Yo pienso que debería ponerse mano dura a los bloqueos y sacar una ley que es muy necesaria en contra de los bloqueos. Lo peor que nos ha podido pasar son los bloqueos. Muchos de los países que están alrededor nuestro nos ven como un escollo. El corredor bioceánico debería haber pasado por Bolivia, no lo ha hecho justamente por esto. Estamos perdiendo muchas oportunidades por ser un país tan conflictivo. Yo creo que debería haber una ley de bloqueos y aplicar la ley en su totalidad, y tiene que ser muy estricta, ¿no? 10 años, no sé, 15 años, eso lo verán los legisladores, para personas que atenten contra la seguridad pública, porque esto es un tema de seguridad pública. Las oportunidades que estamos perdiendo por estas convulsiones sociales son altísimas. Entonces, eso no se va a recuperar en meses, se va a recuperar en años. Y los que nos estamos perjudicando somos nosotros mismos. Y como les vuelvo a decir, la gente se está dando cuenta de esto y está reaccionando en contra de los bloqueadores.
0: Javier, le agradecemos mucho por su tiempo. Fue importante escucharlo después de tanto tiempo y sobre todo a partir de la experiencia profunda que ustedes tuvieron el 2019. Javier, un gusto y espero que más adelante lo volvamos a tener.
15: Muchas gracias. Hasta luego.
0: Esa es la conversación que sostuvimos con Javier Issa, ex viceministro de gobierno. Él ocupó el cargo durante el gobierno de Jeanine Áñez y ahora, a partir de esa experiencia, él comenta lo que está ocurriendo, lo que le está ocurriendo al gobierno de Rodrigo Paz. Él recordó lo que fueron los episodios de Sencata y Sacaba, lo que ahí ocurrió, claro, desde la versión que tiene el gobierno de ese entonces, el de Jeanine Áñez. Isa no tiene duda que acá hay una movilización orquestada que va más allá de reclamos con legitimidad social y reivindicación social. Él dice acá, como en aquel tiempo, se busca otra cosa. Y no vamos a tener paz, dice él. Ningún gobierno la va a tener si es que se permite que esto continúe, porque será así. Me pregunto, ¿terminaremos pareciéndonos al Perú? No sé cada cuántos meses cambio de presidente. ¿Por qué? Porque allá están también en un conflicto político al interior de su asamblea o de su congreso, y la posibilidad que la ley, esa especie de carta blanca o cheque en blanco que le da la norma al congreso de sacar al presidente, la han usado como han querido también allá. La oposición no le gusta la corbata del presidente, bueno, fuera, votamos, vamos acá, se hace el trámite, fuera, que porque está loco, que porque no está en condiciones mentales, que porque no está en condiciones, y no sé cuántas cosas más. Y así van cambiando a los presidentes. Acá, ¿cuál será la lógica? Porque la calle lo pide, allá ellos porque el Parlamento lo pide. Acá porque la calle quiere, la calle sale y chao, que se vaya. Y lo cambiamos, porque sí, que se vaya, ahora que venga otro. Al otro le pasará lo mismo. Será hasta que alguien se siente y diga, conmigo sí, yo traigo la verdad absoluta, y hasta que no llegue yo allá, nadie más puede llegar. ¿Cómo será, no? ¿Usted qué piensa? ¿El país, la política, algunos movimientos sociales y la calle se estarán moviendo bajo esa lógica o el interés de algunos o de alguien? ¿El país está para eso? Porque soy derechista, tengo la verdad, y mientras un derechista no esté sentado ahí, liquido a todos y desestabilizo a todos. O desde el otro lado. Porque soy socialista y un socialista debe estar ahí. Y mientras un socialista no esté sentado ahí, nadie más va a poder gobernar. Pero ¿y la Constitución y las elecciones y el voto? Me vale un pito la Constitución y el voto. Es lo que yo quiero. Así que parece que así Bolivia va de tumbo en tumbo, ¿no? ¿Será recién? ¿O será que casi siempre nuestra historia ha estado en esa lógica? Al volver, hablará el gobierno y veremos qué dice.
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8: Es la hora 11 en punto.
9: Bienvenidos a las noticias de la hora.
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9: En La Paz, el vocero presidencial José Luis Gálvez, en conferencia de prensa, se refirió a la situación de conflicto que vive el país.
12: Bueno, se han tomado todos los recaudos que corresponden de acuerdo a la seguridad. Se está monitoreando al detalle toda la marcha. Se está teniendo esta información que acabo de compartir. Y estamos exhortando a la no violencia, pero a la aplicación drástica de la ley. Todo aquel que esté cometiendo delito tendrá que rendir cuentas ante la ley y las fuerzas del orden estarán haciendo su trabajo profesionalmente en el marco de la Constitución. Eso es lo que puedo contestar y vamos a tener la firmeza que se requiere para este momento. Lo que les estoy compartiendo es información de inteligencia verificable, con personas identificadas, que se tendrá que completar la investigación y se plantearán los procesos que correspondan, ¿no? Y es notorio, todos nos damos cuenta que hay una lógica de convergencia en las distintas marchas, pero no hay que mezclarlas todas.
9: En la ciudad del Alto, organizaciones sociales mantienen los bloqueos en diferentes calles a la población. Expresa su molestia por estas movilizaciones.
29: Gracias, nos encontramos en la avenida Tiahuanaco, muy cerca al multifuncional, donde de igual forma está bloqueado el paso vehicular. La gente tiene que caminar varias cuadras. ¿Cómo está, señor? Muy buenos días. Lastimosamente, los bloqueos continúan, persisten y obviamente preocupa porque esto podía agravarse, según manifestaba usted, y tiene que caminar varias cuadras.
30: Mira, en mi opinión personal, ni el gobierno, ni los marchistas tienen piedad del pueblo, porque las cosas ya han subido por los cielos. El pollo, por ejemplo, siempre está costando. Y no, ni así se encuentra, por favor, que yo no sé, entre nosotros estamos discriminándonos, matándonos de hambre. No estoy de acuerdo, por favor, el gobierno, los ministerios, que hagan, traten de arreglar esta.
29: En el informe de Dina Paz, Cerro del Alto.
9: En La Paz, el Magisterio Rural vuelve a movilizarse en el centro paseño.
31: El Magisterio Rural de La Paz está en movilizaciones en esta jornada, principalmente acá en el centro de la ciudad de La Paz. Ellos se dirigirán hasta el Ministerio de Educación. Vamos a escuchar a su máximo representante.
32: Tiene que ir tres noches, tres días. Pues imagínense, nosotros hacemos todos los esfuerzos necesarios, pero no hay condiciones también que nos priven a partir del Estado Nacional. Y por eso nosotros hemos pedido siempre que haya condiciones para el Magisterio Rural. En especial, pero también condiciones, no simplemente de un trato justo con el sector de los jóvenes, sino también condiciones de infraestructura, equipamiento para las unidades educativas. Que los profesores no tienen una vivienda en las unidades educativas, no acceden a servicios básicos, especialmente en las provincias alejadas.
31: Bien, con este informe, este estudio central.
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9: La noticia internacional llega a través de France 24.
33: La Organización Mundial de la Salud enciende las alertas. Tras las conversaciones del Comité de Emergencia, la Agencia de Salud de la ONU afirma que el brote de ébola en África es una emergencia mundial, aunque sin llegar a clasificarlo como una pandemia.
34: La OMS continuará trabajando para apoyar la República Democrática del Congo para controlar el brote de ébola y desplegará recursos, trabajará con socios y los movilizará en toda la región para contener su propagación y atender a los afectados.
33: El brote se detectó por primera vez en la provincia de Ituri, en el este del Congo, donde los trabajadores sanitarios intentan rastrear los contactos, aislar los casos sospechosos y detener la propagación del virus. La cepa implicada es la denominada bundibugyo, una de las formas menos comunes del ébola. Se considera ligeramente menos letal que la cepa Zaire, más conocida, pero sigue siendo una enfermedad grave.
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4: Los pajaritos, las aves de este tiempo, migran, van, vienen, buscando su mejor lugar. Aparecen nuevos sonidos, otros llegan y otros ya no están. La vida también va emigrando, migrando, moviéndose por todo lugar. Nuestro corazón siempre va buscando su lugar. Nuestra vida, nuestros ojos, siempre están buscando su lugar. Démonos cuenta de eso. Siempre estamos buscando un lugar, el mejor momento, el mejor corazón. Busquemos.
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0: 11 de la mañana con 6 minutos. A continuación, la palabra del gobierno. La entrevista que les ofrecemos a continuación es una entrevista grabada que en las últimas horas le hicimos al viceministro de Gobierno, Hernán Paredes, que gentilmente aceptó hablar con La Mañana en directo con Herbol para abordar e intentar hacer una evaluación de todo esto que está atravesando el país y sobre todo el criterio del gobierno. ¿Cómo mira este problema el gobierno? ¿Es realmente un problema agudo, profundo, ya complicado para el gobierno o no? ¿Cuál es la raíz del problema, según la mirada del gobierno? Y ante esto, ¿qué piensan hacer? ¿O qué creen que se puede hacer a estas alturas? Escuchemos esta conversación, las preguntas y respuestas al viceministro del régimen interior, por lo que se conoció antes como viceministro de gobierno, Hernán Paredes. Viceministro Paredes, ¿usted cree que en algún tiempo más podamos estar hablando de una salida del presidente Rodrigo Paz, de una renuncia del primer mandatario y de que el gobierno salga del poder? ¿Eso es pensable en un inmediato, mediano plazo? ¿Ustedes internamente eso cómo lo evalúan? ¿Cómo hay que leer políticamente o incluso socialmente ese aspecto y esa demanda de sectores que están movilizados, viceministro? Lo escuchamos.
1: Sí, a ver, yo te respondo con una conclusión, un dato muy importante. Hoy día se hizo un sondeo de opinión para ver el humor de la gente que está pensando. El 81% de la población apoya las medidas que se han tomado ayer. Es decir, el gobierno ha estado exagerando tal vez en una política de diálogo que no fue entendida por los dirigentes, pero sí por la población y sí por las bases de los mismos dirigentes. Entonces, ¿qué es lo que está sucediendo? Lo que está sucediendo es que un grupo de dirigentes de diferentes sectores que fue beneficiario de todo un sistema de gobierno que prebendalizaba, que dividía organizaciones, compraba dirigentes. Es decir, esos beneficiarios, esos dirigentes, son los que han convencido a sus bases con mentiras para tratar de unificar a todo su movimiento bajo la exigencia de la renuncia del presidente Paz Torreira. Ahora, a nosotros nos queda claro que eso no es posible, porque primero estamos convencidos que cuenta con la mayoría de la población que lo apoya. Ayer, por ejemplo, cuando desbloqueábamos la carretera a Oruro, había mucha gente que se acercaba con cafecito, matecito, pan, invitando a los policías y a los militares que estaban en la marcha. Y aquí mismo hay tremendo apoyo y hay una demanda de una mayor dureza del gobierno que estamos empezando a aplicar. Sin embargo, siempre dejamos abierto el diálogo. Entonces, este es un movimiento totalmente popular de gente que ha sido beneficiaria del anterior gobierno, que se basaron en un trípode, ¿no? Que es el MAS, los narcotraficantes, quienes recibían protección, y los movimientos sociales cuyos dirigentes, bueno, sindicales, cuyos dirigentes eran prebendalizados. Solo así se explica, querido Pedro, que tengas un Mario Argoño con un ingreso mensual de más de 50.000 bolivianos. Con la denuncia que se hizo de Cotel, esa cifra ya aumenta. Entonces, es eso, son dirigentes prebendalizados. Argoño no es el único, es una casta que ha estado en el beneficiario del anterior régimen, que ha degradado el movimiento sindical, ha degradado el movimiento social. Yo creo que eso es lo que se va desnudando en estos momentos de situación crítica.
0: Viceministro, si acá hay una especie de casta que fue totalmente prebendalizada y no quiere perder eso, más allá seguramente de algunas de trincheras ideológicas que tienen. Con ellos se negocia, viceministro, el gobierno va a dialogar con ellos o no, o con quiénes entonces hay que dialogar.
1: Nosotros estamos tratando de separar la paja del trigo. Hay dirigentes legítimos, sin duda, sin duda. En lo mismo Túpac, por ejemplo, si bien la cúpula está prebendalizada, comprada, pero cuando uno baja a las centrales de cada provincia, a las subcentrales, que son las que con las que estamos trabajando en proyectos, tú encuentras gente muy auténtica que realmente defiende los intereses de sus representados. En la marcha, por ejemplo, que ha habido de PAN y Denia hacia La Paz, decidió volver desde Caramaní, tenía dirigentes realmente destacados, duros, duros para negociar, pero que no eran prebendalizados. En ningún momento ha habido ni siquiera el intento de que nos pidan dinero, no, nada. Ha resuelto discutir el decreto, discutir el reglamento, hasta altas horas de la noche. Entonces, creo que hay dirigentes. Lo que estamos viviendo de manera paralela a este intento del MAS, de Evo Morales, de volver al poder, estamos viviendo un proceso de depuración de las organizaciones sociales y sindicales. Va a haber una nueva generación de dirigentes mucho más auténticos, honestos y que realmente defiendan los intereses de sus representados.
0: Viceministro.

0: En ese sentido, el señor Evo Morales resuelve sus temas judiciales que nosotros no podemos intervenir. Él tiene denuncias muy graves. Entonces, tiene que resolver. Lo que nosotros aconsejamos al señor Morales es que se presente a declarar, que se defienda. O sea, él sigue gozando de la presunción de inocencia. Y tiene que defenderse, tiene que aclarar, o sea, no ocultarse, no utilizar a su gente, no. O sea, es lo que tiene que dar la cara. Yo creo que ninguno de sus seguidores va a estar de acuerdo en que se encubra una actitud de pedofilia tan grave, no solo en Bolivia, sino también en Argentina. Entonces, ese es el tema central. Pues yo, Evo Morales, con todo gusto, podemos sentarnos a dialogar, pero primero que resuelva sus temas de los delitos que él ha cometido. Insisto, él todavía goza de la presunción de inocencia, lo que tiene que hacer es defenderse. Ahora, en el campo político, resuelto sus temas penales, claro que se puede conversar como con cualquier otro dirigente de oposición. Ahora, ¿cuál es el problema en el caso de Evo Morales? Está orientando a sus bases a un movimiento delincuencial. Fíjate, hoy día hemos encontrado a un ex candidato en las últimas elecciones, el seguidor del señor Morales, con dinamita y explosivos, mecha, todo eso. No lo hemos presentado, hemos protegido su identidad, aún cuando fue pescado de manera inflagrante, aún así. ¿Por qué? Porque queremos respetar el debido proceso. Y si no respetamos el debido proceso ahí, para nosotros hubiera sido un gran show mostrarle la cara, todo, y hacer un show. No, aquí se tiene que respetar todo. Gobierno y gobernados tenemos que respetar el debido proceso.
1: Viceministro.
2: 11 con 16 minutos. Después de la pausa, vamos a continuar. Estamos escuchando al viceministro de Régimen Interior y Policía, Hernán Paredes, y también comentándonos si tiene que ver algo Evo Morales, si podría venir a conversar y defenderse, como dice el viceministro, y además de los resultados del operativo corredor humanitario que se ha desarrollado en la madrugada del día sábado. Vamos a la pausa, enseguida ya volvemos.
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2: 11:18, sigamos con esta entrevista al viceministro de Régimen Interior y Policía, Hernán Paredes, y este operativo que se ha realizado el fin de semana, en sábado muy tempranito.

0: en la madrugada, denominado Corredor Humanitario, y nos está dando algunos detalles sobre lo que ha ocurrido y lo que ha pasado durante esta intervención. Además, sobre Evo Morales y, entre otras cosas, si él tendría algo que ver y si él podría conversar y dialogar y defenderse, que es lo que se está diciendo. Bueno, vamos a retroceder un poco para que usted tome algunos puntos de lo que dijo sobre Evo Morales la autoridad, el viceministro del régimen interior, Hernán Paredes. Sigamos con la entrevista.
1: Defienda. O sea, él sigue gozando de la presunción de inocencia. Y tiene que defenderse, tiene que aclarar, o sea, no ocultarse, no utilizar a su gente, no. O sea, él lo que tiene que dar la cara. Yo creo que ninguno de sus seguidores va a estar de acuerdo en que se encubra una actitud de pedofilia tan grave, no solo en Bolivia, sino en Argentina. Entonces, ese es el tema central. Pues yo, Evo Morales, con todo gusto puedo sentarme a dialogar, pero primero que resuelva sus temas de los delitos que él ha cometido. Insisto, él todavía goza de la presunción de inocencia, lo que tiene que hacer es defenderse. Ahora, en el campo político, resuelto sus temas penales, claro que se puede conversar como con cualquier otro dirigente de oposición. Ahora, ¿cuál es el problema en el caso de Evo Morales? Está orientando a sus bases a un movimiento delincuencial. Fíjate, hoy día hemos encontrado a un ex candidato en las últimas elecciones, el seguidor del señor Morales, con dinamita y explosivos, mecha, todo eso. No lo hemos presentado, hemos protegido su identidad, aún cuando fue pescado de manera inflagrante, aún así. ¿Por qué? Porque queremos respetar el debido proceso. Si no respetamos el debido proceso ahí, para nosotros hubiera sido un gran show, mostrarle la cara, todo, y hacer un show. No, aquí se tiene que respetar todo. Gobierno y gobernados tenemos que respetar el debido proceso.
2: Viceministro, ¿qué va a pasar entonces con la marcha del Trópico de Cochabamba, que obviamente está apoyada por Evo Morales y que ya llegó a la ciudad de El Alto? Nos imaginamos que ellos van a descender a La Paz para hacer conocer sus demandas, que en realidad es la renuncia del presidente. Con esa marcha, ¿qué va a pasar? ¿Se va a dialogar con sus interlocutores o eso no está en las posibilidades, en los planes del gobierno?
1: Nosotros estamos dialogando, hemos llegado ya a muchos acuerdos con dirigentes y organizaciones que fueron presionados por la gente ligada a Evo Morales con dinero y con amenazas. Hemos llegado a varios acuerdos con diferentes sectores. Creo que la marcha va a estar disminuida, no va a tener todo el apoyo que ellos creen en El Alto, y de algunos grupos que han sido comprados y que está en esa posición, digamos, irracional e ilegal de crear un ambiente de convulsión y de incitar al delito, porque conspirar contra un gobierno democráticamente elegido es un delito. Entonces, sin embargo, el diálogo siempre está abierto. Hemos asistido un día a la convocatoria que hizo el arzobispo del Alto para dialogar. Han llegado a acuerdos con varios sectores y esa política va a seguir. Pero lo que no podemos aceptar, y eso tienen que entender las personas que están movilizadas, es delito. O sea, se empieza a usar dinamita, o sea, armas letales, nosotros vamos a tener que detenerlo y llevarlos al debido proceso, ¿no? Mientras las movilizaciones estén en el marco de la sentencia constitucional que reglamenta el artículo de las protestas y del libre tránsito de la Constitución, no hay problema. Ellos pueden movilizar, se pueden protestar, pero lo que no pueden es cometer delitos.
2: ¿Qué va a ocurrir con, o qué han calculado ustedes esta especie de cerco a La Paz? Bueno, si bien ayer el corredor humanitario, este operativo policial y militar, logró el paso de cisternas, alimentos y algunas otras cosas. Viceministro, los bloqueadores al parecer han vuelto a organizarse, están bloqueando ciertas rutas. ¿Qué va a ocurrir? ¿Nuevamente esta semana puede ser cercada a la paz? ¿O ustedes creen que estos procesos de diálogo van a dar resultados y se van a despejar todas las vías? ¿Eso cómo lo ven?
1: A ver, este es un tema palmo a palmo, querido Pedro. Vamos avanzando de a poco, a ratas y retrocesos, pero estamos clarísimos de que tenemos que hacer respetar la ley y tenemos que retornar a un clima de paz y de trabajo. Esa es nuestra decisión. Pero estamos, esta mañana hemos tenido una reunión con el alto mando de la policía y el alto mando del ejército, que a diferencia de años anteriores, mucho tiempo, están trabajando de manera sumamente armónica, cada uno dentro de su ámbito, sin usar armas letales. Pues vamos a seguir en ese trabajo. Este tema del corredor humanitario va a continuar, no es que se ha parado, hasta que haya nueva fluidez en las carreteras. Y en el caso de la ciudad de La Paz, vamos a proteger todo el centro de la ciudad y vamos a estar muy atentos ante delitos, excesos que pueda haber. Va a haber una intervención policial y militar definitivamente en el marco de la ley, pero con firmeza.
2: El estado de excepción, que se lo comenta mucho en estas últimas horas, viceministro, ¿es algo que está ahí en la mesa, que llegado el momento lo pueden aplicar? ¿O tal vez al interior del propio gobierno hay voces que dicen que definitivamente hay que descartar eso?
1: A ver, hay un tema bien interesante en esto, querido Pedro. En Santa Cruz, en La Paz, fundamentalmente en los dos lugares, están pidiendo un estado de excepción. Están pidiendo, es la gran amplio sector de la población que piden un estado de excepción para cortar de raíz esta situación. Indudablemente está en las opciones. Nosotros vamos a hacer todo el esfuerzo de continuar con nuestra, digamos, nuestro trabajo con el corredor humanitario, las detenciones a los delincuentes disfrazados de dirigentes sindicales, sociales, y en la labor de desbloqueo. Pero, sin duda, si la situación no se corrige en un tiempo perentorio, ese es un tema que se va a decidir en el gabinete presidido por el presidente Paz.
2: ¿Ese tiempo perentorio de cuánto puede ser, viceministro?
1: Ese es un tema bien complejo, creo, porque depende de la dinámica. A lo mejor es lo que nos preocupa, y por eso creo que el tema está en la agenda, es una posibilidad. Es una ingente cantidad de dinero que está circulando. Tenemos informes de inteligencia que son, en muchos casos han llegado en euros a Santa Cruz. Tenemos identificadas las casas de cambio y se han cambiado primero a dólares y después a bolivianos. Entonces, no hay unos que son órdenes de magnitud muy grandes. Pues, no te olvides que hoy salió un comunicado de todos los países con los cuales colindamos, y donde dan una señal de apoyo al presidente Rodrigo Paz, de defensa de la democracia, y se pone a disposición para hacer acciones conjuntas. Y hay algo que reconocer, es que el gobierno ha sido tal vez exagerado en el intento de dialogar, y tal vez no nos dimos cuenta de que había una intencionalidad claramente conspirativa, ¿no? Ahora ya el tema está totalmente claro y sabemos quién es quién.
2: Es decir, viceministro, tal vez pecaron de, no sé si de ingenuos o de, tal vez, de muy pacifistas y dejaron crecer el conflicto.
1: Yo creo que sí. Tal vez son exagerados en la y celosos de la democracia, ¿no? De que realmente defendamos ese valor que es transversal a todos los bolivianos. En cambio, esas actitudes son totalmente antidemocráticas, inconstitucionales. Entonces, este tiempo para lo que nos ha servido es para desnudar, o sea, está a ojos de todo el mundo, a ojos de todo el mundo. Ya la posibilidad de que el señor Morales y sus seguidores se victimicen ya no hay, porque ya han mostrado toda su naturaleza.
2: Vale decir que ustedes no van a permitir que la marcha que ha llegado desde el trópico, las seis federaciones, intranquilice a La Paz o convulsione La Paz. Usted me decía, estamos tomando recaudos para tener controlada y vigilada la ciudad. Eso no se va a permitir porque esa marcha va a descender seguramente al centro. Ustedes ya tienen preparado una estrategia.
0: Esa respuesta vamos a escuchar después de nuestra pausa comercial, porque es necesario ir, y luego tendremos ya la última parte de esta entrevista junto a Hernán Paredes, que es viceministro de Régimen Interior y Policía, en torno a varios temas sobre el operativo que se ha realizado en la ciudad del Alto y algunos puntos para desbloquear y que puedan pasar los medicamentos, que puedan pasar los carros con combustible, en fin, entre otras cosas que nos está detallando la autoridad del gobierno. Vamos a ir a la pausa, enseguida ya continuamos.

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7: 11:35, la última parte de esta conversación con el viceministro de Régimen Interior o viceministro de Gobierno, Hernán Paredes. El análisis desde el gobierno respecto de cómo ven esta situación, cuál es la salida, cómo va a obrar el gobierno. Escuchemos este último bloque.
8: No, de que realmente defendamos ese valor que es transversal a todos los bolivianos. En cambio, esas actitudes son totalmente antidemocráticas, inconstitucionales. Entonces, este tiempo para lo que nos ha servido es para desnudar, pues está a ojos de todo el mundo, a ojos de todo el mundo. Ya la posibilidad de que el señor Morales y sus seguidores se victimicen ya no hay, porque han mostrado toda su naturaleza.
7: ¿Vale decir que ustedes no van a permitir que la marcha que ha llegado desde el trópico, las seis federaciones, intranquilice a La Paz o convulsione La Paz? Usted me decía, estamos tomando recaudos para tener controlada y vigilada la ciudad. Eso no se va a permitir porque esa marcha va a descender seguramente al centro. Ustedes ya tienen preparado una estrategia.
8: Claro, nosotros lo que vamos a hacer es proteger a la población, proteger las instituciones, respetar los derechos, incluido de los bolivianos que están en marcha, siempre que no cometan delito. Como te digo, la sentencia constitucional es muy clara. Reglamenta el derecho a la protesta, donde no están los bloqueos, donde no está el uso de dinamitas. Entonces, eso vamos a cuidar. Eso vamos a cuidar y vamos a ser celosos de que eso sea, digamos, en el marco de la Constitución.
7: Bueno, evidentemente la justicia ha concedido esta medida cautelar, viceministro. ¿Eso significa que la policía, a partir de ahora, no va a permitir dinamita en las movilizaciones, daño a los bienes públicos? O sea, ¿la policía tiene ya una orden expresa sobre cómo tiene que actuar?
8: Exactamente, querido Pedro. Y además, en el tema de uso de dinamita que encontremos, vamos a identificar de qué mina es ese minero que está dinamitando. Identificado eso, vamos a gestionar ante Comibol y ante el Ministerio de Minería la reversión al Estado de esa concesión minera. Es decir, vamos a hacer respetar la ley. Ese es un punto importante, porque no nos olvidemos que todas las minas en Bolivia, sean cooperativas, sean empresas privadas, sea la forma organizativa que tengan, todas las minas son propiedad del Estado, están en concesión a cooperativas, a empresas que hacen el debido trámite. O sea, no es que los cooperativistas, los mineros son propietarios. No. La propiedad es del Estado y es una concesión. Y en segundo lugar, nosotros hemos llegado a acuerdo con prácticamente todas las organizaciones mineras, y hemos ayudado a que ellos tengan explosivos para trabajar, no para delinquir, haciendo explotar en movilización. Ese es un tema del que vamos a hacer.
7: Es decir, viceministro, en este acuerdo que han logrado con las cooperativas, ¿ellos están conscientes de esto? ¿Lo han aceptado? La siguiente vez que vuelvan a utilizar dinamita, se identifica a la cooperativa, a la empresa o lo que fuera, y piérdela o tiene el riesgo de perder la concesión. ¿Ellos lo han aceptado así? ¿Lo han entendido así, viceministro?
8: No. El tema de la concesión es un derecho privativo del Estado. Entonces nosotros vamos a identificar a los responsables y vamos a pasar al Ministerio de Minería y a Comibol para que se permita esa reversión. No, esa es una decisión unilateral del sector público del Estado boliviano en el marco de la ley. ¿Por qué? Porque hacer explotar dinamita en marchas, en movilizaciones, es ilegal, es un delito. Y se ha entregado, se ha otorgado dinamitas y otros explosivos, mechas, todo aquello, para el trabajo, no para venir a explotar en las ciudades. No, más allá de que es tremendamente riesgoso, es un delito.
7: Viceministro, para terminar, si usted tiene el dato, el atentado al fiscal, a su vehículo en Bermejo, ¿alguna novedad o está todo en proceso de investigación? Si es que usted tiene algún dato, viceministro.
8: Está en proceso de investigación, querido Pedro. Yo no quisiera adelantar nada. Y respecto al juez que fue asesinado en Santa Cruz, probablemente vamos a tener muy buenas noticias. Pero no puedo adelantar nada en concreto.
7: Bueno, nada en concreto, pero ¿hay cosas esclarecedoras, viceministro?
8: Definitivamente, va a haber cosas esclarecedoras, porque es un proceso que está en curso y ya empezó a tener muy buenos resultados.
7: Solo este detalle más, viceministro, porque lo que usted me dice, como periodista, claro que me llama la atención. ¿El crimen organizado está metido en eso o van por otro lado los móviles?
8: Definitivamente las organizaciones criminales trabajaban a sus anchas en Bolivia. Ya están siendo controladas, están desmanteladas. El operativo que se ha iniciado en Santa Cruz hace dos sábados está dando resultado. Ha bajado el sicariato, han detenido muchas personas. En ese marco creo que estamos avanzando, porque uno de los puntos centrales del delito de las organizaciones criminales es indudablemente en Santa Cruz. El otro punto de mucha inseguridad y delito, no solo en narcotráfico, sino también de otro tipo de delitos, es la ciudad del Alto. Ante lo cual, una vez que se pase este problema, lo está ocasionando la gente ligada a anteriores gestiones, estas organizaciones pasan y vamos a lanzar el plan 4.0 del ALCA. Es un plan muy interesante para dar seguridad ciudadana al ALCA.
7: Bien, lo del magistrado, viceministro, estoy casi seguro, puedo estar equivocado, tiene que ver con el tema tierra, ¿no? Que el crimen organizado se dice que de alguna manera ahí también está metido.
8: Sí, definitivamente. No te olvides que las fábricas, las pistas de aterrizaje están en el sector rural, ¿no? Tienen que ver con tierra. La última fábrica que se ha pescado de Marcet, en Santa Cruz, era fácilmente unas 30 hectáreas o más. O sea, hay un tema de la tierra que está involucrado con el tema narcotráfico también, ¿no? Pues yo creo que hay que estar muy atentos. Digamos que el mensaje de fondo, querido Pedro, es de que estamos desmantelando una estructura de más de 20 años que se sustentaba en el mar, los narcotraficantes y los dirigentes que fueron comprados, prebendalizados, de toda aquella. Pues no es una tarea fácil. Por eso es decir, hay que unirnos. Pero la gran noticia es que la mayoría de la población está por la democracia, está por la libertad, está porque salgamos adelante y haya progreso.
7: Viceministro, gracias por su tiempo y por sus respuestas.
8: Muchas gracias, Pedro, a ti. Estoy muy contento de estar participando en Arbol.
7: La palabra del gobierno, a través del viceministro de Régimen Interior, Hernán Paredes. Ustedes escucharon lo que dijo, lo que se le preguntó y lo que respondió. Espero que le sirva para comprender bien y tener todos los elementos en esta especie de rompecabezas que siempre constituyen los conflictos sociales y políticos cuando se tornan profundos en el país. 11:45, Rodrigo Fernández está en contacto con nosotros, habló el vocero presidencial. Rodrigo, ¿qué es lo más importante que dijo el vocero?
9: Bien, gracias, Pedro. Bueno, en concreto, el vocero presidencial ha denunciado públicamente que se ha identificado a un exfuncionario del Ministerio de Defensa que hoy sería el dirigente secretario de conflictos de Atacachi de los Ponchos Rojos, el cual ayer habría incitado, obligado a que este sector de Atacachi y Ponchos Rojos se sumen a esta movilización, que esta jornada ya se está haciendo un asedio a Plaza Murillo. Vamos a escuchar lo que decía en concreto el vocero presidencial José Luis Gálvez.
10: En realidad queremos denunciar que este señor Bernabé Gutiérrez ayer en Achacachi convocó a una reunión a las centrales, subcentrales y ejecutivos de esa localidad y alrededores para decirles que se adhieran a la marcha Evístico Calera y que vinieran con todas las armas posibles. Pero además recomendó a los dirigentes de Calacala y Guarizata a traer armamento, fusiles Mauser en específico, a la misma marcha de cocaleros y evistas. Y no conforme con ello, el señor Gutiérrez instruyó a los ciudadanos de esa localidad que si no tienen armas, traigan palos y picota. Ese es el nivel de liderazgo que necesitamos. Vamos a cambiar la violencia por el diálogo por la violencia no tiene sentido y no debemos normalizarlo. Pero además amenazó a la población de Achacachi a que apoyen de forma obligada con logística, vale decir víveres, coca y cigarro, para que acudan a la marcha ya citada.
9: Bien, eso es lo que decía principalmente el vocero presidencial José Luis Gálvez, Pedro, a los medios de comunicación. También ha manifestado y ha pedido a toda aquella persona que por alguna razón haya obedecido estas instrucciones, pueda deponer esas actitudes. De lo contrario, será sometido a la ley, porque se ha identificado ya delitos como alzamiento armado o terrorismo que van contra la normativa, y a lo cual ya se habrían iniciado también distintas denuncias, existirían órdenes de aprehensión para contra estas personas que hoy están yendo contra el orden constitucional. Y bueno, acá en Plaza Murillo, Pedro, ya están en apronte bien los efectivos de la policía, los uniformados militares.
7: Gracias a Rodrigo Fernández por ese informe.
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6: Capítulo 1. Derecho a la lengua y la cultura. Estamos en la casa de Ana. Es una casa sencilla. Tiene ventanas pequeñas por el frío. Adentro, todo está muy ordenado. En la mesa está Ana con sus hijos Juan y Lucía, compartiendo un desayuno.
7: Pero mamá, yo quiero ir. Es una escuela más grande y tendré más horas de música.
8: Mamá, yo quiero cantar igual que Juan.
9: No, Lucía, tú vas a estudiar algo mejor. Hay que estudiar bien. Si no, estarás como tu hermano yéndote lejos porque no hay trabajo.
7: Allá perfeccionaré mi quechua. Eso me servirá.
9: ¿Y para qué sirve tanto idioma? Con el español basta.
7: No basta. Tú nos hablas en quechua. Hasta cantas en quechua.
8: Y yo voy a cantar en quechua también.
9: ¿Cantar? Ya te dije, estudiarás otra cosa. Y desde ahora español hablaremos.
7: Mamá, sabes que no es cierto. Tú amas tu idioma. El idioma de cada cultura es importante. Les voy a contar una historia. Pasó en Brasil hace apenas 5 años, el 2018. Su Museo Nacional, un palacio muy antiguo de 2 pisos, construido con grandes bloques de piedras blancas, era el lugar donde se guardaba 40.000 artículos pertenecientes a más de 100 grupos indígenas. Eran un gran tesoro para los jóvenes indígenas, quienes sabían que en ese lugar se podían conectar con sus raíces, con sus abuelos. Pero lamentablemente, ellos y los pocos funcionarios del museo eran los únicos preocupados por el museo, pues el gobierno no hizo nada para reparar las goteras, las ventanas, en fin, todo. Un día, el edificio sufrió un incendio. Los hijos de los hijos de los pueblos indígenas gritaban: ¡El museo se está incendiando! ¡El museo se está incendiando! Y los vecinos corrieron con baldes de agua. Pero no pudieron hacer nada. Solo vieron con inmensa tristeza cómo el fuego consumía la historia de su país. Al día siguiente, todo Brasil despertó conmovido. Pero ya era tarde. Todos lloraron, algunos en portugués, pero los pueblos indígenas lloraron en su idioma, con sus palabras más tristes y profundas. En su idioma nombraron las flechas perdidas, nombraron los mapas y sus vestimentas. Pero hubo 2 pueblos que no pudieron llorar en su idioma, los Mura y los Tupiniquim, porque ellos se habían dispersado y sus lenguas habían desaparecido. Solo el museo tenía grabaciones de su música, de sus conversaciones, de sus rituales, y se quemaron en el incendio.
9: ¡Ay, qué historia tan triste!
7: Por eso es tan importante el idioma, y tú lo sabes. Por eso lo usas y lo cantas, igual que yo y que Lucía.
8: ¿Ya no se puede hacer nada por los Mura y los Tupiniquim?
7: Lo que se puede hacer es impedir que esto vuelva a suceder, respetando su derecho a la cultura y el idioma. Y yo les hice una canción. ¿La quieren escuchar?
8: ¡Claro!

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1: Con 56 minutos. Bueno, de esa manera hemos escuchado el primer capítulo de Nuestras Voces, una radionovela impulsada por la Fundación Konrad Adenauer con la producción de Erbol, propuesta sonora que combina narrativa y reflexión para promover el reconocimiento y ejercicio de los derechos de los pueblos indígenas. Bueno, ahí el primer capítulo, no se lo pierda. En este horario usted tendrá más sobre esta radionovela. Amigos, llegamos al final con la revista La Mañana en directo. Hasta el día de mañana.
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5: Es la hora 11:59 minutos.
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8: Según la denuncia, son casi 9.

0: Buenas tardes, amigas, amigos, oyentes de Bolivia en Contacto. Bienvenidos a las informaciones de esta jornada de hoy, lunes 18 de mayo. A continuación, nuestros titulares.
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0: Los bloqueos y movilizaciones de organizaciones sociales persisten en la ciudad del Alto y la marcha evista se dirige al centro de la urbe paseña. Aumentaron los puntos de bloqueo en el país. Se registran 29, la mayoría en La Paz. El gobierno identificó al dirigente que estaría organizando un levantamiento armado en la provincia Omasuyos de La Paz. El viceministro de Régimen Interior no descarta la aplicación del estado de excepción si los conflictos sociales persisten en el país. En La Paz, productores del campo y la ciudad salieron en contra de los bloqueos. Señalaron que estas medidas son propias de un golpe de Estado. Comenzó el bloqueo de caminos por parte de campesinos en Chuquisaca y cortaron la ruta Sucre-Potosí-Tarija. 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

0: Son las 12:02. Vamos a comenzar con las informaciones con nuestra unidad móvil en La Paz y estamos con nuestra compañera de trabajo, Graciela Dorado.
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0: Graciela Dorado, muy buenas tardes, bienvenida. Las movilizaciones, las protestas en el centro de La Paz. ¿Cuál es el informe? Adelante, por favor, te escuchamos.

0: Señoras y señores, no tenemos un audio claro, evidente, y podamos contactarnos nuevamente con nuestra compañera de trabajo, Graciela Dorado. Bueno, las movilizaciones están en el centro paseño y obviamente las dificultades también están presentes. Ustedes escucharán las detonaciones que se puede oír y, bueno, estas complicaciones en nuestra unidad móvil. Vamos a ir de entre tanto hasta la ciudad del Alto con nuestro compañero de trabajo, Edwin Apaza. Edwin, voy contigo. Buenas tardes, bienvenido. Adelante, por favor. Edwin, estamos contigo. Adelante.
1: Las personas precisamente están movilizadas y obviamente denuncia el presidente Rodríguez.
2: ¿Aló? Hola, hola.
0: Te escuchamos. Te escucho, Edwin. Adelante, adelante con el informe. Bueno, la señal no es de las mejores.
1: Alto que se han dirigido hasta el centro paseño por la Ceja, pasando por esta vía y también por la avenida Naciones Unidas hasta el centro paseño. La marcherista también pasó por la ciudad del Alto, rumbo a la ciudad de La Paz. La gente dirigente. En este momento, con uno de los dirigentes también de algunas. Precisamente también esto, de alguna u otra manera, la bestia por parte también de las marchas, que también de alguna u otra manera también. Señor, ¿cómo está? Mucha marcha, ¿verdad? Esta jornada.
2: Muchas gracias por la entrevista, muy buenas tardes. Es una pena, lastimosamente, los perjudicados somos los que los que caminamos a pie, las personas que no pertenecemos a algún director, porque lastimosamente nosotros vivimos el día a día, pero también hay que ponerse en la posición de los que están marchando, no lo están haciendo por algún gusto, pero también por el incumplimiento del gobierno que no, que en su momento, cuando daban pues cual.
0: Vamos a ir a otro contacto con nuestra compañera de trabajo. Esperemos tener suerte. Graciela Dorado, en La Paz, las movilizaciones, las protestas. Voy contigo, Graciela. Buenas tardes. Bienvenida.
3: Buenas tardes. Efectivamente, estamos acá en el centro de la ciudad de La Paz, donde ha empezado ya la gasificación hace minutos nada más. Debemos mencionar de que la movilización de mineros ha llegado hasta lo que es la esquina de la vicepresidencia, y ahí se ha desatado esta gasificación. También quienes son parte del sector de los mineros han empezado a disparar petardos de grueso calibre. La policía empezó a gasificar y, bueno, hace instantes nada más hemos visto de que hay una persona herida por parte del sector de los mineros, por lo menos en la parte del labio, es lo que hemos visto también, donde empezaba a sangrar, si vale el término, a esta hora, Hugo. Debemos señalar de que hay un fuerte resguardo de la policía, pero también los mineros continúan apostados en torno a lo que viene a ser al frente de la alcaldía municipal. A esta hora, Hugo, se ha detenido un poco de lo que es el detonar de los petardos, pero incluso debemos mencionar, y ustedes también tal vez ahí han escuchado, han hecho explotar dinamitas, ¿no? Dinamitas que también han hecho explotar, y es en ese sentido de que se ha visto esta gasificación, Hugo. Debemos señalar de que hay una persona herida, hemos visto sangrar, no desconocemos los motivos, y bueno, han señalado de que es esto producto de esta gasificación. Mientras tanto, las marchas continúan llegando desde distintos lugares. Hemos visto ya la presencia también del sector campesino que va subiendo desde el centro, bueno, por lo menos desde la zona sur. Ese es el informe y el reporte a esta hora, Hugo.
0: 12:07 minutos. Muchas gracias a Graciela Dorado por ese informe. Vamos a este reporte de la ABC, la Administradora Boliviana de Carreteras, los puntos de bloqueo. Vamos a revisar los puntos en La Paz, donde se está bloqueando. Es el caso de Pumasani, además de Entre Ríos, Apecho, Patamanta, Huarina. Otro sector que está bloqueado, es otro punto que reporta la ABC, es el sector La Cumbre, Río Seco, Huarina, además en el municipio de Viacha. Otro punto que también nos reportan es, atención, en el sector de Villa Remedios, Puente Achuma, subtramo Viacha-Botijlaca, la salida de Achiri, salida de Berenguela, y también el puente Desaguadero. Otro punto de bloqueo que se registra es en el cruce Alduribay, La Huachaca, sector Panduro, además de Alcantarilla y Plaza Colquiri. Esos los puntos en el departamento de La Paz. En Oruro, revisamos. Curahuana de Carangas es un punto de bloqueo, además de Ocotavi, Puente Paria, Lequepalca, Tolapalca y Ventilla. Son los puntos en el departamento de Oruro. Y en Cochabamba, límite entre los departamentos de Oruro, Cochabamba y La Paz. Además de cruce Tiraque, cruce Vacas Arani y Shinaota Chimoré, los puntos de bloqueo en Cochabamba. Se registra otro punto de bloqueo, dos en realidad, en el departamento de Potosí. Límite entre los departamentos de Oruro y Potosí, además del sector San Antonio. Y un punto de bloqueo en Santa Cruz. Los Troncos, Comunidad Núcleo, que hay un punto de bloqueo en el departamento del Oriente. Son las 12:10. Vamos a más informaciones. El gobierno identificó al dirigente que estaría organizando un levantamiento armado en la provincia de Omasuyos de La Paz. Vamos con este informe con nuestro compañero de trabajo, Rodrigo Fernández.
4: Quiero denunciar al señor Bernabé Gutiérrez Paucara, es correcto, exdirector nada menos de Derechos Humanos del Ministerio de Defensa de la pasada gestión, y que hoy es o actualmente presidente del Comité de Conflicto de los Ponchos Rojos.
5: Así, el vocero presidencial José Luis Gálvez denunció a un exfuncionario del Ministerio de Defensa que hoy fungiría en el Comité de Movilizaciones de los Túpac Katari, el cual la pasada jornada habría exhortado e incitado al alzamiento armado toda esa región, para que en esta jornada se pueda hacer un asedio al centro político en la sede de gobierno.
4: Que este señor Bernabé Gutiérrez, ayer en Achacachi, convocó a una reunión a las centrales, subcentrales y ejecutivos de esa localidad y alrededores, para decirles que se adhieran a la marcha Evista y Cocalera y que vinieran con todas las armas posibles. Pero además recomendó a los dirigentes de Calacala y Guarizata a traer armamento, fusiles Mauser en específico, a la misma marcha de cocaleros y evistas. Y no conforme con ello, el señor Gutiérrez instruyó a los ciudadanos de esa localidad que si no tienen armas, traigan palos y picota. Pero además amenazó a la población de Achacachi a que apoyen de forma obligada con logística, vale decir, víveres, coca y cigarro, para que acudan a la marcha ya citada, diciendo que en ese caso de no colaborar se procedería con saqueos a las tiendas.
5: El vocero presidencial José Luis Gálvez indicó que estas actitudes rayan en ámbitos delincuenciales como alzamiento armado y terrorismo, por lo cual exhortó a que depongan estas actitudes, de lo contrario se someterán a la ley.
4: Creo que para todos queda muy claro que lo que están buscando, conforme decía uno de sus líderes políticos, es sembrar con sangre la ruta que quieren seguir. No le daremos gusto para con eso. Todo aquel que tenga o sea portador de algún arma de dinamita o de alguna forma en la cual puede dañar a otra persona, será aprehendido, será puesto ante las autoridades y haremos todo nuestro esfuerzo para que pague con el mayor rigor de la ley.
5: Así el vocero presidencial José Luis Gálvez indicó que ya se tienen denuncias respectivas en este tema, además órdenes de aprehensión por lo cual exhortó y conminó a los dirigentes Mario Argollo y Nilton Condori a deponer actitudes. Rodrigo Fernández, Herbol La Paz.
0: Son las 12:13. Comenzó el bloqueo de caminos por parte de campesinos de Enchuquisaca y cortaron la ruta Sucre-Potosí.
6: Comenzó el bloqueo de caminos en Chuquisaca. Según el reporte de la policía, campesinos instalaron el primer punto de bloqueo en la comunidad de Sibingamayu, municipio de San Lucas, en la zona de los Intis.
7: En la comunidad de Sibinganimayo, del municipio de San Lucas, próximo a Pacoyo. Son aproximadamente 100 personas que han tomado esta

0: de originarios de Chuquisaca.
1: Entre tanto, la Federación de Campesinos de Chuquisaca, a través de su dirigente Camilo Roque, ratificó que este martes comenzará oficialmente la medida de presión impulsada por el sector campesino del departamento, o sea, el bloqueo de caminos.
2: 0 horas se va a salir el bloqueo de caminos, pero otras provincias, así claramente, informar la verdad, van a salir el día miércoles van a estar saliendo. En el caso de Mojocoya va a estar en Jecupampa el día miércoles a partir de las 10 de la mañana, ya hicimos reunión de planificación.
1: Iván Ramos, desde Sucre.
3: Son las 12:15.
4: Enseguida retornamos con el noticiero que une al país.
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4: Son las 12:18. La información en Cochabamba. Las esposas de los policías pidieron al gobierno dictar estado de excepción y equipar a la policía ante los conflictos registrados en el país.
5: Las esposas de los policías piden al gobierno equipar a los uniformados que acuden a los bloqueos a despejar las vías, a resguardar su seguridad, y piden además que se dicte un estado de excepción para desmovilizar a organizaciones sociales radicales que piden la renuncia del presidente Rodrigo Paz y desestabilizan la democracia. Así señala Ruth Ajacopa, representante de las esposas de los policías en Cochabamba.
6: Estamos dando a conocer nuestro pronunciamiento conforme a la reunión que hemos tenido la semana pasada, que se dicte un estado de excepción porque ya ha sido excedente la convulsión en el Departamento de La Paz. Tenemos policías heridos, tenemos bastante convulsión, no solamente en La Paz, ahora en Cochabamba, en Oruro, en Chuquisaca y en Santa Cruz. ¿Y quiénes van en primera línea a desbloquear, a cumplir una misión constitucional? Es la policía boliviana. Y lamentablemente todavía estamos con escasez de equipamiento y esperemos que el ministro de gobierno pueda equipar a la policía boliviana de manera inmediata. Asimismo, se dicte de manera urgente un estado de excepción, precisamente porque ya no podemos seguir viviendo en este tipo de actos vandálicos que se dan a nivel nacional.
7: ¿La policía está debidamente equipada para poder enfrentar estos bloqueos o realizar desbloqueos en carreteras?
6: No está totalmente equipada. Si bien la policía tiene un equipamiento, es

0: con su propio bolsillo económico. La policía se compra su propia indumentaria. Lamentablemente el Estado, no hay, hay ausencia de Estado para dar equipamiento a la policía boliviana. Ahora, con este tipo de acontecimientos, y no es la única vez, el año pasado ya hemos tenido muertes dentro de la institución policial, exigimos al ministro de gobierno que dote de manera urgente e inmediata el equipamiento correspondiente para este tipo de disturbios que se están dando a nivel nacional.
1: Walter Unzueta, Red Pío 12, Herbol, Cochabamba.
2: 12:20, el Comité Cívico Pro Santa Cruz acusó a los movilizados de golpe, genocidio alimenticio y terrorismo. Pide al gobierno hacer cumplir la ley.
3: No podemos seguir tolerando que estos grupos subversivos pretendan seguir adelante con ese genocidio que están llevando, ese genocidio alimenticio que están llevando a la ciudad de La Paz y a otras ciudades. Que permitamos que delincuentes transiten con dinamitas para seguir acarreando y llevando adelante este problema. Eso se tiene que acabar.
4: Se realiza la asamblea de la cruceñidad del Comité Pro Santa Cruz. Hoy ha denunciado que hay un golpe contra el gobierno, hay actos de terrorismo, hay un genocidio alimenticio. Especialmente la ciudad de La Paz sufre esta situación. Los sectores movilizados están bloqueando, continúan en distintas regiones del país. Así que el gobierno debe hacer cumplir la ley. Exigen. Celo Cochamanidis, presidente de esta institución.
3: Unos grupos subversivos, sediciosos, grupos minúsculos de algunos sectores, entre comillas, que demandan ya solamente la renuncia del presidente. Por tanto, creemos que no es ya tolerable que sigan estos días o departamentos como La Paz, Cochabamba, Chuquisaca, muchos pueblos, entre ellos, incluso hoy en un punto en Santa Cruz, estemos bloqueados por el capricho y angurria de un individuo y grupo, repito, que están acompañando este golpe que se quiere dar a la democracia. Desde acá defenderemos a todos los bolivianos, no solamente los que viven en Santa Cruz, sino a toda Bolivia. Todos los bolivianos hoy tenemos que estar unidos con una sola bandera, que es la democracia, el respeto a ella. No podemos seguir tolerando que estos grupos subversivos y minúsculos del país pretendan seguir adelante con ese genocidio que están llevando, ese genocidio alimenticio que están llevando a la ciudad de La Paz y a otras ciudades. Es imposible que sigamos permitiendo que no lleguen los alimentos a estas ciudades. La Asamblea de la Cruceñidad tomará decisiones para seguir apoyando y defendiendo sobre todo la democracia, la libertad y el Estado de Derecho.
4: Mercedes Fernández, Herbol, Bolivia.
2: Son las 12:22. El viceministro de Régimen Interior no descarta la aplicación del estado de excepción si los conflictos sociales persisten en el país. Vamos a escuchar a Hernán Paredes, viceministro de Régimen Interior y Policía, en entrevista con la revista La Mañana en directo de Herbol.
5: A ver, hay un tema bien interesante en esto, querido Pedro. En Santa Cruz, en La Paz, fundamentalmente en los dos lugares, están pidiendo un estado de excepción. Están pidiendo, es la gran amplio sector de la población que piden un estado de excepción para cortar de raíz esta situación. Indudablemente está en las opciones. Nosotros vamos a hacer todo el esfuerzo de continuar con nuestra, digamos, nuestro trabajo con el corredor humanitario, las detenciones a los delincuentes disfrazados de dirigentes sindicales, sociales, y en la labor de desbloqueo. Pero, sin duda, si la situación no se corrige en un tiempo perentorio, ese es un tema que se va a decidir en el gabinete presidido por el presidente Paz.
2: Palabras de Hernán Paredes, viceministro de Régimen Interior y Policía. Reiteramos, no descarta la aplicación de estado de excepción si los conflictos sociales persisten en el país. Vamos con la comunicación hasta la ubicación de nuestro compañero de trabajo, Edwin Apaza. Edwin, buenas tardes, bienvenido. Adelante, por favor, te escuchamos.
6: Gracias, buenas tardes. Y los mercados prácticamente cerrados, los puestos de ventas en las zonas 12 de octubre, Villa Dolores prácticamente están cerrados. Y los pocos productos que uno consigue prácticamente están elevados el precio, pero también muy poca cantidad. Señora Casarita, ¿cómo está? Buenas tardes, en directo para Dedegón. Poquita cantidad tiene de tomate.
7: Una cajita.
6: Una cajita. ¿No hay producto? ¿No está ingresando?
7: No, no está llegando.
6: No está llegando. ¿De dónde llega habitualmente?
7: Este de provincia Muñeca está llegando, tomatillo.
6: ¿Desde cuándo ya no le llega?
7: De ya casi una semana ya no
6: llega. Una semana. Ahora, ¿esto se va a acabar? ¿Qué va a vender usted?
7: Ya no va a vender.
6: Ya no va a vender. Sí. ¿Es menos ingresos también económicos a usted?
7: ¿No? Sí, sí, no hay auto, por eso no estoy yendo.
6: ¿Quién le pediría ahora para solucionar ese conflicto a la autoridad?
7: Y una vez que se lo sean, que este vaya es de... Yo quiero, pido que se vaya es de...
6: ¿Sí?
7: Sí,
6: sí. ¿Y eso la solución usted?
7: Sí.
6: Bueno, gracias, señora, agradecemos. Ahí está la señora vendiendo ese tomatito. Señora, ¿cómo está? Buenas tardes, en directo para Dedegón. Señora, ya no hay productos, tiene poquita venta ya.
7: Sí, no, no hay productos, no está llegando.
6: Tomatito y locoto, ¿verdad?
7: Aquí. Eso nomás.
6: ¿A cómo está vendiendo usted?
7: Dos pesitos, cinco.
6: ¿Y acaba esto, ya no va a tener
7: más? Ya no va a haber más, ya no va a salir.
6: Bueno.
7: ¿Qué cosa voy a agarrar?
6: Bueno, gracias, señor. Ahí está el panorama, por cierto. Las caseritas prácticamente tienen muy poco de productos de mercadería ya para poderlo vender. Y acaban esto prácticamente. Ya no habrá productos en este mercado de Villa Dolores. Es el panorama que al momento le podemos brindar la información desde la ciudad de Alto, la zona, Villa Dolores.
2: Bien, muchísimas gracias a Edwin Apaza por ese informe desde la zona de Villa Dolores, donde se comercializa el mercado y ahí los precios, ustedes que han escuchado, y hay algunos productos que ya no hay. 12:26, me voy con nuestro compañero de trabajo, Rodrigo Fernández, panorama desde la Plaza Murillo. Rodrigo, buenas tardes, bienvenido, adelante por favor.
8: Sí, buenas tardes. Bueno, en Plaza Murillo, reiteramos, ya se ha procedido a la evacuación de los funcionarios del legislativo y también de Palacio de Casa Grande del Pueblo. Hace unos minutos atrás se ha hecho efectiva esta evacuación de Casa Grande del Pueblo. También se ha visto de que la directora de comunicación, Jimena Galarza, junto a sus colaboradores, ya han abandonado Plaza Murillo. Y el contingente policial es numeroso, bastante numeroso, en las calles de Ayacucho, la Socabaya, cerca también a la parte trasera, en la calle Colón, donde es la puerta principal de la Asamblea Legislativa, con los refuerzos de los militares, la Armada, de las Fuerzas Armadas también está presente, con estos equipos especiales antidisturbios para apagar incendios, dos o tres carros que se están alrededor, además de equipos también para apagar los incendios electrónicos sin con inteligencia artificial. Es lo que se está viendo. De momento a momento también van sobrevolando drones acá en Plaza Murillo, blando el resguardo de este centro político. También está la prensa, ¿no? Los medios de comunicación, los cuales están en la frente de lo que pueda haber un nuevo pronunciamiento quizás del gobierno o de esa movilización del abismo que estaría ya en cercanías de ingresar al centro de la ciudad de La Paz.
2: Bien, justamente a ello vamos a ir, vamos a actualizar esta información con nuestra compañera de trabajo, Graciela Dorado. Graciela, en el centro paseño, las movilizaciones, los cooperativistas mineros, queremos ver, saber los detalles sobre esta movilización justamente de este sector y también si ha llegado ya los marchistas que son afines a Evo Morales. Voy contigo, Graciela Dorado.
9: Gracias, Hugo. Efectivamente, continuamos acá en la calle Mercado, donde también debemos señalar que los carros de La Paz Limpia están posicionados acá en frente de la alcaldía. Sin embargo, debemos mencionar de que la Federación Sindical de Trabajadores Mineros de Bolivia continúa apostado en esta esquina de lo que es este banco, Banco Central de Bolivia, precisamente en esta esquina y lo que es la calle Mercado. Hace instante nada más, precisamente hubo una gran gasificación, precisamente también respecto a ello es que se ha visto un herido, un dirigente minero. Sin embargo, debemos señalar de que ya a lo que son la avenida Camacho están distintos precisamente sectores del sector campesinado. No hemos podido advertir de qué sector son, Sin embargo, están ellos apostados ya con sus estandartes a los alrededores. Entendemos que ellos han arribado desde lo que es la zona sur. Están a la espera también de que lleguen más sectores que estaban descendiendo desde la ciudad del Alto. Mientras esto ocurre, está todavía, se ha apaciguado un poco este detonar tanto de dinamitas, tanto de petardos, y por el otro lado también han dejado ya de disparar gases. Está por el momento un momento de calma. Todavía están los mineros apostados en esa esquina, reorganizados a la siguiente esquina. Están todavía apostados en este sector, Hugo. Mientras en el centro de la ciudad de La Paz no hay circulación vehicular, principalmente lo que es la avenida Camacho. Y bueno, la gente también al ver esta situación empieza a caminar mucho más rápido, empieza a correr y no se quedan en el lugar. Algunos de los curiosos también, sin embargo, alguna persona, por ejemplo, se manifestó en contra de estas manifestaciones inmediatamente. Los mineros también han saltado, vale el término así decir, en grupo. Y bueno, el ciudadano solamente se fue callado porque están sí, también en estos momentos agrupados los mineros. Pues esa es la situación acá en el centro de la ciudad de La Paz. Mientras tanto, continúa el resguardo también de la UTOP, de la policía boliviana, acá a los alrededores también de Palacio de Gobierno. Nosotros con este informe vamos a retornar a Estudio Central. En cualquier momento retornamos con más noticias.
2: Muchas gracias a Graciela Dorado por ese informe desde el Centro Paseño. Las movilizaciones que se registran y la marcha de diferentes sectores del campesinado que se han hecho presente hasta las arterias principales de la sede de gobierno. Más adelante tendremos más sobre la cobertura que le estamos haciendo a este conflicto social que vive especialmente el Departamento de La Paz.
10: Enseguida retornamos con el noticiero que une al país.
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2: Estamos a 25 minutos de las 13 horas. El gobernador de Chuquisaca propuso a Sucre como sede del diálogo para resolver el conflicto social.
21: Ante los conflictos sociales que se concentran principalmente en el departamento de La Paz, el gobernador de Chuquisaca, Luis Ayllón, ofreció a Sucre como escenario para instalar reuniones de diálogo entre el gobierno y los sectores movilizados.
22: Estoy pidiendo que los sectores en movilización, los que están en este momento a la cabeza de sus dirigentes en los bloqueos, puedan tener la posibilidad de iniciar un diálogo franco, sincero, público con el gobierno nacional y nos brindamos como departamento de Chuquisaca a que ese diálogo pueda ser aquí en la capital de Bolivia, sea el Palacio de la Gobernación.
21: La autoridad departamental señaló que la capital del país puede convertirse en un espacio de encuentro y concertación para buscar soluciones al conflicto social que atraviesa Bolivia.
22: El escenario donde puedan realizar este debate, este análisis, este diálogo, buscando la pacificación del país. Yo me vuelvo a ratificar, he pedido una pausa en los conflictos, precisamente porque estamos a una semana exactamente de celebrar el primer grito libertario en América y por eso ratifico.
21: Iván Ramos, desde Sucre.
2: 12:36. Suman 50 aprehendidos durante los desbloqueos del fin de semana y 3 ya fueron enviados a prisión.
23: La policía logró aprehender a 50 personas durante los operativos del corredor humanitario realizado el fin de semana en el departamento de La Paz. El coronel de la Fuerza Anticrimen, Henry Pinto, ha informado que de los 50 aprehendidos, 16 ya fueron sometidos a una audiencia de medidas cautelares, de las cuales la justicia ha dispuesto la detención preventiva para 3 personas en el penal de San Pedro por el lapso de 4 meses. Asimismo, para los otros 8 restantes, ha dispuesto la detención domiciliaria sin salida laboral y con una fianza de 10.000 bolivianos. Asimismo, para cinco personas ha dispuesto la de la libertad pura y simple. Sin embargo, deben pagar una fianza de 3.000 bolivianos, además de estar arraigados. Asimismo, esta jornada se va desarrollando otra audiencia de medidas cautelares, si vale el término, para un segundo grupo que fue aprehendido. Estamos hablando de 19 personas, de las cuales se va desarrollando en instalaciones o de manera virtual. Los mismos están en instalaciones de la Fuerza Anticrimen. Y finalmente, los 15 restantes, el jefe policial ha señalado que los mismos fueron liberados.
24: Las operaciones de mantenimiento del orden público que buscaban abrir un corredor humanitario en las diferentes carreteras y caminos alternos del departamento se han producido diferentes manifestaciones, dando como resultado 50 personas aprehendidas, de las cuales 15 en este momento ya se encuentran con libertad, 19 están a la espera de una audiencia de medidas cautelares. Y 3 personas ya han sido puestas ante el juez de la causa, quien ha determinado 4 meses de detención preventiva en el penal de San Pedro. 5 personas tienen la obligación de presentarse cada 15 días al Ministerio Público y 8 personas se encuentran con detención domiciliaria sin derecho al trabajo.
23: El jefe policial informó que estas personas son investigadas por uso y posesión de artefactos explosivos, además de instigación pública a delinquir y deterioro de bienes y servicios del Estado. Omar Escobar Mamani, Herbol La Paz.
2: Bien, seguimos con nuestro compañero de trabajo, Omar Escobar. Y es que la policía informó que el comunario fallecido en el municipio de Viacha, en La Paz, murió por un problema patológico y no durante el operativo del desbloqueo de las fuerzas del orden.
23: Luego de que en redes sociales se difundiera rumores sobre la muerte del ciudadano Rubén Callisaya en el desbloqueo en la provincia Ingavi del Departamento de La Paz, la policía aclara que él mismo falleció una semana antes por temas de una enfermedad de base. Así lo ha señalado el coronel René Tambo, jefe de la División de Homicidios de la Fuerza Anticrimen.
0: Rubén Callisaya Marca, el cual ustedes me preguntan. Se ha verificado los datos de acuerdo a los sistemas registrados. Se tiene el deceso de esta persona en fecha 9 de mayo de 2026. Asimismo, sería por un problema patológico, una situación de enfermedad, siendo como causa de muerte una acidosis diabética. Probablemente el señor se encontraba con problemas de diabetes, el cual habría fallecido ya hace una semana atrás, ¿no? Más 9 de mayo.
1: Entonces, ¿descarta que él haya fallecido durante los bloqueos que se ha registrado?
0: Se descarta totalmente, ¿no? Sería algo contradictorio hablar. Y bueno, tal vez personas que tratan de manipular estos conflictos, estos problemas que lamentablemente sí está causando decesos de personas. ¿Por qué? Porque de alguna manera el obstaculizar la transitabilidad, los bloqueos y demás, hay personas que efectivamente están por problemas patológicos de salud.
23: Durante el fin de semana existieron publicaciones en redes sociales que señalaban que una persona de los Ponchos Rojos habría perdido la vida durante una intervención policial en la provincia de Ingavi, en el municipio de Viacha específicamente. Sin embargo, la policía descarta este hecho, ya que la persona de nombre Rubén Callisaya habría perdido la vida por causas patológicas el pasado 9 de mayo. Omar Escobar Mamani, Herbo La Paz.
2: 12:41, nos vamos hasta Cochabamba. Debido a los bloqueos, podría ayudar al Departamento de La Paz con oxígeno medicinal. El informe con Iván Camacho.
3: La alcaldía de la ciudad de Cochabamba está evaluando el poder colaborar con el Departamento de La Paz con oxígeno medicinal que se requiere en hospitales. Esto se debe realizar legalmente mediante el Consejo Municipal debido a las autonomías y competencias municipales.
4: Es una forma legal porque la autonomía municipal no permite hacer inversiones o donaciones a otros municipios. Sin embargo, nuestros ciudadanos que corresponden al municipio del Cercado pueden acudir a la planta criogénica y en forma gratuita se les va a proporcionar el oxígeno.
3: ¿Ya se ha hablado con el Consejo Municipal para ver esta forma de ayudar a La Paz?
4: Esa es una inquietud que tiene nuestro alcalde. Seguramente lo va a hacer y también ver la posibilidad de poder apoyar si es que estos conflictos continúan por estos sectores radicales que están atentando contra la democracia del país.
3: El secretario de Salud de la Alcaldía de la Ciudad de Cochabamba, doctor Aníbal Cruz, manifestó que en el caso del municipio no habrá desabastecimiento si es que colabora con La Paz, porque aquí mismo se genera el oxígeno medicinal.
4: Lo que corresponde al oxígeno, el oxígeno que lamentablemente por estos conflictos de sectores radicales están perjudicando al Departamento de La Paz. Nosotros tenemos la planta criogénica de oxígeno que abastece en forma suficiente, con una pureza del 99.6%, o sea, nuestros centros están dotados de oxígeno.
3: En el informe, Iván Camacho, de Radio Canchaparlaspa, Herbol, Cochabamba.
2: 12:43, nos vamos hasta el norte de nuestro país. En Cobija revenden gasolina entre 45 y 50 bolivianos la botella de 2 litros.
5: Gracias. Después de varios días de bloqueos en el país, en Pando se empezó a sentir con fuerza la escasez de gasolina que, a denuncia de varios ciudadanos, se revende en 45 y 50 bolivianos el frasco. Un ciudadano denunció estos extremos cuestionando la falta de fiscalización de la ANH.
25: Nosotros me levanté a las 6 de la mañana para poder ir a hacer cola, pero la cola era bien grande, entonces no pude conseguir. Hemos buscado gasolina para poder salir, pero lamentablemente me sorprendí con el precio de 45 a 50 bolivianos. Entonces queremos cuestionar un poquito el trabajo de la NH, ¿no? Que tiene que salir a fiscalizar, a ver estos problemas que están sucediendo dentro de Cobija. Si no, ¿para qué tenemos esa oficina de la NH? Entonces, o lo ocupemos en otra cosa.
5: Esta situación obligó a la Agencia Nacional de Hidrocarburos, ANH Regional, Pando, suspender la venta de combustible a extranjeros y a nacionales que compran en bidones. Por otro lado, nuevamente volvieron las interminables filas de motorizados de dos y cuatro ruedas que buscan comprar combustible, ocasionando dificultades en el tráfico de movilidades y el tránsito de personas debido a que los surtidores se encuentran en pleno centro de la ciudad. En el informe de Yosiro Nay Rayo Frontera, Herbol Cobija.
2: En La Paz, productores del campo y la ciudad salieron en contra de los bloqueos. Señalaron que estas medidas son propias de un golpe de Estado.
6: En esta jornada, el máximo representante de productores de campo y ciudad han llegado hasta el centro de la ciudad de La Paz, precisamente para manifestarse en contra de los bloqueos. El sector ha pedido al gobierno nacional pueda dar soluciones inmediatas porque el sector son quienes se pierden en temas de producción. Han manifestado que hay varios productos que ya se habrían echado a perder, por lo menos así lo han señalado.
7: Confederación Nacional de Productores de Bolivia del Campo y la Ciudad, estamos dando un rotundo rechazo a este bloqueo, toda vez que hemos identificado que no es un bloqueo reivindicativo, es un bloqueo político con intenciones de desestabilizar el Estado de Derecho, fundamentalmente propiciar un golpe de Estado que viene de parte del mismo. En tal sentido, rechazamos porque es un daño económico al sector productor y no solo ello, es un daño económico al pueblo porque las cosas han subido de precio. Los funcionarios van a cobrar su sueldo al 100%, sin embargo, el pueblo cada día estamos más pobres porque las cosas han subido gracias al bloqueo que es comandado por Evo Morales. En tal sentido, como confederación, estamos iniciando una acción legal que es la acción popular para que se pronuncie la autoridad constitucional y después de ello, para el cumplimiento de esto, vamos a iniciar medidas de presión enmarcados en la Constitución. Invocamos y convocamos a la sociedad civil, a los movimientos sociales, a que se pronuncien y a se organicen para este flagelo que está viniendo de parte del mismo, desechar, rechazar.
6: El sector también ha anunciado de que presentarán una acción precisamente en contra de estos bloqueos. Graciela Dorado Alano, Cargo La Paz.
18: Enseguida retornamos con el noticiero que une al país.
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4: Último bloque de informaciones aquí en su noticiero Bolivia en contacto. 12:49. Autoridades de Chuquisaca rechazan los bloqueos campesinos a días de los actos por el primer grito libertario.
5: Parlamentarios, representantes cívicos, la alcaldesa, el gobernador y otras autoridades de Chuquisaca rechazaron el anuncio de bloqueos realizado por sectores campesinos a solo una semana de los actos centrales por los 217 años del primer grito libertario de América. Las autoridades advirtieron que las medidas de presión podrían afectar el desarrollo de las actividades cívicas, culturales y protocolares previstas en Sucre, además del movimiento económico y turístico que genera la conmemoración histórica. La presidenta de la Brigada Parlamentaria, Leni Calderón, apuesta al diálogo y a la concertación.
6: La salida es el diálogo, la concertación, de poner actitudes totalmente radicales.
5: La alcaldesa Fátima Tardío, sería un crimen para Sucre bloquear el departamento, dijo.
7: Hemos invitado a la totalidad del cuerpo diplomático. Hemos invitado, iba a estar presidente, vicepresidente, hemos invitado a todos los financiadores, internacionales. Hemos invitado a todos los cooperantes y han confirmado su presencia.
5: El gobernador Luis Ayllón dijo que estas movilizaciones generan un daño a la economía local.
8: Generando un daño a la economía, a la gente, principalmente que vive del día a día, al sector gremial, al sector productor.
5: El presidente cívico Cliver Pérez lamentó el perjuicio a los actos del 25 de mayo.
9: Estamos en una semana de nuestro aniversario del departamento, del primer grito libertario. Son 217 años que estamos celebrando del primer grito libertario y que hoy nos encontremos prácticamente a una semana bloqueados las carreteras. Yo creo que es un tema de que nos debe preocupar a todos los chuquisaqueños.
5: Iván Ramos, desde Sucre.
4: La alcaldesa de Sucre, Fátima Tarrío, rechaza el pedido de renuncia presidencial y advierte riesgos de desestabilización.
5: La alcaldesa de Sucre, Fátima Tardío, cuestionó duramente las demandas de renuncia del presidente Rodrigo Paz.
7: El pedir la renuncia del presidente me parece una barbaridad en términos políticos, económicos, sociales.
5: Impulsadas por sectores movilizados y consideró que estas acciones responden a intereses políticos de desestabilización.
7: Y me parece también que responde simplemente a unos intereses políticos de los más bajos. No responde en ningún momento intereses políticos de clase ni intereses políticos de grupo, sino simplemente intereses políticos de desestabilización del gobierno.
5: La alcaldesa Fátima Tardío afirmó que pedir la salida del mandatario es una barbaridad en términos políticos, económicos y sociales, y sostuvo que detrás de estas movilizaciones existen los intereses políticos más bajos que no representan demandas colectivas ni sociales.
7: Por supuesto, no puede salir de mi memoria lo acontecido cuando de una manera similar, encabezado también por don Evo Morales, se pidió la renuncia de don Gonzalo Sánchez de Lozada en la famosa guerra del gas. Yo te juro que como ciudadana y ahora como alcaldesa, pensé que esos rumbos por los que había transitado Bolivia habían quedado atrás y que ahora venían nuevos rumbos de progreso y de desarrollo. Más allá de nuestras diferencias políticas y de nuestras diferencias económicas, creo que podemos construir un país mucho más estable.
5: Iván Ramos, Periodismo que Cuenta.
4: 12:52. Vamos con más informaciones hasta Santa Cruz.
10: Nuestro país hace años sufre de una enfermedad. Esas enfermedades que son las más crueles. Ese cáncer se llama bloqueo. Y Bolivia necesita un tratamiento para curarse de eso. ¿Y en qué consiste ese tratamiento? En recuperar la estabilidad, en respetar la ley, en defender la democracia, en dialogar sin violencia y en unir en lugar de dividir.
11: El alcalde de Santa Cruz tomó la palabra en la Asamblea de la Cruceñida. El tipo y la pollera están juntos por la democracia desde Santa Cruz, que acoge a la mayor cantidad de bolivianos, porque esta es una tierra de trabajo, de esperanza, de promesas.
10: Desde Santa Cruz, desde nuestra tierra, nos toca ponerle el hombro a la democracia y al país, porque Santa Cruz es valiente, es leal y es solidaria. Somos cruceños y somos bolivianos. Y estamos firmes, como siempre, para lo que el país y la democracia necesitan.
11: Los bloqueos son un cáncer que enferma, pero hay un remedio que tendrá que ser el diálogo y las decisiones de quienes gobiernan constitucionalmente. Mamen Sabedo.
10: Porque cuando la democracia está en riesgo, el silencio no es una opción. Y tenemos dos opciones. O solamente miramos, o con valentía asumimos la defensa de la estabilidad democrática. Todos sabemos cómo empezó esto. Nuestro país, por supuesto que es viable. Y un ejemplo de eso está aquí, en Santa Cruz. En Santa Cruz viven las segundas poblaciones más grandes de todos los departamentos. En Santa Cruz brilla el tipoy y brilla la pollera. ¿Por qué? Porque progresan juntos, porque trabajan juntos. Y han hecho de esta tierra la más próspera de Bolivia, la tierra de las oportunidades, la tierra de la libertad. Y así tiene que seguir. Y así va a seguir.
11: Herbol Santa Cruz, Mercedes Fernández.
4: Estamos a 5 minutos de la 1 de la tarde. Vamos con este contacto. Nuestro compañero de trabajo en la Plaza Murillo se encuentra Rodrigo Fernández. Actualizamos la información. Rodrigo, adelante, te escuchamos.
12: Sí, gracias, Hugo. Bueno, al parecer por estos protestantes ya se está concretando los distintos puntos de Plaza Murillo a 2 o 3 cuadras y ya se observa la presencia de distintos sectores, nos decían una marcha de campesinos también de la zona sur y habría llegado por el sector de la calle Camacho, hay otro del distrito 7 del Alto que está por acá por la avenida Sucre. Y ya también los ponchos rojos ya estarían por el centro de la ciudad de La Paz. El panorama, reiteramos, completamente ya se estaría concretando ese rodeo a todo el centro político de parte de estos protestantes. Hugo.
4: Muchas gracias a Rodrigo Fernández. Voy con Graciela Dorado. Graciela, que se encuentra ahí cerquita de la vicepresidencia. Graciela, buenas tardes. Adelante, por favor.
13: Gracias. Acá, efectivamente, estamos por la vicepresidencia y un sector de los representantes, así lo ha manifestado una persona de una comunidad, bueno, por lo menos así nos lo ha manifestado. Soy representante de los pueblos indígenas, dijo. Se acercó al auto y señaló de que ellos están viniendo de manera pacífica, sin intenciones de ningún tipo de enfrentamientos, por lo menos así lo ha manifestado. Sin embargo, el panorama a esta hora continúa, el resguardo continúa, también de que hay varios sectores que van llegando a las calles adyacentes a lo que es la calle Mercado, muy cerca a lo que es la vicepresidencia. También hay varios sectores que continúan llegando hacia lo que es la avenida Camacho, están precisamente por ese sector ya arribando a estos a las cercanías de la vicepresidencia. Sin embargo, debemos señalar nuevamente de que la policía boliviana, la UTOP, está al resguardo de estas rutinas. Hasta el momento no se ha registrado ningún tipo de enfrentamiento. Luego, desde el último momento que habíamos señalado, la población también camina con tranquilidad. No hay circulación vehicular, para que la población también lo pueda tomar en cuenta. Por el momento no hay ningún tipo de enfrentamientos ni gasificaciones. Escuchamos a lo lejos el detonar de petardos de estos gruesos calibres. Sin embargo, hasta el momento esa es la situación acá en el centro de la ciudad de La Paz. Sin embargo, también debemos señalar que hace en horas de la mañana el Magisterio Rural, con una movilización, ha descendido hasta lo que es el Ministerio de Educación, al igual que otros sectores como Fabril. Sin embargo, a esta hora, Hugo, relativa normalidad,
4: bueno, muy
13: no
4: bien.
13: Podemos decir que está normal, sino que hay también distintos sectores que se están ya llegando al centro de la ciudad de La Paz, Hugo. Eso por el momento y con esto hasta estudio, sí.
4: Muchas gracias a Graciela Dorado. Rápidamente hasta la Ciudad del Alto con nuestro compañero de trabajo, Edwin Apaza. Edwin, voy contigo. Adelante, por favor.
14: Gracias, buenas tardes. Y el panorama no cambió mucho, por cierto. Continúan los bloqueos en diferentes sectores, las calles vacías. Pero en la Sierra de Dolores, en la Plaza Juana Azurduy, bueno, hay algunos micros que están todavía con las líneas, pero no están brindando el servicio, sino están aguardando precisamente, inclusive el conductor a salir de los vehículos, pero la gente opta por otro medio de transporte, la bicicleta. Acá está un señor. Señor, ¿cómo está? Buenas tardes, en directo para el Bon. Bueno, la bicicleta es una opción, por cierto, en estos días de mucha movilización, ¿verdad?
15: Sí. Una opción. Porque al caminar también hay distancia, porque al menos 8 kilómetros hay que ir a la casa.
14: ¿Desde dónde se traslada usted? ¿Hasta dónde va?
15: A ver, yo voy a ir al distrito 5.
14: ¿Y qué tiempo caminó en bicicleta, Samuel?
15: Más o menos como media hora más o menos.
14: ¿Ha visto puntos de bloqueo quizás en el trayecto?
15: Sí, aquí en Villano. La Valdivian, o sea, en la plaza de Villano.
14: ¿Ya? ¿Es un único punto o yo?
15: Ay, pero son, o sea, son minoría, ¿no? Pero en la gran parte de la vida.
14: ¿Qué diría a las autoridades para solucionar o a los partidos para solucionar estos conflictos que continúan?
15: Claro, la primera opción que me siento con ustedes es el diálogo, ¿no? Hasta aquí, porque trato no estamos perjudicando pues, con las autoridades.
14: Gracias, señor, agradecemos. Ahí está con la bicicleta el señor, pues dándose también hasta el distrito 5, precisamente. Es un medio de transporte que muchas personas optan en estos días de paro, y obviamente esto con el fin de que también quieran llegar a su destino. De esa forma, como nosotros reiteramos, hay muy poca escasa cantidad de vehículos, la mayoría particulares, que circulan por esta vía con rumbo también a distintos distritos, en el distrito 1 en particular. El informe de Edwin Apaza, ¿no?
4: Gracias, Edwin Apaza. El informe desde la Ciudad del Alto. Bueno, de esta manera llegamos al final. En cualquier momento vamos a volver con las noticias. Estamos al tanto con nuestros periodistas en torno a estas movilizaciones que se están registrando. Diferentes sectores, la marcha de los cevistas, la marcha de campesinos de diferentes provincias. Todo lo va a tener acá en la Red del Bol y a través de nuestros noticieros. Un fuerte abrazo. Esperemos que todo esté muy bien.
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0: Es la hora 13:03.
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2: Los pajaritos, las aves de este tiempo, migran, van, vienen, buscando su mejor lugar. Aparecen nuevos sonidos, otros llegan y otros ya no están. La vida también va emigrando, migrando, moviéndose por todo lugar. Nuestro corazón siempre va buscando su lugar. Nuestra vida, nuestros ojos, siempre están buscando su lugar. Démonos cuenta de eso. Siempre estamos buscando un lugar, el mejor momento, el mejor corazón. Busquemos.
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4: Amigos de todo el país, bienvenidos a esta edición especial de Herbol Deportes en lunes con conflictos en toda la patria.
3: Los títulos de la jornada. Número 1.
4: Se puede jugar en la ciudad de Santa Cruz. Sí, le dio la orden Conmebol. Va a jugar Blooming de local su cotejo de Sudamericana.
3: Número 2.
4: Sirvieron todas las cartas, los documentos que mandó la Federación Boliviana de Fútbol. Un trámite arduo, pero se consiguió por lo menos el partido para Blooming.
3: Número 3.
4: Los que no pudieron cambiar están partiendo en un charter dentro de minutos nada más. Solo a Red Independiente están viajando a Asunción del Paraguay.
3: Número 4.
4: Vamos a tener todo lo que ocurrió en la fecha corta de la división profesional, la fecha 8, con algunos resultados interesantes.
3: Número 5.
4: Y le vamos a contar también cómo viene la mano con Bolívar en Brasil frente a Fluminense mañana en la Copa Libertadores de América para el conjunto celeste.
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0: ¿Cómo están, amigos? Un saludo muy grande para toda la gente que está junto a nosotros en esta edición especial. Lo hemos escuchado hace instantes nada más. El país está convulsionado. Hay problemas muy cerca acá a los estudios de la Red Herbol, muy cerca a lo que es la Plaza Murillo. Y la verdad, le rogamos a la gente tener mucho cuidado. Vamos a estarlos informando durante toda esta jornada con nuestros periodistas, con toda la gente que sea posible, que toda la información veraz, concreta, y ojalá con soluciones pueda aparecer en el transcurrir de las horas. Pero bueno, tiempo de deportes aquí en la Radio de las Emociones, y la noticia más importante definitivamente es lo que ha conseguido Blooming. Hoy a la mañana decíamos, iba a ser muy difícil para Blooming tratar de conseguir que su partido se juegue en la ciudad de Santa Cruz, pero se consiguió. Y eso es muy importante. Y hay una gestión, y aquí las cosas que hay que aplaudir, se aplauden porque así deben ser. La Federación Boliviana de Fútbol ha podido conseguir que, junto también a las autoridades, a la gobernación de Santa Cruz sobre todo, han podido conseguir de que se vaya a jugar el partido. Hay un documento muy importante que está circulando, lo pueden encontrar en Herbol Deporte Radio, en el Facebook, que dice: la Federación Boliviana de Fútbol informa a la opinión pública que, debido a la situación social que atraviesa el país y las dificultades de seguridad, logística y operatividad generadas por dicho contexto, agravadas en la cercanía y proximidad de los encuentros programados por la Conmebol, haga que los equipos Always Ready, Independiente de Sucre, tengan que cambiar de lugar su inicio de torneo, o por lo menos su semana de partidos. Always Ready hoy día, y la verdad es, da un poco da bronca primero, da mucha pena por Always Ready, por todo lo que está viviendo en estas últimas horas. Tuvieron que caminar por las calles de la ciudad del Alto para encontrar recién el aeropuerto. Tuvieron que ir caminando, tuvieron que ir arrastrando las cosas, llevando con las maletas y todo aquello. Muy difícil la situación, lo que le ha tocado vivir a Always Ready. Vamos a escuchar al profesor Estracia, que habló ayer con nosotros y tuvo la oportunidad de hablar de estos temas, de cómo le cayó la noticia. Lo vamos a escuchar a Estracia. Esto es lo que nos decía.
1: Que bueno, que no se puede jugar en el país. El club ha tenido no solo la preocupación de lo del Alto, sino también ha buscado otras canchas, Cecilia, Juliaca, bueno, diferentes lugares, pero Conmebol no ha aceptado eso, parece, y bueno, por la seguridad de la gente y por la seguridad de todo el país, lamentablemente para nosotros, se va a jugar en la Asunción. Complica porque, bueno, teníamos mucha fe de jugar en nuestro estadio. Sabemos lo que ayuda a la altura, ¿no? Por supuesto, el rival había jugado en el día de ayer y, bueno, quizás venía con ese cansancio también. Pero ahora, bueno, sí, claro, planificamos todo para un partido y ahora hay que cambiar todo. No significa que vas a ganar o que vas a perder, simplemente hay que cambiarlo y jugar en igualdad de condiciones. Creo que estamos bien. Tenemos un buen equipo, pero no podemos jugar en Villa Ingenio, lamentablemente, por todos los problemas que hay en el país, ¿no? Y la verdad es que nos vamos a juntar ahora por la tarde, porque habíamos planificado el entrenamiento por la tarde, porque por los problemas en Villa Ingenio no podíamos ir. Así que vamos a entrenar en el predio del Tigre, de Stronger, hoy por la tarde. Y bueno, seguramente nos dirán si viajamos esta noche o mañana a primera hora de la mañana, pero por supuesto cambia todo, nos quita un día de entrenamiento y bueno, todo ese tipo de cosas, ¿no? No es sencillo, no es fácil cambiar toda una planificación para un partido tan importante, pero hay que aceptarlo, es la que toca y hay que ir y jugar, ¿no? Por supuesto, no sé cuánta gente puede haber en Paraguay, pero bueno, ojalá que pueda concurrir la gente. Es de mucha preocupación lo que está pasando en ese momento en el país, pero lamentablemente no se puede correr riesgo de no jugarlo, ¿no? Entonces, por un lado me parece una medida acertada también, ¿no?
0: La palabra del profe Estracia aquí en esta programación. Son las 13 horas con 10 minutos en todo el país. Reiteramos, Always Ready ya ha podido llegar, está partiendo a Sucre. Lo que tenemos de conocimiento, lo que nos ha informado la Federación Boliviana de Fútbol, es de que hay un charter que va a partir hoy día desde Sucre hasta Asunción del Paraguay. Es un charter que está llevando y que tiene colaboración también. A ver, yo me imagino a toda la gente de la Conmebol, deben estar hasta el copete de problemas de Bolivia. cada año hay problemas. Si no es una cosa, si no es el presidente, si no es una demanda, si no son los puntos, si no es la selección, si no son los conflictos sociales, en serio, en la Conmebol deben estar locos por Bolivia. Y igual aquí estamos locos, definitivamente, y eso también es para pensarlo hacia adentro, ¿no? Pero bueno, hay que buscarle soluciones. La solución es esa, el charter que está partiendo. Ahora, yo no lo veo, hay que tratar de ver siempre el vaso medio lleno. Hay que ver que el Mirasol, por ejemplo, también ha tenido que cambiar su logística, también cambia esta movida. El tema de, alguno me dirá, pero era jugar en Villa Ingenio, la altura, eso nos hubiese ayudado. Sí, entiendo esa situación, pero no se puede. Por más de que hubieses hecho alguna negociación o avance, esto de los conflictos no va a terminar ni hoy ni mañana. Yo creo que tendría que ocurrir un milagro para que en 48 horas puedas encontrar una solución. Entonces, jugar en esas condiciones no es lo mismo jugar en un partido. Porque si yo te dijera, te cambian el partido y no es por esta razón, es otra, en serio, da para reclamar, para demandar ante la justicia celestial. Pero no es así. No es así. Hasta los mismos jugadores, el cuerpo técnico saben que todos estamos afectados por esta situación y no es lo más correcto. Tampoco iba a haber un marco como se quería, tampoco iba a haber la seguridad como se esperaba. Entonces, nada, hay que tratar de ver esa situación. Vas a jugar en La Huerta, que es el campo de Libertad, el conjunto paraguayo, el equipo paraguayo. Libertad es el equipo de los Domínguez, por si acaso, si no lo sabían. ¿De qué hablo? Si bien los Domínguez tienen en Olimpia del Paraguay, han sido dirigentes, el papá del señor Domínguez ha sido el gran dirigente de Olimpia, todo, pero Libertad es como una especie de subsidiaria, ¿eh? Ya, me entiende usted, ¿no? Entonces, van a jugar en esa cancha que es La Huerta, es una cancha chiquita. Inclusive te diría que el Rafael Mendoza Castellón es más grande que La Huerta, pero La Huerta tiene las recondiciones para tener torneos internacionales. Así que, y aparte tiene un césped, son instalaciones muy buenas. A eso me voy. Tal vez en esas condiciones, Always tiene un gran equipo, tiene un muy buen equipo, pueda conseguir lo que necesita. Always necesita ganar para tener chances todavía de en la última fecha por ahí tener la posibilidad de llegar a una siguiente instancia. Entonces, jugar en este campo de juego que está muy bueno, que también va a estar bueno para el conjunto de Mirasol, pero reitero, en este tipo de escenarios, yo creo que se puede sacar mayor jugo y mayor jerarquía a lo que tiene Always Ready, a los jugadores que tiene, a Triverio, a Moroso, que me dicen que está mucho mejor, a Maraude, por ejemplo, Baroja, todos los jugadores que son importantes de Always Ready, que son figuras de Always Ready. Yo creo que en estas condiciones y alejados de los problemas y todo lo demás, le pueden sacar un reto. Rédito. Yo creo que va a depender mucho de Stracia, del técnico, de qué pueda decir al respecto o cómo pueda motivar a sus jugadores. Mientras resuenan todavía por estos lares los petardos muy cerca de Plaza Murillo, vamos a escuchar y el trabajo de nuestro compañero Juan Carlos Tignini.

0: Yo creo que Always tiene buena plantilla, tiene inclusive suplentes, tiene todo, ¿no? Para por lo menos hacer un buen partido frente a los paraguayos, ¿no? Porque tampoco este equipo de Mirasol no es un equipo diferente, ¿no?
1: Ahora, profe, ¿cómo considera que llegue el conjunto de Olhuarredi a este compromiso? Mira que enfrentar a Mirasol, bastante complicado en ese sentido. ¿Qué debe hacer el Millo para sacar un buen resultado?
0: Yo creo que tiene que hacer lo que sabe hacer, ¿no? Yo creo que ellos vienen jugando de una manera, ¿no? Si tú te fijas, han traído delanteros, creo que tienen cuatro delanteros de primer nivel. Y tiene también por afuera, ¿no? Jugadores importantes, ¿no? Que van bien por afuera, terminan siempre tirando pases al medio. Entonces yo creo que esa va a ser una de las características, ¿no? Porque tampoco va a esperar para contraatacar. Yo creo que tiene que jugar un partido de ida y vuelta y ahí tiene que tratar de conseguir un resultado, ¿no? Porque se juega todo. Yo creo que si quiere tener alguna opción más, alguna oportunidad más, solo ese es en este partido, ¿no?
1: Ahora, profe, ¿le ha sentado bien el tema de cambio de técnico? Strazi ahora a la cabeza del Millo.
0: Bueno, no lo sabemos todavía, ¿no? Hay que ver qué es lo que pasa con Estracia, definitivamente, porque generalmente a los grupos se acomodan un entrenador, a una forma de juego, a un modelo de juego, y definitivamente los cambios siempre producen un trauma, ¿no? Un trauma breve, leve, porque de estar acostumbrados a trabajar de una manera, entonces empiezan a trabajar de otra, que también es buena. Pero definitivamente yo creo que ese tipo de cosas de alguna manera afecta, ¿no?
1: ¿Qué recaudo se debe tomar ante este plantel de Mirasol, profe? ¿Qué se debe cuidar en este certamen internacional?
0: Bueno, principalmente yo creo que Mirasol va a venir para atacar, ¿no? Entonces, yo creo que hay que llevar el partido a la media cancha, ¿no? Yo creo que ese es el lugar donde se tiene que jugar. Creo que Always tiene que presionar bastante para que Mirasol no genere, tener mucha seguridad en defensa para que tampoco sean sorprendidos. Entonces yo creo que es un partido para Always, ¿no? Yo creo que Always lo tiene que jugar. Tiene buenos jugadores, definitivamente. Si revisa, hay mucha gente de la selección, hay goleadores que han estado vigentes durante dos o tres torneos, han estado entre los tres principales. Tiene extremos, los dos extremos son de la selección, son buenos jugadores. Y yo creo que ese es fundamental, ¿no? El caso de Amoroso, ¿no? Por ejemplo, yo creo que ha sido el mejor asistidor de la gestión 2025 a nivel Bolivia. Y creo que tiene esos factores que si se los capitaliza, entonces yo creo que puede conseguir un buen resultado.
2: Amigos de todo el país, vamos a la pausa aquí en la Radio de las Emociones, las 13 horas con 17 minutos. Escuchábamos la palabra del profe Verdeja, pero después de la pausa, más del profe Verdeja, porque va a hablar de Bolívar. Bolívar mañana juega a las 18 horas, no te lo puedes perder, sí. Juega Bolívar frente al Fluminense, partido por Copa Libertadores de América. Vamos a tener un martes a toda copa y ojalá también a todas soluciones en este ambiente nacional. La pausa.

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0: 22 minutos. Y hay uno que espera que cambien algunas cosas, ¿no? Ojalá que mejoremos esta situación y les reiteramos nuestra invitación a que sigan en compañía de la Redder Ball. Ya viene Rolando después de nosotros, pero igual vamos a tener mucha información ahí en medio de todo lo que está ocurriendo en este momento en pleno centro paseño y lo que está ocurriendo también en el interior del país. Y la gente que nos está escuchando en el interior y fuera de nuestras fronteras, igual que está muy preocupada, herbol.com.bo es la señal online para todo el país. Lo escuchamos al profe Verdeja. Mañana, 18 horas, juega Bolívar frente a Fluminense. Profe, ¿cómo está Bolívar? ¿Cómo lo ve a Bolívar de cara a lo que va a ser este partido?
1: Bueno, no lo hemos visto bien. Definitivamente creo que no es el Bolívar de Lobato. Y te vuelvo a reiterar, ¿no? Los cambios siempre producen una especie de transformación, de cambio, y bueno, ¿no? Yo creo que eso ha pasado, más allá de que está Soria, está el mismo Ronald Arana, pero eso siempre ocurre, ¿no? Porque al final se habitúa en un formato, se habitúa en una voz, el técnico los tenía casi 3 años y los conoce de memoria, entonces yo creo que esos son los factores que también están afectando, ¿no? Creo que en Brasil va a ser totalmente complicado, de todas maneras. Desde Tero, Bolívar juega bien afuera, ¿no? No juega mal, ha hecho buenos partidos afuera, ¿no? Entonces yo creo que esta no va a ser la excepción. Y bueno, ojalá podamos traer un resultado, por lo menos un empate, ¿no? Para que las posibilidades todavía sigan.
2: Profe, en ese sentido, ¿no? Mira que usted, bajo su experiencia, ¿qué se debe cuidar de Fluminense, un grande del fútbol sudamericano?
1: Bueno, principalmente yo creo que todo lo que va a ser la marca va a ser fundamental, ¿no? Yo creo que hay que empezar en zona 3 haciendo presión, marcando para que ellos no generen el juego. Y en zona 2 de ellos seguramente van a tener que trabajar en zona, trabajando, tratando de tapar todos los espacios, haciendo de repente hasta una marcación mixta, de repente individual, algunas estrellas que ellos tienen. Y en zona, ¿no? Marcar atrás y tratar de buscar el contraataque y no perder mucho la pelota, ¿no?
2: ¿Qué se debe la carencia de Bolívar en la parte de definición?
1: Bueno, lo que pasa a todos, ¿no? Yo creo que Bolívar también tiene buenos delanteros. Creo que Romero es un buen delantero. Cautelucho también es un buen delantero. Me parece que un poco se está trabajando un poco individualmente en los costados, ¿no? Los mixtos igual. Yo creo que todos quieren hacer gol de media distancia. Entonces están apostando más a eso, ¿no? El caso me olvidé el apellido del volante. Que siempre está queriendo buscar media distancia. Entonces yo creo que si trabajamos para los delanteros, entonces posiblemente tengamos alguna posibilidad, ¿no?
2: La última, profe, ¿se ha ensamblado bien este plantel de Bolívar para esta temporada 2026? Mira, hay críticas en ese sentido, ¿no? De que no llegaron refuerzos, o al menos no llegaron refuerzos, pero no con ese renombre, ¿no? De refuerzos para ayudar a la academia.
1: Bueno, yo creo que ha mantenido, ¿no? Yo creo que el problema que tenía era un poco en la zona defensiva, ¿no? Y ahí yo creo que con el ecuatoriano ha complementado bastante. El tema del Ampe, ¿no? Que está pasando un mal momento, esperemos que se pueda recuperar. Pero arriba sigue la misma gente, ¿no? Entonces hay alternativas que todavía no están funcionando. El caso del Papu Velázquez, que bueno, no sé, la falta, la discontinuidad que tiene, de repente no le está permitiendo consolidarse. El caso del Pato, que ha vuelto, y bueno, definitivamente yo creo que el Pato, cuando juega más para el equipo, entonces definitivamente es más desequilibrante. Yo creo que de 3/4 de cancha para adelante es sumamente importante el Pato. Y más atrás yo creo que tiene que, bueno, trabajar en la zona que mejor rinde, ¿no? Particularmente en zona 3, en zona 4 del equipo, trabajar ahí. Y bueno, yo creo que no han ensamblado, no es que no han ensamblado, sino ya tienen una estructura de juego. Pero el cambio yo creo que también está produciendo de repente algunas situaciones, ¿no? Que no les permite encontrar el nivel que se espera.
0: La palabra de Félix Verdeja, gracias. Le agradecemos a Félix Verdeja respecto a esta opinión. Y tiene razón, yo creo que lo que Bolívar mañana tiene que poner, para comenzar, tiene que poner mucha jerarquía. Esa jerarquía que tiene Bolívar, ese conocimiento de Copa Libertadores de América, tiene que estar expuesto en el terreno de juego. Tienes a un rival que viene más complicado que vos. Estamos hablando del Fluminense. ¿A qué me refiero? Es un equipo que en este momento no anda bien futbolísticamente, no anda bien en el tema de lo que significa su imagen con sus propios hinchas, tan reclamado. Zubeldía es un técnico en este momento demasiado cuestionado, es más, ya lo dan por fuera muchos. Entonces, todo eso lo tiene que aprovechar Bolívar, pero Bolívar tiene que acordarse de jugar como es Bolívar, que ha demostrado este año. Bolívar ha demostrado que puede jugar como Bolívar o como la estirpe celeste, el paladar negro que le gusta al hincha. Vámonos a la Argentina. Se va a desarrollar el próximo domingo una gran final, pero una final de esas, de campanillas, porque son dos nombres que tienen mucha rimbombancia. Uno, River, por obviedad, el equipo que más trofeos tiene a nivel local dentro del fútbol argentino. Y por primera vez llegó Belgrano. Quiero que escuchen a un amigo, al Bocha Uriet. Ayer Belgrano perdió 1-0 con Argentino Junior. Empató en el minuto 90. Hizo el alargue y en la tanda de penales pudo clasificar a la final de esta manera.
3: Va a ir Belgrano para ganar. Va a ir Belgrano para ganar. ¿Quién viene? ¿Quién viene para pegarle? Le va a pegar Hernández. Hernández. Ahí está. Vamos, pibe. Vamos, pibe. Escribí la historia. Escribí la historia de Belgrano. Ahí está Ramiro. Vamos, Ramiro. Para escribir la historia. Para escribir la página dorada más importante de Belgrano. Ahí está Ramiro. La va a acomodar Ramiro. Dos veces estaba Belgrano out. Dos veces estaba Belgrano afuera. Primero en el partido, después en los penales. Y ahora está casi afuera el bicho. Le va a pegar Ramiro. Ahí está Hernández. Lo va a mirar al arquero. Lo mira al arquero. Ahí está para darle. Le va a pegar ahora. Ahí está para darle Ramiro. Va Ramiro, va Belgrano. Va Ramiro, prepara, ponte a fuego. Cañones a favor, boom, boom, boom. Cañones a estribor, boom, boom, boom. Parecía que las velas se caían. Parecía que el palo mayor no aguantaba. Parecía que las maderas se rompían. Parecía que el bergantín pedía agua. Parecía que se hundía y no se hundió nada. Y no se hundió nada. Ni en el partido ni en los penales. Belgrano se abraza a uno de los momentos más importantes de toda su larga historia. Es finalista Belgrano. Belgrano es finalista. Belgrano va a jugar la final frente a River en Córdoba. Se abraza Belgrano. Parecía que estaba todo liquidado. ¿Y vos dónde estás? ¿Y vos dónde estás? Saltá, gritá, viví, soñá. Porque Córdoba se merece esto, carajo. Porque Córdoba se merece esto. Ahí va Belgrano a jugar una final por primera vez en su historia frente a River. Iba a estar en Córdoba, iba a movilizar Córdoba y ya movilizó parte del país. Belgrano, juegan como chicos, se abrazan como chicos, festejan como chicos. Ha ganado desde el punto del penal. Parecía que estaba chavo en el partido y dijo: estoy acá vivo porque soy Belgrano, con el loro en el hombro, con el gancho en la mano, con la pata de palo. El pirata se paró en la mitad de la cancha y fue a los penales. Parecía que estaba chavo en los penales y otra vez se paró el pirata en la mitad de la cancha y dijo: no, hay mucha gente en Córdoba, en el país y en el mundo que están escuchando, que están viviendo, que están soñando, que quieren una final. Bueno, ahí está la final. Ahí está la final. Saltan como criaturas, carajo. Saltan como pibes. Belgrano está en la final. Levantame la música pirata. Levantame el grito pirata.
0: Y emoción total, ¿no? Belgrano por primera vez finalista de un torneo. El primer torneo argentino donde Belgrano tiene. Obviamente el recuerdo está de Belgrano River, del descenso del 2011, que recuerdo tendrán algunos. Y ese día, este sábado que van a jugar ese partido, se recuerda cumpleaños de Rodrigo, el cuartetero. Todos dicen que Belgrano tiene todo para salir campeón. ¿Será? La pregunta se la respondo a ver esta noche con más datos. Amigos, abrazo grande. Cuídense, por amor de Dios. Hoy día, ojalá que todos nos ilumine el de arriba para encontrar soluciones. Este país merece merece paz, merece tranquilidad y merece trabajo. Orden, paz y trabajo. Eso es lo que necesitamos. Abrazo grande para todos. Sigan en compañía de la Red Herbol, la red que une a todo el país. Chau.
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0: Es la hora 13:33 minutos.
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0: Queridos amigos, muy buenas tardes. Tengan todos ustedes 13 horas con 38 minutos. Estamos a través de la señal de la Red Herbol, la red que nos une a todos los bolivianos. 100.9 FM, compartiendo nuestro espacio de música folclórica boliviana, sentimiento nacional.
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0: Vaya inicio de semana, ¿eh? Lo que de repente menos queríamos y lo que estábamos tratando de evitar. Nuevamente una La Paz convulsionada, cerrada, bloqueada, y de verdad, le digo, está muy complicado el tema por el centro. Si usted va a salir de la casa o va a salir de repente después de lo que significa el trabajo, no tome las alternativas que son la calle... la calle Loaiza, mucho enfrentamiento por estos lados y mucha gente que está ya apostada en inmediaciones de la avenida Camacho.
1: Nuevamente.
0: Tráfico vehicular cero en el centro. Y bueno, nosotros intentaremos poner un poquito de paños fríos a esta jornada. Intentaremos de alguna manera tratar de que el boliviano disperse en estos minutos su tiempo, su mirada y que de repente a través de la música, a través de nuestros artistas, podamos llevar un poquito a la reflexión, a la calma, a la comunicación, cuando entendamos que Bolivia es un solo país, ¿no es cierto? Que Bolivia merece mejores días, mejores futuros para todos. Y estoy seguro que dentro de ello, el aporte de todos, absolutamente de todos, será necesario. Yuri Ortuño León, uno de los grandes cantautores bolivianos, en uno de sus trabajos musicales nos interpreta esta canción que dice simplemente un solo país, haciendo alusión a lo que representa la unidad de los bolivianos. Que dejemos de lado de repente los regionalismos, el regionalismo que tanto daño le ha hecho a nuestro país, y que pensemos en uno solo. Saludamos a nuestro país, saludamos a nuestra tricolor. Sentimiento nacional a través de la Red Herbol 100.9 FM. Buenas tardes y bienvenidos.

0: Presencia musical. Yuri Ortuño León compartiendo con nosotros el programa. Dato de la hora importante, por favor, tome en cuenta las 13 horas con 44 minutos. 13 horas 44 minutos. Usted sintoniza Sentimiento Nacional. www.herbol.com.bo, nuestra página institucional. A través de las redes sociales nos sintoniza como Herbol Radio. Sí, perdón, sí, Herbol Radio 100.9 FM. Y también estamos a través de nuestra página de Facebook. Nos encuentra como Sentimiento Nacional RTV. Son algunas de las alternativas mediante las cuales ustedes y nosotros nos vamos comunicando todos los días. Será siempre un privilegio para nosotros tener la posibilidad de estar con toda la familia de Sentimiento Nacional. Vamos a irnos a una pequeña pausa. Al retornar tendremos la posibilidad de seguir con más música, más información. Creemos que de repente el momento nos pide que seamos un poco más musicales, ¿no es cierto? No hay mucha información, lastimosamente también el tema de los bloqueos está afectando a la cultura. Toda esta información la tendremos al retornar de la pausa. Por favor, una pequeña pausita y retornamos enseguida.
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A usted, señor ciudadano, habitante de mi patria, sembrador o militar, estudiante o industrial, campesino, provinciano y al inquieto capitalino, a todos les digo, amigos, que esta tierra que habitamos tenemos que respetarla, porque es ella quien nos da todo y solo nos pide amarla.

Lo dice Juan Enrique Jurado, ¿eh? Con esa mano en el corazón, pero al mismo tiempo con esa energía que envuelve cada una de sus canciones. Rojo, amarillo y verde es el tono de mi voz. Una linda canción que definitivamente se convierte en otro de los temas musicales que tiene la posibilidad de unir a nuestro país, ¿no es cierto? De esas canciones que necesitamos de repente hoy más que nunca en nuestro país. Pero bueno, continuamos adelante en Sentimiento Nacional. Privilegio estar junto a ustedes. Decíamos arrancando esta nueva semana. Estamos a lunes 18 de mayo. Hemos pasado ya el medio mes. Nos acercamos a lo que va a significar la ronda final de este quinto mes del año. Y bueno, con muchas dudas, con muchas preguntas de lo que qué es lo que va a ocurrir de acá en adelante. El día de hoy, escuchando el informe de nuestro colega Marcelo y de deportes, pues nos daban cuenta de lo que va a significar algo de verdad, le digo, inédito en el fútbol boliviano, porque equipos nacionales van a jugar como locales en Paraguay, debido a los conflictos que tenemos acá en la ciudad de La Paz, ¿no es cierto? Y bueno, pues de alguna manera eso está perjudicando tanto, pero tanto, que no solamente está influyendo en el deporte, sino también en la cultura. Recordemos lo que ha ocurrido con, por ejemplo, la larga noche de museos. Se suspendió la larga noche de museos con fecha para un próximo mes, para el mes de junio. Y dentro de lo que se espera es que para ese momento las cosas lleguen a un mejor puerto, las cosas estén mejor dentro de nuestra sociedad y tengamos la posibilidad de solventar uno de los eventos más importantes que tenemos en nuestro país, como es nuestra Feria de Museos, una jornada que nace con una idea a nivel mundial. 18 de mayo se celebra el Día Mundial de los Museos y es por eso que a partir de ahí muchos países, no solamente Bolivia, muchos países empiezan a plantear la idea de tener la noche de museos. Y en nuestro caso, como le decíamos, pues lastimosamente la noche de museos se ha trasladado para el próximo mes de julio. Habrá que tener un poco de paciencia y esperar que las cosas calmen en nuestro país.

0: que están estudiando al campesino con psicólogos entendidos, ¿por qué no van a estudiar a su abuela?
1: Y bueno, le decíamos que la noche de museo se ha trasladado, ¿no es cierto? Por lo menos lo que representa el área comprometida entre La Paz y El Alto. Andrés Zárate, viceministro de Culturas y Folklore, lo decía a través de sus redes sociales. La larga noche de museos se reprograma en La Paz para el 13 de junio. Esa sería la fecha que se va a reprogramar en nuestra ciudad. Las fechas en el interior del país variaban dependiendo del lugar y dependiendo del día, así que en algunos lugares todavía se va a mantener, en lugares donde no existe un conflicto social tan fuerte como acá en La Paz o en la ciudad del Alto. Pero mucha gente que está dentro de las redes sociales, claro, decía, pero ¿cuál es el problema, no? Al fin y al cabo, el día lunes, martes, miércoles, los museos van a seguir ahí con las puertas abiertas y se puede acudir. Que si bien es cierto, totalmente cierto, pero el problema está en que no solamente son los espacios y los repositorios, sino es toda la parte económica y el comercio que se mueve en torno a ellos. Al tener una gran cantidad de gente caminando por diferentes lugares de la ciudad de La Paz, el comercio se vuelca a las calles. Artesanos, gastrónomos, caseros y caseritas de diferentes productos han invertido un capital, un dinero, como para tratar de que esa noche, la noche de los museos, tengamos la posibilidad de disfrutar de sus productos y ellos tratar de hacer algo de economía y llevar el pan a la casa. Las cosas no han salido de esa manera. Hay mucha gente que ha perdido el capital. Hay mucha gente que está de repente guardando los productos como para que en un mes se los pueda reponer, en el caso de artesanías sobre todo. Pero bueno, hay gente que comida, por ejemplo, no la puede guardar, no la puede comercializar, entonces se complica todo. Y en los mercados sabemos que la situación está bastante complicada. Menos productos cada día y más altos los precios, ¿no? Bueno. Tratemos de pasar este mal momento y tratemos de que las cosas se mejoren, por lo menos para nosotros, con algo de música. ¿Le parece? A ver, vamos con música. Acá está Rocío Moreira para interpretarnos una linda canción. Una selección, en este caso, de Sicoris. Vamos con Rocío Moreira, recordando también a grandes artistas que estuvieron presentes dentro de sus diferentes trabajos. Es el caso de don Javier Mantilla, por ejemplo, padre, director de los Huaycheños, que tuvo la posibilidad también de acompañar a Rocío en varias de sus grabaciones. Vamos con la música.

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3: Es la hora 14 en punto.
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4: En La Paz, la marcha vista llegó al centro paseño. Ampliamos la información con Graciela Dorado.
5: Tiene que ver con la condonación total de las deudas tributarias, capital, intereses y multas hasta el 31 de diciembre del 2017. Todos los contribuyentes que hoy día tengan alguna deuda tributaria hasta esa fecha se les va a condonar la deuda en su totalidad. Esto busca empezar de nuevo, porque el abuso era terriblemente grande, lo sabemos, y esto tiene que terminar. Conocemos la situación de muchos pequeños contribuyentes, esto se aplica a deudas menores a 10 millones de bolivianos, muchos pequeños contribuyentes que por alguna deuda de hace 10, 12, 15 años, hoy día tienen bienes inmovilizados, cuentas congeladas y son incapaces de volver al sistema. Con esto tratamos de traer a esa gente de nuevo.

0: movilizaciones han arribado hasta el centro de la ciudad de La Paz. El BUN ha recorrido por distintas calles hasta llegar a lo que es Cementerio General. Minutos después, los movilizados se han concentrado en la Plaza San Francisco, la Avenida Montes. Tomando también en cuenta este riesgo, el mercado Lanza ha cerrado sus puertas por el lado de lo que es la Avenida Montes. Sin embargo, hay una sola salida, principalmente en este mercado. Una vez pasando por las calles del centro, hemos arribado hasta la zona cementerio, donde precisamente también hemos visto de que hay algunas calles vacías. El mayor porcentaje o número de tiendas están completamente cerradas. También debemos tomar en cuenta de que hay puestos en el cementerio, en la zona cementerio, están también las mismas amarradas, cerradas, y la población simplemente camina por el sector. Eso es lo que queremos comentarles en esta ocasión respecto al panorama acá en el centro de la ciudad de La Paz. Gracias, la gobernadora Nofer Bolata.
1: Reaparece el expresidente Evo Morales y asegura que se salvó de la chikungunya. Escuchemos las declaraciones del exmandatario.
2: Los bloqueos en las carreteras de Oruro continúan impactando. El comandante departamental de la policía, coronel Hidalgo, ha señalado que la mayoría de las carreteras que unen a nuestro departamento se encuentran bloqueados.
3: Que en la carretera Oruro-La Paz tenemos bloqueos en Caracollo, Quemaya y Lequepampa. En la carretera Oruro-Cochabamba tenemos a la altura del cruce Ocotavi en la localidad de Villa Pata. En la carretera Oruro Potosí tenemos a la altura del cruce Ventilla y en la carretera Oruro Tambo Quemado a la altura de la localidad de Curaguara de Carangas.
2: Informó Wilson Cruz, El Pío 12, Herbol Oruro.
4: Con los problemas en el país, siguen habiendo reprogramaciones. Las últimas instantes nada más se confirmó la reprogramación del partido Blooming frente a Real Tomayapo de la fecha 9 por la división profesional. La carta dice que la comisión organizadora hace conocer a ustedes el cumplimiento del artículo 25, reglamentación general del campeonato, y al no existir periodos mínimos de descanso entre los partidos del club Blooming, el comité y organización de competiciones ha decidido reprogramar el partido Blooming frente a Real Tomayapo. En próximos días se dará a conocer la fecha. Recordemos que este cotejo tenía que jugarse el fin de semana, pero debido a lo que va a ser el torneo de Copa Sudamericana de esta semana y de la siguiente semana, es por eso que Blooming ha decidido y ha podido con sus dirigentes reprogramar este partido con Tomayapo. Así que uno más se suma a la lista. Marcelo de la Cruz, Herbol Deportes.
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0: quien ha tenido la posibilidad, después de muchos años, de animarse y de buscar cumplir un sueño, la música en su vida. Profesional, con familia, dejó relegada esta parte de su pasión y de sus sueños, pero en esta oportunidad decidió luchar por ellos y nos regala esta selección de temas románticos muy, pero muy bonitas.
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0: Y ahora no solamente está abocada a difundir la música folclórica, también ha ingresado a la música romántica y también a los valses y a los boleros.
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0: Le deseamos, como siempre, la mayor de las suertes y éxitos a esta gran artista boliviana. Que este camino, que no es nada fácil, el camino del arte, de la música, tenga la posibilidad de acompañarla con éxitos, con buenas noticias y también que tenga la posibilidad de ver en ella muchas alternativas que puedan servirle para el desarrollo y crecimiento de su talento musical. Nos dijo que se vienen sorpresas, así que estaremos pendientes de todo lo que pueda ocurrir en esta gestión 2026 con esta artista. Le recordamos su nombre, Cynthia Pilco, para tomarla en cuenta. Amigos, permítanos una pequeña pausa. Son las 14 horas con 16 minutos. Vamos a regresar enseguida con más música. Le decíamos que el día de hoy, por todas las tensiones que hay en nuestra ciudad, vamos a acompañarle con más música. Hay algo de información, pero vamos a ir dosificando la misma a través de nuestro programa. Retornamos enseguida.
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Una selección de cuecas muy tradicionales de Tarija, de la mano de tres artistas renombrados, cada quien con un estilo diferente, con una manera de trabajar y de cantar totalmente diferente, pero siendo lo que más nos gusta a nosotros, ver cómo los bolivianos pueden unirse. Paul Tapia, Esther Marisol y Eric Claros se juntan para hacernos disfrutar de esta selección de cuecas tarijeñas en un modo de Carnaval 2.

0: España andaluz.
1: Maneras que tenemos para unir a los bolivianos, ¿no es cierto? Y habrá que seguir también este ejemplo de nuestros artistas. De repente, a veces dejar un poco de lado algunos conceptos, ideas o pensamientos que tenemos para tratar de trabajar de una manera conjunta, haciendo las cosas en equipo, intentando lograr que el beneficio sea para todos los bolivianos. Y bueno, son las 14 horas con 28 minutos, jornada complicada todavía, movilizaciones, enfrentamientos por el centro de la ciudad de La Paz. No venga por el centro, lastimosamente hay varios heridos. Toda esta información la vamos a detallar en la revista de la tarde aquí en la Red Herbol. Por el momento, permítanos simplemente tomar un poquito de aire, de respiro en esta jornada complicada con algo de música boliviana. Y enseguida vamos a ir con una buena noticia, porque no todo es malo. También hay buenas noticias, y una buena noticia que tiene que ver con nuestro patrimonio, uno de los eventos culturales más importantes que tenemos en nuestro país, la entrada, la fastuosa entrada en honor al tata del, a la mamita del socavón, allá en Oruro, pues está celebrando nada más y nada menos que un añito más de su declaratoria como Patrimonio Oral Intangible de la Humanidad en calidad de obra maestra. Eso tiene pues una categoría mucho más alta, mucho más elevada de lo que representan los patrimonios. Le voy a comentar estos detalles porque en Oruro, en la capital del folclore, se ha vivido una linda fiesta con mucha danza, como no podía ser de otra manera, y por supuesto con una entrada, una mini entrada, evocando las diferentes alternativas, las diferentes danzas y ritmos que tiene el Carnaval de Oruro.

0: Está toda la hora importante, 14 horas 30 minutos, una pausa en Sentimiento Nacional, regresamos enseguida.
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Retornamos al programa y le decíamos de una buena noticia para los bolivianos, nada más y nada menos que un aniversario de esta fiesta mayor en Bolivia, en Oruro y prácticamente en todo el continente sudamericano. La fiesta más grande del folclore tiene la posibilidad de recibir una vez más y con mucha alegría esa declaratoria. Dentro de lo que representan sus actividades y dentro de lo que representa también el campo de la música, de la danza, de estos instrumentos de bronce que los conocemos todos y que nos hacen tanto, pero tanto bien cuando nos referimos nada más y nada menos que a la música de nuestras entradas. Un gusto especial el que tiene el bailar en una entrada folclórica y mucho más cuando se trata de Oruro, ¿no es cierto? Sinforiano González, Carnaval de Oruro, la presencia de los bronces.

Presencia musical junto a los Bronces desde Oruro. ¿Y sabe quién? Una buena noticia, le decía, para el país, para toda la gente que admira y se apasiona por nuestro Carnaval de Oruro. Pues a 25 años de la proclamación del Carnaval de Oruro como obra maestra del patrimonio oral e intangible de la humanidad, corresponde no solo conmemorar un reconocimiento internacional, sino reafirmar el profundo valor histórico, espiritual y cultural que esta manifestación representa para Bolivia y, por supuesto, para el mundo. La declaratoria alcanzada en la gestión 2001 constituyó un hecho trascendental para el país al convertirse al Carnaval de Oruro en la primera expresión cultural boliviana en recibir tan alta distinción. Sin lugar a dudas, algo que nos debe enorgullecer, por supuesto, a todos los bolivianos. La importancia de esta celebración trasciende en el ámbito festivo. El Carnaval de Oruro es una expresión viva donde converge la ritualidad ancestral, el sincretismo religioso, la música, la danza, la artesanía y la organización comunitaria. En él subsisten elementos de las culturas originarias, particularmente del pueblo Uru, integrados a una tradición espiritual que articula la relación entre el cielo y la tierra, entre lo sagrado y lo humano, entre la memoria ancestral andina y la fe popular expresada en devoción a la Virgen del Socavón. Esa dualidad representa uno de los rasgos más profundos y singulares de esta manifestación.

El carácter vernacular del carnaval de Oruro radica precisamente en esa capacidad de preservar formas propias de comprensión del mundo, transmitidas de generación en generación mediante la danza, la música y los rituales colectivos. No se trata únicamente de una representación cultural, sino de una manifestación integral donde el pueblo boliviano expresa su espiritualidad, su identidad, por supuesto también su diversidad y su sentido de pertenencia. La danza, hecha peregrinación, la promesa, las veladas, constituyen prácticas comunitarias que mantienen viva una cosmovisión en la naturaleza, memoria y espiritualidad permanecen profundamente entrelazadas. Por ello, la declaratoria que ostenta desde la gestión 2001 y que convierte al Carnaval de Oruro en la primera manifestación cultural de Bolivia es reconocida bajo esta categoría patrimonial, marcando un hito fundamental para la presencia cultural de Bolivia en el mundo. A partir de este reconocimiento, el carnaval dejó de ser comprendido únicamente como una festividad nacional para consolidarse como patrimonio de relevancia universal. Mire el grado de importancia que tiene. Habrá que decir que en este contexto también compromete, sin lugar a dudas, la participación de todos, absolutamente todos los protagonistas del evento, no solamente de quienes están danzando, sino del público, organizadores, instituciones y entidades. El reconocimiento a todas las instituciones que participan y que han hecho que se logre esta declaratoria. Habrá que hablar de la Asociación de Conjuntos del Folclor de Oruro, la ACFO, el Comité de Etnografía y Folclor, el Gobierno Autónomo Municipal de Oruro, el Gobierno Autónomo Departamental de Oruro, la Federación Departamental de Bandas y Músicos Profesionales, los conjuntos folclóricos y actores culturales que durante décadas han sostenido y preservado la esencia del carnaval orureño. ¡Viva la Central Oruro! ¡Siempre bombeando! Asimismo, el aniversario de esa proclamación debe convertirse en una oportunidad para fortalecer el trabajo conjunto entre Estado, las instituciones encargadas de la organización del Carnaval de Oruro y todos los sectores vinculados a su salvaguarda. Por ello, hoy saludamos que este trabajo se efectúe de manera coordinada y ordenada. La protección del patrimonio cultural inmaterial no puede limitarse a una conmemoración simbólica. Exige acciones permanentes, preservación, promoción, investigación, transmisión cultural, defensa activa del patrimonio. Definitivamente, una obra maestra que tenemos en nuestro país, que habla y declara todo lo que representa la cultura para nosotros, para los bolivianos, una mezcla de fe, de devoción, pero al mismo tiempo de cultura, de tradición, de folclore y de identidad.

¿Y usted tuvo la oportunidad alguna vez de ir a Oruro a disfrutar del carnaval? Es una fiesta mágica, le quiero decir. De verdad que los medios televisivos, por más buen trabajo que intenten hacer y por más buenas tomas que tengan los camarógrafos, no comparan lo que en vivo, lo que in situ se vive. La alegría del carnaval es una alegría que trasciende absolutamente a todos, una muestra de lo que representa la unidad boliviana a través de su fiesta mayor. La gente allá va con esa intención de divertirse, de pasarla bien, de bailar, de cantar, de estar junto a sus artistas, junto a sus fraternidades, a quienes vienen apoyando desde diferentes lugares del país, de donde llegan, porque Oruro, claro, encierra en esos días a toda Bolivia.

0: Carnaval de Oruro, obra maestra del patrimonio oral intangible de la humanidad. Este 18 de mayo, el día de hoy, llega a los 25 años de su proclama. Autenticidad, magnificencia de la expresión máxima del folclore en nuestra nación. El Carnaval de Oruro vive en todos nosotros. Felicidades a todas las instituciones, a todos los conjuntos, a todos los bailarines, a todos quienes participan de esta magnífica esencia de la identidad nacional.
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Presencia musical junto a la agrupación Andesur, 14 horas con 56 minutos, recta final de nuestro programa, el día de hoy lunes. La información viene enseguida junto a la revista de la tarde con José Luis Aliaga, en la tarde en directo, para que usted también se mantenga informado. La situación en general no ha cambiado, lastimosamente, en el centro de la ciudad de La Paz. Todavía el conflicto permanece, los enfrentamientos permanecen. Trate de no ir al centro, trate de no buscar estos puntos de confrontación. Lastimosamente hay varios heridos y entre ellos no solamente policías y los marchistas, sino también gente inocente. Esperamos que los problemas se solucionen, que las respuestas lleguen rápido a tantas preguntas que tenemos. Y que esta semana, con el pasar de los días, nos traigan mejores noticias, entre ellas soluciones a tantos conflictos. Vamos cerrando nosotros el programa, amigos. Quédese junto a la Red Herbol. Que tenga una buena tarde. Respire un poco. Seamos positivos. Seamos optimistas. Rolando Camacho le dice gracias por la sintonía. Mañana nos reencontramos a partir de las 13 horas con 30 minutos.

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6: Es la hora 15, un minuto.
7: Bienvenidos a las noticias de la hora.
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6: Es por la hora 15, un minuto.
7: En Sucre, el fiscal general del Estado, Roger Mariaca, informó que el Ministerio Público emitió una orden de aprehensión en contra del ejecutivo de la Central Obrera Boliviana, Mario Argollo, denunciado por el gobierno por instigación pública a delinquir terrorismo. Escuchemos las declaraciones del fiscal general del Estado, Roger Mariaca.
8: Y dicha resolución de aprehensión se encuentra en manos del Comando General de la Policía Boliviana y del asignado al caso. Son ellos los que ahora tienen que ejecutar dicha orden de aprehensión para poner a disposición del Ministerio Público a esta persona que a la fecha se encuentra con una resolución fundamentada de aprehensión en su contra. Nosotros como Ministerio Público vamos a velar por los intereses de la sociedad, de los bolivianos, de la persona que quiere producir, de la persona que quiere transitar tranquilamente en todo el país. Delitos denunciados que en su momento ha presentado el Ministerio Público, instigación pública a delinquir, les he mencionado cuáles son los diferentes, y entre ellos también se habla de un posible delito de terrorismo, como ha mencionado el Ministerio de Gobierno.
7: Campesinos bloquean la carretera Potosí-Sucre, piden que el gobierno cumpla con los acuerdos o caso contrario la renuncia del presidente Rodrigo Paz.
9: Bien, hace una hora ha comenzado el bloqueo de la carretera Potosí-Sucre en el municipio denominado Yuripata, aproximadamente a 6 kilómetros de la población de Betanzos. Comunarios de las subcentralías de Linares Norte son los que han empezado con este bloqueo. Estamos justo con el dirigente de los campesinos de la Federación de Departamento de Potosí, Simeón Serrano. Simeón, comenzó el bloqueo. ¿Quiénes están participando en este bloqueo y qué es lo que están pidiendo?
10: El pedido de los compañeros de base en general que están aquí. Entonces, el pedido es de los compañeros que cumplan los pedidos, pliego petitorio que había a nivel nacional. Primero es el respeto a la constitución política del Estado, ¿no? Entonces, a base de eso, si no se cumple, no cumple, si no respeta siempre, están pidiendo los bases que renuncie el gobierno Rodrigo Paz.
9: Las movilidades en este momento están tomando rutas alternas para llegar a destino. En Betanzos, Jorge Peñaranda, Red Herbón.
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11: Vamos a escuchar la palabra de Alexis Márquez, técnico de Nacional Potosí. Ayer ganaban 1-0, le ganaban a Guavira, pero sin embargo le dieron vuelta. 2-1 terminó perdiendo. ¿Qué dijo el entrenador?
12: Llevamos varios partidos y cuando tenemos el resultado por encima y sí queremos hacer las cosas. Con San José de local iniciamos perdiendo, terminamos con un hombre menos, matamos y tuvimos opciones de ganar. Con Blooming, con Olmis. Son partidos que tengo en la memoria que cuando tenemos el resultado por debajo, perdón, por encima, queremos reaccionar. Y hoy no fue la excepción. Y con dos hombres menos, como se dieron cuenta todos, hubiéramos tenido un hombre más y hasta de pronto logramos encontrar el empate.
11: La palabra del entrenador, muy ofuscado por esta situación, va ganando los partidos y se lo dan vuelta. Marcelo de la Cruz, Herbol Deportes.
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0: Son las 3 de la tarde con 8 minutos. Aquí estamos. En este lunes 18 de mayo del 2026, con el centro de la ciudad de La Paz convulsionado, la Plaza Murillo está rodeada por las cuatro esquinas, podríamos decir. Pero no solo es la Plaza Murillo, también la Avenida Mariscal Santa Cruz, el Prado y la Avenida Arce tienen manifestantes. Ha llegado, pasado el mediodía, la marcha que venía de Calamarca y que es representación del evismo del expresidente Evo Morales. Aparentemente esa marcha ha entrado de forma pacífica, pero algo ha sucedido porque ahora la Plaza Murillo, como no había pasado los días anteriores, está rodeada por las cuatro esquinas. La esquina que entra a la calle Vallivián, la esquina de la calle Comercio en sus dos partes, también la esquina de la calle Ingavi, todo ello está rodeado. Los empleados de la Cancillería, los empleados de impuestos han desalojado sus oficinas, ya lo han hecho más temprano, y no hay tránsito ni de vehículos y en muy poquitos casos de gente por estas calles que están alrededor de la Plaza Murillo. Las noticias dicen que el teleférico en la línea roja está sin funcionar. En la línea azul, la empresa estatal de transporte por cable Mi Teleférico ha dicho que está interrumpida temporalmente por la operación comercial de la línea azul, con la finalidad de resguardar la integridad física y seguridad de nuestros usuarios y personal de la empresa. La línea plateada también está paralizada. Esto hablando del teleférico. La línea celeste, hasta hace unos minutos, por lo menos sabíamos que estaba también paralizada, no por problemas de tipo marchas, manifestaciones, sino por un problema eléctrico que tuvo esa línea y dice se espera solucionar en los próximos minutos. No tenemos información si eso ya ha sucedido, pero estaba paralizada la línea celeste que une la zona sur con el centro, el Prado de la ciudad de La Paz, donde están los conflictos. Hay comunicados, noticias que vamos a ir desgranando a lo largo de esta tarde. Hay una en el periódico digital Der Vol. La Fiscalía ha ordenado la aprehensión del ejecutivo de la Central Obrera Boliviana, Mario Argollo. Dice esta noticia, la Fiscalía General del Estado emitió una orden de aprehensión contra el secretario ejecutivo de la Central Obrera Boliviana, Mario Argollo, en el marco de una investigación iniciada tras una denuncia presentada por el Ministerio de Gobierno por distintos hechos vinculados a las protestas y movilizaciones en el país. Ya se ha emitido el requerimiento del informe policial y de inteligencia y a requerimiento de la denuncia que ha realizado el Ministerio de Gobierno, una resolución de aprehensión fundamentada en contra del señor Argollo y otros, informó el fiscal general del Estado, Roger Mariaca. El fiscal Mariaca explicó que la denuncia fue presentada el pasado fin de semana y que posteriormente la policía remitió informes e imágenes que, según indicó, muestran la presunta participación de Argollo y otras personas en hechos registrados principalmente en las ciudades de La Paz y El Alto. La autoridad señaló que la resolución de aprehensión fue emitida el 17 de mayo y ya se encuentra en manos del Comando General de la Policía Boliviana y del investigador asignado al caso. Añadió que ahora corresponde a la policía ejecutar la orden y poner al dirigente a disposición del Ministerio Público. Por otro lado, María que informó que solicitó un informe al comandante departamental de la policía en Tarija sobre la no ejecución de la orden de aprehensión contra Evo Morales. De ello, seguramente en las próximas horas vamos a tener más información. Estamos en este momento transmitiendo, y ustedes los que están en el streaming van a ver que detrás nuestro hay una imagen que es la transmisión de lo que está pasando alrededor de la Plaza Murillo. En este momento hay una imagen en la que se puede ver la calle Vallivián, esquina Colón. En ese lugar hay un grupo de personas que se dirige a los policías. Quizá vamos a escuchar el fondo de este video. Y en este video ustedes van a escuchar las detonaciones tanto de dinamitas como de otros artefactos explosivos.
1: Dos caminos quedan. En vez de odiar más el bien, odiarlo, como amigo les digo, odiarlo, que sean venenos. Dignifiquen su informe, ustedes son parte del pueblo. Revisen la historia. En el año 1952, durante la reforma agraria, la policía se ha motivado, por eso se metió en percusión. En 2003, para votar a Gol, la policía se ha motivado. Policías, estamos en la casa, ustedes andan en crudo, en bicicleta, ¿no? A sus autos no les ha acercado. Y al primero, el no cumplir la Constitución, después.
2: Yo estoy por mis hijos. Por mis hijos estoy.
1: Este es el no cumplir con ustedes la Constitución política del Estado. Si el primer hombre no cumple la Constitución política del Estado, háganse querer, háganse apreciar, desde el Olivo dignifique. Si nos meten bala, nos asfixian. El Verde Olivo va a ser odio nomás. Nadie se va a sentir orgulloso de ser representado de la policía. Nosotros no nos vamos a sentir somos enemigos de ustedes. Piensen eso, que van a quedar. El enemigo es un espíritu jamás. El dinero, se ve que la policía engaña bien a ustedes, entonces por eso están a favor de él. Los policías. Dos caminos nos quedan.
0: Esa es una parte de una persona que tiene un poncho rojo que se dirige a los policías. Los policías, esto está a una cuadra de la Plaza Murillo. Pero hay un grupo, si ustedes lo han podido ver, hay un grupo que está en la calle Indaburo y Colón. Y hay más grupos que tienen que se han concentrado en la calle Sucre

0: este momento de tensión que se vive en el centro de la ciudad de La Paz. Hay que decir que el Ministerio de Economía y Finanzas desmiente categóricamente las declaraciones infundadas respecto a un supuesto plan para la apertura irregular de las bóvedas del Banco Central de Bolivia. Y dice, se aclara a la opinión pública que no existe ninguna instrucción ni operativo destinado a este fin. El Banco Central de Bolivia es una institución autónoma que opera bajo estrictos protocolos de seguridad, control y custodia legalmente establecidos. Exhortamos a la población a mantener la plena tranquilidad y a no replicar versiones especulativas que pretenden afectar la estabilidad financiera en nuestro país. Eso dice un comunicado, parte de un comunicado de Ministerio de Economía y Finanzas Públicas respecto a versiones que surgieron de dirigentes de la Federación de Mineros que señalaron que se van a abrir las bóvedas del Banco Central de Bolivia. Bien, hay que ver que esta jornada ha sido muy tensa durante la mañana en los alrededores de la vicepresidencia del país. Tenemos que ir a una pausa en este momento y enseguida vamos a retornar para comentarles qué es lo que pasó y a ver si podemos hacer el contacto con nuestros compañeros de trabajo.
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3: Volvemos con la transmisión especial que tenemos aquí en La Tarde en Directo en la red Herbol, en este día tan tenso en la que tenemos muchas informaciones. Hay una que acaba de salir, dice el ministro de Economía, José Gabriel Espinosa, desmintió hoy la creación de un impuesto del 5%.

0: 4% para gremiales y productores. Está en el periódico digital de Herbol. Dice que la autoridad aseguró que se trata de una campaña de desinformación impulsada por sectores que buscan desestabilizar al país. Están atentando o intentando engañar a la población diciendo que vamos a cobrar un impuesto del 5% a gremiales, productores y cuentapropistas. Eso es absolutamente falso. No existe ningún nuevo impuesto para quienes trabajan y mueven la economía del país, afirmó Espinosa a través de sus redes sociales. Bien, vamos a ver si podemos ver. Uno de los videos es, Enrique, el que dura un par de minutos, donde una persona se dirige a los policías y les dice, vamos a ir después. Tenemos la transmisión de Omar Escobar. Vamos entonces, nuestro compañero Omar Escobar en este momento está en las calles de la ciudad de La Paz. Vamos a intentar conectarnos. Ahí va la imagen. Es la avenida
1: Van avanzando, ¿no?
0: Camacho.
1: Proceden, si bien la policía ha logrado dispersar a los movilizados, los mismos no ceden, continúan lanzando objetos, piedras, dinamitas. Tenso el ambiente que se vive, no cede de gobierno a esta hora de la tarde. Ambiente tenso la que se vive esta jornada. Así empieza. Así inicia este lunes. Ahí está. La policía responde con el uso de agentes químicos. Piedras que lanzan.
0: Se ve en la imagen, al fondo, gases lacrimógenos. Respuesta de la policía, como decía Omar Escobar.
1: Por este otro sector se van reagrupando, un obelisco. Van haciendo uso de artefactos explosivos. Se van reagrupando, los movilizados van llegando hasta este sector. Nos alejamos un poco porque justamente por la violencia de los mismos.
0: Es el obelisco.
1: Dios.
0: En la avenida Camacho y Mariscal Santa Cruz, completamente desierta. Los periodistas están...
1: Va avanzando, los movilizados van avanzando con un plan de piedras. El uso de piedras. Miren las granadas de gas que van... Ahí está, piedras que lanzan. No importa contra quién. Lo que hacen es lanzar contra la integridad de, podría llegar contra la integridad de cualquier persona. Van lanzando de manera discrecional. Miren allá.
0: Se refiere en las cercanías del Palacio de Comunicaciones.
1: Se van reagrupando. Policías, se van reagrupando.
0: Esta es una transmisión a través de nuestro compañero Omar Escobar, que está en el centro de La Paz.
1: Vamos.
0: Ahí están colegas de la prensa en la puerta de la Facultad de Ingeniería, parapetados.
1: Es hora de la tarde, no sé, del gobierno.
0: Tres de la tarde con 26 minutos. Ahí tenemos el fondo de la avenida Mariscal Santa Cruz, la avenida Camacho, todo eso está sin circulación ni de peatones ni de vehículos. Hay un enfrentamiento de manifestantes con la policía que intentan seguramente llegar a la Plaza Murillo. Esto ocurrió durante toda esta jornada aquí en la sede de gobierno. Hubo tensión, gasificación durante las protestas contra el gobierno y la tensión se incrementó en el centro paseño, dura hasta este momento, 3 de la tarde con 27 minutos. En la mañana los protagonistas fueron cooperativistas mineros de la Federación Departamental de Cooperativas Mineras de La Paz, FEDECOMIN La Paz. Ellos salieron a las calles intentando ingresar a la Plaza Murillo. También estaban esta mañana miembros de la Federación Sindical Única de Trabajadores Campesinos Túpac Katari, quienes detonan o han detonado petardos. En este momento también se pueden escuchar esos petardos y dinamita cerca del perímetro de seguridad de la Plaza Murillo. En estos momentos es la misma figura la que está pasando en el centro de la ciudad de La Paz. Esta mañana los cooperativistas se apostaron cerca de la vicepresidencia y en la calle Mercado y dirigieron las detonaciones hacia la calle Colón, hacia arriba, en el ingreso hacia la Plaza Murillo. Tenemos más información, Enrique, en este momento, contacto con nuestros compañeros que están cubriendo la información en las calles de la ciudad de La Paz.
2: Tenemos algo, ¿no? Tenemos imágenes, José Luis, cerca de la Fuerza Especial de Lucha contra el Crimen. Podemos ver imágenes que se comparten a través de las redes sociales. Hay un vehículo que se está en este momento incendiando. La policía, los efectivos del Verde Olivo están mitigando, apagando el incendio. Podemos ver que es un vehículo a través de las redes sociales. Ustedes pueden seguirnos en Herbol Radio 100.9 FM. Las imágenes, gracias a las redes sociales, un vehículo particular se está incendiando. En cercanías de lo que es la Fuerza Especial de Lucha contra el Crimen. En este momento ya la policía está con baldes de agua tratando de sofocar el incendio de este vehículo particular. No sabemos los motivos por los cuales se habría iniciado este fuego, pero está pasando en cercanías de la Fuerza Especial de Lucha contra el Crimen.
0: Vamos a decir aproximadamente entre la calle Sucre, esto está en la calle Sucre, me parece que está en la Plaza del Periodista, Enrique. Esto es en la Plaza del Periodista, muy cerquita de una gasolinera. Es una movilidad de color blanco, un tipo Jeep, que se está quemando en el centro de la ciudad de La Paz. Ahí volvemos a las imágenes. Hay gente que está con baldes, cierto, y también policías. Vemos ahí policías que están intentando sofocar el fuego. Reiteramos, esto ocurre muy cerca de el sitio donde es la Fuerza Especial de Lucha contra el Crimen, pero sí que podemos identificar que es la Plaza del Periodista donde se está produciendo este incendio. Vamos a verificar después, pero hay mucha gente alrededor.
2: Así es, ahí podemos divisar, José Luis, un vehículo particular. Reiteramos, gracias las imágenes a las redes sociales, se está compartiendo este momento, esa transmisión en vivo, donde podemos ver un vehículo particular color plomo que se ha incendiado. Es un vehículo particular color plomo. En este momento ya se ha logrado controlar el fuego. Los efectivos con cubetas de agua y a mano están apagando el incendio. No vemos presencia de manifestantes alrededor. Vemos más efectivos policiales que están haciendo la labor de sofocar el incendio de este vehículo particular color plomo en cercanías de la Fuerza Especial de Lucha contra el Crimen, acá muy cerca de la Avenida Sucre.
0: Exactamente, ahí está la gente, se moviliza. Me parece que, no, el dato nuestro nos llega una aclaración, no es precisamente en la Plaza del Periodista, pero es en la cercanía de la Fuerza Especial de Lucha contra el Crimen.
2: Es en la puerta de atrás, en la puerta de atrás de la Fuerza Especial de Lucha contra el Crimen, donde ha pasado esto, cerca donde es el Servicio de Registro e Identificación, el SEGIP. En esas inmediaciones hay un vehículo de color plomo, podemos divisar, que se está incendiando todavía. Ya no es de gran magnitud, más bien la policía ha podido controlar el incendio. Reiteramos, con cubetas de agua en este momento. Hay mayor presencia de efectivos policiales en este momento. No hay gente movilizada, pero es lo que está ocurriendo. Agradecemos la gentileza, damos gracias a las redes sociales por las imágenes. Esa transmisión en vivo, José Luis.
0: Bien, nosotros sí hemos estado siguiendo esto y lo que está pasando en el centro de la ciudad de La Paz, allá por el obelisco. Ahí está nuestro compañero Omar Escobar. A ver si podemos ubicar a Rodrigo Fernández, pero previamente tenemos algunos avisos que tenemos que cumplir acá. 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Ahora son las 3 de la tarde con 33 minutos. Enseguida volvemos con más información para ustedes, amigas y amigos.
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0: Seguimos aquí en La Tarde en Directo. Vamos a un contacto con nuestro compañero Rolando Camacho. Él está en inmediaciones del Hotel Grol y ahí han sucedido incidentes. Rolando, buenas tardes. Adelante, ¿qué es lo que ha pasado?
17: Buenas tardes. Momento en la calle Potosí, esquina. Hace minutos atrás hubo un enfrentamiento entre los marchistas. Sí, varios producido en inmediaciones de esta área, aquí en el Culturas, que queda justo detrás de la casa. De cemento, los cuales han sido movidos hasta la calle, hasta la arteria principal de la calle Potosí. Por lo tanto, que da acceso del mercado Lance hacia la Potosí, totalmente obstruido. El ambiente es realmente complicado, todavía se siente lacrimógeno, hay algunas fogatas de por medio, la policía, un contingente policial está en esta esquina controlando, avancen más los marchistas. Pero un hecho que llama la atención es que dentro han habido agresiones a instituciones y también a empresas privadas. El conocido Hotel Gloria, reconocido en nuestra ciudad de La Paz, el día de hoy también ha sufrido varias agresiones, incluso intento de ingreso hasta sus instalaciones. Vamos a conversar con el personal del Hotel Gloria. Buenas tardes, bienvenido a la red de Herbol. Coméntenos un poquito qué es lo que ha acontecido.
18: Buenas tardes. Lo primero que han roto primero las cámaras de la fachada, 4 cámaras, han roto vidrios, han tratado de ingresar por Cristina Spack, las cortinas, por el otro lado tenemos un café igual.
0: Tenemos alguna dificultad con el contacto.
18: La puerta, bueno, hay un kiosquito de una señora que vende calendarios y demás cosas, todito lo han quemado, a la señora le han hecho escapar y todo quemado, sin pena ni gloria.
17: Ahí están las declaraciones, haciendo alusión a esta señora, evidentemente con lágrimas en los ojos, veía absolutamente todos ahí en el kiosco y marcar pena de lo que ha acontecido. Vamos a tratar de conversar también, pero vamos a caminar un poquito por este lugar donde ya la policía ha solicitado y no se pueda vamos a conversar. Señora, buenas tardes, ¿qué es lo que ha pasado?
19: Es supuesto de mi mamá, ya vende puro material. Yo, como ya estoy, yo están.
0: Tenemos algún problema con la transmisión, pero bueno.
17: Ahí está José Luis con lágrimas en los ojos. Nos le dio tiempo de poder guardar y resguardar sus productos y que lastimosamente, prácticamente
0: bien,
17: absolutamente todos los productos
0: bien
17: a la venta.
0: Tenemos
17: imágenes para enviártelas, José
0: Luis. Perfecto, Rolando.
17: ¿Cómo está?
0: Tenemos un problema con la transmisión. Lo vamos a llamar nuevamente a Rolando Camacho para que nos muestre qué es lo que está pasando ahí en el Hotel Gloria, en la calle General San Ginés y la Potosí. Ahora estamos con la transmisión de nuestro compañero Rodrigo Fernández, ¿verdad? Sí,
20: hola, José Luis.
0: Hola, ¿cómo estás, Rodrigo? ¿Dónde te encuentras en este momento?
20: José Luis, buenas tardes. Me encuentro en este sector de la calle Comercio, a una cuadra de Plaza Murillo.
0: Sí.
20: También a una cuadra de la calle Ingavi, donde de momento ya se está observando el tránsito de las personas. En este sector no se ha registrado más bien enfrentamientos. Sí se ha podido reforzar hacia la Mariscal Santa Cruz para que se puedan disipar autos marchistas. Y las tiendas y los comercios aquí en la calle, justamente en la calle del mismo nombre, están cerrados. A ver, vamos a tratar de conversar con ellos. Buenas tardes, por favor, para el río, para Radio Herbol, la tienda Medio Abril, el comercio perjudicado justamente por estas protestas.
21: Sí, ya está, creo que está todo el día, pero estamos cerrando forzosamente.
20: El temor también de ser saqueado, se decía que alrededor había intentos de saqueo.
21: Bueno, sí, no estoy bien informada, pero creo que sí.
20: Han tomado los recados, Pedro, ¿no?
21: Sí, estamos a puerta cerrada.
20: ¿El gas también les ha afectado a ustedes?
21: Sí.
20: ¿Qué le piden a las autoridades, a los movilizados, que esto se solucione nuevamente perjudicados?
21: Sí, bueno, pediríamos que de una vez se solucione, que el presidente pues se pronuncie para que todo esto termine, porque es un perjuicio para los negocios, más que todo, los que trabajan día a día, más que todo.
20: Le agradezco, señora, muchas gracias. Uno de los comercios también de prendas, de vestir los zapatos, están con las cortinas casi cerradas para evitar también perjuicios, porque se decía que alrededor había intentos de saqueo. El panorama en este momento en el comercio totalmente vacío, lo que comúnmente es este sector lleno de negocios, de venta de juguetes, de ropa, completamente vacío, pero sí a la gente va circulando, buscando alternativas también para llegar a los distintos puntos. Nos preguntaban en ese momento cómo llegar a la terminal, y bueno, ya más bien se disiparon estos protestantes y se está a la espera de que ya no continúe esto, ¿no? Ya no continúe en este sector. Reiteramos de la comercio, calle Yanacocha, José Luis.
0: Bien, ojalá que la tensión baje. Te agradezco mucho, Rodrigo, por este contacto. Nosotros vamos a seguir transmitiendo lo que está pasando en el centro de la ciudad de La Paz. Muchas gracias, Rodrigo. En cualquier momento retornamos contigo desde otro punto del centro de la ciudad.
20: Perfecto, José Luis, hasta cualquier momento.
0: Hasta cualquier momento, y reiteramos, nuestro compañero Rolando Camacho nos ha enviado fotografías. Algunas ya están en la cabina para que podamos ver qué es lo que ha pasado ahí en la calle Potosí y Genaro San Ginés. Ahora estamos viendo unos videos que vienen del centro de la ciudad de La Paz. Está Omar Escobar, ¿verdad?
1: Así es, José Luis. Retornamos a la transmisión en Herbol Radio 100.9 FM y Periódico Digital en el Facebook. Estamos en este momento en la calle Camacho, esquina Colón. Omar Escobar está reportando. En este momento podemos ver que efectivos policiales están retirando a algunas personas que continúan haciendo estragos, ocasionando estragos a esta hora de la tarde. Hay gente civiles que están corriendo.
0: Tenso el ambiente, sí. Tenso.
2: Están saliendo, ¿no?
0: La tarde
2: en la sede de gobierno. Estamos en la entre Mariscal Santa Cruz y Camacho, y se van registrando los enfrentamientos.
0: Ahí vemos en el fondo gases lacrimógenos, me parece, hay humo ahí sobre la avenida Mariscal Santa Cruz, y estamos justo en la esquina del Banco Nacional. Gente que se está moviendo,
2: haciendo uso de gente. El teleférico va dispersando hasta ese sitio. Hasta lo que es el teleférico morado. Al menos han logrado dispersar a ese sector a los bloqueadores. Avanza la policía, avanza.
22: Por el rincón hacia arriba. De ahí van a dispersar, vaya por ahí.
0: Otra vez la imagen nos lleva hasta la avenida Mariscal, avenida Camacho. Los policías ya han tomado control de esa esquina, Camacho y Colón.
2: Continúan los movilizados, continúan. Continúan en ese sector, en la Plaza Camacho, una gran cantidad de personas también concentradas. Teleférico morado dispersado, despejado. Los movilizados han logrado avanzar por lo menos, perdón, la policía ha logrado por lo menos avanzar hasta ahí, despejar estas vías. Pese a que los mismos se van reagrupando de poco a poco, en cada momento se van reagrupando.
1: El panorama a esta hora de la tarde en la avenida Camacho.
0: Sí.
1: En otro punto, en la Mariscal Santa Cruz, tenemos a Rolando Camacho, José Luis.
0: Perfecto, vamos entonces contigo, Rolando. en la avenida Mariscal Santa Cruz. Adelante.
4: Gracias, José Luis. Nos encontramos en este momento en la avenida Mariscal Santa Cruz, a altura de la Lotería Nacional. Movimiento de muchas personas que prefieren tomar las calles aledañas para caminar. Nos fuimos a la calle Murillo, por ejemplo, que está totalmente llena de personas. No hay tráfico vehicular. Alguna que otra motocicleta que está transportando, a algunas personas, ayudando a salir de esta área. La policía está bajando hacia el área de la Camacho y Colón aproximadamente, donde tendríamos nuevamente armándose al grupo para nuevos enfrentamientos. El panorama no ha cambiado, la gente anda con cigarrillos, los tradicionales barbijos nuevamente intentando sofocar un poco el impacto del gas lacrimógeno que tienen cada uno de nosotros. El ambiente está todavía tenso. Hay mucha gente, sobre todo la gente de pie, la gente de nuestros cafetitas que todavía deben guardar sus kioscos. Han escuchado que van a haber algunos asaltos y tratar de abrir algunos kioscos para tratar de sacar los productos. Así que están resguardando también los tradicionales kiosquitos y los puestos de venta por acá, querido José Luis.
0: Bien, como siempre suele ocurrir, ¿no? Los vándalos aprovechan este tipo de manifestaciones que no miden consecuencias. Estamos viendo mucha gente, civiles, que se están moviendo por el centro de la ciudad al costado de la Alcaldía Municipal de La Paz, por la calle Colón, y para encontrar una salida del sitio del centro donde se están produciendo estos incidentes. La policía en este momento está en la esquina de la avenida Camacho y Colón, y por detrás está la gente tratando de salir de este círculo donde se están produciendo los incidentes. Ahí en el fondo, esta es una transmisión, reitero, de nuestro compañero. Las imágenes son de una transmisión de Herbol a través de nuestro compañero Omar Escobar.
2: La policía de Dorna ha logrado dispersar a las personas, alejarlas un poco más de lo que es el teleférico morado. La calle Camacho, la avenida Camacho se encuentra así también. Casi hasta inmediaciones de la plaza Camacho es que se encuentran movilizados. Van acercándose un poco más hasta lo que es la Colón, una calle anterior a la altura del Banco Unión.
0: Es una transmisión de la red Herbol para el país sobre los incidentes en el centro de la ciudad de La Paz. Lo lamentable es lo que nos ha informado nuestro compañero Rolando Camacho. Algunas personas están intentando abrir kioscos para llevarse los productos. No hay a la altura de la Mariscal Santa Cruz, donde se encontraba, no hay todavía policía. La policía ya está en la avenida Camacho, esquina Colón.
2: Bien, que tienen solo que subir en la sede del gobierno. Si bien en este momento se ha tranquilizado, si vale el término, una especie de una relativa calma, los movilizados continúan postrados en diferentes arterias de la ciudad de La Paz. Calle Murillo, centralmente, y la Plaza Mayor de Camacho. Y la Plaza de Camacho.
1: Hay algo de calma a esta hora de la tarde en la avenida Camacho, José Luis.
0: Sí.
1: Pero donde sí se han reportado algunos daños, considerables, es en las estaciones de Mi Teleférico. Nuestra compañera Graciela Dorado está en línea para contarnos también cómo está el panorama en la ciudad del Alto, donde hay algunas líneas que esta mañana han tenido que parar. ¿Por qué? Pues tenían temor a que, algunos manifestantes ingresen a las instalaciones, apedrearon las instalaciones de Mi Teleférico. Sí, sí. Graciela Dorado nos va a contar.
0: Adelante, Graciela, ¿dónde te encuentras en este momento? Adelante.
5: Buenas tardes, José Luis. Buenas tardes a los oyentes de la emisora. Efectivamente, a esta hora yo estoy ya caminando, tal como lo hace mucha
21: gente en la ciudad de El Alto, esto desde la Ceja, por ejemplo, mucha gente se traslada ya, conociendo también la situación, hay mucha gente que se va trasladando en bicicletas, algunas en motos, muchos, y también debo manifestar, pues, muchos de los manifestantes también están ya retornando a pie por la avenida San Pablo II, exactamente, yo estoy por lo que es la final, los Andes, esa feria de pescados. Sin embargo, no se ha podido advertir que las líneas de teleférico temporalmente han sido paralizadas cuando la movilización arribaba hasta el centro de la ciudad de La Paz. Posteriormente, por seguridad, solamente han habilitado la línea roja del teleférico, la misma que llega hasta la Ceja de El Alto. Posteriormente, la Ceja, una vez llegando, José Luis, debemos señalar que hay mucha gente que está en la las afueras del teleférico. El teleférico funciona a puertas, bueno, rejas cerradas en todo caso, para que la población solamente pueda salir. Quien quiera descender hasta el centro paseño tiene que y debe ir por la puerta de atrás y poder ingresar, esto por seguridad. Sin embargo, también según la empresa Mi Teleférico, se ha dado a conocer de que la línea naranja está detenida temporalmente, tal como lo han hecho a conocer a través del comunicado oficial de la empresa estatal de transporte por cable teleférico. También, de la misma forma, en la ciudad de El Alto debemos mencionar de que la línea azul no está funcionando a esta hora, tomando en cuenta de que nuevamente habría sufrido también, en todo caso, la línea azul. Temporalmente, por seguridad, han señalado también de que está detenida. Por lo menos así lo han hecho conocer, y la población tiene que caminar a pie. Mientras esto ocurre, no hemos registrado ningún tipo de bloqueo, no hemos registrado tampoco agrupación de personas que estén también en este recorrido. Sin embargo, no hay movilidades que estén circulando, simplemente motos y bicicletas, además de la población que camina a pie. Las tiendas a media puerta están abiertas, algunas están precisamente cerradas en su totalidad para resguardar su seguridad. Por otro lado, también estamos observando que hay promontorios de basura, podemos decir, y bueno, también aquello pone en riesgo la salud de la población, José Luis. Vamos recorriendo lo que es la avenida Juan Pablo II en la ciudad de El Alto. Hay una calma, efectivamente, pero no hay movilidades, José Luis.
0: Perfecto, Graciela, muchísimas gracias por ese informe que llega desde la ciudad de El Alto. Durante todo el día, nuestra compañera Graciela Dorado ha cubierto la información de lo que ocurría en el centro paseño. Ahora se ha trasladado hasta la ciudad del Alto y hay que agradecerle el trabajo para informar a la audiencia de la red del Bol en el país. Estamos transmitiendo, esta es una transmisión especial de la red del Bol sobre los incidentes que ocurren en diferentes puntos de la ciudad de La Paz. En este momento volvemos a la transmisión de nuestro compañero Omar Escobar.
2: La policía va avanzando con el uso de agentes químicos. Y el ornato público continúa, bueno, destrozo en cada sector, en cada esquina, cada lugar que avanzamos está destrozado. Hay algo destrozado. Los negocios han quedado así también, abandonados. Abandonados, piedras. Una gran cantidad de piedras la que se puede observar. También miren letreros de los negocios que han sido quitados por los bloqueadores para utilizarlos o para encender fogatas. En este sector miren también estas rejillas de lo que son los alcantarillados, los han quedado, los han sacado. Miren, aquí hay otros daños que se han registrado. Miren, esta un punto, una señalización que ha quedado afectada por los manifestantes. Loaiza y Camacho, ahí es donde nos encontramos, donde se ha logrado despejar a los movilizados. Bueno, en la Mariscal Santa Cruz continúa aún un grupo por lo que es el Ministerio de Tenso, el ambiente tenso. Bueno, también la calle Mercado, también Loaiza y Mercado ya ha sido ha podido avanzar la policía. Y los funcionarios de diferentes... personas afectadas van...
0: Bueno, son las personas que están saliendo de algunas oficinas donde habían quedado, digamos así, atrapadas.
2: Y otras señalizaciones también han quedado afectadas. Miren, vamos a mostrar, reflejar esto, esta señalización. Camacho Loaiza está quedado destrozado. Camacho Loaiza, el de Camacho Loaiza, graves daños que ha sufrido el ornato paseño. El municipio de La Paz, los bloqueadores han destrozado lo que han podido. Se han dado formas de dañar las jardineras, los negocios, y empezar a...
1: A esta hora de la tarde, José Luis, también muy cerca de las noticias de la hora, nos reportan que muy cerca de lo que es acá la Contraloría en la calle Colón está iniciando una gasificación, sí, también a esta hora de la tarde.
0: Hay también una versión que dice que han ingresado a la Fiscalía. Vamos a tratar de confirmar esa información. Aparentemente han ingresado a la Fiscalía, han quemado papeles. Eso es muy, muy grave. Está pasando algo muy grave en el centro de la ciudad de La Paz. Hay que hacer un llamado a las autoridades del gobierno para evitar, si a esta hora, a las 3:58 PM, hay intentos de saqueo, destrozos en el centro de la ciudad de La Paz. No queremos pensar qué es lo que puede pasar si esto sigue hasta cuando llegue la noche, en fin. Algo hay que hacer, le decimos al gobierno, algo hay que hacer en la ciudad de La Paz para evitar que esto continúe, para evitar los saqueos, los robos, el daño a personas, el daño al ornato, en fin, todo esto que estamos viendo a través de imágenes que nos envían nuestros compañeros de trabajo.
1: Reiteramos, José Luis, para los que están cerca de la Plaza Murillo, están gasificando en la calle Indaburo y Colón, porque ahí también hay amagues de enfrentamiento. Entre tanto, sí, continúa, sí, la tensa situación en la avenida Camacho. Puede seguir nuestra transmisión en vivo a través del periódico digital de Herbol, así estamos en el Facebook, o en Herbol Radio 100.9 FM, así nos puede encontrar en las redes sociales, puede seguir la transmisión de esta caótica situación que se está viviendo hasta ahora en la sede de gobierno.
0: Exactamente. Bueno, vamos, nos toca ir a las noticias de la hora. Vamos a ir un ratito y vamos a seguir informando seguramente durante todo el transcurso de esta tarde sobre lo que pasa en el centro paseño.
2: La Mariscal Santa Cruz, a la altura de la Colón, relativamente despejado. Se van reagrupando nuevamente por el teleférico los bloqueadores.
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28: Es la hora 16 en punto.
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29: Gracias. La ciudad de La Paz vive momentos de tensión. Sectores sociales protestan contra el gobierno y la policía responde con gasificación. El gobierno denuncia que...
20: Sí, gracias, compañeros. Bueno, de momento se ha logrado quitar estos protestantes alrededor de Plaza Murillo y se ha observado es ya la llegada de distintas personas detenidas a la unidad táctica de operativos policiales. Se ha logrado conversar también con la atención médica que se ha desplazado alrededor de Plaza Murillo, bomberos médicos voluntarios, los cuales tienen un informe también. El doctor Fabricio Mora señalaba sobre la atención también a periodistas que han sido heridos en esta gasificación, enfrentamientos también de las explosiones de dinamita. Esto es el doctor Fabricio Mora, los micrófonos de Bol.
3: Hemos estado evacuando el apoyo de ambulancias del ministerio en todo lo que necesitamos en el tema de rescate. Estamos también con bomberos voluntarios que nos están apoyando en el tema de la evacuación.
9: En el caso de prensa, tres casos han recibido.
3: Sí, tres casos, dos por contusiones, uno por la parte del gas y el último que hemos visto hace un momento, un camarógrafo de Gigavisión que ha sido afectado por el tema de la dinamita, que tiene unas lesiones. Gracias a Dios leves, pero lesiones al final.
9: Son esquirlas lo que le hacen.
3: Sí, parece que ha reventado una dinamita cerca de él y ha levantado esquirla y eso le ha llegado a la pierna, ¿no? Que lo ha incapacitado, ¿no? Al compañero de la prensa.
20: Estas ideas. Rodrigo Fernández, Herbol La Paz.

0: El gobierno denuncia que movilizados saquearon las oficinas de Derechos Reales en La Paz. Una publicación realizada por el Ministerio de Gobierno señala que un grupo de movilizados ingresaron por la fuerza a oficinas de Derechos Reales para proceder con la destrucción y el robo de documentación. En el municipio de Huanuni, en la empresa minera se declaró en estado de emergencia y rechazó la orden de aprehensión contra el ejecutivo de la Central Obrera Boliviana, Mario Argollo.
1: Nos pronunciamos como compañeras amas de casa, brazo operativo de nuestros esposos, considerando que la constitución política del Estado Plurinacional de Bolivia, garantizando el derecho a la protesta social, la libertad de expresión y la integridad física de los ciudadanos, que en los últimos días se han suscitado hechos lamentables de violencia, amedrentamiento y agresiones físicas por parte de las fuerzas del orden y sectores afines al aparato estatal. El Comité de Amas de Casa, primero, reprochar y condenar energéticamente todo acto de violencia, abuso de poder, persecución y amedrentamiento cometido por el gobierno central y sus fuerzas de seguridad en contra de los trabajadores mineros y el pueblo movilizado.
2: El Gol Deportes.
3: Vamos a escuchar a Fernando Costa, presidente de la Federación Boliviana de Fútbol. Habla de lo que se hizo por Always Ready e Independiente para que viajen al Paraguay.
4: Además, nos hemos puesto en campaña y debido a la cercanía de estos compromisos, sobre todo compromiso de Always Ready contra Girasol y del Club Independiente contra Botafogo, se ha logrado gestionar junto a la dirigencia de ambas instituciones todos los temas de logística. En este momento puedo ya anunciar que hace 3 minutos ha despegado la aeronave que está trasladando a ambas delegaciones, ambos planes.
3: La palabra de Fernando Costa. Ha partido ya ese avión, están llegando a Asunción del Paraguay, tiene que jugar Always Ready mañana, 8:00 p.m, su partido importante frente a Mirasol e Independiente jugará también en la semana. Marcelo de la Cruz, Árbol Deportes.
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6: 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Aparecen nuevos sonidos, otros llegan y otros ya no están. 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Démonos cuenta de eso. 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

0: Bien, vamos a volver con las noticias, la información. Está nuestro compañero Omar Escobar en las calles de la ciudad de La Paz. Omar, buenas tardes, adelante. ¿Cuál es el panorama de este momento? Hemos estado transmitiendo las imágenes que enviaste. Omar, adelante, por favor.
1: Buenas tardes, José Luis. Buenas tardes a toda la audiencia de La Tarde en directo de la Red Herbol. Efectivamente, una nueva jornada tensa que se ha vivido en la sede de gobierno, que continúa la misma, se ha prolongado aproximadamente desde la 1:30 de la tarde de esta jornada, donde la policía ha tenido que hacer el uso de agentes químicos, esto para dispersar a los bloqueadores, quienes han buscado enfrentarse, si vale el término, con los uniformados, lanzando petardos, piedras, dinamitas, de manera discrecional, incluso hasta contra los medios. José Luis, veíamos cómo las granadas de gas les llegaba a los mismos, a los bloqueadores, y estos lo agarraban los mismos y lanzaban hacia la integridad de los medios, al igual que piedras. José Luis, ahora estamos por la avenida Camacho, Colón, Loaiza, por esas inmediaciones, y vemos un gran deterioro del ornato público. También es lo que estamos observando, las jardineras destrozadas, las señalizaciones igualmente, de igual forma, las aceras, muchas piedras en la avenida Camacho, en diferentes arterias, en verdad, de la urbe alteña. Ahora lo que podemos observar es que la policía ha logrado también dispersar a los movilizados, por lo menos los mismos se encuentran en inmediaciones de lo que es la calle Murillo, el teleférico morado, la San Francisco, la plaza San Francisco. Hace instantes estaban por lo que es la plaza Camacho, sin embargo, la policía ha logrado avanzar hasta ese sector y dispersar a los movilizados. Es un ambiente muy tenso la que se ha vivido, José Luis, por la forma en lo que los manifestantes, los bloqueadores, han encabezado, han encarado estas protestas. Muy tenso, dinamitas utilizados de manera discrecional contra la integridad de los policías, las personas, los medios de comunicación, y el destrozo que hay en esta hora de la tarde en la sede de gobierno por inmediaciones de la Plaza Murillo, la Avenida Camacho, Mariscal Santa Cruz. Gente afectada que en este momento van abandonando sus oficinas para dirigirse a sus tal vez hasta sus domicilios o a diferentes destinos. El gas aún se siente, José Luis, se siente, es fuerte, también considerable el uso de agentes químicos que se ha hecho esta jornada. Y bueno, varias personas, negocios han quedado afectados. Hemos logrado observar, por ejemplo, por inmediaciones de la Plaza Obelisco, como algunos edificios han quedado destrozados, sus vidrios. Y como algunos negocios incluso también afectados. El ornato público, sin duda, José Luis, es lo que más ha quedado afectado. Las jardineras han sacado las piedras de las jardineras que existen en el Prado Paseo, perdón, en la avenida Camacho. Es con eso con lo que han empezado a agredir también a los uniformados, a los medios. Han hecho lo que han querido, José Luis, por varios minutos, varias horas, en la sede de gobierno, los bloqueadores. Y bueno, el reporte también que hemos recibido, José Luis, es sí, cómo el Tribunal Departamental de Justicia ha sido atacado por los mismos bloqueadores. Han sido destrozados los vidrios. Incluso hubo un momento donde han logrado ingresar hasta el bloque B de este órgano del Estado, como sería el órgano judicial en el departamento paseño. Personas afectadas. Bueno, José Luis, no se ha reinstalado o vuelto a rehabilitar el transporte público. Siguen cerradas las calles. Esto porque, bueno, la policía aún va realizando la labor de desbloqueo de estos sectores, dispersando a los movilizados, y la gente lo que tiene que hacer es caminar. Camina para llegar a sus diferentes destinos, afectado sin duda por el gas, que si bien en este momento no está haciendo uso la policía, se siente, continúa, se siente el viento, trae hasta este lugar los agentes químicos, el gas, el humo. Y bueno, así está la sede de gobierno a esta hora de la tarde en lo que es la Plaza Camacho. Hasta ahí ha logrado avanzar, trata de dispersar a lo más que pueda a la policía, y bueno, los manifestantes poco a poco se van dispersando. Vemos como las motocicletas se tornan, algunas personas aplauden, otras las discriminan, y así se ha desarrollado esta jornada, José Luis, en una jornada tensa nuevamente en la sede de gobierno, y tensa esencialmente con los bloqueadores, quienes de manera agresiva se han comportado de manera muy, pero muy agresiva, José Luis, contra todos, no solamente los medios formados. La gente que recriminaba también estas movilizaciones han sido agredidas en su mayoría, y muchos ya han tenido que pasarse a estos lugares, o incluso evitar cruzar donde los mismos se encontraban para no ser agredidos. José Luis, estamos en la Plaza Camacho, y aquí una relativa calma, ya no hay bloqueadores en este sector, vemos una fogata con algunas personas, pero son muy pocos, José Luis. Podemos decir tal vez que la policía ha logrado despejar este sector, estos lugares.
0: Omar,
1: ¿te hago una... para aquí las personas que están vendiendo cigarros también. ¿Cómo están, joven? Buenas tardes. Buscando el negocio también, ¿no? O sea, en medio de esta crisis. Sí. ¿A cuánto están los cigarros?
2: Un día.
1: ¿Ha habido venta?
2: Sí, hay.
1: ¿Quién le compra más?
2: Kilos, empresarios. Y los policías.
1: ¿Y qué le ha parecido esta jornada?
2: No, pues que se arregle, ¿no? Lo más rápido posible, así que para poder trabajar, ya que ya tenemos que salir hasta bien de
1: necesitamos. ¿Arriesgando su gusto?
2: Sí, ¿no? Pues por ahí nomás, por confusión, nos arriesgan a nosotros también, ¿no?
1: ¿Está de acuerdo con esas movilizaciones?
2: No. Hay que ver, ¿no? Porque hay sus pros y sus contras. Pero no, lo mejor es que se normalice lo más antes posible, ¿no?
1: ¿Usted, por ejemplo, a qué se dedica?
2: Yo me dedico a costura.
1: ¿Cómo puede trabajar
2: ahora? Ay, pues no hay paso para mandar tampoco productos a otros departamentos, que yo trabajo en otros departamentos.
1: Perfecto. Muchas gracias, esperemos que le vaya muy bien. Y bueno, ahí está, la gente se da modos, José Luis, para sobrellevar la crisis también que atraviesa, la crisis económica que atraviesa el país. Este es el panorama, José Luis. En medio de tensión, nuevamente la sede de gobierno inicia la semana.
0: Omar, una consulta. No sé si ustedes han podido identificar a los grupos que están en este momento en estas manifestaciones, estos incidentes. ¿Son de la marcha que llegó, que apoya al expresidente Evo Morales?

0: final son los ponchos rojos, José Luis. Negros y ponchos rojos, quienes han hecho ese tipo de uso, ese tipo de exceso, la policía sigue avanzando, hasta el Prado Paseño, tenemos que despejar estas vías, que al menos tenemos que hasta el Parque Urbano Central, avanzado con la policía. Ahora continúan, siguen en las motocicletas, lo que buscan es tal vez despejar estas vías, la vía central, el eje local del centro Paseño, como sea la avenida Camacho, y luego avenida Mariscal Santa Cruz, el Prado, la Pérez Velasco. Todos están dispersos, José Luis. Y bueno, esas son las personas quienes han utilizado los artefactos de los cachorros de dinamita, las ondas, los ponchos rojos que lanzaban discrecionalmente también contra los medios, y con mucha violencia, sobre todo a los medios, José Luis, a las personas quienes cuestionan estas movilizaciones. Ese es el panorama, José Luis. Si tienes alguna consulta, tal vez estamos en la Plaza Camacho.
1: No, Iván Omar, muchísimas gracias por todo este informe. Vamos a seguir la transmisión que estabas tú haciendo de los incidentes y en cualquier momento nos volvemos a contactar. Muchas gracias por esta información que le das a la audiencia de la Red Herbol en el país y también más allá de nuestras fronteras. Esto ha trascendido ya. Gracias, Omar. Hasta cualquier momento.
0: Hasta otro contacto, José Luis. Bueno, vamos a continuar informando respecto a lo que ocurre en la sede del gobierno.
1: Gracias a nuestro compañero Omar Escobar, ese contacto que nos relataba lo que está ocurriendo en este momento en el centro de la ciudad de La Paz. Hay todavía incidentes. Nosotros tenemos que ir a una pausa que corresponde a esta hora y enseguida vamos a retornar con más de lo que está pasando en la sede de gobierno.
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2: Las 4 de la tarde con 22 minutos, seguimos informando aquí en La Tarde en Directo en la red Herbol. Estamos en contacto en este momento con el profesor Orlando Muga. Él es presidente del Comité Ad Hoc del Magisterio Rural. Es un sector del Magisterio, profesor Muga, que es disidente de quien firmó un acuerdo con el gobierno nacional, ¿verdad?
3: Perdón, buenas tardes.
2: Sí, buenas tardes. Le estaba consultando, profesor, si ustedes en este comité ad hoc del Magisterio Rural son disidentes de quienes firmaron un acuerdo con el gobierno nacional.
3: Sí.
2: Ajá. ¿Y ustedes entonces no están de acuerdo con ese acuerdo que firmó hace un par de días atrás el gobierno con los maestros rurales?
3: Muy buenas tardes, antes que nada. Prácticamente el acuerdo que firmaron son dirigentes que no representan a las bases, o sea, son dirigentes que ni siquiera los conocemos.
2: Bueno, ¿y cómo así fue que se arrogaron la representación? ¿Qué pasó?
3: Bueno, esta situación, este problema interno viene desde diciembre de la gestión 2025, ¿no? Desde el 14 de diciembre, prácticamente, donde ex dirigentes que ya cumplían con su mandato dirigencial se perpetuaron en el poder y hicieron amañes en el Congreso para poder quedarse ahí, para poder permanecer en la dirigencia. Entonces, ese es la molestia de las bases, ¿no? Hasta hoy en día.
2: Ajá. Y entonces, ¿ustedes qué es lo que están pidiendo? ¿Qué es lo que le piden al gobierno?
3: Ya, prácticamente en este momento yo pienso que con el caos ya que estamos viviendo ahora, ¿no? El Magisterio Rural está a un paso de poder unirse, ya no solamente, digamos, como teniendo peticiones sectoriales, sino unirse al pueblo. Porque prácticamente nosotros como Magisterio Rural siempre hemos estado, ¿no?, al lado del pueblo, a pesar de que todo lo que pasa, todos los hechos que se comparten siempre, se comparte así como Magisterio y como pueblo también, ¿no? Y bueno, la situación del bono, ¿no?, de este bono de 2.400 que se firmó, ¿no?, en anteriores días, ¿no?, la cual ya incluso salió el día de hoy, si no me equivoco, en la Gaceta Oficial del Ministerio de Gobierno. Entonces, ese bono ha sido rechazado constantemente por las bases del Magisterio Rural. Como Magisterio, nosotros estamos pidiendo el aumento salarial, ¿no?, y que eso pueda ser negociado, digamos, en una mesa y a la cual no estamos pudiendo acceder.
2: Ajá. ¿Qué quiere decir que ustedes se van a poner del lado del pueblo? ¿Habrán movilizaciones, marcha hacia la Ciudad de la Paz? ¿Qué quiere decir?
3: Es que la molestia aquí, querido hermano, ¿no?, es que el magisterio no puede ser, digamos, de vista gorda a lo que está pasando. Hemos visto, por ejemplo, cómo ya incluso hay fallecidos, ¿no?, y no entendemos el actuar del gobierno. Yo pienso que esto ya está saliendo de control y yo pienso que el reprimir, el asesinar a su propio pueblo, a quienes le han colocado en el poder, ya va más allá, digamos, de las decisiones que está tomando este gobierno. Por eso estamos hablando de esa situación, de no estar muy lejos, digamos, de que nosotros estemos ya estemos al lado de nuestro pueblo. No, esa es la situación.
2: ¿Ustedes estarán de acuerdo entonces para pedir la renuncia del presidente?
3: Bueno, no hemos colocado esa situación, pero estamos en contra de la violencia que está ejerciendo el gobierno a través de las Fuerzas Armadas y a través de las Fuerzas Policiales contra el pueblo.
2: Ajá. ¿Ustedes han sido elegidos como dirigentes del Magisterio Rural o son disidentes? ¿O qué ha pasado? ¿Por qué ustedes tienen un comité ad hoc?
3: Ya, lo que pasa es que esta situación, por ejemplo, el cuerpo ejecutivo que supuestamente fue elegido, digamos, en el Congreso de Tarija, no el diciembre de la gestión 2025, son dirigentes que no cuentan con legitimidad, no son elegidos desde las bases, esa es la situación. Entonces, después de eso, se ha hecho la elección de un comité ad hoc, a la cual recayó sobre mi persona, pero mi persona ya dejó esta cartera cuando se llevó a cabo el Congreso de Viliroco recientemente.
2: Profesores, si ustedes se van a movilizar, ¿cuándo sería y sería en dirección hacia la ciudad de La Paz?
3: No, prácticamente estamos, hemos esperado con toda paciencia que esto pueda llegar, digamos, a un arreglo, y insistimos a través de este medio de que el diálogo siempre va a ser la forma más viable para poder llegar a un acuerdo entre ambas partes, ¿no? Y no solamente, digamos, y esto que sea entre el gobierno y también el sector del magisterio y también lo que es el pueblo movilizado.
2: Ajá, pero reitero, ¿ustedes vendrán a La Paz o han tomado contacto con algunas autoridades para plantearles lo que están pidiendo? ¿Cómo está eso, profesor?
3: Ya, bueno, se ha siempre, ¿no?, esa insistencia. Por ejemplo, se ha tenido ya el contacto con las autoridades del Estado para que podamos entrar en un diálogo, ¿no? Prácticamente por eso, como le he explicado hace ratos, los dirigentes que han acordado, que han hecho eso, que han firmado ese acta de acuerdo, es un acta de acuerdo que se ha trabajado a nuestras espaldas, ¿no? Ustedes recordarán que esto, por ejemplo, se difundió una convocatoria para una reunión allá en Santa Cruz, ¿no? La cual también fue anulada por el mismo Ministerio de Educación, ¿no? Y resulta que esa misma noche se reunieron allá, ¿no? Se reunieron allá para poder firmar este acta, y esa es la molestia de nuestras bases, es la molestia también de las federaciones departamentales y regionales.
2: En ese contacto que han tomado con las autoridades, ¿les han dado una fecha aproximada para una reunión o todavía eso está por verse?
3: No, justamente el día de hoy nos dijeron que posiblemente haya un acercamiento, pero tenía que mandarnos una convocatoria, una invitación, y la cual hasta el momento no se ha dado, ¿no? No tenemos ninguna convocatoria hasta el momento.
2: Bien, profesor Muga, le agradezco mucho por estos minutos con la red Herbol. Vamos a estar atentos a lo que surja de este comité ad hoc del Magisterio Rural, y para ver si es que llegan a La Paz, conversan con autoridades, en fin, para ver en qué termina esto que ha surgido en las últimas horas.
3: Ya, bueno, gracias por la cobertura. No, lo reitero, no creo que esto tampoco se dé un malentendido. Quien le habla es el profesor Orlando Muga, ya es ex comité ad hoc, no, ya no estoy en función. Hoy por hoy me comunico con usted como maestro de base, y quiero yo que esto sepa, ¿no?, el Bolivia entero, de que exhortamos al gobierno de que el diálogo siempre va a ser lo más importante para que haya una solución pronto.
2: Ahora sí, muchísimas gracias, profesor.
3: No, el agradecido soy yo, y un saludo a todos los maestros y un saludo para toda Bolivia, y esperemos que esto, Dios mediante, llegue a un arreglo pronto, porque no, yo pienso que nadie quiere ver sangre en las calles, nadie quiere ver luto aquí en Bolivia, y por favor, ¿no?, a través de este medio exhortar nuevamente que el diálogo es lo más primordial. Gracias.
2: Bien, hemos conversado con el profesor Orlando Muga, quien estuvo en un comité ad hoc del Magisterio Rural. Dice que quieren dialogar con el gobierno porque hay un sector del magisterio que no está de acuerdo con el bono de 2.400 bolivianos que ha otorgado el gobierno, por lo cual se firmó un acuerdo con el Magisterio Rural. Son las 4 de la tarde con 31 minutos. Aquí estamos en la tarde en directo, en esta transmisión especial sobre los acontecimientos que ocurren en la sede de gobierno. Enseguida vamos a volver con más información aquí a la tarde en directo.
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0: 4:33. Aquí estamos en la tarde en directo en este día lunes 18 de mayo del 2026. Hemos estado transmitiendo lo que está pasando en el centro de la ciudad de La Paz. Hay noticias en ese sentido, en el sentido de que la policía ha logrado remitir hacia atrás, digamos, a quienes están manifestando, pero no se ha conseguido que los incidentes se calmen. Los echan hacia atrás y vuelven, hacia atrás y vuelven. Así que todavía tenemos tensión en el centro de la ciudad de La Paz, donde hemos visto escenas de los destrozos, donde hemos escuchado muchas versiones sobre lo que ha pasado, por ejemplo, en el Hotel Gloria. También hemos visto las imágenes de nuestros compañeros que están transmitiendo desde el centro de la ciudad de La Paz. Mucha gente estaba saliendo de oficinas que están en la calle Colón, en la avenida Camacho, en fin, en todas las calles del centro de la ciudad de La Paz, y tratando de encontrar una salida para retornar a sus hogares. No hay circulación de movilidades en el centro. En la ciudad del Alto también hay problemas. No sabemos si en este momento el informe de nuestra compañera Graciela Dorado decía que la gente está yendo y caminando a sus hogares, volviendo en algunos en bicicleta. En fin, eso es lo que está ocurriendo, lo que ha pasado a partir de la 1:30 p.m, cuando comenzaron los incidentes de esta tarde. Esta mañana también hubieron incidentes cerca de la vicepresidencia, grupos de mineros que utilizando dinamita trataron de forzar un ingreso hacia la Plaza Murillo. Las autoridades han hecho conocer diversas opiniones sobre lo que está pasando. Una de ellas, por ejemplo, es el desmentido en sentido de que hubieran dos malcus fallecidos por el desbloqueo y dicen que ambos fallecieron por una enfermedad. El día ha pasado en tensión y gasificación en la sede de gobierno, donde hubieron protestas contra el gobierno del presidente Rodrigo Paz durante prácticamente toda esta jornada. El Ministerio de Economía y Finanzas ha desmentido la creación de un impuesto del 5% a los gremiales y a los cuentapropistas. En palabras del propio ministro de Economía y Finanzas, Gabriel Espinosa, quien dijo que no existe ese impuesto del 5%. Y el teleférico es una de las de los servicios que ha sido afectado. Nos decían que la línea roja ya ha retomado su trabajo. Hay problemas con la línea plateada, la línea celeste en la ciudad de El Alto, y en La Paz la línea, la línea azul en la ciudad de El Alto, y en La Paz la línea celeste se ha detenido por unos minutos por un problema eléctrico que me imagino hasta ahora ya ha sido superado. Tenemos todo ese panorama informativo y vamos a volver con nuestros compañeros de trabajo. Me parece que Omar Escobar está ya en la transmisión. En los incidentes del centro de la ciudad de La Paz ha calmado un poquito los problemas, pero eso no quiere decir que los manifestantes se hayan dispersado. Esta es una transmisión especial de la tarde en directo y de la red Herbol. También está la noticia en sentido de que la Fiscalía ha ordenado la aprehensión del ejecutivo de la Central Obrera Boliviana, Mario Argollo, y el fiscal general del Estado, Roger Mariaca, ha dicho que ya se ha emitido el requerimiento de informe policial y de inteligencia y a requerimiento de la denuncia que ha realizado el Ministerio de Gobierno una resolución de aprehensión fundamentada en contra del señor Argollo y otros, informó el fiscal general del Estado, Roger Mariaca. También hay que dar a conocer que ha habido un intento de asalto del Tribunal Superior de Justicia de La Paz en la calle General Sanginés. No ha habido mayor problema, reitero, un intento. Han sacado algunos muebles, algunos papeles que han botado, pero la policía ha logrado controlar ese momento. Ese es un panorama de lo que hay. Tenemos ahora la transmisión con Omar Escobar. No, tenemos un contacto con nuestro compañero Omar Escobar, a quien le damos nuevamente las buenas tardes. Omar, ¿cómo está el centro de la ciudad de La Paz a esta hora? 4:39 p.m.
1: Buenas tardes, José Luis. Un poco más calmado, José Luis, un poco más calmado, más tranquilo. Luego de los duros, del enfrentamiento tenso que se ha vivido en inmediaciones de lo que es la Plaza Murillo, Obelisco, Camacho, en los lugares de enfrentamiento entre los bloqueadores y la policía boliviana. José Luis, los instantes, lo que hemos podido observar es que la policía ha logrado detener a una persona en presunto estado de ebriedad. Según la policía, ha señalado que el mismo era una de las personas que se encontraban lanzando dinamitas hacia los uniformados. Y se han encontrado también esos artefactos aparentemente en la mochila que portaba él mismo. Él ha sido conducido a instalaciones policiales y, bueno, para ser puesto a conocimiento de la autoridad jurisdiccional. Ahora, José Luis, nos encontramos en el Tribunal Departamental de Justicia de La Paz, en la calle San Ginés y Potosí. José Luis, uno, dos, tres bloques de vidrio que han sido destrozados por los manifestantes. Prácticamente los funcionarios de esta institución se han atrincherado. Hay las puertas, por ejemplo, del bloque B que está frente a la fiscalía han sido cerradas con alambres, con palos, para que no puedan ingresar los manifestantes. Y la puerta principal que queda en la Genaro San Ginés también. Hay una especie de, si vale el término, de bloques, de plástico, no sé, José Luis, lo que han encontrado para poder cerrar. Hay incluso candados que están sujetados a las mismas. Esto para no sufrir mayores agresiones, si vale el término, José Luis, pero por lo menos dos vidrios, tres vidrios han quedado afectadas, totalmente destrozadas en la puerta principal del Tribunal Departamental de Justicia. También en este recorrido, José Luis, lo que hemos podido observar es que en la tapa de los alcantarillados, por ejemplo, entre la Potosí y Anacocha, han quedado afectadas. Los bloqueadores han sacado la misma. De igual forma, aquí en la Potosí y Genaro San Ginés, han quedado sacadas esos bloques, esas tapas de los alcantarillados que han sido destrozadas para luego utilizarlos, si vale el término, como una especie de armas y lanzar contra la integridad de la policía y de instituciones como el Tribunal de Justicia. José Luis, estamos aguardando el informe tal vez de la autoridad para ver en cuánto asciende el daño que se habría provocado a estas instalaciones o a esta infraestructura del Tribunal del órgano judicial. José Luis, es el panorama. Cada lugar que avanzamos, lo que podemos ver es eso, ¿no? Destrozo del ornato público, de las instituciones del Estado y además de la propiedad privada, ¿no? De negocios que seguramente estaban funcionando en ese momento, pero luego, producto de estos agresivos manifestantes, es que han cerrado las mismas. Es tenso lo que se ha vivido, pero ahora ya existe un poco más de calma, están más tranquilas las calles, la policía ha logrado dispersar a los movilizados, a los bloqueadores, y por el momento aún no se ha reanudado lo que es el tráfico vehicular, aún no, porque hay también mucha piedra, mucho destrozo en las principales arterias de La Paz. José Luis, ese es el panorama que se vive a esta hora de la tarde. Aún no se ha rehabilitado el transporte público, José Luis.
0: Bien, Omar, muchísimas gracias por todo. Estamos viendo las imágenes de ese asalto al Tribunal Departamental de Justicia. Bueno, arrojan algunas sillas hacia afuera, pero hay una persona que sacaba un televisor que no lo arroja ni lo rompe, se lo lleva. Ese es un asalto con robo. Es decir, se pueden identificar a estas personas y esto se produce en un momento en que hay ausencia de la policía y claro, ahí aprovechan quienes son delincuentes, quienes entran a robar y se mezclan con los manifestantes que también son muy violentos por lo que vemos en las imágenes. Gracias, Omar, por ese despacho. Vamos a volver en cualquier momento contigo. Estamos viendo esas imágenes. Un trío de sillas se arrojan por las escaleras y pronto sale una persona con una especie de, creo que en este caso es una computadora, se lleva la computadora. Después se ve otro ángulo porque la gente desde el interior del Tribunal Departamental de Justicia ha estado filmando, tomando esas filmaciones y en un momento determinado se ve a una persona que tiene en sus manos un televisor, no creo que sea un monitor, sino un televisor que no lo arroja, sino se lo lleva. Eso es lo que ha pasado, lo que está pasando en el centro. Nos decía nuestro compañero Omar Escobar, y hay un poquito ha bajado la tensión, lo que no quiere decir que los manifestantes hayan dejado el centro de la ciudad de La Paz. Nos parece que se van a reagrupar y van a intentar nuevamente, no sé si llegar hasta la Plaza Murillo. Ahí estamos viendo unas escenas como unas personas rompen uno de los ingresos en el Tribunal Supremo de Justicia, pensando seguramente que ahí hay algo que llevarse. Tienen unos sombreros, están con barbijos, en fin. Conversan con alguien afuera. Este tiene una especie de palo en la mano. Hay otras imágenes que hablan del saqueo de oficinas públicas. Se ven muebles en la calle. Ahí hay custodia de la policía. Esto no se puede identificar dónde ha ocurrido. Vamos a ver si podemos identificar el lugar de estas imágenes que estamos pasando en este momento por el streaming. Vemos un escritorio de color plomo, encima varios enseres, en fin. Vamos a ver, me parece que esto es en la calle Socabaya. En la calle Socabaya, por donde está el Ministerio de Trabajo, pero bueno, vamos a ir tratando de ver. Ahí abren unas rejas en el Tribunal Departamental de Justicia, en fin, lo que les hemos descrito. Tenemos una pausa en este momento, vamos a ir con esos avisos y vamos a volver con más información aquí en la tarde en directo. Son las 4 de la tarde con 46 minutos.
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0: Seguimos aquí en la tarde en directo informando a la audiencia de la red Herbol. Vamos ahora hasta Potosí. Allá estamos en contacto con el secretario ejecutivo de la Federación Única de Trabajadores Campesinos de Potosí, Simeón Serrano. A quien le damos las buenas tardes. Simeón, nos indican que ustedes están a punto de tomar medidas allá en el departamento de Potosí, ¿verdad?
1: Muy buenas tardes, amigos Radio Herbol. Aquí estamos en punto de bloqueo en Uripata, carretera Potosí-Sucre.
0: Ajá, bueno, están en el punto de bloqueo en este momento en la carretera Potosí-Sucre. Ya no hay tránsito a esta hora, ¿verdad?
1: Así es, hermano. Ahorita estamos en punto de bloqueo. Estamos en punto de bloqueo en sector Uripata, camino Sucre a Potosí. No están pasando ya esta movilidad, nada, entonces trancado desde el mediodía, ¿no? Desde el mediodía estamos ahorita aquí como Linares Norte.
0: Ajá, ¿y qué es lo que están pidiendo? ¿Cuál es su reivindicación? ¿Qué es lo que quieren, señor Serrano?
1: A ver, primeramente, ¿cuál es nuestro pedido a nivel nacional, hermano? Entonces, nos teníamos de 16 puntos, ¿no? Entonces, por eso nosotros, los bases de las comunidades, se han autoconvocado para hacernos respetar. Primeramente, nuestro pedido es el respeto a la Constitución Política del Estado, ¿no? Entonces, a base de eso, el gobierno nos quiere manejar mediante decretos, pero tenemos la Constitución Política del Estado para manejar a nivel Estado boliviano. Esto es el pedido, hermano, desde las bases, que respete la Constitución Política del Estado.
0: Ajá, bien, y tienen otras reivindicaciones, me dice, algo así como 16 puntos. ¿Puede señalarnos los más importantes, por favor?
1: De nosotros, de los campesinos, ¿cuál era el punto más clave? El decreto o ley ha salido 1720. Entonces, hasta ahorita el gobierno ha dicho voy a abrogar, pero a base de eso también ha declarado él mismo vamos a cambiar, modificar esa ley. Por eso nosotros no queremos la modificar la ley, solamente que se respete la Constitución Política del Estado. Ya tenemos la ley 3545, la ley INRA, está constitucionalizado, hermano periodista.
0: Ajá, es decir, ustedes no quieren que se discuta otra ley como la 1720, sino que todo se base en la ley del INRA que ya está en vigencia, ¿verdad?
1: Exactamente, hermano periodista, porque tenemos ya pues ahí una ley constitucionalizada para tratar de nuestros pueblos, ¿no? Por eso estamos defensa de eso. Después, el último momento ha sacado 10 paquetes de ley. Entonces, 10 paquetes de ley, dentro de eso está tratando ley de hidrocarburos, ley de minería, ley de energía eléctrica. Está queriendo privatizar este gobierno, por eso no queremos, ¿no? Entonces, cuando va a privatizar energía eléctrica, ¿qué es lo que va a pasar, hermano? En los campos también, ¿no? Ya no vamos a tener ese vamos a tener que estar pagando mucho más ahora que estamos pagando, ¿no? Entonces, por eso no estamos de acuerdo.
0: Bien, señor Serrano, ustedes en esos 16 puntos, ¿qué otras reivindicaciones piden? ¿Están ustedes con la renuncia del presidente Rodrigo Paz? Respóndanos, por favor, esa pregunta.
1: No estoy podido copiar, hermano, porque está haciendo mucho viento por estos lugares.
0: Ajá, le estoy preguntando si en esos 16 puntos, a ver si me puede escuchar, si en esos 16 puntos está el punto de un pedido de renuncia del presidente del país.
1: Exactamente, hermano, exactamente. Hasta ahora, por ejemplo, dentro de 16 puntos, no quiere solucionar, no quiere dialogar tampoco, ya no está pidiendo. Nosotros al final de cuentas la base ha decidido ya, caramba, si no quiere funcionar, entonces que renuncie el gobierno, no, si no se puede manejar el Estado boliviano. Eso es el pedido también desde las bases de las comunidades, hermano periodista.
0: Ajá, es decir, eso es en base a que si no cumple con estos puntos que ustedes están pidiendo, que renuncie, más o menos así sería la figura.
1: Exactamente, hermano periodista.
0: Bien. Bien, entonces están pidiendo la renuncia del presidente Rodrigo Paz, ¿no?
1: Así es, hermano.
0: Bien, ¿qué otros puntos tienen en ese pliego petitorio, señor Serrano?
1: Hasta ahorita tenemos por eso 76 puntos, entonces después vamos a estar completando, hermano, y vamos a estar formando día a día ese, mediante ese medio, hermano.
0: Bien, entonces queremos reiterar, porque también llega la comunicación con mucho ruido por el viento, Simeón, ustedes concretamente están bloqueando el camino entre Potosí y Sucre por la renuncia del presidente Rodrigo Paz, ¿no? Reitéreme eso, por favor.
1: Mira, hermano, estamos en el camino, hermano, pidiendo esos puntos de que hemos pedido pliego petitorio a nivel nacional, entonces no está cumpliendo. Entonces, si no cumple esos pliegos, ahora, por ejemplo, hermano, no se ha podido solucionar verdaderamente el gobierno, ¿no? Entonces, sí, está terco, o sea, puesto. Entonces, por eso la gente se está autoconvocándose y entonces quieren pedido del base esa renuncia. Eso estamos en las carreteras hasta las últimas consecuencias. Vamos a estar manteniendo como sectores campesinos, ¿no? Tenemos que hacer respetar también nuestra constitución política del Estado. Por eso ya no queremos que maneje como decretazos, por eso estamos pidiendo, pero ahora no quiere escuchar. Entonces la gente misma está pidiendo su renuncia, ¿no? Entonces así está, hermano periodista. Cualquier momento nosotros vamos a estar comunicándonos a nivel nacional con otros ejecutivos departamentales para estar contacto y salir más a masificar nuestras movilizaciones.
0: Ajá, bueno, y en ese sentido, ¿quién reemplazaría, por ejemplo, al presidente Rodrigo Paz? ¿Por qué quieren ustedes que renuncie? ¿Cuál sería el siguiente paso? ¿La asunción de Edman Lara?
1: Según la Constitución, eso es eso, pues. No, entonces tiene que asumir el vicepresidente.
0: ¿Y qué resolverían si es que ocurre eso, señor Serrano? ¿Cuál
1: no,
0: sería la
1: no,
0: solución?
1: Queremos que se atienda, que se atienda, que ese presidente al final que respete a nosotros, a las organizaciones sociales, que diga, que atienda como debe ser. Ahorita no nos ha hecho valer a ninguna parte, ni siquiera no, ese diálogo no nos ha llamado a nosotros, ¿no? Entonces por eso siempre estamos con esa molestia.
0: Bien, señor Serrano, muchísimas gracias por este contacto desde Potosí para la Red Herbol en Bolivia.
1: Bueno, muchas gracias a usted, hermano periodista, porque en cualquier momento vamos a estar en contacto. Ahorita por el momento del viento, todo eso, no estamos saliendo bien, pero igual vamos a estar en contacto, hermano, cualquier momento informándonos. Entonces, cualquier solución vamos a estar nosotros de acuerdo, hermano periodista.
0: Perfecto, muchísimas gracias. Era el dirigente, el secretario ejecutivo de la Federación Única de Trabajadores Campesinos de Potosí, Simeón Serrano. Él dice, tenemos 16 puntos. Si el gobierno no cumple con estos 16 puntos, pedimos la renuncia del presidente Rodrigo Paz. Finalmente dijo que sí, que están pidiendo la renuncia si es que no cumple esos puntos. Y con el objetivo de que el vicepresidente, de acuerdo a la Constitución, asuma la presidencia. Pero bueno, ustedes lo han escuchado. Es un dirigente, reitero, el dirigente, el secretario ejecutivo de la Federación Única de Trabajadores Campesinos de Potosí, que están bloqueando un tramo de la carretera Potosí-Sucre y en el departamento de Potosí. Esto es lo que ocurre en este momento en otros puntos del país. Bien, enseguida van a llegar las noticias de la hora aquí a la Red Herbol.
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15: Es la hora 16:59 minutos.
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16: Disturbios, gasificación, saqueo y ataques a instituciones públicas marcan una jornada de protestas. La jornada de protestas de este lunes en La Paz derivó en disturbios, saqueos y daños a instituciones públicas en distintos puntos del centro paseño en inmediaciones de la Fuerza Especial de Lucha contra el Crimen. Manifestantes incendiaron una patrulla policial, mientras también se reportaron ataques y robo de documentación en oficinas de derechos reales. Los hechos de violencia solo dañan a todos los ciudadanos y atentan contra la institucionalidad democrática del país, señaló el Ministerio de Gobierno al denunciar que grupos de movilizados ingresaron por la fuerza a oficinas públicas de la calle Potosí para destruir y sustraer documentación y muebles. En Cochabamba, jubilados se autoconvocaron para realizar una marcha en defensa de la democracia.
17: Representantes de los jubilados critican las marchas políticas del evismo. Lamentan que Evo Morales, junto a algunas organizaciones sociales, quiera retomar el poder. Ante esta situación, los jubilados mineros convocan a las organizaciones sociales a defender la democracia a través de una marcha que se realizará este próximo miércoles y que se concentrará en la Plaza de Calacala y donde se tomarán decisiones para defender la democracia y al país.
18: Hemos llegado a la conclusión de que debemos autoconvocarnos para poder movilizar y salir a las calles en defensa de la democracia. Queremos autoconvocar a todas las organizaciones a la gran movilización en defensa de la democracia este miércoles.
17: Walter Unzueta, Red Pío 12, Herbol, Cochabamba.
16: En La Paz se registra una tensa calma tras los enfrentamientos entre movilizados y la policía. Ampliamos la información con Rodrigo Fernández.
19: Compañeros, en el momento acá en Plaza Murillo, el centro político, se vio una calma, tranquilidad en los efectivos de la policía después del enfrentamiento que se ha tenido desde aproximadamente mediodía hasta 3 de la tarde o 4 de la tarde, en aproximadamente 4 horas de enfrentamiento. Ya se ha calmado. Hace minutos atrás se ha observado la llegada de una decena de detenidos de esta movilización acá a la Unidad Táctica de Operativos Policiales, además también de la llegada de heridos de la policía. 3 han ingresado al Policlínico Central de la Caja Nacional de Salud, uno de gravedad con una herida en el ojo, ha sido estabilizado y trasladado hasta el Hospital Obrero de la Caja Nacional de Salud para sostener una atención especializada de oftalmología. De momento, el panorama en Plaza Murillo, una calma en el centro político. Rodrigo Fernández, Herbol, La Paz.
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16: La noticia internacional llega a través de France 24.
20: El MV Ondius permanecerá en el puerto de Rotterdam, en Países Bajos, para su descontaminación. Al otro lado del mundo, en Ushuaia, donde comenzó el viaje, iniciaron las investigaciones para determinar cómo el denominado caso índice, un turista holandés, contrajo la enfermedad. El hombre, que falleció en el barco, había permanecido en la ciudad patagónica durante 48 horas. A él le siguieron 2 muertes más. Las autoridades locales y los científicos creen que es improbable que haya contraído el virus en la provincia de Tierra del Fuego.
5: Yo considero que no existen ratones acá que sean vehículos de la enfermedad porque no hay registro histórico de eso. O sea, no quiere decir esto que no sean potenciales vectores. No son vectores porque acá no hay hantavirus directamente.
20: Argentina sufre brotes localizados de hantavirus cada año, pero en el centro y norte del país, a más de 1000 kilómetros de Ushuaia. Regiones que también visitó el turista muerto por la infección previo a embarcar. Se cree que la enfermedad se transmite a los humanos por roedores que habitan en la cordillera de los Andes. Se reportan entre 50 y 100 casos anuales en el país. En promedio, más de un tercio de ellos sucumben a la variante andina, la cepa que se transmite entre humanos.
7: En particular, el genotipo Andes es uno de los más letales a nivel mundial. Por lo tanto, hay muy pocas posibilidades que esto se transforme en una pandemia como lo del coronavirus, porque es tan agresivo el virus que rápidamente las personas necesitan internación y rápidamente hay que hacer cuarentena de las personas que estuvieron en contacto con los que tienen síntomas.
11: Vamos a escuchar a Fernando Costa, presidente de la Federación Boliviana de Fútbol. Habla de lo que se hizo por Blooming para que pueda jugar su partido de Sudamericana en Santa Cruz.
12: Por otro lado, hemos realizado también gestiones con la dirigencia del Club Blooming, el ministro de Gobierno y el gobernador del departamento de Santa Cruz, para dar y ofrecer condiciones, sobre todo de seguridad, para que el encuentro del Club Blooming pues contra Carabobo se desarrolle con normal en su normal actividad. De todos modos, ya hemos recibido el aval esta mañana, a las 10 de la mañana, de Conmebol, y ha sido debidamente comunicado a las partes. Sí,
11: presidente. La palabra del presidente de la Federación Boliviana de Fútbol respecto a esto que se pudo solucionar con Blooming, que por lo menos es un alivio, es un bálsamo en estas horas complicadas en el país. Marcelo de la Cruz, Herbol Deportes.
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1: Las 5 de la tarde con 8 minutos. A ver, un resumen de lo que pasó hasta esta hora en el centro de la ciudad de La Paz. Una nota del periódico digital Der Vol dice: disturbios en su título, disturbios, gasificación, saqueo y ataques a instituciones públicas marcan una jornada de protestas. Se pueden ver tres fotografías, una de un vehículo de la policía boliviana que se ve está en llamas. La otra imagen es el momento en el que se ingresan los manifestantes, y creo también algunos delincuentes, al Tribunal Departamental de Justicia. Y están ahí otras imágenes, una de aparentemente un vidrio de uno de los teleféricos que se rompió en esta jornada. Dice la nota, la jornada de protestas de este lunes en La Paz derivó en disturbios, saqueos y daños a instituciones públicas en distintos puntos del centro paseño. En inmediaciones de la Fuerza Especial de Lucha contra el Crimen, manifestantes incendiaron una patrulla policial y se reportaron otros ataques en otros sitios de la ciudad de La Paz, oficinas públicas. Los hechos de violencia solo dañan a todos los ciudadanos y atentan contra la institucionalidad democrática del país, señaló el Ministerio de Gobierno al denunciar que grupos movilizados ingresaron por la fuerza a oficinas públicas de la calle Potosí para destruir y sustraer documentos y muebles. Y la nota incluye uno de los un video donde se ve a los manifestantes llevar muebles, arrastrar muebles por la calle Potosí. En realidad, vamos a ver si podemos poner ese video. Estamos viendo en este momento imágenes del asalto al Tribunal Departamental de Justicia. Dice, en las imágenes difundidas por vecinos se observa a un grupo de personas sacar sillas y muebles, además de destrozar las puertas de ingreso de la institución pública. Y más tarde personal policial logró recuperar algunos objetos que fueron resguardados en la calle Socabaya. Se ve en el video donde están esos objetos. Y dice la nota, por otro lado, los enfrentamientos se concentraron en la calle Bolívar, donde la policía respondió con gases lacrimógenos para dispersar a los manifestantes. Vecinos denunciaron que grupos de movilizados intentaban ingresar a instalaciones de la Fuerza Especial de Lucha contra el Crimen luego de romper los vidrios e incendiar un vehículo policial. Pasadas las 3 de la tarde con 30 minutos, efectivos policiales lograron retomar el control y sofocaron el incendio del vehículo. En imágenes difundidas por vecinos se muestran los destrozos e inmuebles dañados en el centro paseño. Otros daños se registraron en las estaciones Naranja de la avenida Armentia y Azul de Río Seco de Mi Teleférico. La empresa tuvo que suspender las operaciones de algunas líneas por razones de seguridad. Tomen nota porque lo que pasó con la línea Naranja es una noticia que en este momento no está en funcionamiento esa línea. Tampoco está en funcionamiento, estaba en funcionamiento la línea plateada de El Alto. La línea celeste fue suspendido su servicio, la línea roja. Todavía no tenemos la información de las líneas que han recuperado su funcionamiento. Vamos a ir ahora a un contacto con nuestro compañero Rodrigo Fernández. Rodrigo, ¿cómo estás? Buenas tardes. ¿Dónde te encuentras? Vemos que hay una tensa calma en la ciudad de La Paz. Rodrigo, contigo.
2: Sí, gracias, José Luis. Me encuentro en puertas del Policlínico Central de la Caja Nacional de Salud, acá en la Plaza Murillo, porque están de a poco saliendo los efectivos de la policía que han sido hoy heridos. Tres han ingresado, uno ya fue llevado hasta el Hospital Obrero. Aún aguardan que bomberos ya traslade también a otro centro para su atención especializada de estos efectivos de la policía que están heridos en esta jornada de enfrentamientos con estos manifestantes alrededor de Plaza Murillo. El panorama de momento, José Luis, hay una calma ya y tranquilidad en los efectivos de la policía en los distintos puntos del de control. Se han dispersado estos movilizados. Se tiene información que en el Prado estaría una parte de estos protestantes del magisterio rural. Más no así, ya en alrededores de Plaza Murillo. Hace unos minutos atrás escuché una detonación de dinamita por el sector de la Montes, Avenida Montes, Cervecería, pero no se tiene la información exacta de que estén o no concentrándose nuevamente, reagrupándose estos sectores de movilizados, José Luis.
1: Ajá, bueno, Rodrigo, también las imágenes muestran un vehículo de la policía incendiado. Todo esto ocurrió ahí muy cerquita de la Plaza Murillo, ¿verdad?
2: Sí, sí, otra parte de la movilización que tocó por la parte norte de Plaza Murillo, la que habría atacado a las instalaciones de la Fuerza Anticrimen, justamente quemando uno de sus vehículos de la policía boliviana. Es el reporte también que se ha tenido de ese vehículo de la policía quemado completamente y otro vehículo particular en la parte inferior también de la Fuerza Anticrimen afectada, ¿no? Con los parabrisas rotos por las pedradas que lanzaron estos manifestantes. José Luis.
1: Exactamente, Rodrigo. ¿Tienes información de dónde se encuentran las autoridades, el presidente del país, los ministros? ¿Estarán en la Casa Grande del Pueblo? ¿Dónde se encontrarán, no?
2: Por lo que se conocía, que muy temprano el presidente Rodrigo Paz ingresó a Casa Grande del Pueblo. Después no se lo vio salir con su caravana de seguridad. Tenemos entendido que él, por lo menos él, se encuentra en Casa Grande del Pueblo. No se observó también, o no se pudo observar la presencia de sus colaboradores, los ministros de Estado, pero muchos compañeros han mencionado de que sí, también estaría varios de los ministros acompañando al presidente Paz acá en en Casa Grande del Pueblo.
1: Perfecto, Rodrigo. Vamos a volver en cualquier momento con más información sobre lo que está aconteciendo en el centro de la ciudad de La Paz. A esta hora, a las 5 de la tarde con 16 minutos, creo que ya ha vuelto un poco de calma al centro. Pero es preocupante lo que dices, Rodrigo, que estarían reuniéndose de nuevo allí por la zona del Prado Paseño los manifestantes. En cualquier momento vamos a volver contigo. Muchísimas gracias.
2: Claro que sí, José Luis, hasta cualquier momento.
1: Rodrigo Fernández informando sobre lo que pasa en el centro de la ciudad de La Paz. Reiteramos, hay calma, una tensa calma a esta hora, 5 de la tarde con 16 minutos, en el centro de la sede de gobierno.
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0: Las 5 de la tarde con 18 minutos. Volvemos con noticias e información de esta jornada violenta en la ciudad de La Paz. Y estamos en contacto con Cristian Eduardo, él es gerente ejecutivo de Mini Teleférico. Cristian, buenas tardes, le saluda José Luis Aliaga de la red Herbol.
1: Buenas tardes, estimado José Luis. Aquí estamos acompañando todos estos eventos que en la ciudad de La Paz el día de hoy se están sucediendo y, bueno, muy preocupados por toda la situación.
0: Bien, Cristian, ¿qué es lo que ha sucedido con las instalaciones de distintas estaciones del teleférico? Denos una síntesis de qué estaciones fueron dañadas por manifestantes.
1: Bueno, como es de conocimiento ya de la población, el día sábado hemos sido agredidos en la estación de Azul de Río Seco, de Mi Teleférico, y el día de hoy hemos aperturado la operación desde las 6 de la mañana en un horario extendido, y hemos tenido que ir paulatinamente haciendo la parada comercial de la operación en distintas líneas, debido a las agresiones, a la rotura de vidrios, a los intentos de vandalismo que han sufrido las instalaciones de Mi Teleférico. A este momento podemos informar que tenemos la línea celeste detenida, la línea morada y la línea azul están detenidas, están sin operación debido al gran riesgo que existe dentro de las manifestaciones con los intentos de la toma de las estaciones de Mi Teleférico.
0: Ajá. ¿El resto de las líneas están funcionando normalmente, Cristian?
1: Así es, José Luis. A ver, es importante hacer notar que Mi Teleférico viene trabajando junto al Ministerio de Obras Públicas y del ministro Mauricio Zamora, siguiendo la línea, por supuesto, y los lineamientos del presidente Rodrigo Paz, en buscar una solución a todos estos conflictos y principalmente llamando al diálogo y a la concertación. En ese entendido, Mi Teleférico ha estado trabajando, incluso, como te decía, el día de hoy, operando en horario extendido desde las 6 de la mañana, y al momento tenemos en operación la línea roja, la línea plateada, la línea verde, la línea amarilla, la línea blanca y la línea naranja. Esas son las líneas que están operando con normalidad. Obviamente tenemos una cantidad de gente muy importante, principalmente en la línea roja que está operando hacia el alto, en la línea amarilla que opera al alto, y las demás líneas tienen una concurrencia importante, pero no significante como en esas líneas roja y amarilla, porque, como te decía, la línea morada está detenida por la dificultad y debido principalmente a precautelar a los usuarios y a la infraestructura de Mi Teleférico, que es un patrimonio tanto de los paseños como de los salteños.
0: Ajá, la línea celeste es la que lleva el servicio desde Obrajes hasta el centro de la ciudad, allí donde está el Cine Monje Campero, ¿verdad?
1: Exactamente, en esta línea aproximadamente a las 4 de la tarde hemos sido avasallados, existían tres policías que se estaban resguardando de las protestas, seguramente quedaron solitarios en alguna acción de liberar a el tráfico y demás, y hemos sido avasallados, se han roto las rejas de Mi Teleférico, se han apedreado las cabinas, personal del teleférico ha sido golpeado y hemos sufrido el robo del cajero sanitario que tenemos en esa instalación, además de haber dejado por lo menos dos policías muy, pero muy mal heridos. Por lo cual, una vez más, a través de Mi Teleférico, llamamos al diálogo, a la paz, a la concertación, estimado José Luis.
0: Cristian, ¿personas particulares en alguno de estos ataques han sido damnificadas, dañadas?

0: dañadas, heridas.
1: Sí, personal de mi teleférico ha sido agredido dentro de la estación. También manifestamos, comunicamos que aquí en la estación Roja entiendo que se ha recibido a una persona, una mujer de unos 40 años que ha sido golpeada y se le ha roto la cabeza. Entonces, tenemos varios incidentes que hemos estado sufriendo en las distintas líneas de mi teleférico.
0: Ahí en la línea morada, ¿qué es lo que ha pasado, Cristian, en el centro, en la estación que lleva hacia el alto?
1: En la estación San José de la línea morada, que se encuentra detrás del Palacio de Comunicaciones, a partir de las 3:30 de la tarde se ha decidido cerrar la operación debido a que los manifestantes se han resguardado entre la Murillo y han estado obviamente desde ahí hostigando a la policía, por lo cual mi teleférico ha decidido cerrar esa instalación y por supuesto no solamente es cerrar las puertas, sino es parar la operación comercial. Más allá de los daños importantes económicos que se han suscitado en la línea naranja, en la línea azul, en la línea celeste, en la línea roja y la plateada el día de hoy, la operación comercial ha sido muy intermitente, lo cual genera un perjuicio y un daño económico mayor a nuestros ingresos diarios. Y lamentamos y obviamente volvemos a motivar y volvemos a solicitar el que se pueda encontrar las puertas del diálogo que están abiertas por nuestro presidente Rodrigo Paz, podamos concertar y podamos seguir trabajando en un país que lo único que quiere es trabajar y vivir en paz social.
0: Ajá, Cristian, estamos conversando con Cristian Eduardo, el exgerente ejecutivo de Mi Teleférico. Cristian, en la línea naranja, en la avenida Armentia, hubo, nos indican, algunas agresiones, rotura de vidrios, ¿eso es efectivamente así?
1: Sí, es correcto, José Luis. A partir de aproximadamente la 1:30 de la tarde, hemos sufrido constantemente agresiones en la línea naranja de la estación de la Armentia, en la cual las manifestaciones que han pasado en un sentido y más tarde han pasado en el otro sentido, han generado grandes destrozos, han roto vidrios de la estación. Y hemos tomado la decisión de parar la operación comercial debido al gran riesgo que se genera ante la rotura de los vidrios. Los vidrios estallan por dentro, entran como proyectiles y lastiman, por supuesto, la vida de nuestros usuarios y de nuestro personal en sí. Así que esas son las razones por las cuales mi teleférico tiene que parar la operación. Mi teleférico, como lo he venido sosteniendo, está apoyando toda la gestión del presidente Rodrigo Paz, extendiendo los horarios de operación para facilitar el transporte de los usuarios y de los habitantes, tanto del Alto como de la ciudad de La Paz.
0: Bien, Cristian, quisiera repetir qué líneas no están en servicio a esta hora, 5 de la tarde con 26 minutos. Tenemos entendido que la línea celeste no está funcionando, la línea morada que va hacia el alto no está funcionando y en el alto la línea azul tampoco está funcionando. Son esas tres líneas solamente que están paradas, digamos, ¿no?
1: Es correcto, estamos con la línea azul detenida desde las 9 de la mañana, estamos con la línea celeste detenida desde las 10 de la mañana y hay que hacer una aclaración, José Luis. La operación de la línea celeste solamente está detenida desde la Plaza Camacho hasta el edificio de ascensores o la estación de la avenida Arce o también la estación de la curva, esas tres denominaciones son la misma para esa estación. De ahí, de la estación de la curva de la Gruta de la Virgen hasta Ilpavi, la operación de la línea celeste está en normal funcionamiento. Y la línea naranja tampoco está operando a partir de las 4 de la tarde.
0: Ah, perfecto. Entonces vamos a agregar a las líneas que no están operando a la línea naranja. Serían la celeste que opera parcialmente, la morada, la azul y la naranja que no están operando, ¿no?
1: Es correcto, así es correcta la información, José Luis.
0: Perfecto, entonces la línea roja, la línea plateada, la línea verde y la línea amarilla sí están funcionando normalmente.
1: La línea blanca también.
0: Y la línea blanca también. Perfecto, Cristian. En este sentido, ¿ha habido algún intento de atacar algunas de las cajas que venden los boletos o algo así en el teleférico?
1: Ese incidente, estimado José Luis, lo hemos lamentablemente lo hemos tenido que sufrir aquí en las instalaciones de la estación de la Plaza Camacho, donde, como decía hace momentos, ha sido violentada la puerta de ingreso, han sido lastimados y golpeados los funcionarios de mi teleférico, funcionarios de la policía, y hemos sufrido el robo del cajero sanitario que opera en esa estación. Han robado el dinero.
0: Ah, bueno. Cristian, en este momento, ¿las estaciones del teleférico están resguardadas por la policía, las que están funcionando?
1: Mi teleférico, estimado José Luis, tiene un resguardo de seguridad privada, la cual en este momento ha sido reforzada en todas sus operaciones, pero hemos estado con personal policial hasta el día sábado en un resguardo de las estaciones. Entendemos que debido a los conflictos ya que se han generado a partir del sábado, parte del policial que estaba. Parte del personal policial que está resguardando las estaciones, derivado o llevado a cumplir otro tipo de funciones, pero para conocimiento de la población en forma general, nuestra comunicación con la policía boliviana es permanente. Nosotros desde mi teleférico estamos coordinando acciones para que estas situaciones de violencia totalmente salidas ya del ser propio sean controladas y puedan ser obviamente atendidas por la policía
0: Perfecto, Cristian.
1: boliviana.
0: Cristian, no sé si hay algo más que agregar, algún aviso que ustedes quieran comunicar a la población.
1: En este momento, José Luis, se está evaluando y valorando la continuidad del servicio de todas las líneas que están operativas a esta hora. Y obviamente nosotros, con la debida anticipación, mi teleférico va a comunicar la posibilidad de un posible cierre más temprano de la operación, la cual está todavía aún en valoración y en evaluación. Siempre y sobre todo velando por cuidar el patrimonio, la infraestructura, la seguridad principalmente de nuestros usuarios y de nuestro personal del teleférico. Bajo ese criterio, bajo ese objeto, es el que estamos valorando cuál va a ser la normalidad de la operación por lo que resta del día, el día de hoy, José Luis.
0: Bien, muchísimas gracias. Esperemos que no ocurra más incidentes con el teleférico. No tiene nada que ver con los incidentes que pueden ocurrir en otro ámbito, el ámbito de la política y todo ello. El teleférico es un servicio y por tanto hay que pensar que ese servicio tiene que mantenerse. Muchísimas gracias, Cristian.
1: Muchas gracias, José Luis, y estamos atentos a cualquier comunicación en las siguientes horas. Un abrazo.
0: Perfecto, hemos conversado con Cristian Eduardo, gerente ejecutivo de Mi Teleférico. Nos habla de los daños que se han producido en algunas líneas de Mi Teleférico. Nos dice que la línea celeste está funcionando parcialmente. La línea morada, azul y naranja han suspendido sus tareas, no están funcionando. Reitero, la línea morada que va del centro hacia la ciudad del Alto. La línea azul que está en la ciudad del Alto, la línea naranja que va de la avenida Armentia hasta el teleférico rojo tampoco está funcionando y funcionan la línea blanca que sirve hasta la Plaza Villarruel de la avenida Arce, la línea roja desde la antigua Estación Central hasta la ciudad de El Alto, la línea plateada que funciona en la ciudad de El Alto, la línea verde que une la zona sur con la línea celeste que después lleva al centro a la gente. Está funcionando la línea amarilla de Obrajes hacia la ciudad de El Alto. Esa es la situación del funcionamiento de las líneas del teleférico. Cristian Eduardo nos dice que en cualquier momento, evaluando la situación, van a ver primero si es que se cierra un poco antes el funcionamiento de las líneas del teleférico y si es que una de estas líneas, las que están suspendidas, vuelve a prestar funciones. Vamos a estar muy atentos porque es información de interés público. Entre tanto, vamos a los avisos que tenemos a esta hora, 5 de la tarde con 33 minutos.
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Ya son las 5 de la tarde con 38 minutos. Aquí estamos en la tarde en directo a través de la red del Bol. En esta jornada muy violenta en la sede de gobierno, incidentes durante todo el día en el centro de La Paz. Enfrentamientos entre manifestantes que piden la renuncia del presidente Rodrigo Paz y la policía boliviana. Desde Sucre, nuestro colega Iván Ramos, de Periodismo que Cuenta, envía una nota en sentido que el fiscal o la fiscalía ha exigido un informe a la policía sobre la ejecución de la orden de aprehensión contra Evo Morales. Dice, esta nota está en el periódico digital Der Bol. Dice, el fiscal general del Estado, Roger Mariaca, informó que el Ministerio Público en Tarija solicitó a la policía boliviana un informe detallado sobre acciones realizadas para ejecutar la orden de aprehensión emitida contra el exmandatario. La orden fue dictada el pasado 11 de mayo por un tribunal de sentencia dentro de una investigación por el presunto delito de trata agravada de personas. Según explicó Mariaca, el mandamiento ya fue remitido oficialmente a las instancias policiales correspondientes, por lo que ahora se busca conocer qué operativos y procedimientos se desarrollaron para intentar cumplir la disposición judicial. Desde el Ministerio Público se remarcó que la investigación contra Morales continúa activa y que la policía debe informar oficialmente sobre el avance de las acciones destinadas a ejecutar la orden judicial. Hasta el momento, el expresidente no fue aprehendido y sus seguidores mantienen vigilancia y movilización en algunas regiones del país. Seguimos informando, pero esta vez vamos a ir a ver información internacional. Dice, bombardeos de Israel en Líbano han dejado 3.020 personas muertas. Esta noticia llega a través de la Deutsche Welle. Y dice, entre otras cosas, que Israel ha bombardeado el Líbano y los bombardeos israelíes han matado más de 3.000 personas en Líbano desde que estalló la guerra entre el movimiento pro-iraní Hezbollah e Israel el 2 de marzo, informó el Ministerio de Salud libanés este lunes 18 de mayo, pese al alto al fuego en vigor desde el 17 de abril. El balance acumulado de la agresión desde el 2 de marzo hasta el 18 de mayo es 3.020 mártires muertos, 9.273 heridos, indicó el Ministerio de Salud libanés, que precisó que entre los fallecidos hay 211 personas menores de 18 años y 116 que eran trabajadores sanitarios. Esas son las cifras que da a conocer el Ministerio de Salud de Líbano. Hay más noticias a través de la Deutsche Welle. Dice el presidente de Estados Unidos, Donald Trump, dice haber pospuesto el ataque a Irán a pedido de países del Golfo. El presidente de Estados Unidos, Donald Trump, anunció este lunes que había renunciado a un ataque contra Irán previsto para el martes en respuesta a una petición de líderes de países del Golfo y afirmó que se están llevando a cabo negociaciones serias con Teherán. Sin embargo, añadió que Estados Unidos está preparado para lanzar un ataque total a gran escala contra Irán de manera inmediata en caso de que no se logre un acuerdo aceptable, según un mensaje publicado en su red social Truth Social. Hay más noticias de carácter internacional. Hay una epidemia de ébola en el África. La noticia dice que han aumentado a 116 los muertos por el brote de ébola en la República Democrática del Congo. Reiteramos, esto ocurre en el África, en la República Democrática del Congo. Vamos a seguir con más información enseguida, a ver qué tenemos en las agencias internacionales de noticias.

0: A información que está registrada en el periódico El País de España. El gobierno de Estados Unidos ha ampliado sanciones contra Cuba. El Departamento del Tesoro de Estados Unidos ha impuesto hoy, lunes, nuevas sanciones contra 11 representantes y 3 entidades de los estamentos policial, político y de inteligencia del gobierno cubano, entre ellos los ministros de Energía y Comunicación, en un nuevo paso en sus medidas de presión contra La Habana. La Oficina de Control de Activos Extranjeros del Departamento del Tesoro estadounidense ha indicado en un comunicado que entre los incluidos en la lista de nacionales especialmente designados y personas bloqueadas se encuentran la ministra de Comunicaciones de Cuba, Mayra Arevich Marín, y el titular de Energía y Minas, Vicente de la O. Leví. También figuran el presidente de la Asamblea Nacional del Poder Popular de Cuba, Juan Esteban Lasso Hernández, el director de la Policía, Óscar Alejandro Callejas Balcarce, y Roberto Morales Ojeda, miembro del Buró Político del Comité Central del Partido Comunista y secretario de Organización del Comité Central en Cuba. Esta disposición incluye asimismo en su lista negra a entidades del régimen, la Policía Nacional Revolucionaria de Cuba, el Ministerio del Interior y la Dirección de Inteligencia, también conocida como G2 y considerada como el principal servicio de inteligencia cubano en el exterior. A todos ellos se les ha aplicado la orden ejecutiva que firmó Donald Trump el primero de este mes de mayo, la número 14404, y que se dirige contra los responsables de la represión en Cuba de amenazas contra la seguridad nacional y la política exterior de Estados Unidos. Pero el presidente de Cuba, Miguel Díaz-Canel, ha dicho que el gobierno de Donald Trump es también la más contundente, ha advertido, y en un momento de tensión en el que Estados Unidos ha planteado la posibilidad de intervenir la isla, dijo, de materializarse provocará un baño de sangre de consecuencias incalculables. Eso ha puesto en un mensaje distribuido por la red X este lunes. Las palabras del presidente cubano sirven también para justificar por qué Cuba adquirió más de 300 drones, aludiendo a su legítima defensa desde China e Irán, para, en su caso, utilizarlos en un escenario adverso ante un ataque militar. El tono de la pequeña guerra fría que se vive en el mar Caribe ha vuelto a dispararse. Son las 5 de la tarde con 46 minutos. Vamos a unos avisos a esta hora.
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Bien, tenemos más información de carácter internacional, una que llega desde San Diego, Estados Unidos. Al menos 5 personas, 2 de ellos los atacantes, murieron este lunes 18 de mayo en el ataque contra la mezquita más grande del condado de San Diego, en el estado de California. El alcalde de la urbe confirmó una situación de tiradores activos en el centro islámico de la comunidad de Claremont, un suburbio ubicado a 14 kilómetros de la ciudad. El informe es de la agencia France Press y dice que 5 personas murieron en el centro islámico de San Diego, entre ellas 2 presuntos atacantes y 3 adultos, ha informado a la prensa el jefe de la policía de San Diego, Scott Wall. Los 2 presuntos autores de los disparos habrían muerto por heridas de bala autoinfligidas y tendrían entre 17 y 19 años, según las primeras investigaciones del FBI. El centro islámico de Claremont, una ciudad ubicada a 14 kilómetros al norte de San Diego, en California, fue objeto de un ataque por parte de tiradores activos, según el alcalde Todd Gloria. Patrullas de policía se apostaron en el puente de una autopista próxima al centro islámico, donde está ubicada la mayor mezquita del condado de San Diego, además de la escuela Al-Rashid, que ofrece cursos de idioma árabe y estudios del Corán. Anthony Carrasco, uno de los agentes que atiende la emergencia, declaró a la agencia Associated Press que varias personas fueron alcanzadas por disparo. Estoy al tanto de la situación de los tiradores activos en el centro islámico de San Diego, en Claremont, y sigo recibiendo actualizaciones de las fuerzas del orden. El personal de emergencia está en el lugar y trabaja activamente para proteger a la comunidad y asegurar la zona, escribió Gloria en la red X. Esta información todavía está en desarrollo. Reiteramos, 5 personas fallecidas en un tiroteo en una mezquita de San Diego, Estados Unidos.

0: Bien, bien. Estamos llegando al final de nuestro programa, pero tenemos que hacer una síntesis de lo que hemos visto hoy aquí en la ciudad de La Paz. Por la mañana, manifestantes mineros, sobre todo, dinamita en mano, intentando ingresar a la Plaza Murillo. Al mediodía hubo una pequeña pausa. Esta pequeña pausa fue hasta que llegó la marcha que responde al expresidente de Bolivia, Evo Morales. Esa marcha ingresó por la avenida Montes hacia el centro de la ciudad de La Paz sin incidentes en principio. Más tarde, a partir de las 13:30, manifestantes se dirigieron hasta el centro de la ciudad y rodearon la Plaza Murillo. En esos momentos estaban manifestantes en las cuatro esquinas de la Plaza Murillo. Lo que pasó es que en la avenida Camacho, en la avenida Mariscal Santa Cruz, cerca del Prado Paseño, comenzaron los incidentes y comenzaron los enfrentamientos entre policías y manifestantes. Policías que tenían dinamitas, piedras y, policías que tenían gases lacrimógenos y manifestantes que tenían dinamitas y piedras. Los enfrentamientos derivaron en una serie de destrozos en el centro de la ciudad de La Paz y en una serie de ataques contra algunos negocios y entidades públicas. Se incendió un vehículo de la policía cerca de la Fuerza Especial de Lucha contra el Narcotráfico y también se quemó un vehículo particular que estaba en las cercanías de la Fuerza Especial de Lucha contra el Narcotráfico. Se tomó por asalto el Tribunal Departamental de Justicia ubicado en la calle Genaro Sanginés, en el centro paseño. Se sacaron muebles de esa entidad y se arrastraron por la calle Potosí. También ocurrieron desmanes en los teleféricos. Un informe del gerente del teleférico dice que en este momento están paralizadas las líneas celeste, morada, azul y naranja por el alto riesgo que sufren sus instalaciones, ataques de manifestantes. Las líneas que están funcionando son la línea blanca, la línea roja, la línea plateada, la línea verde y la línea amarilla. Reitero, la línea celeste está paralizada parcialmente. A partir de la estación de la avenida Arce, la línea celeste puede funcionar, está funcionando. Pero se ha dicho desde el teleférico que habrá una evaluación para ver si es que hoy, en esta jornada, cierran anticipadamente el servicio de las líneas del teleférico y van a intentar también comunicar si es que las líneas pueden funcionar a partir de cualquier momento una vez que se vea que el peligro ha desaparecido. Reiteramos, no están funcionando las líneas morada, azul y naranja, líneas del teleférico. La línea celeste funciona parcialmente y normalmente, si vale la palabra, están funcionando la línea blanca, la línea roja, la plateada, la verde y la amarilla. Ese es el informe del teleférico. Por otra parte, se han conocido disposiciones de la policía de resguardar la ciudad de La Paz con efectivos policiales que se han distribuido por todo el centro paseño. Lo que ocurrió a partir de la 1:30 p.m. fue un intenso enfrentamiento entre policías y manifestantes. La policía logró hacer retroceder a los manifestantes hasta un sitio en el que ya no significaban peligro. La dispersión se produjo, aunque algunas informaciones nos indican que estos grupos se están reagrupando. Vamos a ver qué pasa en el transcurso de las próximas horas. Y no sé si mis compañeros de trabajo, Enrique, tienes algún contacto, alguna novedad más que haya sucedido recientemente.
1: Más novedades, José Luis. Ya en minutos nada más en el noticiero Edición Central, Bolivia en Contacto. Toda la información, todo el resumen informativo de lo que ha acontecido esta tarde en esta jornada tan violenta en la sede de gobierno, José Luis, donde sí. Instituciones del Estado, patrimonio de los bolivianos, resultó dañado, saqueos, vandalismo, José Luis. todo en el noticiero Bolivia en Contacto. En el Alto también ocurrió, la Central Obrera Regional fue apedreada, nos informan, tumbaron las puertas de vidrio en la Central Obrera Regional. Recordemos que la Central Obrera Regional el fin de semana firmó un acuerdo con el gobierno, sí. Y bueno, algunos sectores movilizados los tachaban de traidores, ¿no? Todo esto y más en el noticiero Central Bolivia en Contacto,
0: José. Bueno, hay que decir también que en este momento el centro de la ciudad de La Paz carece de circulación de vehículos. Hay algunos vehículos del servicio público que están llevando a los pasajeros, pero en la ciudad del Alto también ocurre lo mismo.
1: Lo propio, gracias a nuestros colegas de la red Aymara que nos informan que por la avenida Panorámica no hay circulación vehicular. Los ciudadanos, la ciudadanía se ve obligada a caminar, a usar los pies para transportarse, ¿no? Sí. De un lado a otro. Nos dicen que también el teleférico azul está paralizado y bueno, pues no hay más que hacer más que caminar, ¿no?
0: En 2 minutos vamos a tener la información en el noticiero Bolivia en Contacto de la red Herbol. Entre tanto, nos despedimos con la tarde en directo hasta el día de mañana. Mañana estaremos aquí a las 3 de la tarde. Gracias por su atención.
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0: Es la hora 17:59 minutos.
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0: Amigas y amigos de la Red del Bol, tengan ustedes muy buenas tardes. Aquí comenzamos nuestro noticiero Bolivia en Contacto de esta jornada del lunes 18 de mayo del 2026. Enseguida, lo más importante y destacado de esta jornada informativa.
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0: La ciudad de La Paz vivió una jornada violenta. Grupos de manifestantes que piden la renuncia del presidente Rodrigo Paz intentaron ingresar por la fuerza a la Plaza Murillo. La policía tuvo que intervenir con gases lacrimógenos, hubo saqueos y ataques a instituciones públicas y al menos 10 personas fueron detenidas. En La Paz, la marcha vista que pide la renuncia del presidente y otros sectores se enfrentaron a la policía. La Fiscalía emitió una orden de aprehensión contra el ejecutivo de la Central Obrera Boliviana, Mario Argollo. El Ministerio Público exigió un informe a la policía sobre la ejecución de la orden de aprehensión contra Evo Morales. Pando se quedó sin combustible y experimenta una escasez de garrafas de gas. La presidenta de la Brigada Parlamentaria de ese departamento pide que los bloqueos permitan una pausa humanitaria. La policía registra puntos de bloqueo en el departamento de Potosí. En Oruro se registran 7 puntos de bloqueo. Las salidas de buses interdepartamentales están suspendidas. El gobierno emitió un decreto que crea el bono denominado gestión de aula de 2.400 bolivianos para el magisterio. El ministro de Economía desmintió la creación de un impuesto del 5% a gremiales y cuentapropistas.
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0: Vamos con el desarrollo de las informaciones de esta jornada. La ciudad de La Paz vivió una jornada violenta. Grupos de manifestantes que piden la renuncia del presidente Rodrigo Paz intentaron ingresar por la fuerza a la Plaza Murillo. La policía tuvo que intervenir con gases lacrimógenos, hubo saqueos y ataques a instituciones públicas y al menos 10 personas fueron detenidas. Vamos al informe con nuestro compañero Omar Escobar.
3: La sede de gobierno ha sido testigo nuevamente de una jornada de enfrentamientos entre los bloqueadores y la policía boliviana. El hecho se ha registrado aproximadamente a la 1:30 p.m. por inmediaciones de la Vicepresidencia de La Paz. En ese sector, los bloqueadores mineros y ponchos rojos iniciaron el conflicto lanzando petardos, piedras, cachorros de dinamitas contra la integridad de los uniformados, así como también de los medios de comunicación y las personas que se encontraban en alrededores de esta instalación, como es la vicepresidencia. La policía tuvo que hacer uso de agentes químicos. El conflicto duró por lo menos hasta las 17 horas en diferentes lugares de la ciudad de La Paz. Los centros más conflictivos, si vale el término, en esta jornada se han desarrollado en la vicepresidencia, en la calle Mercado Socabaya, Mercado Loaiza, Mercado Colón, Indaburo y la Plaza Obelisco, al igual que la Camacho. La policía ha tenido que hacer el uso de agentes químicos para dispersar a los movilizados, quienes respondían con el uso de dinamitas, piedras y petardos, artefactos explosivos, de manera discrecional, incluso atentando contra la integridad de los medios de comunicación, quienes se encontraban realizando la respectiva cobertura. Es en ese sentido que por lo menos una decena de detenidos han logrado ingresar a instalaciones de la Fuerza Especial de Lucha contra el Crimen, quienes, aguardan estar a disposición o de lo que determine el Ministerio Público en respecto a su situación jurídica. Ese es el ambiente que se ha vivido esta jornada en la sede de gobierno. El transporte vehicular aún no está restablecido de manera paulatina, poco a poco se va restableciendo. Esto debido a que también las principales vías se encuentran bloqueadas con piedras que han sido utilizadas de las jardineras de la urbe paceña. El panorama que se ha vivido esta jornada en la sede de gobierno, reiteramos, con deterioro en el ornato público, con personas detenidas, aprehendidas, quienes se encuentran en celdas policiales de la Fuerza Anticrimen, una decena al menos, y también instalaciones destruidas, tanto privadas como públicas. El panorama en este inicio de semana que se ha registrado en la sede de gobierno, Omar Escobar Mamani, Herbo La Paz.
0: Y tenemos más información, 6:06 p.m. Instituciones públicas y privadas de La Paz sufrieron destrozos durante las movilizaciones de sectores que protestan contra el gobierno.
3: En nuestro recorrido por diferentes arterias de la ciudad de La Paz, lo que hemos podido observar es el deterioro, el destrozo del ornato público, las jardineras, las instituciones públicas como el Tribunal Departamental de Justicia de La Paz, que ha quedado su puerta principal totalmente destrozada, vidrios reventados con piedras. Incluso los manifestantes en un momento, a las 3 de la tarde aproximadamente, lograron ingresar a sus instalaciones para continuar destruyendo las mismas. Ahora nos encontramos en instalaciones de lo que es la Fuerza Especial de Lucha contra el Crimen, donde podemos observar dos movilidades afectadas. Uno, que es de la policía boliviana, que ha quedado totalmente cercenada, quemada, luego de estos enfrentamientos. Al lado de esta movilidad, que es una movilidad tipo minibús de 12 pasajeros, de 10, 11 pasajeros, al lado de la misma se encuentra una motocicleta, igual totalmente quemada, calcinada. Están ahí, en la puerta trasera de lo que es la Fuerza Anticrimen de La Paz. Lamentable el hecho, esto se ha protagonizado durante el enfrentamiento que han tenido la policía por diferentes arterias de la urbe paceña, centralmente por inmediaciones de lo que es la Plaza Murillo. También ahí, en ese mismo sector, podemos observar un taxi tipo Corolla con las parabrisas destrozadas, tanto la parabrisa delantera y la parabrisa del vidrio de atrás. Esta movilidad ha quedado afectada también en medio de estos enfrentamientos de los bloqueadores con la policía boliviana, que se ha registrado en diferentes arterias de la sede de gobierno. Al menos existen estos deterioros centralmente en inmediaciones de lo que es la Plaza Murillo de la sede de gobierno. La información a esta hora de la tarde con el reporte respecto a los daños que han sufrido el ornato público, la propiedad privada y también movilidades afectados producto de estos enfrentamientos. Ya el transporte público poco a poco se va realizando sus actividades de manera normal, sin embargo, son por diferentes arterias, calles aledañas a las principales. La información a esta hora de la tarde, Omar Escobar Mamani, Herbo La Paz.
0: Y en La Paz, la marcha evista que pide la renuncia del presidente y otros sectores se enfrentaron a la policía.
4: La marcha evista junto a campesinos, juntas vecinales llegaron este lunes al centro paceño para pedir la renuncia del presidente Paz. Así se manifestaban estos protestantes en alrededores de Plaza Murillo.
5: Los 36 naciones del Corazón de Humarca y no nos pueden deprimir con gases y con lacrimógenos. Entonces por eso el pueblo está imputado, está caliente, ya nos han pasado a nosotros y que piden su denuncia. No hay otra cosa más.
4: Rodearon Plaza Murillo desde distintos puntos donde lanzaron petardos de grueso calibre y dinamitas. Entre los heridos de la policía se encontraba un guardia del teleférico Celeste del Prado. Según los videos difundidos, fue brutalmente golpeado por jóvenes manifestantes.
6: ¡Mire, mire, mire! ¡Déjalo, pelotudo! ¡Mierda!
4: Ya en Plaza Morillo, los médicos y bomberos voluntarios informaron que también los miembros de la prensa transeúnte sufrieron afectación del gas, además de un camarógrafo de una red televisiva alcanzado por esquirlas de la dinamita.
7: Lo último que hemos visto hace un momento, un camarógrafo de Gigavisión que ha sido afectado por el tema de la dinamita, que tiene unas lesiones, gracias a Dios leves, pero lesiones al fin.
8: ¿Son esquirlas lo que le ha
7: llegado? Sí, parece que ha reventado una dinamita cerca de él y ha levantado esquirla y eso le ha llegado a la pierna, ¿no? Que lo ha incapacitado, ¿no? Al compañero de la prensa.
4: Hay que recordar que desde la vocería presidencial, José Luis Gálvez indicó que estas actitudes de los protestantes ya pasaban al alzamiento armado y terrorismo.
9: Si aquí quieren pisotear el voto y que quieren tomar por la fuerza lo que no les ha sido confiado por el pueblo boliviano en las urnas. En ese marco, ¿cuál es la respuesta del gobierno? Quisiéramos que el contraste sea muy claro. Vamos a respetar la ley. Vamos a cuidar a la ciudadanía y vamos a responder con acciones que salven vidas.
4: Rodrigo Fernández, Herbol, La Paz.
0: Tenemos más información desde Cochabamba. Llega, están nuestros compañeros en la red Pío 12, Wilson Gisbert. Buenas tardes, adelante.
10: Muy buenas tardes, José Luis. Un saludo cordial para todo el país. Listos con las informaciones desde Cochabamba. Pando se queda sin combustible y experimenta escasez de GLP. La presidenta de la Brigada Parlamentaria de Pando, que asistió a una reunión acá en Cochabamba, pide una pausa humanitaria.
11: Pando se queda sin energía, según señaló la diputada Yaneline Kerdi. Los bloqueos en La Paz tienen sus consecuencias en el norte del país, puesto que Pando se queda sin gasolina y diésel. Así también experimenta escasez de gas licuado de petróleo para las viviendas. La parlamentaria, por esta razón, solicitó a sectores movilizados una pausa humanitaria para permitir el traslado de carburantes hasta esta región del país.
12: Efectivamente, a raíz de todos estos bloqueos, el departamento de Pando es uno de los departamentos más alejados. Ya no contamos con combustible, ya no contamos con GLP, ya que las cisternas no están pudiendo salir desde Sencata, ¿no? Y a raíz, si salen, igual van y se estancan en otros puntos de bloqueo. Entonces, nosotros también hacemos un llamado a todas estas personas que están bloqueando, a por favor que puedan sentarse y dialogar con nuestro presidente Rodrigo Paz. La mejor forma de resolver los conflictos es dialogando y no en el uso de la fuerza, no como lo estamos viendo.
13: ¿Qué van a hacer ahora si no tienen combustible para protestar?
12: Efectivamente, la situación de nuestro departamento es muy complicada, ¿no? Nosotros lo único que nos queda es pedir que puedan realizar un diálogo o una pausa humanitaria, ¿no? Como a través de la Cámara de Diputados nosotros hemos realizado la solicitud para que se pueda hacer una pausa humanitaria y así puedan pasar de las cisternas y puedan llegar al lugar de destino, ¿no?
13: ¿Se les son los alimentos, tanto de pastel?
12: Gracias a Dios, en el tema de alimentos, nosotros somos un departamento fronterizo, por esa parte no sufrimos mucho, a pesar que es más caro, pero tenemos la frontera, ¿no? Que por ahí podemos adquirir los alimentos. El tema sí es preocupante, el tema de combustible, ¿no? Porque no podemos abastecernos con el combustible brasilero.
11: Informó Luis Vargas, Red Pío 12, Cochabamba.
10: Las 18 horas con 14 minutos.
0: Seguimos con más información. Vamos a ir hasta el departamento de Pando. Ahí está la periodista Rocío Lloret de la revista La Región. Vamos a hablar de la situación en Pando, qué es lo que está pasando con los bloqueos. Rocío, buenas tardes. Adelante desde el departamento de Pando.
14: Buenas tardes, saludo a la audiencia. Bueno, comentar que en la zona del norte amazónico del país, en el departamento de Pando, la situación se ha agravado mucho más, por lo que comentaba precisamente la congresista, la falta de combustible. La gente ya está entrando en desesperación, están en los municipios sin poder movilizarse porque el transporte público no está consiguiendo gasolina ni diésel. los mototaxis han denunciado que se les está vendiendo una botella con 2 litros de gasolina hasta en 40 bolivianos, es decir, a 20 bolivianos el litro. Y por ahora están pasando la noche en estos sitios, justo ha volcado un sur, es decir, han bajado las temperaturas en la región, así que eso agrava la situación, que se suma a una llovizna y lluvia que pone los caminos mucho más intransitables de lo que suelen ser en épocas de lluvia, ¿no? Los alimentos se han encarecido también, pero lo más preocupante es el tema del desabastecimiento de combustible. La gente ya está empezando incluso a reclamarle a los sindicatos que transitan entre municipios pandinos, que puedan prestarles el servicio porque no encuentran la manera de movilizarse, hay emergencias de salud y otros.
8: Rocío, ¿hay bloqueos en las comunidades más allá de la ciudad de Cobija? ¿Cuál es la situación ahí en el área rural, en el campo?
14: Precisamente, ¿no? Lo que comentaba, que no hay transporte público cotidiano, como suele existir en otros días, ha reducido demasiado la cantidad de vehículos porque no están haciendo filas o por último no tienen combustible y lo están comprando a precios demasiado elevados, el poco que consiguen, por tanto la población es la que termina pagando la última factura porque los pasajes han subido hasta en un 30-40% por esta necesidad que están intentando cubrir los conductores. El tema de los alimentos también, hay poblaciones, si bien a Cobija se puede llegar con provisiones fronterizas, en los municipios rurales la situación no es tan similar porque no hay cómo llegar y los alimentos están no escaseando, pero están demasiado caros. El precio del pacú, por ejemplo, explicaban las personas del municipio del Sena, que solía costar 30-40 bolivianos, está en 60 bolivianos, en una zona donde se supone que hay el producto, y lo propio con otros como verduras mucho más escasas como el tomate y otros, el arroz de 7 bolivianos, lo están comprando en 15-20 bolivianos el kilo. Entonces es una situación que ya está empezando a pasar

0: Ahora son las 6 de la tarde con 18 minutos.
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impacto de la red Herbol. Hoy hemos invitado al secretario general de la Confederación de Interculturales, Aquilardo Caricari, quien está

0: de Vole y de las emisoras asociadas a nivel país. Muchas gracias por la invitación.
1: Bien, Aquilardo, ¿cuál es el balance de la marcha este día?

La Confederación de Interculturales, efectivamente, hemos participado de esta marcha, no solamente de la región del Trópico de Cochabamba, donde tenemos cuatro federaciones regionales, sino también.

de la marcha 7 días ha llegado a la paz. Sin embargo, también otras organizaciones han generado movilizaciones. Es el caso de las 20 provincias de la Tupac Katari. También hemos visto la

policiales, los diferentes puntos de acceso a la Plaza Murillo, y por supuesto ha sido sin medir las consecuencias. Inclusive han utilizado balines de goma que han herido a varios compañeros y compañeras que han estado en la marcha, y por supuesto ya en horas de la tarde, eso de las 3:30 de la tarde aproximadamente, ha empezado la represión brutal a diferentes puntos, lo cual ha hecho de

0: con la consulta.
1: Gracias, José Luis. Un saludo cordial para Aquilardo Caricari, a quien, bueno, conocemos y hemos dialogado en varios espacios.

estas alturas, yo veo muy complicado, difícil poder establecer, hablar una mesa de diálogo.

tiene ministros y viceministros, además del vocero, que lejos de generar un ambiente de diálogo, un ambiente pacificador, empieza

por eso es que frente a la depresión, frente a la mentira, frente a este manejo irresponsable del conflicto por parte del gobierno, el mayor depresión, con mayor criminalización, pero además estigmatización, como el día de ayer, por ejemplo, se inventan a un señor que supuestamente había estado trasladando juego.

Constitucionalmente, Edman Lara tendría que ser, que asumir ese cargo, tendría que prácticamente asumir este cargo.

Es la actitud que asume el gobierno, ¿no? Como le decía, el gobierno ha asumido una actitud de prácticamente subestimar a las organizaciones sociales que han estado

Evidentemente, lo que corresponde es, bueno, el presidente tendría que dar un paso al costado para pacificar el país y después, pues, la Constitución establece y prevé lo que es la sucesión.

del sector del occidente, si nosotros revisamos los datos. Pero una vez que ha asumido el gobierno, Rodrigo Paz lo que ha hecho es tomar medidas totalmente contrarias a lo que ha planteado en campaña, pero además

estamos hablando sobre la impresión que tiene respecto al pedido de renuncia del presidente Rodrigo Paz y la participación de la gente que llegó en la marcha en

nuevamente en contacto con Aquilardo Caricari. Nos estaba indicando, Aquilardo, cuáles eran las fallas que ustedes han detectado en la

que generaba, por supuesto, un ahorro importante al Estado. No sabemos dónde está esa plata y nosotros no sabemos por qué hay la necesidad de prestarse del Fondo Monetario Internacional. Pero por otro

0: prácticamente está quebrando la institucionalidad democrática del país, quitándole competencia a la vicepresidencia, inclusive se está pasando. Es decir, con este gobierno, en este ritmo que está avanzando, es imposible que el país tenga un futuro con certidumbre. Por eso es el momento de frenar estas políticas que está generando el gobierno y, por supuesto, a partir de ahí, pues, ver otros rumbos, otros caminos para que reconstruyamos nuestra economía.
1: Bien, vamos a volver hasta Cochabamba con nuestros compañeros de la Red Pío XII. Wilson, contigo.
2: Gracias, José Luis. Aquilardo, ¿existe la posibilidad de una pausa en las movilizaciones o esto ya ha desbordado más allá de la dirigencia?
0: Prácticamente las bases han rebasado a los dirigentes. Es imposible retroceder en esta situación. Como le decía, las bases exigen a los dirigentes a no traicionar. Las bases exigen de que lucha hasta las últimas consecuencias, y no solamente es en la región de trópico de Cochabamba o en Cochabamba, sino a nivel de los 9 departamentos. Acá en La Paz principalmente vemos un sentimiento claro, marcado, y por eso es que los dirigentes tienen que nomás estar bajo la decisión de las bases. Por eso es que es prácticamente inviable una mesa de diálogo, como lo que estamos viendo, y cada día que pasa con la actitud que asume el gobierno es mucho más difícil todavía. En ese sentido, hoy es ya difícil retroceder, hoy ya es difícil que la base pueda decidir dar un paso atrás en esta lucha que se ha trazado de que Rodrigo Paz debe dar un paso al costado.
1: Bien, volvemos hasta Llallagua en el siglo XX con nuestro compañero Juan Carlos Enríquez.
3: Bien, gracias. Don Aquilardo, en este momento las tareas urgentes para cualquier gobierno son abastecimiento de gasolina y diésel permanente, pero gasolina limpia, no gasolina basura. Segundo, tener los suficientes dólares para comprar gasolina y diésel del exterior. Tercero, estabilizar la economía. Usted ha dicho que han hecho propuestas al gobierno y que no han sido escuchados. ¿Podría, por favor, refrescarnos la memoria, recordarnos cuáles han sido esas propuestas en torno a estas urgencias del país?
0: En relación a lo que es el combustible, creo que el pueblo boliviano, debido a la mala gestión del presidente Luis Arce, ha aceptado ese sacrificio de que se levante la subvención. Y con el levantamiento de la subvención, evidentemente la presión iba para conseguir los dólares. Y para ello, inicialmente la Asamblea Legislativa Nacional ha aprobado algunos créditos de la CAF, del BID, lo cual no sabemos primero dónde está ese dinero. Ya se aprobó cerca de 900 millones de dólares que se han aprobado.

0: Pero por otro lado también hubiese sido importante que el gobierno pueda explorar el mercado gasífero. Nosotros habíamos planteado de que se tenga que renegociar lo que es el contrato con Brasil, pero además podemos incrementar de alguna manera el volumen. Y para ello lo que habíamos planteado nosotros es avanzar en nuestra política de lo que es el cambio de la matriz energética, para que nosotros ya no dependamos del gas para la generación de la energía eléctrica y el excedente podamos vender al precio internacional, porque en este momento el gas que se está quemando para generar energía eléctrica se está subvencionando, cuando eso podíamos vender a Brasil, porque Brasil necesita más gas a un precio internacional, y obviamente se iba a avanzar a lo que es el cambio de la matriz energética, avanzando a lo que son las centrales hidroeléctricas. Eso es uno de los puntos. Y por otro lado, evidentemente, el gobierno tiene que generar algunos mecanismos. Uno de ellos es la minería, por ejemplo. Podemos a través de la minería nosotros incrementar lo que es nuestra reserva internacional y con ello, de alguna manera, estabilizar el tema del dólar. Son soluciones que se pueden ir dando siempre y cuando se escucha a los sectores sociales. Los mineros en algún momento han planteado de que la minería puede ser algo importante para estabilizar el tema del dólar. Sin embargo, el gobierno no escucha, ya que es de que el gobierno está improvisando mucho y cree que el Fondo Monetario Internacional le puede ayudar a resolver el problema, pero detrás viene el ajuste. Y eso es lo que hoy estamos viendo, y eso obviamente es inviable para el país.
1: Bien, Aquilardo, gracias por estos minutos con la red Herbol. En cualquier momento vamos a conversar con usted acerca de lo que venga más adelante. Por ahora le doy las gracias, le reitero las gracias por haber estado con la red Herbol.
0: No, el agradecido soy yo, y muchas gracias por darnos la cobertura y un saludo cordial a todo el país. Y les pedimos siempre a todos los que no están tal vez al lado de la movilización, tolerancia con los compañeros y compañeras que están en las movilizaciones, porque esta es una lucha por todos. Y aprovechando más bien este medio, un saludo cordial a todo el norte de Potosí, al municipio de Uncía, a los hermanos de Layo Laime. Gracias por la invitación y estamos siempre prestos para poder conversar en cualquier momento. Buenas noches.
1: Muchas gracias. Hemos conversado con Aquilardo Caricari, secretario general de la Confederación de Interculturales, sobre el tema de la marcha, de las organizaciones evistas, los incidentes que han ocurrido, las razones por las que quieren que renuncie el presidente Rodrigo Paz. Ahora son las 6 de la tarde con 38 minutos.
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6: La Fuente Ciudadana salió a las calles en la ciudad de La Paz a preguntar si la renuncia del presidente Rodrigo Paz es la solución a los conflictos y si eso sucediera, ¿quién sería a cargo de la presidencia?
7: En medio de los conflictos que atraviesa la ciudad de La Paz,

0: en las nuevas elecciones, tal vez usted considera que alguien debería ser la persona que gobierna el país.
1: Tendríamos que ver quién estaría capacitado, la verdad.

0: Tendrían que
1: Sí,
0: dialogar.
1: dialogar.
0: El diálogo sería la única
1: Pues
0: solución.
1: ese es lo mejor.
0: No, entonces.
1: No, no, es difícil.
2: No, yo la verdad que no, por más que el presidente se vaya, la solución va a tardar, digamos, dar

0: por su pueblo, por su gente. La verdad, ahorita yo no tengo un candidato.
1: Muchos dicen que Evo Morales debería volver. ¿Usted qué opina?
0: La verdad, por más quien quiera.

0: junta de sinvergüenzas, mañudos pagados, están pagados por no sé por quién, estos que les gusta caminar, que les gusta perjudicar a la gente, dejen trabajar. En paz, eso es lo que queremos los bolivianos, trabajar y nada más.
1: ¿Cuál sería la solución entonces actualmente?
0: Dejen.

El presidente ha entrado democráticamente y tiene que cumplir su mandato. Estos problemas que hay, tiene que resolverlo también él, ¿no?

Está bien, pues no es cuestión de decir que renuncie, como alguien de los mineros dijo de que lo van a sacar a patadas. No, hay que tener un...

región y consideraron necesaria una solución política inmediata, mientras que otros señalaron que el diálogo y los acuerdos deberían prevalecer para evitar una mayor crisis. De

si renuncia el presidente Rodrigo Paz? ¿Se solucionarían los conflictos? ¿Tendría que asumir Edmán Lara? Esa fue la Fuente Ciudadana de

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3: Seguimos con más información. La Fiscalía emitió una orden de aprehensión contra el ejecutivo de la Central Obrera Boliviana, Mario Argollo.
4: La Fiscalía General del Estado emitió una orden de aprehensión en contra del secretario ejecutivo de la Central Obrera Boliviana, Mario

0: Argollo, investigado por los presuntos delitos de instigación pública a delinquir y terrorismo.
1: El pasado fin de semana ha realizado una denuncia por diferentes hechos contra diferentes personas y nosotros somos responsables de la investigación que llevamos adelante como Ministerio Público. La misma fue admitida, se emitieron diferentes informes policiales y en especial informes de inteligencia de la policía boliviana al Ministerio Público, como también se hicieron llegar diferentes barridos que realizó la unidad de ciberdelincuencia.
0: El fiscal general del Estado, Roger Mariaca, confirmó que la resolución de aprehensión fue emitida el pasado 17 de mayo, el domingo, y ya se encuentra en manos del Comando General de la Policía Boliviana para su ejecución.
1: De diferentes imágenes, videos y otros, en los cuales, por el informe que daba la Policía Boliviana e informes de inteligencia, hacían ver la participación del señor Argollo y otras personas dentro de los diferentes hechos que se estarían realizando en Bolivia, especialmente en el Departamento de La Paz.
0: Según explicó la autoridad, la investigación se encuentra en informes de inteligencia policial, además de imágenes y videos que mostrarían la participación de Argollo en las movilizaciones y hechos registrados durante las protestas. Roger Mariaca señaló que ahora corresponde a la policía ejecutar la orden en contra del dirigente sindical, mientras continúan las investigaciones sobre otros posibles implicados en las movilizaciones que mantienen convulsionado al país.
1: El Ministerio Público ha emitido una resolución de aprehensión en base a las facultades establecidas el pasado 17 de mayo. Dicha resolución de aprehensión se encuentra en manos del Comando General de la Policía Boliviana y del asignado al caso. Son ellos los que ahora tienen que ejecutar dicha orden de aprehensión para poner a disposición del Ministerio Público a esta persona que a la fecha se encuentra con una resolución fundamentada de aprehensión en su contra.
0: La última aparición pública de Mario Argollo ocurrió el pasado sábado mediante un video difundido en redes sociales. En el mensaje, el ejecutivo de la Central Obrera Boliviana llamó a mantener las protestas y aseguró que los movilizados no serán doblegados por las acciones del gobierno. Desde Sucre, Iván Ramos, Periodismo que Cuenta.
2: Y el Ministerio Público exigió un informe a la policía sobre la ejecución de la orden de aprehensión contra Evo Morales.
0: El Ministerio Público solicitó a la Policía Boliviana un informe detallado sobre las acciones realizadas para ejecutar la orden de aprehensión emitida en contra del expresidente Evo Morales.
1: En primera instancia, en fecha 11 de mayo del presente año, se entregó a través de un requerimiento fiscal la orden de aprehensión al Comando Departamental de la Policía Boliviana en Tarija.
0: La orden fue dictada el pasado 11 de mayo por un tribunal de sentencia dentro de una investigación por el presunto delito de trata agravada de personas, según explicó Roger Mariaca, el fiscal general del Estado.
1: Paralelamente, se tiene que en fecha 18 de mayo del presente año se ha realizado un requerimiento fiscal al señor comandante departamental de la Policía Boliviana en Tarija para que por la sección que corresponda o unidad realice a favor del Ministerio Público un informe dentro de las 24 horas y puedan realizar a este despacho como Ministerio Público sobre las acciones asumidas para cumplir y ejecutar los mandamientos de aprehensión, realizar un informe. Es decir, que en fecha 18 de mayo se ha requerido también ya un informe por parte de la Comisión de Fiscales para que puedan informar el porqué de la no ejecución del mismo, cuáles serían los antecedentes y cuáles serían los motivos. Entonces nosotros como Ministerio Público estamos atentos para poder coadyuvar y en su momento colaborar para realizar cualquier

destinadas a ejecutar la orden judicial. Hasta el momento, el expresidente no fue aprehendido y sus seguidores mantienen vigilia y movilización.

Coronel Pompeyo Sánchez, comandante departamental de la policía en Potosí, informó que hasta la madrugada de hoy se han registrado dos puntos de bloqueo en vías estratégicas del departamento.

0: y general de trazos de los itinerarios.
1: Para que tomen conocimiento, puedan tomar también sus recaudos y previsiones, que tenemos los siguientes puntos de bloqueo.

50 personas que están con troncas, piedras. También hacer conocer que el día de hoy la Central Obrera Departamental de Potosí

0: en la carretera Oruro Tambo Quemado, a la altura de la localidad de Curaguara de Carangas. En total tenemos 7 puntos de bloqueos.
1: Además dijo que desde la dirección departamental

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0: contra la influenza ya están disponibles en los centros de salud de primer nivel. En el reporte, Julio César Pereira.
1: Muchas gracias, Adán.

establecimiento de salud a través de ellos, ¿no? Entonces, aproximadamente llegan estas vacunas un mes, 2 meses antes.

unidades educativas que están bajo su jurisdicción. Recordarles que hoy por hoy las vacunas, todo es...

Ellos también hacen lo propio con los padres de familia, enviando sus mensajes, ya sea en forma digital o a través de papel.

Entonces, que se den un tiempito para revisar ambas cosas. En el caso de ser digital, que puedan mandar sus mensajes aceptando que se los vacune, ¿no?

en el sentido de que la destrucción de criaderos de mosquitos no solamente es para eliminar el mosquito y evitar estas enfermedades de dengue y chikungunya. Sabemos

0: presentando, ¿no? Entonces, el cuidado es sobre todo la destrucción de basura con el que los carros basureros del gobierno municipal pasan por los barrios dos hasta tres veces a la semana, ¿no? Entonces, hay que ser en esto consecuente, en forma permanente, deshacernos de esta de estas basuras que de alguna manera también no solamente nos pueden producir estas enfermedades que ya hemos citado, sino también otras por la proliferación de moscas.
1: En Yespillas han habido casos, doctora. ¿Cómo estamos en nuestro centro de salud? ¿Estamos preparados para esta situación?
0: En los establecimientos de salud de primer nivel, lo que cabe es la prevención, lo que acabamos de mencionar, la destrucción de los criaderos de los basurales, ¿no? Y en esta prevención también va el poder hacer las charlas educativas. En las unidades educativas, siempre con el permiso de los directores, para evitar de repente perjudicar el avance de materia. Pero asimismo también en los establecimientos de salud, mientras se hace el compás de espera para la atención de sus fichas que han sido solicitadas, también se aprovecha de dar las charlas educativas que son en algún momento de mucho provecho para quienes están esperando su turno, ¿no? Entonces, sin embargo, recalcar también a la población que si bien sintomatológicamente se puede atender la parte clínica, pero en el caso de detectar y notificar, son casos que se deben

0: referir al segundo nivel. En todo caso, segundo nivel también tiene su plan de emergencia, que seguramente en su momento ustedes harán la entrevista ya a la dirección del segundo nivel.
1: Bueno, le agradecemos bastante,
2: Bueno, Daile,
1: doctora, creo que es
2: esas fueron las
1: importante
2: palabras todas de Esther
1: para
2: Guzmán, directora de primer nivel de aquí en Camino. Para la Rey Guaraní, la Rey Cunal Chaco, Julio César Pereira.
3: Yastropa y Julio César. Vamos a la primera pausa publicitaria. Al retornar estaremos con más novedades en la Red Guaraní.
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3: 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Hoy 18 de mayo, continuamos con más informaciones en la Red Guaraní, proyecto de viviendas sociales para 10 beneficiarios en Villa Vaca Guzmán. Es el informe de Waldo Casasola desde Radio Liromar y EMI.
11: Putuma Dailet, las informaciones para la Red Guaraní de Comunicación. Esta vez mi reporte es desde Iguembe. Y vamos a conversar con el profesor de nombre Julio, su apellido.
12: Gorostiaga.
11: Gorostiaga. ¿Qué le parece el de que se van a construir 10 viviendas acá en la población?
12: Bien, bien, eso es lo que se necesita, gente muy pobre, no tiene techo, tiene una escasez de recursos, es de un buen momento, está iniciando su trabajo el nuevo alcalde, ojalá se lo haga realidad lo antes posible y se le dé ese apoyo a la gente que sí, así lo necesita.
11: Netamente, tiene que vivir aquí esas 10 personas beneficiadas.
12: Sí, sí, sí, tienen que vivir aquí en el centro poblado porque lamentablemente alguna vez han hecho este tipo de vivienda ya más antes, pero lo dejan abandonado, se van ellos a sus predios del campo y lo dejan cerrado todo y eso no interesa en realidad para una persona que tenga que utilizarlo de esta forma. Tiene que vivir, tiene que estar aquí para que crezca la población del mismo pueblito, donde tenemos la unidad educativa central, tenemos el hospital, tenemos nivel secundario, todo un nivel completo, el hospital, que es muy importante, un internado, y es lo que le da otra vida a un pueblo.
11: Ahora, en lo que se refiere a la parte educativa y salud, ¿cómo andamos por acá?
12: Sí, al menos la voz más llamada sería de la doctora, pero creo que está más bien, creo que está, no se ha escuchado ninguna lamentación, parece que está bien nomás.
11: Gracias. Esa es la información para la Red Guaraní de Comunicación. Reportó Waldo Casasola, Radio Liromar y EMI. Yasurpay.
3: Yasurpay Waldo. Añabellaja macharetícoti. Se realizó limpieza de la plaza principal de Macharetí. Así nos da a conocer Paulina Cuellar desde Radio Tembipe.
13: Vamos a escuchar su conversación de honorable alcaldesa Alcira Cabrera. ¿Cómo está, Burubicha? Muy buenos días, Puama.
14: Buenos días a toda la población. Gracias por la entrevista, Paulina. Decirle, ¿no?, de que hoy día hemos quedado de hacer una planificación de poder hacer la limpieza de la plaza. Estamos limpiando a todos los funcionarios la limpieza de la plaza porque ya nos acerca el aniversario de la fiesta maya que son el 25 de mayo. Entonces, fundamentalmente, tener limpio toda la casa para poder festejar ese día, el día del 25. Entonces, estamos en toda la limpieza para que también solicitar a las jóvenes señoras, personas que vienen a visitar aquí a la plaza, pasear un rato, distraerse. Es importante de que cuiden también la plaza, ¿no? Cuiden la plaza porque es una plaza del pueblo.
13: realmente deberíamos tener mantenido limpio y bien ordenado, bien limpio, especialmente las basuras, los plásticos, poner en el basurero. Ya poco a poco vamos a ir también poniendo el basurero en esquina a esquina para que no haya muchas basuras, los plásticos en las calles, también en la plaza, ¿no? Entonces eso solicitar también a las personas que vienen a visitar la plaza, también cuiden a su plaza, porque la plaza es de todo, de la población. Es la plaza bonita, limpia, todo el mundo se siente mejor, viene a visitar, viene a pasear en la plaza. Es importante de que se cuide, que tenga muy conservada la plaza también como dueño, como persona que son aquí de la población. También decirle, ¿no?, de que solicitarle también a toda la población, a todas las personas que tienen lote, por favor, tienen que limpiar los lotes, porque es feo, se ve los lotes, su monte, está todo monte tupido. Entonces también sus aceras, por favor, quisiera que limpie, porque es bonito ver el pueblo limpio, ¿no? Entonces yo solicitar también que tienen que limpiar sus aceras, limpiar sus lotes que están todo monte. Entonces, por favor, solicitarle, ya va a ser seguramente la ley municipal que está vigente, seguramente hay que hacer, no solamente esperar que salga una ley para limpiar nuestras casas, es importante de limpiar la casa, limpiar las aceras también, y solicitarle a toda la población de aquí de Machalití que viven, que por favor que tienen que tener limpios sus aceras, especialmente sus lotes que tienen en su casa, diferentes bases que tienen. Entonces solicitarle, tenemos que trabajar en conjunto, tenemos que hacer, si a veces nos gusta criticar, pero a veces no nos gusta trabajar. Entonces yo quisiera ponerle, decirle que tenemos que trabajar conjuntamente con ustedes, a mano, entonces para que así podamos tener y mejorar nuestro desarrollo municipal, nuestro desarrollo de nuestras comunidades y de nuestro pueblo, especialmente Machalití, verlo bonito, todo limpio, es muy importante, más bonito se ve y se lleva una muestra de la persona que viene a visitar, se lleva una muestra que el Machalití es limpio. Entonces yo quisiera solicitar a todos, también a nuestros hijos, enseñarles que cuiden su placita, que cuiden también la basura, lo boten, no lo boten por la calle, boten donde hay basurero, todas esas cosas que enseñar en la casa, también enseñar en tema de educación, en las aulas, enseñar a los niños que no boten la basura en donde sea. Entonces tiene que prevenir el medio ambiente, hay que prevenir también nuestros animales, a veces que las basuras están por ahí, los nylon, están los plásticos, todo eso, entonces a veces los animales comen eso. Entonces eso, prevenir toda esa basura, es importante que comencemos a enseñar a nuestros hijos, a nuestras familias, nosotros mismos también aprendamos, comencemos a trabajar todos unidos, de brazos, de la mano, sin

0: gente de Bajo, por favor, también decirle a los presidentes de Bajo que nos juntemos, trabajemos en la población de Macharetí. Hay muchas cosas que hacer en Macharetí, pero tienen que ser conjuntamente con ustedes. Muchas gracias.
1: Y sobre los ganaditos, porque algunos tienen ganado y para por la plaza, ¿qué puede decir a los que tienes ganados, Murucho?
0: Bueno, eso es fundamental, ¿no?, del tema de los ganados. Entonces, una persona que tiene ganado tiene que tener pues su cosita de bien cuidando, que no salga a la calle, que no salga también a la plaza los ganados. Entonces, se tiene que tener encerradito y tiene manga también. Yo creo que es importante que ellos también lo cuiden, su ganadito, que no salga aquí a la plaza e incluso a las calles, porque es peligroso también para nosotros y peligroso también para el mismo, las personas y los ganados también, que a veces hacen daño en las plantitas, todas estas cosas en la calle. Entonces es importante que cada que tiene su ganadito, que lo cuiden, que lo mantengan encerrado para que no pase aquí a la población, para que haga daño a nuestra plaza, especialmente en las calles igual. Entonces, recomendarlo que por favor ellos estén haciendo solamente de que cuando haya esa ordenanza van a estar cuidando su ganado.
2: Tropa y Paulina. Hacemos la segunda pausa publicitaria. Enseguida volvemos con el informativo de la Red Guaraní.
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2: Recta final de nuestra edición hoy 18 de mayo. La Central Obrera Regional en Camiri se reúne para evaluar la coyuntura nacional y asumir una postura al respecto. Es el reporte de Felicia González.
5: Buenas tardes, señor Policarpio Haro, como secretario ejecutivo de la Central Obrera Regional, filial, pues, ¿no?, de la COP en Camiri. ¿Cómo está la situación? ¿Cuál es su opinión sobre lo que está pasando en nuestro país con los bloqueos? ¿Hay alguna afectación a los trabajadores, el sector trabajador aquí en nuestra ciudad de Camiri?
6: Muy buenas tardes, gracias por el tiempo que nos brinda. Sí, efectivamente, no, preocupado siempre como todo ser humano. Lo que está sucediendo, ¿no?, a nivel nacional, sobre todo en la ciudad de La Paz, ¿no?
5: Claro que sí.
6: Pero yo ahorita no puedo dar mi opinión. Todos tenemos en el directorio diferentes opiniones de todo lo que está sucediendo. A otros les afecta más que a algunos. Entonces, es preocupante, ¿no?, para todos en Bolivia. El alza de
5: precios
6: en la canasta familiar, ¿no?
5: Sí.
6: Entonces, yo no voy a vertir opinión ahorita porque he citado una reunión para definir estos asuntos esta tarde, que tengo reunión a las 6.
5: Hoy día tienen entonces, reunión, entonces. Hoy día sí. Se reúnen.
6: Hoy día nos reunimos a las 6 de la tarde para hablar y discutir estos temas, ¿no?, para ver qué decisiones vamos a tomar. No, de verdad, como usted dice, es preocupante en todo lugar a nivel nacional ahorita. Y ojalá que haya pues un buen acuerdo entre el gobierno y estos movimientos que está haciendo la Central Obrera Boliviana, ¿no?
5: Para que nuestros oyentes en este informativo que vamos a hacerles conocer también la posición o la opinión de usted como secretario ejecutivo de la COR en Camiri, ¿cuáles son los pedidos específicos? Sabemos que a nivel nacional siempre estamos pendientes, ¿no? Pero ¿cuáles son los pedidos específicos que la Central Obrera Boliviana está solicitando al gobierno? ¿Cuál es su pedido?
6: Ahorita yo sé que ellos han cambiado, ¿no? El primer pedido era, pues, ¿no?, el aumento salarial, ¿no? Ahora yo veo que lo que están pidiendo es la renuncia de nuestro presidente, ¿no? La verdad, ahí es lo que yo no quiero opinar todavía hasta que no decidamos qué es lo que vamos a hablar y en qué es lo que vamos a estar de acuerdo. Porque, como le decía, diferentes opiniones tiene cada miembro del directorio y no podemos vertir una opinión personal, digamos, todavía.
5: ¿Y cuál sería su mensaje?

0: mensaje para las bases que también van a, bueno, hoy reunirse, pero ¿cuál sería su mensaje de usted?
1: Mi mensaje sería de que nos unifiquemos, de que todos podamos coordinar para llegar a un buen acuerdo y vivir, ¿no?, en paz, que es lo que más deseamos, porque estamos bastante cansados seguramente de esta situación. ¿Quién no tiene problemas en sus hogares, cada uno de diferentes formas, y traer una preocupación más a nuestra familia y en vez de llevar el pan de cada día a nuestros hogares, tener que estar pensando en qué es lo que va a suceder? Yo pediría que haya paz, que lleguemos a un buen acuerdo en beneficio de toda la población y la clase trabajadora.
0: Le agradecemos por esta comunicación con el señor Policarpio Haro, el dirigente, pues, de la Central Obrera Regional en nuestra ciudad de Camiri. Gracias a usted, esto ha sido un para la Red Guaraní de Comunicación Herbol. Muchas gracias, señor Policarpio.
1: Gracias a ustedes. Muy buenas tardes.
0: Muy buenas tardes.
2: Yasoropá y Felicia. Y con esto cerramos nuestra edición hoy 18 de mayo. Muchas gracias por habernos acompañado y pues a continuación les invitamos a escuchar Nuestras Voces, una radionovela impulsada por la Fundación Konrad Adenauer con la producción de Herbol, una propuesta sonora que combina narrativa y reflexión para promover el reconocimiento y ejercicio de los derechos de los pueblos indígenas. Yasoropá y Tentarareta, Tumpandibeño.
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13: Es la hora 19:32 minutos.
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0: gracias, no mantarme, pensar que un educativo Juan José.
1: Gracias, profesor.
0: Tabachín,
1: señor Edwin Saravia,
0: director Ricardo
1: Tabachín, honorable alcalde del municipio de Belén de Olmini, señores concejales, señor corregidor de nuestro municipio, autoridades políticas, autoridades educativas, colegas, señora directora de la Unidad Educativa Junín de Jahuacaya, colegas maestros de la misma unidad, colegas maestros de la Unidad Educativa Juan José Pérez, autoridades del municipio, técnicos, padres de familia que nos honran con su presencia esta mañana para rendir, antes primero que nada, un saludo cordial a todos y cada uno de ustedes a nombre de esta Unidad Educativa Juan José Pérez de Urmiri. Quiero hacerles llegar mi más profundo agradecimiento a todos y cada uno de ustedes por acompañarnos esta mañana a rendir homenaje, justo homenaje a la Unidad Educativa Juan José Pérez, que cumplimos 49 años de servicio a la educación del Agro. Sinceramente, para mí, en mi condición de primera autoridad educativa del núcleo, más propiamente de la Unidad Educativa Juan José Pérez, agradecer pues a todos y cada uno de ustedes nuevamente por acompañarnos a rendir homenaje justo a estos niños, a estos jóvenes que son parte de la educación, porque gracias al Estado nos permite en verdad recibir una educación gratuita. Y por eso nosotros, como agradecimiento a ello, tenemos que rendirle a nuestra patria amada, conformarnos después de formarnos básicamente en estas aulas del saber para servir luego a nuestra patria formándonos como buenos profesionales. Señor alcalde, señores concejales, pedirles a todas las autoridades del municipio, tanto corregidor y autoridades que le acompañan dentro de su directorio, comprometernos para poder apoyar en la infraestructura, para poder apoyar en equipamiento y demás enseres primordiales, que es para sacar a los estudiantes y tener una buena calidad educativa. También pedirles a los padres de familia seguir apoyando a sus hijos, enviando a la escuela para que ellos puedan recibir esas enseñanzas de todos los profesores. Finalmente, quiero agradecer al cuerpo docente de la prestigiosa Unidad Educativa Junín de Jahuacaya, a la señora directora, por acompañarnos y aceptarnos esta invitación a celebrar los 49 años de servicio a la educación. Muchísimas gracias a todos y cada uno de ustedes presentes, padres de familia, colegas maestros, estudiantes. Para nosotros hoy día, 18 de mayo, es un día muy histórico, es un día muy especial para nuestras vidas, porque tenemos que decir que el 2026 hemos cumplido 49, a un pasito de cumplir 50 años, que 50 años tiene que ser un día que marque la vida de Urmiri. Y para terminar, ayúdenme a decir primero que nada, ¡Viva la Unidad Educativa Junín de Jabacaya! ¡Viva la Unidad Educativa Juan José Pérez de Urmiri! ¡Viva el municipio de Belén de Urmiri!
2: Muchísimas gracias. Ahí están las palabras de nuestro señor director de nuestra unidad educativa, Juan José Pérez. ¿Cuál es Pacha, Crescencio, Jatonapay, Chay,
3: Jalaria,
2: Chay, Osipa, Kunanka, Maita, Ripusunche, buenas noches, Musao. A ver, Astemio, Uyatsaikiña.
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5: Municipal 2026 al 2031. De esa manera quisiera pedirles que se pongan de pie y quitarse nuestros pelos en manos. Hermanos y hermanas, las funciones que hoy asumen representan un compromiso con nuestro pueblo, con nuestra comunidad y con el desarrollo de nuestro municipio. La población espera de ustedes el trabajo honesto, con responsabilidad, disciplina y la vocación de servicio, dirigiéndose a los posesionados. Hermanas de la parte financiera, hermanos directores de la parte legal y la intendencia, les pido que hagan la señal de la cruz según a sus creencias. Juran cumplir bien, honestamente, las funciones que les encomiendan, respetando la constitución política del Estado, Nacional de Bolivia, las leyes vigentes y trabajando con transparencia y compromiso al servicio del pueblo de Apolo. Si así lo hicieran el pueblo de nuestro querido municipio de Apolo y nuestras organizaciones.
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